0: En el nombre del Padre, y del Hijo, y del Espíritu Santo.
1: Amén.
0: El Señor Jesús, que dirige nuestros corazones para que amemos a Dios y a nuestros hermanos, permanezca siempre con todos ustedes.
2: Y con su Espíritu.
0: Hoy es jueves eucarístico y sacerdotal. Como siempre, nos reunimos para celebrar la Santa Eucaristía. Estamos transmitiendo desde la Curia Arzobispal de la Arquidiócesis de Manizales. Obviamente, siempre estamos orando por la reconstrucción de los corazones, pero también la reconstrucción de todos los templos, de todos los edificios que, a causa de la tragedia del terremoto de hace más de un mes, pues nos tienen afectados. Sabemos que Dios nos está acompañando y en Él tenemos puesta toda nuestra esperanza. Como ya les decía, hoy es jueves eucarístico y sacerdotal, y por lo tanto tenemos una oración, una súplica desde nuestro corazón por las vocaciones sacerdotales, religiosas, misioneras, contemplativas, conventuales, y oramos muy especialmente por todos los bautizados, lo que llamamos las vocaciones laicales, para que cada día sean más hombres y mujeres que se quieran comprometer con la causa del reino, con la causa de la evangelización. Hoy un día muy especial porque hoy estamos celebrando la fiesta de dos doctores de la Iglesia. No hablaré de ellos en la homilía, pero sí quisiera que los tuviéramos en el corazón. San Roberto Belarmino, que es un doctor de la Iglesia, jesuita, sacerdote, y él fue muy importante en lo que llamamos la verdadera reforma, o algunos lo llaman la contrarreforma, para de alguna manera desmontar todas las herejías del protestantismo. Y también hoy estamos celebrando una mujer doctora de la Iglesia, monja benedictina, contemplativa, escritora, mística, también con unos estudios grandes de medicina, digamos natural, Santa Hildegarda. Ojalá que cada día nos enamoremos más de los santos y también conozcamos un poquito de la vida de ellos, que nos acercan a Jesús, nos acercan a Dios. Vamos a leer en este momento las intenciones particulares que tenemos para esta Santa Eucaristía. Vamos a ofrecer el Santo Sacrificio orando al Sagrado Corazón de Jesús por la salud de Mario Suárez y Adalgisa Arbeláez, por la salud de María Elena Giraldo, por el eterno descanso de Guiomar Cecilia Chamié Chadid, por el eterno descanso de María Gálvez en su octavo año de fallecida, intención de su hijo en Estados Unidos, por el eterno descanso de María Elena Carvajal Marín, por el eterno descanso de María Fidelina Torres, recordándola en el día de su cumpleaños, y seguimos orando por la salud del Padre Jesús Antonio, del Padre Chucho, compañero nuestro, que está en este momento muy delicado en la clínica. Todos estos días hemos estado orando, eso siempre lo acongoja, saber que un compañerito de uno que estuvo con uno cerca, que ha estado con uno cerca en el ministerio, está pasando un momento delicado de salud. Que el Señor le conceda la salud, que el Señor obre un milagro allá en la clínica donde está el Padre Chucho, que el Señor haga su voluntad amorosa en cada una de las partes de su cuerpo que están afectadas. Hermanos y hermanas, para celebrar dignamente estos sagrados misterios, reconozcamos nuestros pecados.

Yo confieso ante Dios Todopoderoso y ante ustedes, hermanos, que he pecado mucho de pensamiento, palabra, obra y omisión. Por mi gran culpa. Por eso ruego a Santa María Siempre Virgen, a los ángeles y a los santos, y a ustedes, hermanos, que intercedan por mí ante Dios nuestro Señor. Dios Todopoderoso tenga misericordia de nosotros, perdone nuestros pecados y nos lleve a la vida eterna. Amén.

0: Oremos. Míranos, oh Dios, creador y guía de todas las cosas, y concédenos servirte de todo corazón para que percibamos el fruto de tu misericordia. Por nuestro Señor Jesucristo, tu Hijo, que contigo vive y reina en la unidad del Espíritu Santo y es Dios por los siglos de los siglos.
1: Lectura de la primera carta del apóstol San Pablo a los Corintios. Les recuerdo, hermanos, el evangelio que les anuncié y que ustedes aceptaron es el que además está están fundados y que los está salvando. Si se mantienen en la palabra que les anunciamos, de lo contrario, creyeron en vano. Porque yo les transmití en primer lugar lo que también yo recibí, que Cristo murió por nuestros pecados, según las Escrituras, y que fue sepultado, y que resucitó al tercer día, según las Escrituras, y que se apareció a Cefas, y más tarde a los 12. Después se apareció a más de 500 hermanos juntos, la mayoría de los cuales vive todavía, otros han muerto. Después se apareció a Santiago, más tarde a todos los apóstoles. Por último, como un aborto, apareció a Santiago, más tarde a todos los apóstoles. Por último, como un aborto, se me apareció también a mí.

0: Dieron ustedes. Palabra de Dios.
1: Te alabamos, Señor.
0: Den gracias al Señor porque es bueno.
1: Den gracias al Señor porque es bueno.
0: Den gracias al Señor porque es bueno, porque es eterna su misericordia. Diga la casa de Israel, eterna es su misericordia.
1: Den gracias al Señor porque es bueno.
0: La diestra del Señor es poderosa. La diestra del Señor es excelsa. No he de morir, viviré, para contar las hazañas del Señor.
1: Den gracias al Señor, porque es bueno.
0: Tú eres mi Dios, te doy gracias. Dios mío, yo te ensalzo.
1: Den gracias al Señor, porque es bueno.

El Señor esté con ustedes. Lectura del Santo Evangelio según San Lucas. En aquel tiempo un fariseo rogaba a Jesús que fuera a comer con él, y entrando en casa del fariseo se recostó a la mesa. En esto una mujer que había en la ciudad, una pecadora, al enterarse de que estaba comiendo en casa del fariseo, vino trayendo un frasco de alabastro lleno de perfume y colocándose detrás junto a sus pies, llorando, se puso a regalarle los pies con las lágrimas. Se los enjugaba con los cabellos de su cabeza, los cubría de besos y se los ungía con el perfume. Al ver esto, el fariseo que lo había invitado se dijo: si este fuera profeta, sabría quién y qué clase de mujer es la que lo está tocando, pues es una pecadora. Jesús respondió y le dijo: Simón, tengo algo que decirte. Él contestó: dímelo, maestro. Jesús le dijo: un prestamista tenía dos deudores. Uno le debía 500 denarios y el otro 50. Como no tenían con qué pagar, los perdonó a los dos. ¿Cuál de ellos le mostrará más amor? Respondió Simón y dijo: supongo que aquel a quien le perdonó más. Le dijo Jesús: has juzgado rectamente. Y volviéndose a la mujer, dijo a Simón: ¿ves a esta mujer? He entrado en tu casa y no me has dado agua para los pies. Ella, en cambio, me ha regado los pies con sus lágrimas y me los ha enjugado con sus cabellos. Tú no me diste el beso de paz. Ella, en cambio, desde que entré, no ha dejado de besarme los pies. Tú no me ungiste la cabeza con ungüento. Ella, en cambio, me ha ungido los pies con perfume. Por eso te digo, sus muchos pecados han quedado perdonados, porque ha amado mucho, pero al que poco se le perdona, ama poco. Y ella le dijo: han quedado perdonados tus pecados. Los demás convidados empezaron a decir entre ellos: ¿quién es este que hasta perdona pecados? Pero él dijo a la mujer: tu fe te ha salvado, vete en paz. Palabra del Señor. Tres son las fuentes de la revelación. Cuando digo tres fuentes de la, son de la revelación, estoy diciendo de que Dios ha querido revelarse al hombre. Dios no se ha ocultado. Y Dios se ha revelado en la persona de su Hijo, en Jesucristo. Jesucristo es la plenitud, lo diría San Pablo, que Jesucristo es la imagen visible del Dios invisible. Esa revelación de Dios en la Iglesia Católica la dividimos en tres. La primera, la palabra de Dios, que es la fuente primigenia, la fuente más límpida donde nosotros nos alimentamos. Obviamente la Sagrada Escritura, la Biblia, es la primera fuente de la revelación de nuestra fe católica, pero no solamente la única fuente. La segunda fuente es la tercera, pero la voy a citar de segunda porque me quiero quedar en la segunda. Pero la tercera fuente es el magisterio de nuestros obispos, del Papa y de los obispos, la enseñanza que nosotros tenemos de ellos como sucesores de los apóstoles, y por lo tanto, por eso es tan importante.

ante la obediencia y al afecto a los representantes de la Iglesia, en este caso a nuestro obispo, que es garante de la unidad con el Papa León. Pero hoy San Pablo, en su primera lectura de la Carta a los Corintios, nos habla de la segunda fuente de la revelación. Él dice, miren, yo doy testimonio de lo que he recibido. A eso, a lo que hemos recibido, lo llamamos tradición. Es decir, nunca un buen católico, nunca un buen cristiano niega a sus antepasados. Porque gracias a nuestros antepasados es que usted y yo hemos recibido la fe. Cuando yo estoy hablando de tradición, estoy diciendo de que la Iglesia debe conservar con mucho cuidado lo que llamamos el depósito de la fe, la tradición, y tradición con mayúscula. No estoy hablando de tradicionalismos, estoy hablando de que para que usted y yo estemos acá celebrando la Eucaristía, hay muchos hombres y mujeres, hombres simples y sencillos, que han dado su vida por la fe, para construir, por ejemplo, la curia arzobispal. Ustedes y yo tenemos personas, los abuelos, nuestros padres de familia, que nos inculcaron la fe que ellos habían recibido. Cuando una persona muy inteligente, como lo han sido grandes herejes de la Iglesia, que se han dividido, que han apostatado, se han dejado llevar de lucubraciones, de construcciones teóricas muy inteligentes, pero han negado lo que ellos recibieron, han atentado contra la fe católica, porque nuestra fe católica tiene que siempre garantizar la sucesión apostólica y la defensa de lo que hemos recibido de tantos católicos que a lo largo de la historia han alimentado, han sostenido, han acompañado la fe. Qué importante valorar la tradición, qué importante tener la humildad para decir, no, es que nosotros no lo hemos inventado todo, es que nosotros no lo sabemos todo, es que nuestras ideas, por más novedosas que sean, nunca pueden olvidar a hombres, mujeres, santos, santas, mártires, confesores, doctores de la Iglesia, como los que estamos celebrando hoy, que han alimentado, que han sostenido, que han acompañado la fe católica. Pero quiero ir un poco más allá. Cuando lo que uno recibe, cuando uno recibe un regalo, estoy hablando del regalo de la tradición de la que habla San Pablo. San Pablo es muy brillante, pero también muy humilde, porque hoy dice que él lo recibió como un aborto. Es decir, él reconoce de que él llegó tarde. San Pablo no conoció a Jesús. San Pablo fue rechazado por uno de los Santiago, de los apóstoles. Y Santiago y Pablo tiene que él se siente apóstol, porque él también tiene su orgullo. Él se siente apóstol, pero dice, pero soy de los últimos, como un aborto. Pero aquí es el punto donde yo quiero llegar hoy, en este jueves eucarístico y sacerdotal. Y dice, pero lo he recibido como gracia. Es decir, lo he recibido gratis. Yo, un aborto. Y ustedes imagínense esa palabra tan fuerte que está utilizando San Pablo, como un aborto. O sea, soy pequeño, soy pecador, llegué de último. Pero esa gracia, ese regalo que he recibido de los apóstoles y que yo lo estoy transmitiendo, la gracia no se ha frustrado en mí. Es decir, todos podemos recibir de manos llenas de Dios sus bendiciones, su gracia, su acompañamiento, su amor, su misericordia, pero nosotros libremente podemos frustrar la gracia de Dios en nosotros. Nosotros podemos obstaculizar voluntariamente, ex profeso, con nuestra libertad, lo que Dios quiere hacer en nuestra vida. Eso es lo del Evangelio de hoy. Ustedes lo han visto, eso es lo del Evangelio de hoy. Dos personajes, Simón el fariseo, que invita a Jesús, y una mujer pecadora, adúltera. Mientras el fariseo está totalmente
blindado, hermético al amor de Jesús que llegó a visitarlo en su casa. Y no es detallista, no es amoroso, no es cortés con Jesús. No lo besa, no le da el agua para que se lave los pies, que era una costumbre de cortesía para un invitado cuando se invita a cenar. La pecadora, la mujer que estaba cubierta con un pecado feo, ella no se hace reticente a la gracia. Ella se abre y deja que Dios entre a su vida. Y Jesús dice, es que al que mucho se le perdona, mucho ama. El que se siente justo, el que se siente bueno, el que se siente que ya de alguna manera está justificado, se cierra muchas veces al amor de Dios, a la gracia de Dios que quiere entrar, que quiere penetrar en nuestras vidas y que quiere hacernos cada día mejores, nos quiere ser santos, quiere que nosotros vivamos en una conversión permanente. Entonces, como para resumir un poco lo que estoy diciendo, todos los católicos, todos los creyentes, tenemos un río de gracia, lo que llamamos la tradición, que viene desde nuestros orígenes. Perdonen que me alargue, pero uno se pone a ver lo que sucedió después de la muerte del último apóstol, de San Juan. Y entonces uno empieza a mirar todo lo que son lo que llamamos los confesores de la fe o los padres de la iglesia. Y uno encuentra tanta riqueza en la carta a Diogneto, en las cartas de San Ignacio de Antioquía. Y uno empieza a mirar toda la vida de los mártires, la riqueza de la iglesia medieval, la riqueza también de la iglesia en el Renacimiento hasta llegar al día de hoy. Todo eso lo debemos valorar, pero recuerden, no frustremos la gracia de Dios, porque todo es gracia. No frustremos. Hoy, en esta Eucaristía, te propongo que nos abramos a ese torrente no merecido. También tú y yo, como un aborto, hemos recibido, digamos, la transmisión de la fe. Porque ni tú ni yo somos dignos, tú y yo somos pecadores, tenemos muchas cosas de las que debemos arrepentirnos y mejorar y cambiar, pero aquí estamos, abramos nuestro corazón a su gracia, abramos nuestro corazón a esa transformación que Jesús quiere en nuestra vida. No nos cansemos de pedir perdón, no nos cansemos de reconocer que necesitamos de Él, que necesitamos de su amor. Y digámosle, Señor, destruye tú mismo cualquier impedimento que mentalmente, que voluntariamente estoy poniendo en mi existencia, en mi convivencia con mi familia, en mi trabajo, para que tú obres poderosamente en mí. Hagamos nuestra oración de los fieles, recordemos que esta es la oración del pueblo de Dios, recordemos que Dios siempre nos escucha. Recuerden todos los fieles que estamos participando de esta celebración, que también todo bautizado tiene ese sacerdocio bautismal. Te presentamos, Señor, la Iglesia Universal, muy especialmente al Papa León, hoy que se celebra el homónimo de su nombre bautismal, de pila. Él se llama Robert, y hoy es día de San Roberto, para que él reciba siempre nuestra súplica confiada, para que Dios derrame gracia y bendición en el ministerio petrino, en esa responsabilidad tan grande de amar y de conducir a la Iglesia Católica. Te presentamos, Señor, también a los gobernantes de las naciones. Te presentamos a nuestro presidente, a su equipo de gobierno, a los congresistas, senadores, a todos aquellos que tienen responsabilidades en el gobierno de un país, los fiscales, los jueces, para que
sea Jesús, a través del Espíritu Santo, gobernando sus mentes, ayudándoles a tomar decisiones sensatas. Te presentamos, Señor, a los que están enfermos, a los que se conectan a través de la Eucaristía, en el canal de YouTube de la Arquidiócesis, que no pueden visitar el templo y que esta Eucaristía se convierte en consuelo para sus vidas, los prisioneros. Oramos por los que nos han pedido que oremos por ellos. Finalmente, oramos por nuestras necesidades personales. Este es el momento donde tú presentas tu necesidad personal. Yo quiero presentar al colegio seminario menor en el que soy rector. Especialmente quiero presentar a los niños de la primera comunión, a las niñas de primera comunión, que el próximo sábado van a recibir por primera vez el cuerpo y la sangre de Cristo, para que ninguno de ellos se pierda, sino que al contrario, estos niños y niñas del colegio cada día se enamoren más del Señor. Padre, escucha las peticiones que te presentamos por Jesucristo nuestro Señor. Amén.

0: Amigos, oremos para que este sacrificio mío y de ustedes sea agradable a Dios Padre Todopoderoso.
1: Que se reciba de tus manos este santo sacrificio para alabanza y gloria de su nombre, para nuestro bien y el de toda su santa iglesia.
0: Sé propicio a nuestra súplica, Señor, y recibe complacido estas ofrendas de tus siervos, para que la oblación que ofrece cada uno en honor de tu nombre sirva para la salvación de todos. Por Jesucristo nuestro Señor.
1: Amén.
0: El Señor esté con ustedes.
1: Y con su espíritu.
0: Levantemos el corazón.
1: Lo tenemos levantado hacia el Señor.
0: Demos gracias al Señor nuestro Dios.
1: Es justo y necesario.
0: En verdad es justo y necesario, es nuestro deber y salvación, darte gracias Padre Santo siempre y en todo lugar, por Jesucristo tu Hijo amado, por Él que es tu palabra hiciste todas las cosas. Tú nos lo enviaste para que, hecho hombre por obra del Espíritu Santo y nacido de María la Virgen, fuera nuestro Salvador y Redentor. Él, en cumplimiento de tu voluntad para destruir la muerte y manifestar la resurrección, extendió sus brazos en la cruz y así adquirió para ti un pueblo santo. Por eso con los ángeles y los santos cantamos tu gloria diciendo...

Santo eres en verdad, Señor, fuente de toda santidad. Por eso te pedimos que santifiques estos dones con la efusión de tu Espíritu, de manera que se conviertan para nosotros en el cuerpo y la sangre de Jesucristo nuestro Señor, el cual cuando iba a ser entregado a su pasión voluntariamente aceptada, tomó pan, dándote gracias lo partió y lo dio a sus discípulos diciendo: tomen y coman todos de él, porque esto es mi cuerpo que será entregado por ustedes.

Del mismo modo, acabada la cena, tomó el cáliz y dándote gracias de nuevo, lo pasó a sus discípulos diciendo: tomen y beban todos de él, porque este es el cáliz de mi sangre, sangre de la alianza nueva y eterna, que será derramada por ustedes y por muchos para el perdón de los pecados. Hagan esto en conmemoración mía.

0: Este es el sacramento de nuestra fe.
1: Anunciamos tu muerte, proclamamos tu resurrección. Ven, Señor Jesús.
0: Así pues, Padre, al celebrar ahora el memorial de la muerte y resurrección de tu Hijo, te ofrecemos el pan de vida y el cáliz de salvación. Y te damos gracias porque nos haces dignos de ser presencia. Te pedimos que a cuantos participamos del cuerpo y sangre de Cristo. Acuérdate, Señor, de tu iglesia extendida por toda la tierra y con el Papa León, con nuestro obispo José Miguel y todos los pastores que cuidan de tu pueblo, llévala a su perfección por la caridad. Acuérdate también de nuestros hermanos que durmieron en la esperanza de la resurrección y de todos los que han muerto en tu misericordia. Admítelos a contemplar la luz de tu rostro. Ten misericordia de todos nosotros y así con María, la Virgen, Madre de Dios, San José su esposo, los apóstoles y cuantos vivieron en tu amistad a través de los tiempos, merezcamos por tu Hijo Jesucristo compartir la vida eterna y cantar tus alabanzas. Por Cristo, con Él y en Él, a ti Dios Padre Omnipotente, en la unidad del Espíritu Santo, todo honor y toda gloria por los siglos de los siglos.
1: Amén.
0: Fieles a la recomendación del Salvador y siguiendo su divina enseñanza, nos atrevemos a decir: Padre nuestro que estás en el cielo, santificado sea tu nombre, venga a nosotros tu reino, hágase tu voluntad en la tierra como en el cielo. Danos hoy nuestro pan de cada día, perdona nuestras ofensas, como también nosotros perdonamos a los que nos ofenden. No nos dejes caer en la tentación y líbranos del mal. Líbranos de todos los males, Señor, y concédenos la paz en nuestros días, para que, ayudados por tu misericordia, vivamos siempre libres de pecado y protegidos de toda perturbación, mientras esperamos la gloriosa venida de nuestro Señor y Salvador Jesucristo.
1: Tuyo es el reino, tuyo el poder y la gloria por siempre, Señor.
0: Señor Jesucristo, que dijiste a tus apóstoles: la paz les dejo, mi paz les doy. No tengas en cuenta nuestros pecados, sino la fe de tu iglesia. Conforme a tu palabra, concédenos la paz y la unidad. Tú que vives y reinas por los siglos de los siglos.
1: Amén.
0: La paz del Señor esté siempre con todos ustedes.
1: Y con su espíritu.
0: Vamos a compartir con cariño el saludo de la paz.

Amigos, este es Cristo, el Cordero de Dios, que quita el pecado del mundo. Dichosos los invitados a la cena del Señor. Señor, no soy digno de que entres en mi casa, pero una palabra tuya bastará para sanarme.

0: Oremos. Te pedimos, Señor, que el fruto del don del cielo penetre en nuestros cuerpos y almas, para que sea su efecto y no nuestro sentimiento el que prevalezca siempre en nosotros. Por Jesucristo nuestro Señor.
1: Amén.
0: Ya saben lo que siempre recomendamos en este jueves eucarístico y sacerdotal, que no pase el día sin una pequeña oración de intercesión, de oración, para que el Señor nos siga respaldando a través de ministros ordenados, de religiosas, de monjes y monjas que quieran consagrar su vida totalmente a Jesús. Siempre, todos los jueves, oramos por los sacerdotes, pero también oramos por las vocaciones sacerdotales y religiosas. El Señor esté con ustedes.
1: Y con su espíritu.
0: Y la bendición de Dios Todopoderoso, Padre, Hijo y Espíritu Santo, descienda sobre ustedes y los acompañe siempre.
1: Amén.
0: En el nombre de Jesús, pueden ir en paz.
1: Damos gracias a Dios.

0: Señor.
1: Muy buenas tardes, hermanos. La paz de Cristo y el amor del Padre esté con todos y cada uno de ustedes. Te saluda tu hermano en Cristo, Agustín Cisneros, desde Bendita Eucaristía Radio. Una vez más, transmitiendo en vivo para el Valle Central y el mundo entero. Voy a pedirte que te quedes con nosotros. Estamos

Muy buenas tardes, hermanos de Bendito Eucaristía Radio, la paz de Cristo y el amor del Padre esté con todos ustedes. Te saluda una vez más tu hermano en Cristo, Agustín Cisneros, desde Bendito Eucaristía Radio, después de dos largas semanas de ausencia. No estuvimos aquí porque estábamos de misión, estábamos haciendo un novenario por el eterno descanso de un hermano que había comparecido ante la presencia del Padre. Pero a hoy estamos aquí para honra y gloria de su santo nombre. Así es que, hermano, quédate con nosotros, no te vayas, que esto apenas comienza.

Qué hermosas alabanzas, hermanos. Pues estamos hoy a jueves, jueves eucarístico, jueves sacerdotal. Vamos a orar por los sacerdotes, vamos a orar por las vocaciones, vamos a orar por todas nuestras necesidades. Estamos casi a punto de dar inicio con este Santo Rosario, hermano, pero antes vamos a escuchar una hermosa alabanza que lleva por nombre la bondad de Dios. Quédate con nosotros, no te vayas, invita a tus hermanos, vecinos, a toda la familia entera que vengan a rezar el Santo Rosario con nosotros, hermanos.

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1: Hermanito Agustín, muy buenas tardes.
0: Buenas tardes, la paz del Señor.
1: Igualmente, gracias, amén.
0: Sí, no, es que no escuchaba por acá, tenían mudo los teléfonos. ¿El y dice la hermana, dice, no quiere contestar, le están llamando. Y dije, pues no se oye nada aquí.
1: Oh, no se preocupe, yo entiendo, muchas de las veces, pues, no nomás es usted el que mueve alguna cosa, también hay más personas ahí, y a veces no salen bien las cosas también.
0: Ajá.
1: Mire, yo tenía una petición para una sobrina y la bebita que viene en camino de ella, quería ver si la pueden poner en la lista de oración, ya también hablé en la mañana, pero quería también ponerla en el rosario de ahorita en la tarde, por su salud de ella, ya que la bebé viene delicadita de su corazoncito, y pues quería ver si me la pueden poner en la lista de oración para ellas dos.
0: Claro que sí, hermana, el nombre, por favor.
1: Yesenia Quesado.
0: Yesenia Quesado.
1: No, Tostado.
0: Hurtado.
1: No, Tostado.
0: Tostado.
1: Okay. Ajá.
0: Tostado. Discúlpeme, es que no se escuchaba.
1: No, se preocupe, no se preocupe.
0: Por su salud y su bebé.
1: Sí, por favor.
0: Ok, hermana, ya está puesta en la lista de las intenciones. Pedimos también por usted. ¿Cuál es su nombre?
1: María.
0: María.
1: Uh-huh.
0: María. Oramos por sus necesidades, oramos por todas aquellas personas que se encomiendan a sus oraciones también, por todos los miembros de su familia y oramos por todo el mundo entero.
1: Amén, que así sea. También pido por todos ustedes que sigan adelante y pues, primeramente, Dios, a ver si nos podemos mirar en el día 22 y el 23 de este mes allí en Catedral.
0: 25 y 26.
1: Perdón.
0: Sí, dije, ya me ando adelantando como unos 3 días. 25, 26 y 27.
1: Ok, sí. Está muy bien. Pues primeramente, Dios, que a ver si tengo el gusto de conocerlos. Conozco a la hermanita Elizabeth ya de buen tiempo. Y pues pido también por todos ustedes, por todos en general, pues que Dios me lo siga bendiciendo con su salud, con su paciencia y por el tiempo que nos brindan a nosotros que los escuchamos aquí a diario.
0: Amén, que así sea.

0: Sea en el nombre del Señor, hermana. Bendiciones.
1: Amén.
0: Quédese gracias. Para que nos acompañe el Santo Rosario. Estamos casi a punto de dar inicio.
1: ¿Quiere que me quede en la línea o quiere que vuelva a marcar para atrás?
0: Me marca para atrás para que me acompañe una decena.
1: Ándele, pues muchísimas gracias. Amén. Dios me lo bendiga.
0: Bendiciones.
1: Gracias, amén.
0: Hermanos, estamos casi a punto de dar inicio con este momento de oración. Oramos por las intenciones de Elvia Guillén. Elvia Guillén. Te amo, Dios. Ahora la voy a cantar yo. No se crean, hermanos. Estamos listos para dar inicio con este Santo Rosario para honra y gloria del santo y bendito nombre de nuestro Señor Jesucristo. Pedimos. A ver, tenemos otra llamadita por aquí en la línea. 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
2: Hola, sí, muy buenas. Buenas tardes, hermano Agustín.
0: Buenas tardes, hermana, la paz del Señor.
2: Igualmente, hermano, para todos ustedes.
0: Amén.
2: Pues aquí quiero poner una una intención en este Santo Rosario, que me hiciera favor de ponerme ahí.
0: Sí, claro que sí.
2: Por el alma de la señora Alicia Ponce, que hace un ratito acaba de morir.
0: Alicia Ponce. Eterno descanso. Canso. ¿Ya la tenemos anotada, hermana?
2: Ándele, sí. Muchísimas gracias. Que Dios los bendiga.
0: Amén. Bendiciones para usted.
2: Adiós.
0: Buenas noches, hermana Alejandra Martínez. Oramos por sus intenciones, sus necesidades, por las intenciones de Eva Cisneros y por las intenciones de Liz. Oramos por Héctor García, por una Héctor García, oramos por Elizabeth Munguía, pedimos por Ana Mendoza, Consuelo Martínez, Raquel Espinosa, familia Hernández, pedimos por paz y pedimos por el mundo entero. Te rogamos, Señor. Trae otro libreto, hermana, pásenlo. Pedimos por Jesús A. García Becerra, que en paz descanse. Jesús A. García Becerra, que en paz descanse. Pedimos por Mayra Torres. Pedimos por todos aquellos que no creen, no adoran, no esperan y no aman. Ave María Purísima, sin pecado original concebida. Por la señal de la Santa Cruz de nuestros enemigos, líbrame, Señor Dios nuestro. En el nombre del Padre, del Hijo y del Espíritu Santo. Amén. Señor mío Jesucristo, Dios y hombre verdadero, Creador, Padre y Redentor mío, me pesa de todo corazón haberte ofendido. Creo y propongo firmemente nunca más pecar, apartarme de las ocasiones de ofenderte, confesarme y cumplir la penitencia que por mis pecados me fuera impuesta. Ofrezco, Señor, mi vida, obras y trabajos, y confío en tu bondad y misericordia infinita que me perdonarás y me darás gracia para enmendarme y perseverar hasta el último instante y fin de mi vida. Amén. Abre, Señor, mis labios, y mi boca proclamará tu alabanza. Creo en Dios Padre Todopoderoso, Creador del cielo y de la tierra, de todo lo visible y lo invisible. Creo en un solo Señor Jesucristo, Hijo único de Dios, nacido del Padre antes de todos los siglos, Dios de Dios, luz de luz, Dios verdadero de Dios verdadero, engendrado, no creado, de la misma naturaleza del Padre por quien todo fue hecho, que por nosotros los hombres y por nuestra salvación bajó del cielo, y por obra y gracia del Espíritu Santo se encarnó de María la Virgen y se hizo hombre, y por nuestra causa fue crucificado en tiempo de Poncio Pilato, padeció y fue sepultado y resucitó al tercer día según las Escrituras y subió al cielo, y está sentado a la derecha del Padre y de nuevo vendrá con gloria para juzgar a vivos y muertos, y su reino no tendrá fin. Creo en el Espíritu Santo, Señor y dador de vida, que procede del Padre y del Hijo, que con el Padre y el Hijo recibe una misma adoración y gloria, y que habló por los profetas. Creo en la Iglesia, que es una santa, católica y apostólica. Confieso que hay un solo bautismo para el perdón de los pecados. Espero la resurrección de los muertos y la vida del mundo futuro.
3: Amén.
0: Amén. San Miguel Arcángel, defiéndenos en la batalla. Sé nuestro amparo contra la perversidad y las asechanzas del demonio. Reprímele, Señor, pedimos suplicantes. Y tú, príncipe de la milicia celestial, arroja al infierno a Satanás con el divino poder y a los espíritus malignos que vagan por el mundo para la perdición de las almas.
3: Amén.
0: Amén. Padre nuestro que estás en el cielo, santificado sea tu nombre. Venga a nosotros tu reino, hágase tu voluntad en la tierra como en el cielo.
3: Danos hoy nuestro pan de cada día, perdona nuestras ofensas, como también nosotros perdonamos a los que nos ofenden. No nos dejes caer en tentación y líbranos de todo mal. Amén.
0: Dios te salve María, llena eres de gracia, el Señor es contigo. Bendita eres entre todas las mujeres y bendito el fruto de tu vientre, Jesús.
3: Santa María, Madre de Dios, ruega, Señora, por nosotros los pecadores, ahora y en la hora de nuestra muerte. Amén.
0: Dios te salve, María, llena eres de gracia, el Señor es contigo. Bendita eres entre todas las mujeres y bendito el fruto de tu vientre, Jesús.
3: Santa María, Madre de Dios, ruega, Señora, por nosotros los pecadores, ahora y en la hora de nuestra muerte. Amén.
0: Gloria al Padre, al Hijo y al Espíritu Santo.
3: Como era en un principio, ahora y siempre, por los siglos de los siglos. Amén.
0: Primer misterio luminoso, el bautizo de Jesús. Una vez bautizado, Jesús salió del agua. En ese momento se abrieron los cielos y vio al Espíritu de Dios. San Mateo 3:16-17. Padre nuestro que estás en el cielo, santificado sea tu nombre. Venga a nosotros tu reino, hágase tu voluntad en la tierra como en el cielo.
3: Danos hoy nuestro pan de cada día, perdona nuestras ofensas como también nosotros perdonamos a los que nos ofenden. No nos dejes caer en tentación y líbranos de todo mal. Amén.
0: Dios te salve María, llena eres de gracia, el Señor es contigo. Bendita eres entre todas las mujeres y bendito es el fruto de tu vientre, Jesús.
3: Santa María, Madre de Dios, ruega, Señora, por nosotros los pecadores, ahora y en la hora de nuestra muerte. Amén.
0: Dios te salve, María, llena eres de gracia, el Señor es contigo. Bendita eres entre todas las mujeres y bendito el fruto de tu vientre, Jesús.
3: Santa María, Madre de Dios, ruega, Señora, por nosotros los pecadores, ahora y en la hora de nuestra muerte. Amén.
0: Dios te salve, María, llena eres de gracia, el Señor es contigo. Bendita eres entre todas las mujeres y bendito es el fruto de tu vientre, Jesús.
3: Santa María, Madre de Dios, ruega, Señora, por nosotros los pecadores, ahora y en la hora de nuestra muerte. Amén.
0: Dios te salve, María, llena eres de gracia, el Señor es contigo. Bendita eres entre todas las mujeres y bendito es el fruto de tu vientre, Jesús.
3: Santa María, Madre de Dios, ruega, Señora, por nosotros los pecadores, ahora y en la hora de nuestra muerte. Amén.
0: Dios te salve, María, llena eres de gracia, el Señor es contigo. Bendita eres entre todas las mujeres y bendito es el fruto de tu vientre, Jesús.
3: Santa María, Madre de Dios, ruega, Señora, por nosotros los pecadores, ahora y en la hora de nuestra muerte. Amén.
0: Dios te salve, María, llena eres de gracia, el Señor es contigo. Bendita eres entre todas las mujeres y bendito es el fruto de tu vientre, Jesús.
3: Santa María, Madre de Dios, ruega, Señora, por nosotros los pecadores, ahora y en la hora de nuestra muerte. Amén.
0: Dios te salve, María, llena eres de gracia, el Señor es contigo. Bendita eres entre todas las mujeres y bendito es el fruto de tu vientre, Jesús.
3: Santa María, Madre de Dios, ruega, Señora, por nosotros los pecadores, ahora y en la hora de nuestra muerte. Amén.
0: Dios te salve, María, llena eres de gracia, el Señor es contigo. Bendita eres entre todas las mujeres y bendito es el fruto de tu vientre, Jesús.
3: Santa María, Madre de Dios, ruega, Señora, por nosotros los pecadores, ahora y en la hora de nuestra muerte. Amén.
0: Dios te salve, María, llena eres de gracia, el Señor es contigo. Bendita eres entre todas las mujeres y bendito es el fruto de tu vientre, Jesús.
3: Santa María, Madre de Dios, ruega, Señora, por nosotros los pecadores, ahora y en la hora de nuestra muerte. Amén.
0: Dios te salve, María, llena eres de gracia, el Señor es contigo. Bendita eres entre todas las mujeres y bendito el fruto de tu vientre, Jesús.
3: Santa María, Madre de Dios, ruega, Señora, por nosotros los pecadores, ahora y en la hora de nuestra muerte. Amén.
0: Gloria al Padre, al Hijo y al Espíritu Santo.
3: Como era en un principio, ahora y siempre, por los siglos de los siglos. Amén.
0: Por tu limpia concepción, oh soberana princesa,
3: una gran pureza te pido de corazón.
0: Que mi alma no se pierda ni muera sin confesión, y a la hora de mi muerte me alcance su perdón. Segundo misterio luminoso, el matrimonio en Cana. Pero su madre dijo a los sirvientes: hagan lo que él les diga. Jesús dijo: Llenen de agua esos recipientes y los llenaron hasta el borde. San Juan 2:5-7. Padre nuestro que estás en el cielo, santificado sea tu nombre. Venga a nosotros tu reino, hágase tu voluntad en la tierra como en el cielo.
3: Danos hoy nuestro pan de cada día, perdona nuestras ofensas como también nosotros perdonamos a los que nos ofenden. No nos dejes caer en tentación y líbranos de todo mal. Amén.
0: Dios te salve María, llena eres de gracia, el Señor es contigo. Bendita eres entre todas las mujeres y bendito es el fruto de tu vientre Jesús.
3: Santa María, Madre de Dios, ruega, Señora, por nosotros los pecadores, ahora y en la hora de nuestra muerte. Amén.
0: Dios te salve, María, llena eres de gracia, el Señor es contigo. Bendita eres entre todas las mujeres, y bendito es el fruto de tu vientre, Jesús.
3: Santa María, Madre de Dios, ruega, Señora, por nosotros los pecadores, ahora y en la hora de nuestra muerte. Amén.
0: Dios te salve, María, llena eres de gracia. El Señor es contigo, bendita eres entre todas las mujeres, y bendito es el fruto de tu vientre, Jesús.
3: Santa María, Madre de Dios, ruega, Señora, por nosotros los pecadores, ahora y en la hora de nuestra muerte. Amén.
0: Dios te salve, María, llena eres de gracia, el Señor es contigo. Bendita eres entre todas las mujeres, y bendito es el fruto de tu vientre, Jesús.
3: Santa María, Madre de Dios, ruega, Señora, por nosotros los pecadores, ahora y en la hora de nuestra muerte. Amén.
0: Dios te salve, María, llena eres de gracia. El Señor es contigo, bendita eres entre todas las mujeres, y bendito es el fruto de tu vientre, Jesús.
3: Santa María, Madre de Dios, ruega, Señora, por nosotros los pecadores, ahora y en la hora de nuestra muerte. Amén.
0: Dios te salve, María, llena eres de gracia, el Señor es contigo. Bendita eres entre todas las mujeres, y bendito es el fruto de tu vientre, Jesús.
3: Santa María, Madre de Dios, ruega, Señora, por nosotros los pecadores, ahora y en la hora de nuestra muerte. Amén.
0: Dios te salve, María, llena eres de gracia, el Señor es contigo. Bendita eres entre todas las mujeres, y bendito es el fruto de tu vientre, Jesús.
3: Santa María, Madre de Dios, ruega, Señora, por nosotros los pecadores, ahora y en la hora de nuestra muerte. Amén.
0: Dios te salve, María, llena eres de gracia, el Señor es contigo. Bendita eres entre todas las mujeres, y bendito es el fruto de tu vientre, Jesús.
3: Santa María, Madre de Dios, ruega, Señora, por nosotros los pecadores, ahora y en la hora de nuestra muerte. Amén.
0: Dios te salve, María, llena eres de gracia, el Señor es contigo. Bendita eres entre todas las mujeres, y bendito es el fruto de tu vientre, Jesús.
3: Santa María, Madre de Dios, ruega, Señora, por nosotros los pecadores, ahora y en la hora de nuestra muerte. Amén.
0: Dios te salve, María, llena eres de gracia, el Señor es contigo. Bendita eres entre todas las mujeres, y bendito es el fruto de tu vientre, Jesús.
3: Santa María, Madre de Dios, ruega, Señora, por nosotros los pecadores, ahora y en la hora de nuestra muerte. Amén.
0: Gloria al Padre, al Hijo y al Espíritu Santo.
3: Como era en un principio, ahora y siempre, por los siglos de los siglos. Amén.
0: Por tu limpia concepción, oh soberana princesa,
3: una gran pureza te pido de corazón, que mi alma no muera.
0: Que mi alma no se pierda ni muera sin confesión, y a la hora de mi muerte me alcance su perdón. Tercer misterio luminoso, la proclamación del reino. A lo largo del camino proclamen el reino de los cielos. Está ahora cerca, sanen enfermos, resuciten muertos, limpien leprosos y echen los demonios. Ustedes lo recibieron sin pagar, denlo sin cobrar. San Mateo 10:7-8.
3: Padre nuestro que estás en el cielo, santificado sea tu nombre. Venga a nosotros tu reino, hágase tu voluntad en la tierra como en el cielo.
0: Danos hoy nuestro pan de cada día. Perdona nuestras ofensas, como también nosotros perdonamos a los que nos ofenden. No nos dejes caer en tentación y líbranos del mal. Amén.
3: Dios te salve María, llena eres de gracia, el Señor es contigo. Bendita eres entre todas las mujeres y bendito es el fruto de tu vientre, Jesús.
0: Santa María, Madre de Dios, ruega por nosotros pecadores, ahora y en la hora de nuestra muerte. Amén.
3: Dios te salve María, llena eres de gracia, el Señor es contigo. Bendita eres entre todas las mujeres y bendito es el fruto de tu vientre, Jesús.
0: Santa María, Madre de Dios, ruega por nosotros pecadores, ahora y en la hora de nuestra muerte. Amén.
3: Dios te salve María, llena eres de gracia, el Señor es contigo. Bendita eres entre todas las mujeres y bendito es el fruto de tu vientre, Jesús.
0: Santa María, Madre de Dios, ruega por nosotros pecadores, ahora y en la hora de nuestra muerte. Amén.
3: Dios te salve María, llena eres de gracia, el Señor es contigo. Bendita eres entre todas las mujeres y bendito es el fruto de tu vientre, Jesús.
0: Santa María, Madre de Dios, ruega por nosotros pecadores, ahora y en la hora de nuestra muerte. Amén.
3: Dios te salve María, llena eres de gracia, el Señor es contigo. Bendita eres entre todas las mujeres y bendito es el fruto de tu vientre, Jesús.
0: Santa María, Madre de Dios, ruega por nosotros pecadores, ahora y en la hora de nuestra muerte. Amén.
3: Dios te salve María, llena eres de gracia, el Señor es contigo. Bendita eres entre todas las mujeres y bendito es el fruto de tu vientre, Jesús.
0: Santa María, Madre de Dios, ruega por nosotros pecadores, ahora y en la hora de nuestra muerte. Amén.
3: Dios te salve María, llena eres de gracia, el Señor es contigo. Bendita eres entre todas las mujeres y bendito es el fruto de tu vientre, Jesús.
0: Santa María, Madre de Dios, ruega por nosotros pecadores, ahora y en la hora de nuestra muerte. Amén.
3: Dios te salve María, llena eres de gracia, el Señor es contigo. Bendita eres entre todas las mujeres y bendito es el fruto de tu vientre, Jesús.
0: Santa María, Madre de Dios, ruega por nosotros pecadores, ahora y en la hora de nuestra muerte. Amén.
3: Dios te salve María, llena eres de gracia, el Señor es contigo. Bendita eres entre todas las mujeres y bendito es el fruto de tu vientre, Jesús.
0: Santa María, Madre de Dios, ruega por nosotros pecadores, ahora y en la hora de nuestra muerte. Amén.
3: Dios te salve María, llena eres de gracia, el Señor es contigo. Bendita eres entre todas las mujeres y bendito es el fruto de tu vientre, Jesús.
0: Santa María, Madre de Dios, ruega por nosotros pecadores, ahora y en la hora de nuestra muerte. Amén.
3: Dios te salve María, llena eres de gracia, el Señor es contigo. Bendita eres entre todas las mujeres y bendito es el fruto de tu vientre, Jesús.
0: Gloria, Santa María, Madre de Dios, ruega por nosotros pecadores, ahora y en la hora de nuestra muerte. Amén.
3: Gloria al Padre, al Hijo y al Espíritu Santo.
0: Como era en un principio, ahora y siempre, por los siglos de los siglos. Amén. Por tu limpia concepción, oh soberana princesa,
3: una gran pureza te pido de corazón.
0: Que mi alma no se pierda ni muera sin confesión, y a la hora de mi muerte me alcance su perdón. Cuarto misterio luminoso, la transfiguración. Y mientras estaban orando, su cara cambió de aspecto. Su ropa se volvió de una blancura fulgurante, pero de la nube llegó una voz que decía: este es mi Hijo, el elegido. Escúchenlo. San Lucas 9:29-35. Padre nuestro que estás en el cielo, santificado sea tu nombre. Venga a nosotros tu reino, hágase tu voluntad en la tierra como en el cielo.
3: Danos hoy nuestro pan de cada día, perdona nuestras ofensas como también nosotros perdonamos a los que nos ofenden. No nos dejes caer en tentación y líbranos de todo mal. Amén.
0: Dios te salve María, llena eres de gracia, el Señor es contigo. Bendita eres entre todas las mujeres y bendito el fruto de tu vientre, Jesús.
3: Santa María, Madre de Dios, ruega, Señora, por nosotros los pecadores, ahora y en la hora de nuestra muerte. Amén.
0: Dios te salve María, llena eres de gracia, el Señor es contigo. Bendita eres entre todas las mujeres y bendito el fruto de tu vientre, Jesús.
3: Santa María, Madre de Dios, ruega, Señora, por nosotros los pecadores, ahora y en la hora de nuestra muerte. Amén.
0: Dios te salve, María, llena eres de gracia, el Señor es contigo. Bendita eres entre todas las mujeres y bendito el fruto de tu vientre, Jesús.
3: Santa María, Madre de Dios, ruega, Señora, por nosotros los pecadores, ahora y en la hora de nuestra muerte. Amén.
0: Dios te salve, María, llena eres de gracia, el Señor es contigo. Bendita eres entre todas las mujeres y bendito el fruto de tu vientre, Jesús.
3: Santa María, Madre de Dios, ruega, Señora, por nosotros los pecadores, ahora y en la hora de nuestra muerte. Amén.
0: Dios te salve, María, llena eres de gracia, el Señor es contigo. Bendita eres entre todas las mujeres y bendito el fruto de tu vientre, Jesús.
3: Santa María, Madre de Dios, ruega, Señora, por nosotros los pecadores, ahora y en la hora de nuestra muerte. Amén.
0: Dios te salve, María, llena eres de gracia, el Señor es contigo. Bendita eres entre todas las mujeres y bendito el fruto de tu vientre, Jesús.
3: Santa María, Madre de Dios, ruega, Señora, por nosotros los pecadores, ahora y en la hora de nuestra muerte. Amén.
0: Dios te salve, María, llena eres de gracia, el Señor es contigo. Bendita eres entre todas las mujeres y bendito el fruto de tu vientre, Jesús.
3: Santa María, Madre de Dios, ruega, Señora, por nosotros los pecadores, ahora y en la hora de nuestra muerte. Amén.
0: Dios te salve María, llena eres de gracia, el Señor es contigo. Bendita eres entre todas las mujeres y bendito el fruto de tu vientre, Jesús.
3: Santa María, Madre Santa María, Madre de Dios, ruega, Señora, por nosotros los pecadores, ahora y en la hora de nuestra muerte. Amén.
0: Dios te salve, María, llena eres de gracia, el Señor es contigo. Bendita eres entre todas las mujeres y bendito el fruto de tu vientre, Jesús.
3: Santa María, Madre de Dios, ruega, Señora, por nosotros los pecadores, ahora y en la hora de nuestra muerte. Amén.
0: Dios te salve, María, llena eres de gracia, el Señor es contigo. Bendita eres entre todas las mujeres y bendito el fruto de tu vientre, Jesús.
3: Santa María, Madre de Dios, ruega, Señora, por nosotros los pecadores, ahora y en la hora de nuestra muerte. Amén.
0: Gloria al Padre, al Hijo y al Espíritu Santo.
3: Como era en un principio, ahora y siempre, por los siglos de los siglos. Amén.
0: Por tu limpia concepción, oh soberana princesa,
3: una gran pureza te pido de corazón.
0: Que mi alma no se pierda ni muera sin confesión, y a la hora de mi muerte me alcance su perdón. Quinto misterio luminoso, la institución de la Eucaristía. Después tomó pan y dando gracias lo partió y se los dio diciendo: esto es mi cuerpo que será entregado por ustedes. Hizo lo mismo con la copa después de cenar diciendo: esta copa es la alianza nueva, sellada con mi sangre que es derramada por ustedes para el perdón de sus pecados. San Lucas 22, 19. 20. Padre nuestro que estás en el cielo, santificado sea tu nombre. Venga a nosotros tu reino, hágase tu voluntad en la tierra como en el cielo.
3: Danos hoy nuestro pan de cada día, perdona nuestras ofensas como también nosotros perdonamos a los que nos ofenden. No nos dejes caer en tentación y líbranos de todo mal. Amén.
0: Dios te salve María, llena eres de gracia. El Señor es contigo, bendita eres entre todas las mujeres. Y bendito es el fruto de tu vientre, Jesús.
3: Santa María, Madre de Dios, ruega, Señora, por nosotros los pecadores, ahora y en la hora de nuestra muerte. Amén.
0: Dios te salve, María, llena eres de gracia, el Señor es contigo. Bendita eres entre todas las mujeres, y bendito el fruto de tu vientre, Jesús.
3: Santa María, Madre de Dios, ruega, Señora, por nosotros los pecadores, ahora y en la hora de nuestra muerte. Amén.
0: Dios te salve, María, llena eres de gracia, el Señor es contigo. Bendita eres entre todas las mujeres y bendito el fruto de tu vientre, Jesús.
3: Santa María, Madre de Dios, ruega, Señora, por nosotros los pecadores, ahora y en la hora de nuestra muerte. Amén.
0: Dios te salve, María, llena eres de gracia, el Señor es contigo. Bendita eres entre todas las mujeres y bendito es el fruto de tu vientre, Jesús.
3: Santa María, Madre de Dios, ruega, Señora, por nosotros los pecadores, ahora y en la hora de nuestra muerte. Amén.
0: Dios te salve María, llena eres de gracia, el Señor es contigo. Bendita eres entre todas las mujeres y bendito el fruto de tu vientre, Jesús.
3: Santa María, Madre de Dios, ruega Señora por nosotros los pecadores, ahora y en la hora de nuestra muerte. Amén.
0: Dios te salve María, llena eres de gracia, el Señor es contigo. Bendita eres entre todas las mujeres y bendito el fruto de tu vientre, Jesús.
3: Santa María, Madre de Dios, ruega, Señora, por nosotros los pecadores, ahora y en la hora de nuestra muerte. Amén.
0: Dios te salve, María, llena eres de gracia, el Señor es contigo. Bendita eres entre todas las mujeres y bendito el fruto de tu vientre, Jesús.
3: Santa María, Madre de Dios, ruega, Señora, por nosotros los pecadores, ahora y en la hora de nuestra muerte. Amén.
0: Dios te salve, María, llena eres de gracia, el Señor es contigo. Bendita eres entre todas las mujeres y bendito el fruto de tu vientre, Jesús.
3: Santa María, Madre de Dios, ruega, Señora, por nosotros los pecadores, ahora y en la hora de nuestra muerte. Amén.
0: Dios te salve, María, llena eres de gracia, el Señor es contigo. Bendita eres entre todas las mujeres y bendito el fruto de tu vientre, Jesús.
3: Santa María, Madre de Dios, ruega, Señora, por nosotros los pecadores, ahora y en la hora de nuestra muerte. Amén.
0: Dios te salve, María, llena eres de gracia, el Señor es contigo. Bendita eres entre todas las mujeres y bendito el fruto de tu vientre, Jesús.
3: Santa María, Madre de Dios, ruega, Señora, por nosotros los pecadores, ahora y en la hora de nuestra muerte. Amén.
0: Gloria al Padre, al Hijo y al Espíritu Santo.
3: Como era en un principio, ahora y siempre, por los siglos de los siglos. Amén.
0: Por tu limpia concepción, oh soberana princesa,
3: una gran pureza te pido de corazón.
0: Que mi alma no se pierda ni muera sin confesión. Y a la hora de mi muerte me alcance su perdón. Emperatriz poderosa de los mortales consuelo, ábrenos Virgen el cielo con una muerte dichosa y danos pureza de alma tú que eres tan poderosa. Vamos a ofrecer un Padre Nuestro y tres Aves Marías por las intenciones y necesidades del Papa León XIV, por toda la Iglesia Católica, por todos aquellos que no creen, no adoran, no esperan y no aman, por todos los que han unido esta tarde en este Santo Rosario, te rogamos, Señor. Padre nuestro que estás en el cielo, santificado sea tu nombre. Venga a nosotros tu reino, hágase tu voluntad en la tierra como en el cielo.
3: Danos hoy nuestro pan de cada día, perdona nuestras ofensas como también nosotros perdonamos a los que nos ofenden. No nos dejes caer en tentación y líbranos de todo mal. Amén.
0: Dios te salve, María Santísima, Hija de Dios Padre, Virgen Purísima, antes del parto. En tus benditas manos encomendamos nuestra fe para que la aumentes. Llena eres de gracia, el Señor es contigo. Bendita eres entre todas las mujeres y bendito el fruto de tu vientre, Jesús.
3: Santa María, Madre de Dios, ruega, Señora, por nosotros los pecadores, ahora y en la hora de nuestra muerte. Amén.
0: Dios te salve, María Santísima, Madre de Dios, Hijo, Virgen Purísima, en el parto. En tus benditas manos encomendamos nuestra esperanza para que la alientes. Llena eres de gracia, el Señor es contigo. Bendita eres entre todas las mujeres y bendito es el fruto de tu vientre, Jesús.
3: Santa María, Madre de Dios, ruega, Señora, por nosotros los pecadores, ahora y en la hora de nuestra muerte. Amén.
0: Dios te salve, María Santísima, Esposa de Dios Espíritu Santo, Virgen Purísima, después del parto. En tus benditas manos encomendamos nuestra caridad para que la inflames. Llena eres de gracia, el Señor es contigo. Bendita eres entre todas las mujeres y bendito es el fruto de tu vientre, Jesús.
3: Santa María, Madre de Dios, ruega, Señora, por nosotros los pecadores, ahora y en la hora de nuestra muerte. Amén.
0: Gloria al Padre, al Hijo y al Espíritu Santo.
3: Como era en un principio, ahora y siempre, por los siglos de los siglos. Amén.
0: Dios te salve, Reina y Madre, Madre de misericordia, vida, dulzura y esperanza nuestra. Dios te salve, a ti amamos los desterrados hijos de Eva. A ti, María, suspiramos gimiendo, llorando en este valle de lágrimas. Ea, pues, Señora, abogada nuestra, vuelve a nosotros tus ojos misericordiosos y después de este destierro muéstranos a Jesús. Fruto bendito de tu vientre, oh clemente, oh piadoso, oh dulce Virgen María. Ruega por nosotros, Santa Madre de Dios,
3: para que seamos dignos de alcanzar las divinas gracias y promesas de nuestro Señor Jesucristo. Amén.
0: Por estos misterios santos que aquí hemos hecho recuento, te pedimos, oh María de la Fe Santa, el aumento, la exaltación de la Iglesia, del Papa, el mejor acierto de la nación mexicana, la unión y el feliz gobierno, que el no cristiano conozca a Dios y el que se ha alejado tenga arrepentimiento para que los cautivos cristianos sean libres del cautiverio. Goce puerto navegante y dé salud a los enfermos, para que en el purgatorio logren las ánimas refrigerio, y que este santo ejercicio tenga aumento tan completo en toda la cristiandad, que alcancemos por su medio el ir a alabar a Dios en su compañía en el cielo. Amén. Amén. Señor, ten piedad.
3: Señor, ten piedad.
0: Cristo, ten piedad.
3: Cristo, ten piedad.
0: Señor, ten piedad.
3: Señor, ten piedad.
0: Cristo, óyenos.
3: Cristo, óyenos.
0: Cristo, escúchanos.
3: Cristo, escúchanos.
0: Dios Padre Celestial,
3: ten piedad de nosotros.
0: Dios Hijo Redentor del mundo,
3: ten piedad de nosotros.
0: Dios Espíritu Santo,
3: ten piedad de nosotros.
0: Santísima Trinidad, un solo Dios,
3: ten piedad de nosotros.
0: Santa María,
3: ruega por nosotros.
0: Santa Madre de Dios,
3: ruega por nosotros.
0: Santa Virgen de las Vírgenes,
3: ruega por nosotros.
0: Madre Inmaculada,
3: ruega por nosotros.
0: Madre Amable,
3: ruega por nosotros.
0: Madre Admirable,
3: ruega por nosotros.
0: Madre del Buen Consejo,
3: ruega por nosotros.
0: Madre del Creador,
3: ruega por nosotros.
0: Madre del Salvador,
3: ruega por nosotros.
0: Virgen Prudentísima,
3: ruega por nosotros.
0: Virgen digna de veneración,
3: ruega por nosotros.
0: Virgen digna de alabanza,
3: ruega por nosotros.
0: Virgen Poderosa,
3: ruega por nosotros.
0: Virgen Clemente,
3: ruega por nosotros.
0: Virgen Fiel,
3: ruega por nosotros.
0: Espejo de Justicia,
3: ruega por nosotros.
0: Trono de la Sabiduría,
3: ruega por nosotros.
0: Causa de nuestra alegría,
3: ruega por nosotros.
0: Vaso espiritual,
3: ruega por nosotros.
0: Vaso digno de honor,
3: ruega por nosotros.
0: Vaso insignia y devoción,
3: ruega por nosotros.
0: Rosa mística,
3: ruega por nosotros.
0: Torre de David,
3: ruega por nosotros.
0: Torre de marfil,
3: ruega por nosotros.
0: Casa de oro,
3: ruega por nosotros.
0: Arca de la Alianza,
3: ruega por nosotros.
0: Puerta del cielo,
3: ruega por nosotros.
0: Estrella de la mañana,
3: ruega por nosotros.
0: Salud de los enfermos,
3: ruega por nosotros.
0: Refugio de los pecadores,
3: ruega por nosotros.
0: Consuelo de los migrantes,
3: ruega por nosotros.
0: Consoladora de los afligidos,
3: ruega por nosotros.
0: Auxilio de los cristianos,
3: ruega por nosotros.
0: Reina de los ángeles,
3: ruega por nosotros.
0: Reina de los patriarcas,
3: ruega por nosotros.
0: Reina de los profetas,
3: ruega por nosotros.
0: Reina de los apóstoles,
3: ruega por nosotros.
0: Reina de los mártires,
3: ruega por nosotros.
0: Reina de los confesores,
3: ruega por nosotros.
0: Reina de las vírgenes,
3: ruega por nosotros.
0: Reina de todos los santos,
3: ruega por nosotros.
0: Reina concebida sin pecado original,
3: ruega por nosotros.
0: Reina absunta al cielo,
3: ruega por nosotros.
0: Reina del Santísimo Rosario,
3: ruega por nosotros.
0: Reina de la familia,
3: ruega por nosotros.
0: Reina de la paz,
3: ruega por nosotros.
0: Cordero de Dios que quitas el pecado del mundo, mundo.
3: Perdónanos, Señor.
0: Cordero de Dios que quitas el pecado del mundo.
3: Escúchanos, Señor.
0: Cordero de Dios que quitas y borra los pecados del mundo.
3: Ten piedad y misericordia de nosotros.
0: Bajo tu amparo nos acogemos, Santa Madre de Dios. No desprecie las oraciones que te dirigimos en nuestras necesidades. Antes más bien líbranos de todos los peligros, oh Virgen gloriosa y bendita. Ruega por nosotros, Santa Madre de Dios.
3: Para que seamos dignos de alcanzar las divinas gracias y promesas de nuestro Señor Jesucristo.
0: Por estos misterios santos que hemos hecho recuento, pedimos sol, la fe, el aumento, la exaltación de la Iglesia, del Papa, el mejor acierto de la nación mexicana, la unión y el feliz gobierno, que en lo cristiano conozca a Dios y el que sea alejado tenga arrepentimiento, para que los cautivos cristianos sean libres del cautiverio. Goce puerto navegante y dé salud a los enfermos, para que en el purgatorio logren las ánimas refrigerio, y que este santo ejercicio tenga aumento tan completo en toda la cristiandad, que alcancemos por su medio el ir a alabar a Dios en su compañía en el cielo.
3: Amén.
0: Amén. San Miguel Arcángel, defiéndenos en la batalla. Sé nuestro amparo contra la perversidad y las acechanzas del demonio. Reprímele, Señor, pedimos suplicantes. Y tú, príncipe de la milicia celestial, arroja al infierno a Satanás con el divino poder y a los espíritus malignos que vagan por el mundo para la perdición de las almas.
3: Amén.
0: Amén. Dulce Madre, no te alejes. Tu vista de nosotros no apartes, ven con nosotros a todas partes y solos nunca nos dejes, ya que nos proteges tanto como verdadera madre. Haz que nos bendiga el Padre, el Hijo y el Espíritu Santo. Amén. Oramos por las intenciones de César Aragón, por la salud de Hilda. Muchas gracias, hermanos, por haberse unido en este Santo Rosario. Vamos a continuar un momento más, en unos 5 minutos vamos a comerciales. Después continuaremos una hora más transmitiendo en vivo desde esta tu radio católica, apostólica. ¿Y qué más?
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0: 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Escucha el nombre, Bendita Eucaristía Radio. Quédate con nosotros, no te vayas. ¿Cuántos de los hermanos en la plataforma de TikTok se van a quedar la próxima hora? Sin echar mentiras, hermanos, porque no se vale. Escucha estas bonitas letras, escucha esta bonita palabra de nuevo.

Qué difícil es creer en el Señor, hermanos, especialmente en esos momentos donde sentimos que la vida nos está dando una golpiza tremenda. Cuando nos sentimos solos, vacíos por dentro, llenos de miedos, de ansiedades, depresiones, adicciones, hermano. Pero hoy verás la gloria de Dios y puedes creer, hermano. Necesitamos fe.

¡Qué hermosa palabra! Fe, fe. Todas las cosas pueden ser posibles si puedes creer. Hermanos, pues estamos aquí una vez más para honra y gloria de nuestro Señor Jesucristo. Dos semanitas que no pudimos acompañarlos porque estaba de misión, pues se puede decir, estábamos de misión. Estábamos llevando el bendito rosario a una casa por el eterno descanso de un hermano que falleció. Y estábamos compartiendo la palabra de nuestro Señor Jesucristo con estos hermanos. Pero aún así yo extrañaba estar aquí con ustedes. ¿Por qué? Porque de verdad, verdaderamente amo mi ministerio. Amo este ministerio que el Señor Jesús me ha regalado. Y yo sé que algunos de ustedes están esperando que llegue las 6 de la tarde del día jueves para orar conmigo, para rezar el Santo Rosario. ¿Cuántos de ustedes me extrañaron estas dos semanas? ¿Cuántos me extrañaron? Yo sí los extrañé mucho porque son parte de la familia que mi padre me ha regalado. Vamos a seguir en esta bonita misión de alabarlo, glorificarlo y bendecirlo, sin importar cuántas adversidades, cuántas cosas, cuánto cansancio hay entre nosotros. Vamos a seguir alabando

andábamos en la hora del Señor, y aunque estemos enfermos, aquí vamos a estar como Santiago, para honra y gloria del santo y bendito nombre del Señor. Vamos a hacer la obra del Señor.

Bendito sea, Señor, bendito y alabado sea, Señor, glorificado sea, Señor. Te alabo y te bendigo y te glorifico, Señor, aún por las cosas que yo quiero que sean y no son. Bendito sea tu santo nombre, Señor. Bendito seas, Padre, por todos estos adoradores, oradores virtuales, Señor, a través de la plataforma, a través de esta sintonía, de esta frecuencia.

0: Nos vamos a comerciales, hermanos. Quédate con nosotros, no te vayas, que regresamos con invitaciones, regresamos con más alabanza para honra y gloria del Santo y Bendito.
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4: Buenas, buenas, buenas tardes, hermanos. Estamos regresando a esta transmisión en vivo desde Bendito Eucaristía Radio. Esta bendición y este saludo es para mis hermanos del grupo de oración de la Iglesia de Santa Ana de Porosville, California, mi comunidad, la comunidad que el Señor Jesús me ha regalado. Bendiciones, hermanos, que nos están escuchando hasta allá, hasta la ciudad de Porosville, California. Vamos a seguir invitando a nuestros hermanos que nos escuchan de esa área, que nos acompañen este lunes al grupo de oración a las 7 de la tarde, dando inicio con la Santa Misa a partir de las 6 de la tarde y después inmediatamente el grupo de oración. Acompáñenos, vamos a ser muchos más de los que ya somos. Bendiciones para mis hermanos de la Iglesia de Santa Ana. Y para todos los hermanos que nos escuchan de Fresno, sus alrededores, hasta el área de Texas, bendiciones para todos, hermanos. Lo malo que está en amarillo.

Amén, amén, amén. Vamos a escuchar una hermosa alabanza que se va hasta la ciudad de Porosville, California. Se llama Abrázame, Papá, con nuestro hermano Jesse DeMara. Jesse DeMara. Y hermano, cántale con todo pulmón al Señor. Ábrele tu corazón en este momento. Él es el único que puede sanar nuestras heridas, el único que puede sanarnos nuestras debilidades, el único que puede fortalecernos. Él es el único camino, verdad y vida. Yo no sé qué sea lo que cada uno de ustedes tiene en su corazón o qué tristeza estén pasando en este momento, pero ahorita es el momento de abrirle el corazón al Señor, de alabarlo, glorificarlo, bendecirlo y pedirle un abrazo, que nos abrace con todo su amor, con todo su corazón. Dile cuánto lo amas, dile cuánto lo necesitas.

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1: Sí, buenas tardes, hermano.
0: Buenas tardes, hermano. La paz del Señor.
1: Amén. Mire, hermano, ¿podría hablar con usted fuera del aire?
0: A ver, déjeme si puedo agarrar la llamada allá fuera del aire.

0: Se me cortó la llamada, hermano. Vuélvame a marcar, por favor. 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
1: Sí, soy el que le dije que se podía hablar con ustedes fuera del aire.
0: Permítame, no se me vaya, permítame.

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Muy buenas tardes, hermanos. Seguimos una vez más transmitiendo desde Bendito Eucaristía Radio. Llámanos para poner tus intenciones, tus necesidades en el banco de la oración. Tenemos un anuncio para ti que estás por aquí cerca. Dice, este jueves 24 de septiembre de 3 de la tarde a 8 de la noche en la iglesia Santa Rita en Tulare podrás presenciar las reliquias de algunos sacerdotes mártires. Este jueves 24 de septiembre de 3 de la tarde a 8 de la noche, iglesia de Santa Rita en Tulare, podrás presenciar las reliquias de algunos sacerdotes mártires. Ven a conocer quiénes fueron estos padres. Jueves 24 de septiembre, de 3 de la tarde a 8 de la noche, iglesia Santa Rita, en el 1051 Sur, Morrison Street, en Tulare, California. Iglesia Santa Rita, 1051 Sur, Morrison Street, en Tulare, California, hermano.

0: Ahí quedó, hermano, una alabanza a nuestro hermano John Carlo. Si estás perdiendo la fe, vamos a escuchar una alabanza de nuestro hermano Julio Oliva y Marita Garza. Esta alabanza le va a pegar bien duro a muchos. Yo no sé cuál sea su necesidad o cuál persona se fue y te quedaste con muchas ganas de decirle algo. Te quedaste con muchos sentimientos atrapados en tu corazón. Yo te invito a que en este momento dejes salir todo lo que hay en tu corazón, lo que se haya quedado, lo que te cause dolor. Entrégaselo al Señor.
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Nos está fallando el internet. Vamos a seguir, hermanos. No perdamos esa presencia del Señor. No perdamos esa espiritualidad que el Señor Jesús nos está regalando en este momento. Vamos a seguir

0: por seguro.
1: Qué hermosa alabanza de nuestro hermano Julio Olivas y Marita Garza. La verdad que una alabanza que llega hasta el fondo del corazón y que nos hace reflexionar mucho. Hay que reflexionar en las de la vida, hay que reflexionar en las personas que aún tenemos con vida y que estamos manteniendo en el olvido, o que por alguna situación no queremos compartir ni hablarles.

0: Qué hermosas alabanzas, hermanos. Qué hermosas alabanzas. Son unas letras muy hermosas para reflexionar. Para reflexionar sobre lo que estamos viviendo, sobre las personas que nos rodean. Para valorar a las personas que tenemos. Vamos a escuchar otra alabanza. Una alabanza de nuestro hermano Trigos, que se llama Por si no hay mañana. Vamos a seguir reflexionando en este momento. Ahorita vamos a compartir el Evangelio. Vamos a compartir el Evangelio. Vamos a hablar un poco de lo que nos dice la palabra de nuestro Señor Jesucristo. Dice la hermana Alejandra, sí, muy hermosos para recordar a nuestros seres queridos. Así es, muy hermosas para recordar a nuestros seres queridos.
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0: Escucha lo que dice esta letra.

0: hermano de Cristo, yo te digo una cosa, tan seguro estoy que es el sol que hoy brilló, mañana brillará una vez más, eso no lo dudes. Pero no te sé decir si va a brillar para ti o si va a brillar para mí. Disfruta a tu esposa, disfruta a tu hijo, a tu hija, a tu papá, a tu mamá, a tu amigo que el Señor te ha prestado, porque no hay mañana. Lo que sí te sé decir es que si ese sol sale hoy, no sé si mañana vaya a salir para ti o para mí. Vive la vida y disfruta cada segundo que el Señor te regala, porque puede ser que ese día o ese segundo sea el último de tu vida. En la gracia y en el poder de Dios, que esas lágrimas que están derramando sean de reflexión para que te las lleves en tu corazón y le digas al ser que amas, ¿cuánto lo amas? ¿Cuánto lo amas? Dale las palmas al Rey de Reyes y Señor de Señores. Fuertes.
1: Qué hermosa alabanza de nuestro hermano Trigos. Nos están pidiendo una alabanza, pero ahorita vamos a poner una de nuestro hermano Jorge Morel. Jorge Morel. Y después vamos a poner una alabanza de júbilo, como las águilas. Vamos a compartir el evangelio, hermanos. Entonces, síguete quedando con nosotros, que estar alabando, glorificando al Señor, pues es algo hermoso. Es algo hermosísimo. Me encontré con Jesús. Nadie es más grande que mi Dios. Nadie. Sé que tú puedes sanarme, Señor. Sé que tú puedes sanarme. Dice la palabra, vengan a mí los que estén cansados y agobiados, que yo los haré descansar.

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1: Buenas noches, hermano. Dios, la paz de Cristo esté con usted y su familia. ¿Cómo está?
0: Bien bendecido, hermana. La paz de Cristo. ¿Y usted cómo está?
1: Pues bien bendecido, encendido y en victoria. Nomás que ya no alcancé a acompañarlo con el rosario. Llegué hace ratito y ya no alcancé.
0: Amén.
1: Ya no alcancé, ya lo extrañábamos, hermano. Dije, a lo mejor el hermano Agustín debe estar enfermito, pues ya tiene días que no viene a hacernos el rosario. Acompañándonos con el rosario, dije, va a estar ocupado, estará enfermito.
0: Andaba haciendo un rosario por el eterno descanso de un hermano y tocó que lo comencé en martes y pues agarré las dos semanas. Ya terminé el jueves, pero para honra y gloria al Señor aquí estamos y qué hermoso es que pues que sí se acuerden de nosotros, porque esas palabras pues nos
1: siempre,
0: ayudan.
1: Sí, hermano, porque sí se extraña cuando no viene, dice, se preocupa, no dice, a lo mejor está enfermo, o qué le pasaría que no viene, no lo hemos escuchado, y ya se extraña.
0: Gloria a Dios.
1: Se extraña, sí se extraña, hermano. ¿Cómo? Quería ver si me podía poner dos alabanzas, a ver si alcanzara el tiempo.
0: A ver.
1: La de la almohada de una madre con la hermana Marta Molina, y también otra con ella misma de la carta de un preso, hermano.
0: La carta de un preso. ¿Y la otra cómo se llama?
1: La almohada de una madre.
0: La almohada. Almohada de una madre.
1: Sí, es que si mi madrecita viviera, mañana sería su santo. Mañana sería... Estuviera su santo y le digo, voy a ver si me la alcanza a poner.
0: Amén, vamos a orar
1: y
0: por el eterno descanso.
1: Y para que me siga poniendo la oración ahí, hermano, porque hasta febrero me van a hacer el estudio, esperemos a Dios que no tenga nada malo.
0: Oh, hermana, usted está bien sana en el nombre del Señor Jesús.
1: Pues yo me siento bien, no me duele nada, hermano, no me siento mal ni nada, pero pues nunca está bien, ¿no? Ya ves.
0: Escuche.
1: A veces vienen las enfermedades silenciosas.
0: En el nombre del Señor Jesús declaramos sanidad sobre usted, hermana.
1: Ay, pues ojalá que sí,
0: amén, hay que tener
1: que
0: fe.
1: Que sí salga bien.
0: Hay que tener fe, hermana. Gracias por...
1: Sí, pues la fe no se me acaba. Yo le pido mucho, todas las veces que voy a la iglesia, le pido mucha fe y mucha sabiduría y pues mucha esperanza que me dé el Señor para que salga todo bien.
0: Gloria a Dios, hermana. Pues muchas
1: gracias. Sí, pedimos por todas sus necesidades, hermano, y pues ahí más sentido pésame para su familia, que pasó mejor vida, y pues para todos los que el Señor está llamando a su presencia, y para los que va a llamar, y para todos los sacerdotes, y por toda la necesidad de bendito Cristo, y por todo el mundo, la paz en el mundo entero, y por todos los enfermos que tienen enfermedades terminales. También le pido oración por un hermano que está aquí malito también, que ya está en la etapa final ya del cáncer, y lo miré el domingo que fue a misa, y entre semana va también, pero el domingo lo miré que está, pues se levanta y dura rato, como cuando duramos, que nos está explicando el padre lo de la homilía, y no, cuando dura uno más rato parado, el pobrecito se cansa, como que se siente desesperado, y pues hay que ponerlo en oración él y a todos los que están en esa situación, que yo no quisiera de estar en esa situación de ellos, pero primeramente Dios que le dé su sanación, si es su voluntad sanarlo, y si no, pues que lo ayude para que no se sienta desesperado, porque está muy, muy acabado el muchacho.
0: Amén, hermana, pues vamos a orar por él. Vamos a orar
1: sí, por todos los que están enfermos, hermano, por los que andan en la calle, por los que no tienen comida, por los que están los estudiantes, por todas las necesidades que hay en el mundo. Ahorita para que bajen lo de la canasta básica también, que todo entre más caro todo.
0: Amén, vamos a orar.
1: Que baje el gas y todo para que Dios lo ayude y lo fortalezca usted también y lo ayude para que siga viniendo a hacer el rosario ahí con los de la radio y estar ahí escuchándolo y acompañándolo de nuestras casas, hermano.
0: Amén. Muchas gracias, hermana. Que el Señor la bendiga.
1: Hermana, pues ya no le quito más tiempo. Que Dios me la bendiga, me la acompañe en el camino y que sea el Señor el que lleve el volante para que llegue sano y salvo a su destino, que su familia lo espera.
0: Amén.
1: Y saludos para toda su familia y nos vemos para el próximo jueves, si Dios nos lo permite. Aquí lo escucho. Ojalá y que sí tenga tiempo de acompañarlo con el rosario, hermano.
0: Amén, hermana. Dios me la bendiga. Bendiciones.
1: Además, amén, hermano. Adiós. Buenas noches.
0: Buenas noches. Para todos los católicos. Vamos a complacer a nuestra hermana Liz Tess. Bendita Eucaristía Radio, con esta alabanza que lleva por nombre Mi Piloto, de nuestro hermano

Ahí quedó complacida nuestra hermana con esta alabanza que lleva por nombre Mi Piloto, de nuestro hermano Héctor García Phoenix. Vamos a complacer con una alabanza a nuestra hermana Christy, que lleva por nombre Como las Águilas. Y vamos a comenzar a recibir a compartir el Evangelio.

Gloria a Dios, hermana Eva, hermana Luz, hermana Olga. ¿Quién de ustedes escuchó el Evangelio el día de hoy? Vamos a leer solo el Evangelio. Hoy no vamos a leer las lecturas porque tenemos unas alabanzas pendientes todavía.

los hermanos de bendita Eucaristía, especialmente aquellos que trabajan bien mucho. Y a los que no trabajamos también. Aquí vamos a mandar bendiciones parejo.

ya me hacía falta estar aquí en la radio. Y extrañaba este momento, hermano. Bendito sea mi Señor, porque me permitió venir una vez más a compartir con ustedes, con todos mis tres radioescuchas, ¿O será que somos más de tres?

Vamos a compartir el Santo Evangelio. Ahorita vamos a escuchar una alabanza. Mientras estamos escuchando la alabanza, porque el tiempo lo traemos encima. Evangelio según San Lucas del 7:36-50. Sus muchos pecados han quedado perdonados porque ha amado mucho. En aquel tiempo un fariseo invitó a Jesús a comer con él. Jesús fue a la casa del fariseo y se sentó a la mesa. Una mujer de mala vida en aquella ciudad, cuando supo que Jesús iba a comer ese día en la casa del fariseo, tomó consigo un frasco de alabastro con perfume. Fue y se puso detrás de Jesús y comenzó a llorar. A ver, vamos a poner una alabanza aquí que nos dejó el hermano. Comenzó a llorar y con sus lágrimas bañaba sus pies, los enjugó con su cabellera, los besó y los ungió con el perfume. Vamos a ponerle play, dice el hermano, que escuchemos esta alabanza.

invitado a comer a pesar si... Si este hombre fuera profeta, sabría qué clase de mujer es la que lo está tocando. Sabría que es una pecadora. Entonces Jesús le dijo, Simón,

aquel a quien le perdonó más. Entonces Jesús dijo: has juzgado bien. Luego, señalando a la mujer, dijo a Simón: ¿ves esta mujer? Entré en tu casa y tú no me ofreciste agua para los pies, mientras que ella me los ha bañado con sus lágrimas y me los ha enjugado con sus cabellos. Tú no me diste el beso de saludo. Ella, en cambio, desde que entró, no ha dejado de besar mis pies. Tú no ungiste con aceite mi cabeza. Ella, en cambio, me ha ungido los pies con perfume. Por lo cual, yo te digo, sus pecados, que son muchos, le han quedado perdonados, porque ha amado mucho. En cambio, al que poco se le perdona, poco ama. Luego le dijo a la mujer: tus pecados te han quedado perdonados. Los invitados empezaron a preguntarse a sí mismos: ¿quién es este que hasta los pecados perdona? Jesús les dijo a la mujer:

bajado del cielo. Fuerte aplauso para el Señor, pero también un fuerte aplauso para nuestro hermano Luis Munguía, que fue el autor de esta alabanza inspirado por el Espíritu Santo. Nuestro hermano Luis Munguía de esta su estación, Bendita Eucaristía Radio. Estamos casi llegando a la recta final de esta transmisión en vivo. Vamos a tocar una alabanza a nuestra Madre María Santísima para despedirnos. Rosa Fiel con nuestro hermano Jesse de Mara. Seguimos pidiendo a nuestra Madre que siga intercediendo por nosotros, por nuestras necesidades, por todo aquello que nos aparta de Él. Hermano, hermana, yo no sé qué es lo que estés batallando tú en tu vida, yo no sé qué es lo que estés pasando, pero déjame decirte que cuando tú te acerques al Señor, aunque estés luchando con dragones, leones, pisoteando fieras, como lo dice el Salmo 91, tú saldrás vencedor mientras tú te acerques al Señor, mientras tú le abras el corazón al Señor. Estos momentos para mí son unos momentos muy especiales, porque aquí se quedan todas las cargas que acumulo durante el día, durante las horas de trabajo. Cuando yo llego aquí, yo descanso en la presencia del Señor, me gozo hablando de Él, de sus maravillas, y me siento muy afortunado de que el Señor Jesús haya puesto su mirada en mí, que el Señor Jesús haya puesto su mirada a través de aquel dolor, de aquella tristeza, de la necesidad, bendito problema, bendito pecado, bendita prueba, porque a través de estas bendiciones yo he volteado la mirada hacia Él y aquí estoy para alabarlo, glorificarlo y bendecirlo. Y hoy quiero decirte que si tú le das las gracias al Señor por esa bendita prueba y decides seguirlo, vas a ser bendecido, vas a ser bendecida. No importa qué tanto sea el peso que traes cargando, pero el Señor Jesús te bendecirá, porque es una promesa que Él nos hace en su bendita palabra. Dice: ocúpate de mis cosas y lo demás vendrá.

Nos vemos el próximo jueves, hermanos, si el Señor Jesús lo tiene dispuesto. A través de esta tu estación, bendita Eucaristía Radio. Bendiciones, hermana Ángela, bendiciones a todos. Bendiciones. Los que aún no me siguen, síganme para que se unan a rezar conmigo. Siempre que esté rezando.

0: Bendiciones, hermana Amalia de la Cruz, hermana Alejandra, bendiciones. Que el Señor Jesús nos acompañe a todos en cada instante, en cada momento, hermano. Señor Jesús, yo creo real y verdaderamente que estás presente en el cielo y en el santísimo sacramento del altar. Deseo recibirte en mi alma en este momento. Pero al no poderlo hacer sacramentalmente, al menos ven a mí espiritualmente. Y como si ya te hubiese recibido, me uno y me entrego a ti. Señor, no permitas que me aparte de ti. Yo no soy digno de que entres en mi casa, pero una palabra tuya bastará para sanarme. Que tu cuerpo y tu sangre me guarden para la vida eterna. Amén, amén, amén. Hermanos, que el Señor Jesús me los bendiga, mamita María los guarde con su manto bendito. Estamos llegando al momento de... Estamos llegando a este momento final de esta transmisión, pero si tú quieres
1: por un instante
0: acompañarme a rezar el Santo Rosario, acompáñame a las 10 de la noche, todos los días a través del Ministerio Hijos de María en TikTok. TikTok Hijos de María. Búscanos en la plataforma de TikTok y ahí estamos todos los días rezando el Santo Rosario, hermano. Así es que no hay excusa, hermano. Ahorita tenemos todas las herramientas a nuestra disposición. Tenemos todo a nuestra disposición para rezar si así lo deseamos. Muchas gracias por habernos acompañado. Que el Señor Jesús me los bendiga. Hermana Angélica, la paz de Cristo. Que el Señor Jesús te bendiga grandemente y a ti, a mis sobrinos, a mis familiares, a todos, saben que los quiero mucho. Gracias por ser ese soporte, gracias por ser ese apoyo en los momentos de aflicción. Que el Señor Jesús me los siga bendiciendo grandemente a todos y cada uno de ustedes, hermana. Fuerte abrazo para ti, para todos nuestros hermanos, para toda la familia. Fuerte abrazo para el Señor Jesús. Gracias, gracias.

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4: El trabajo humano procede directamente de personas creadas a imagen de Dios y llamadas a prolongar, unidas y para mutuo beneficio, la obra de la creación dominando la tierra. En el trabajo, la persona ejerce y aplica una parte de las capacidades inscritas en su naturaleza. El valor primordial del trabajo pertenece al hombre mismo, que es su autor y su destinatario. En el día de hoy trataremos de los retos de la inteligencia humana. Queridos amigos, iniciamos este programa Jóvenes para la Eternidad que realizamos por la gracia de Dios desde los estudios de NSE, Nuestra Señora del Encuentro con Dios, para Radio Católica Mundial. Y saludamos a nuestros técnicos en el día de hoy, agradeciéndoles ese trabajo que hacen tan importante que permite que estos programas lleguen a cada uno de sus hogares. Gloria Ríos nos acompaña aquí en Medellín, Colombia, y también saludamos a Jorge Graña, que es nuestro compañero allí en Birmingham, Alabama. Y bueno, que también queremos saludar aquí quien está en el estudio para realizar este programa. Tenemos a Andrés Lopera, a Sandra Lopera y a Jedison Ríos. Bienvenidos, un saludo pues de parte de ustedes para nuestros oyentes.
5: Muy buenos días, hermana. Un saludo muy especial a todos los aquí presentes y en especial a nuestros queridos oyentes. Qué alegría reencontrarnos en este espacio de reflexión y crecimiento espiritual.
6: Muy buenos días, hermana. Un cordial saludo a todos nuestros radio oyentes y a todo el equipo técnico de Radio Católica Mundial que hace posible que este programa llegue a todos ustedes.
7: Muy buenos días, hermana. Muy buenos días, oyentes. Gracias por la invitación. Esperemos que reflexionemos mucho y conozcamos más de Dios.
4: Y la hermana Lina María Serna nos acompaña en la conducción de este programa. Vamos a interiorizar temas que son muy actuales y que necesitamos saber desde la mira cristiana cómo tenemos que afrontarlos. Y ahora escuchemos esas historias que nos sirven de ejemplo para que en nuestra vida tengamos una luz y podamos seguir rectamente hacia Dios por medio de las circunstancias que se nos presentan.
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6: Lucas guardaban en el bolsillo el pequeño dispositivo que hasta hacía poco creía que lo era todo. Fascinado por el avance de la inteligencia artificial y el universo de la programación, se había convencido de que la máquina terminaría por reemplazar al hombre. Sin embargo, en su día a día algo no encajaba. Su mente rebosaba de datos, pero en su alma había una constante penumbra. Un jueves por la tarde, abrumado por el ruido de sus propios pensamientos, decidió cruzar la puerta de la parroquia del barrio. No buscaba respuestas técnicas, sino refugio y silencio. Al cruzar el umbral, una luz dorada iluminó la penumbra. El Santísimo Sacramento estaba expuesto sobre el altar. Lucas se arrodilló en la última banca, aún con el teléfono apretado en la mano. Frente a la Eucaristía, intentó descomponer la escena como quien analiza una línea de código, pero las métricas y la lógica fueron inútiles. En la sobriedad del templo, una paz incondicional comenzó a envolverlo. Ningún modelo de lenguaje podía consolar la sed de eternidad de su alma. Ningún procesamiento de datos poseía el misterio del amor divino que ahí se le entregaba. En el silencio del sagrario, comprendió que el amor de Dios no es un cálculo, sino una gracia. Movido por esa revelación, aceptó acompañar a los voluntarios del grupo parroquial a un comedor. Al servir un plato caliente y sostener la mirada cansada de un anciano, al estrechar la mano de quien padecía necesidad, descubrió una verdad irrefutable. La caridad exige presencia, empatía y una vulnerabilidad que ninguna computadora jamás podría replicar. La compasión y la caridad no se programan, nacen y se piden a Dios. Lucas regresó a sus códigos, pero con una mirada completamente renovada. La tecnología volvió a su lugar. Para él, era simplemente una herramienta de trabajo y estudio, incapaz de sustituir el valor infinito de la vida. Convencido de que ningún algoritmo trazaría jamás la ruta de su salvación, dedicó a partir de entonces su inteligencia, su esfuerzo y el corazón al servicio del Señor y sus hermanos.

0: El lente del joven.
1: El trabajo es, por tanto, un deber. Si alguno no quiere trabajar, que tampoco coma. El trabajo honra los dones del Creador y los talentos recibidos. Puede ser también redentor. Soportando el peso del trabajo, en unión con Jesús, el carpintero de Nazaret y el crucificado del Calvario, el hombre colabora en cierta manera con el Hijo de Dios en su obra redentora. Se muestra como discípulo de Cristo llevando la cruz cada día, en la actividad que está llamado a realizar. El trabajo puede ser un medio de santificación y de animación de las realidades terrenas en el Espíritu de Cristo. Bueno, pues, iniciando nuestro programa, hemos querido leer estos párrafos del Catecismo de la Iglesia Católica, reconociendo que todo lo que nos rodea debe ser plataforma de lanzamiento de nuestras almas hacia Dios. Entonces, como nos mostraba la historia para un tema, se nos presentan realidades, digamos, ofertas que nos ofrece, valga la redundancia, el mundo, que pueden tener ventajas y seguramente que las tienen, pero también llegan a un punto que nos pueden quizá alejar de Dios, ya no ser plataforma de lanzamiento para lo que las realidades que estamos, para las que estamos hechos, que son las realidades eternas, sino que de pronto nos desvían y nos hacen asentarnos en la tierra como si las criaturas fueran nuestro último fin. Y no es así. Qué triste que fuera así encontrar el fin en criaturas que son limitadas como somos cada uno de nosotros. Entonces queremos descubrir a través de este programa, queridos amigos oyentes y aquí en compañía de Jedison, de Andrés y de Sandra, hablar un poco del tema de la tecnología y pues también de la inteligencia artificial. Es algo que ahora está muy en boga, muy sonado, muy utilizado y que también nos, digamos, como que nos ofrece que en el futuro cada vez se va a asentar más este tema de la inteligencia artificial. Entonces, yo quiero preguntarles un poco, conocer cómo ha sido esta historia y también que tengamos siempre presentes cómo podemos hacer nosotros los cristianos para no perder de vista la llamada que nos hace Dios constantemente a esa vida divina con Él, que es la vida eterna que vamos a gozar un día si continuamos el camino de los mandamientos.
2: Sí, hermana, y es que hay una realidad inminente y es que vivimos en un mundo donde la tecnología avanza a una velocidad impresionante, porque es que hoy la inteligencia artificial puede hacer cosas que antes parecían exclusivas de nosotros los seres humanos, por ejemplo, escribir, crear imágenes, responder preguntas, hasta tomar decisiones. Entonces aquí aparece una pregunta que va mucho más, como usted lo menciona, del uso de la tecnología, y es: ¿qué pasa cuando las máquinas no solo cambian nuestra manera de vivir, sino que empiezan a cambiar nuestra manera de pensar, de decidir y hasta de entender quiénes somos? Hoy sería bueno que nos detuviéramos a pensar, y no solo nosotros, sino la invitación también para nuestros oyentes, porque el verdadero reto no es solamente saber qué tan inteligente puede llegar a ser una máquina, sino preguntarnos qué estamos nosotros entregándole a estas máquinas. Y desde nuestra mirada cristiana, esta pregunta toca algo todavía más profundo, y es la dignidad que Dios nos ha dado como personas creadas a su imagen y semejanza, que es lo que usted, hermana, planteaba hace un momento en el catecismo, y ver cómo María, la Santísima Virgen María, con su sencillez y su libertad para decirle sí a Dios, nos recuerda que ser plenamente humanos no significa tener más poder o más tecnología, sino saber quiénes somos y para qué fuimos creados y hacia dónde queremos dirigir esta libertad.
1: Y parece importante allí decir, con esto que nos comenta Sandra, que nosotros estamos llamados a no olvidar que todo lo que nos rodea realmente tiene que ayudarnos a esa unión con Dios. Si vemos que algo nos separa de esa unión con Dios, pues entonces a cambio debemos como limitarlo y, si es necesario, rechazarlo si nos aparta de esa imagen y semejanza de Dios. Recordemos que por el bautismo somos hechos divinos. Realmente eso es lo que sucede en el bautismo.
3: Así es, hermana. Entonces yo creo que para ir entrando en el tema y entender un poquito de dónde viene la inteligencia artificial, tenemos que tener en cuenta que es parte, o tal vez la parte más importante, de lo que hoy llamamos la cuarta revolución industrial. Y bueno, para que entendamos el tema debemos irnos un poco más atrás y mirar cuál fue esa revolución industrial desde los inicios. Sabemos que la primera revolución industrial comenzó a finales del siglo XVIII. Y tuvo como protagonista un

0: Aquí hay algo muy importante y es que en esta primera revolución industrial la tecnología no solo cambió esas máquinas, ¿cierto? Sino que cambió también a la sociedad, cambió las ciudades, empezaron a crecer rápidamente las ciudades, la gente del campo se empezó a ir a trabajar a las ciudades, crecieron las ciudades, pero entonces también trajo problemas de seguridad, problemas con los desechos de las personas.
1: Y ahí también pasará pues lo del abandono del campo, ¿no? Pues
0: si empiezan desde ahí
1: los campesinos dejan ya el campo y van a la ciudad buscando esa industrialización también para ellos.
0: Claro,
1: ¿no?
0: un trabajo más estable, una mejor remuneración. Y bueno, esto fue en el año 1800 y hoy en día es igual. Vemos esa parte como las personas del campo todavía por presiones normalmente económicas tienden a irse a las grandes ciudades.
1: Así es. Pues bueno, acá pienso que de todas maneras se ve algo positivo sobre este desarrollo, ¿no? De la máquina de vapor, porque también entonces hay un empuje de empresas, hay puestos de trabajo. Y eso es bueno, ¿no? La industrialización es buena, pero también está esa parte negativa de que se abandona el campo y necesitamos que el campo sea trabajado, ¿no?
0: Claro, entonces, igual más adelante viene algo que se conoce como la Revolución Verde, que es cómo se incentiva la gran producción del campo. Entonces, de todas maneras, ha sido un crecimiento para las ciudades y en sí para el... A nivel global, la industrialización, las fábricas, pues ha crecido bastante. Pero bueno, ya en 1880, de 1880 a 1920, llegó una segunda revolución, la segunda revolución industrial, que se dio con la electricidad, el acero, llega el automóvil, y bueno, llega una gran producción en masa. Y bueno, aquí pensamos... en algo que aparece, pensamos que pues es que es muy normal, por ejemplo, ir prender una luz, pero eso cambió totalmente las ciudades. Antes todos nos acostábamos, como se dice,
1: la velita.
0: Claro, como con las gallinas, como se dice, ¿cierto? O sea, que se cae el sol, se acabó la vida. Empezó la electricidad, entonces empezó la vida nocturna, más trabajo en las noches, pero también la gente empezó a socializar, a ver vida nocturna. Entonces también... vemos cómo cada revolución industrial, cada etapa va mejorando la vida del hombre, ¿cierto? Y va cambiando la sociedad, la política, realmente es un cambio total, no es solo...
1: Claro, impresionante porque con esto que usted dice que ya también están los automóviles, es que nada más ese punto, voy a ir de un lugar para otro, pues yo cogeré mi caballo y me voy en mi carroza, ¿cierto? Pero resulta que ahora ya está el carro, entonces el automóvil me lleva, o sea, qué diferencia de velocidad con un coche de carros, perdón, con un coche de caballos, que un automóvil me lleva a una velocidad, pero bien diferente. Entonces se ve un cambio bastante notable, ¿no? En esta, digamos, industrialización y en este progreso. Pero acá yo me pregunto algo. Si el ser humano, en este momento en que comienza este desarrollo, ¿qué perspectiva tiene de Dios? ¿Y qué perspectiva tiene de su progreso espiritual? Porque realmente el progreso del hombre, como somos alma y cuerpo, no solamente tiene que ser en lo material, sino ante todo en lo más importante, que es la vida espiritual. Entonces, ¿cómo se plantearía ahí en esa época si sería que Dios... también iría progresando en las almas, creciendo en el interior de las almas? ¿Sería que el hombre también se volvería más hombre de oración al crecer en, digamos, en todo este ambiente industrial?
2: Creo que de manera progresiva, hermana, se ha dado a través de los diferentes avances tecnológicos, cómo surge hay cambios, es decir, ya sale el caballito pues que los transportaba de un lado a otro, empieza el automóvil, empieza como el surgimiento de nuevos emprendimientos, entonces el ser humano, digamos que económicamente progresa más, se ocupa más, pero también va cambiando su modo de pensar, entonces ya va poniendo su confianza y sus seguridades en las cosas que va adquiriendo y sin notarlo,

0: Porque es que esto de las revoluciones industriales no ha sido un proceso que se da de un momento a otro, sino que ha sido tan progresivo que es difícil notarlo. Entonces, poco a poco, también esto ha hecho que se va desplazando el silencio, porque empieza el ruido, empieza a surgir la industria, el entretenimiento en esta segunda revolución industrial. Al surgir esta industria del entretenimiento, la noche se ocupa, el descanso menos. Entonces, el tiempo de oración, pues, no aplicaba para todas las personas, pero es un proceso en el que se va generando una idea social que muy lentamente va llegando a cada ser humano y le va tomando el tiempo, no solo el tiempo de trabajo, el tiempo de descanso, sino obviamente el tiempo con Dios.
1: Pero realmente o sea, que la oración, tú dices que quizá no aplicaría para todos, pero tendría que aplicar para todos la oración, porque todos somos alma y cuerpo, no hay seres racionales que solo sean cuerpo. Los perros no son seres racionales, los animales no, las plantas no son seres racionales. Los racionales tenemos alma y cuerpo y no podemos solamente progresar en cuanto a lo material. Podemos decir que es un decrecimiento, que más bien es un ir para atrás, si no, digamos, también le damos todo lo necesario al espíritu para que, ya que vamos progresando materialmente, que eso material no sea para mi motivo de seguridad y deje a Dios a un lado, porque eso sí que es volvernos chiquitos.
0: Sí, claro, y es que de todas maneras esa revolución industrial también tiene una contrarrevolución espiritual, y es que por gracia de Dios en cada etapa de la sociedad han existido personas que por gracia de Dios tienen esa conciencia de lo que usted, hermana, está hablando, ¿no es cierto? De que no hay que crecer solo en lo industrial, sino en lo más importante que es el alma y es esa vida espiritual día a día.
2: Pero sí, hermana, por lo general sí se ha visto que con estos grandes avances tecnológicos ha caído tristemente la fe. Y vemos cómo después de estas revoluciones que trajeron tanto bien a la humanidad, tristemente viene la Revolución Francesa, el siglo de las luces, el mal llamado siglo de las luces, que en realidad debería ser el siglo
1: De
2: de la
1: las sombras.
2: oscuridad, porque sacamos a Dios, sacó a Dios del pueblo, de las creencias, y ya se empezó a creer solo en lo que se podía ver, tocar, en lo que nos decía la ciencia. Entonces, tristemente, sí ha sido así.
1: Bueno, pues antes de que sigamos avanzando en este proceso de las revoluciones industriales, que veamos cómo la tecnología poco a poco ha ido desarrollándose, buscando el bien material del hombre, vamos a escuchar la canción que Gloria nos tiene preparada, que es de la agrupación Gesed. ¿Dónde estás, amado mío?

0: Bueno, continuamos aquí en nuestro programa Jóvenes para la Eternidad, hablando de estos desafíos que se nos presentan a través de la tecnología y ahora de la inteligencia artificial. Estamos hablando de las revoluciones industriales y André nos va haciendo como un, digamos, como una línea de tiempo para podernos contar cómo ha ido evolucionando la tecnología y pues hasta llegar a la inteligencia artificial. ¿Puede continuar?
1: Así es, hermana. Entonces llegamos a la tercera revolución industrial, que comenzó aproximadamente a mediados del siglo XX y estuvo muy relacionada con la informática, las telecomunicaciones, vinieron esas carreras espaciales, los avances científicos. Y bueno, tal vez lo más importante para la vida cotidiana fue el nacimiento y el desarrollo de los computadores, los satélites, los teléfonos móviles y posteriormente el internet. Y bueno, pues fue algo increíble porque pues imaginémonos que antes por una persona para enviar un mensaje, por ejemplo, de aquí a Europa, pues demoraba meses en llegar, era una carta, y hoy prácticamente en tiempo real, en el instantáneamente le están llegando los mensajes o nos estamos comunicando con personas en todo el mundo. Es así como las máquinas comenzaron a asumir tareas que antes realizaban los seres humanos, pero que todavía existía una diferencia fundamental, y era que la máquina era una herramienta y el ser humano seguía teniendo el control, ¿cierto?
0: Y algo al servicio del hombre, ¿no?
1: Claro, siempre, había sido siempre ese buscar todo para el servicio del hombre.
2: Y es ahí donde surge como el ingresar a una nueva etapa. El plan de Dios es que la naturaleza, y creo yo, es algo personal, y la tecnología esté, como dice Andrés, al servicio del hombre. Pero estamos entrando en una nueva etapa, que es la cuarta revolución industrial. El primero en usar este término fue el mismo fundador y presidente ejecutivo del Foro Económico Mundial durante una reunión anual que realizaron en el año 2016. Y él presentaba esta cuarta revolución industrial como una nueva etapa en la economía y en la sociedad, donde se unieran ese mundo físico y digital y el biológico, en la que se combinaran tecnologías, por ejemplo, la inteligencia artificial, la robótica, la edición genética, la nanotecnología y la digitalización. Entonces, él empieza a plantear esta cuarta revolución industrial, donde estas tecnologías ya no solo pretenden cambiar nuestro entorno y la forma como trabajamos, sino que también pueden empezar a intervenir en capacidades que antes considerábamos exclusivamente humanas. Por ejemplo, hoy la inteligencia artificial puede escribir un texto, traducir un idioma, crear una imagen, analizar cantidades de información y ayudarnos hasta resolver un problema. Incluso se están usando algoritmos todos los días cuando por ejemplo, una plataforma nos recomienda qué video ver, analiza pues como nuestros gustos y nos va proyectando justo lo que necesitamos o queremos o nos llama la atención ver, qué canción escuchar, qué contenido nos puede interesar. Y eso también está viéndose en campos como la medicina, donde la tecnología puede ayudar a detectar enfermedades, a analizar información genética. Pero la cuarta revolución industrial busca algo más, y es integrar esas tecnologías avanzadas para transformar la manera en la que vivimos, trabajamos, pero también resolviendo problemas. Entonces, desde nuestra mirada cristiana aparece como una pregunta muy profunda, y es, si Dios nos creó con inteligencia, nos creó con libertad y dignidad, ¿cómo debemos utilizar esa tecnología cada vez más poderosa sin terminar entregándole aquello que nos hace verdaderamente humanos?
0: Bueno, igualmente a la medida que vamos escuchando todos los avances de la tecnología hasta llegar a la inteligencia artificial, pues vuelve a mi mente esa idea de que de la necesidad de la oración, de la necesidad de cultivar como de manera especialísima, lo más importante, la vida espiritual, sobre todo porque claro, cuando ya se nos ofrecen cosas tan, digamos, grandiosas en cuanto a de resultados tan eficaces y tan inmediatos como ha sido toda la tecnología, pues es muy fácil que de verdad empecemos a colgarnos de estas cosas y ya dejemos de lado todo lo espiritual, ¿cierto? Entonces, qué importante es poder seguir. Y puede ser que no lo hayamos hecho antes, porque parece que no lo hicimos, que dejamos de lado, sí, a Dios y nuestra parte espiritual, pero como tenemos el hoy, el presente, es necesario que seamos conscientes de que esa vida la tenemos que potenciar, así como hemos potenciado toda la tecnología, que potenciemos la parte espiritual ante todo, que lo secundario sea esta inteligencia artificial, sea toda la tecnología, pero que lo primordial sea pues la parte espiritual, ¿no? Entonces, porque si no, no vamos a ser capaces de discernir, ni tampoco vamos a tener la fuerza de voluntad para decir hasta acá, hasta aquí puedo yo utilizar esto, o hasta o esto sí lo puedo seguir usando, o esto mejor no.
3: Sí, hermana, la inteligencia artificial puede darte velocidad, pero Dios te da plenitud. Y eso es lo que tenemos que nosotros, como padres, como jóvenes, y a poder controlar todo este tema de la inteligencia artificial. Hacer un ayuno con las pantallas, los celulares. Esto nos lleva a un mundo de entretenimiento, a que usted deje de pensar en Dios, deje de orar, deje que existe Dios. Entonces hay que frenar esto, hermana, porque vamos a llegar a un tiempo donde el ser humano va a estar tan entretenido que se va a olvidar de Dios. Y eso es lo que nosotros, por medio del Evangelio que Dios nos da, es para que recapacitemos y frenemos esto con mucha responsabilidad.
0: Muy bien, pues entonces, ya que estamos viendo esta parte, que ha sido como esa información para que veamos cómo ha ido progresando el hombre y que eso está bien, y cómo es necesario que no nos apartemos, que lo primordial ha de ser cuidar nuestra vida espiritual, que si no lo hemos hecho, podemos empezar ahora, ya que tenemos este presente. Pues vamos a ir viendo un poco más a fondo qué más nos dice la tecnología en sus avances y esto de la inteligencia artificial.
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0: El desarrollo de las actividades económicas y el crecimiento de la producción están destinados a satisfacer las necesidades de los seres humanos. La vida económica no tiende solamente a multiplicar los bienes producidos y aumentar el lucro o el poder. Está ordenada ante todo al servicio de las personas, del hombre entero y de toda la comunidad humana. Entonces, bueno, esto es para que sigamos clarificando que todo ha de ser al servicio del hombre y el hombre en búsqueda de Dios. Y que está bien buscar el lucro, porque yo también me esfuerzo por crear una empresa, por mejorar el ambiente, por prestar un servicio, pero ese lucro no puede ser desmedido, esa búsqueda de lucro no puede ser desmedida. Y, por ejemplo, si ya el Señor me concede tener muchos bienes materiales, porque hay gente que tiene mucho dinero, pero es muy generosa. Para eso nos da Dios los bienes materiales, para poder dar al que no tiene, para poder echar una mano al que necesita un trabajo, pues entonces es necesario que nosotros tengamos esto muy claro para que no nos dejemos gobernar por la tecnología, sino que el hombre sea el que domine la creación como Dios la ha pensado. Bueno, entonces quiero saber qué es esto de la inteligencia artificial. A veces incluso he escuchado el término la mal llamada inteligencia artificial. Entonces me gustaría saber un poco por qué es que dicen eso y qué significa este término de inteligencia artificial.
2: Bueno, hermana, cuando hablamos de inteligencia artificial, creo que lo primero que tenemos que preguntarnos es algo muy sencillo, y es si realmente estamos hablando de inteligencia, como usted dice, la mal llamada inteligencia artificial. Porque es que hoy usamos la palabra inteligencia para referirnos a sistemas capaces de hacer cosas que antes hacíamos nosotros las personas, como responder preguntas, reconocer imágenes, traducir idiomas, entre otros. Pero aquí aparece una diferencia fundamental. Como decía ahorita Jedinson, una máquina puede realizar tareas muy complejas sin necesariamente comprenderlas como las comprende el ser humano. Entonces, la inteligencia humana no consiste solamente en procesar información o encontrar rápidamente una respuesta, también implica comprender, interpretar, tener experiencias, relacionarnos con otros, tomar decisiones, desarrollar valores, el sentido de espiritualidad del que estamos hablando, darle un sentido a todo lo que hacemos. Por ejemplo, una inteligencia artificial puede escribir un texto sobre la amistad, pero no significa que tenga un amigo, que haya experimentado una amistad o que comprenda emocionalmente lo que significa perder a alguien importante. Es decir, que puede reconocer una emoción, digamos, en una fotografía, pero no quiere decir que ella misma experimenta esa emoción. Y esto es muy importante porque muchas veces, por la manera en que hablamos de la inteligencia artificial, terminamos como imaginándola como si estuviéramos hablando de una persona. Decimos que es la que, ay, la máquina piensa, aprende, decide, entiende.
0: Pero es que eso, yo ahora creo que se le ponen nombres también a la inteligencia artificial. Soy, pues por decir, Jessica, ¿no? Entonces, quizá exacto, también por eso tendemos a personalizar, porque ya se le coloca un nombre.
2: Claro, y cuando en realidad estamos es utilizando palabras humanas, o eso es lo que hace la mal llamada inteligencia artificial, y es que utiliza palabras muy humanas para describir un proceso tecnológico. Entonces, más que preguntarnos solamente si las máquinas son inteligentes, deberíamos preguntarnos qué tipo de capacidades estamos construyendo y hasta dónde queremos delegarlas, entregarlas en la máquina. Y es aquí donde el tema se vuelve mucho más interesante, porque es que la inteligencia artificial ya no es algo lejano, hermana, o propio de las películas que antes uno veía como de ciencia ficción. Está presente en nuestro entorno, en todo lo que hacemos, y eso realmente nos genera un verdadero desafío. No solamente es aprender a utilizar la inteligencia artificial, sino que es no dejar de utilizar nuestra propia inteligencia, que es la verdadera inteligencia de la que Dios nos ha dotado, mientras la utilizamos.
3: Sí, Sandra. Cuando nos concentramos mucho en la inteligencia artificial, dejamos de pensar por uno mismo. Perdemos habilidades, también nos dependemos de estas partes tecnológicas, también perdemos creatividad, sí, perdemos la imaginación. Ustedes, cuando uno es niño y uno imagina tantas cosas, sí, uno imagina cuando alguien cuenta una historia,
0: ya se hace una imagen interior, ¿no?
3: Ya un niño, un joven, ya lo que hace es, en estas plataformas de inteligencia artificial, es como perder esa creatividad, como escribirle a esta inteligencia qué es lo que habla esta persona, sino que pierdo esa imaginación. Y lo más importante, hermana, es que esta inteligencia hace una cosa muy horrible, que perdemos la voluntad de Dios. Nosotros, todos nosotros como católicos, como cristianos, siempre tenemos que irnos a la voluntad de Dios. Y con estas máquinas perdemos esa voluntad, dependemos de esta inteligencia artificial. Y así no debería ser. Siempre debemos nosotros confiar en Dios y aceptar la voluntad de Dios.
0: Eso ya parece como, con esto que dice Jason, ya parece como un ídolo, ¿no? Sí, digamos, ese tipo de tecnología ya se puede convertir, y de suyo parece que también se está convirtiendo en ese ídolo del cual yo me estoy colgando y del cual estoy dependiendo para poder realizar todas las cosas y que sean exitosas en mi vida, ¿no?
1: Así es, hermana. Y es que, bueno, es muy importante tener en cuenta que cuando nosotros hablamos de inteligencia, o bueno, por qué no decirlo verdaderamente, de esta mal llamada inteligencia artificial, es importante tener en cuenta que no toda la inteligencia artificial que conocemos hoy es igual, porque no toda tiene las mismas capacidades. Entonces, la que nosotros usamos constantemente en el celular, en los buscadores, en algunas aplicaciones, es la que se conoce como una inteligencia artificial especializada. Y es muy buena haciendo determinadas tareas, pero está limitada a aquello para lo que fue diseñada, aquello específico, ¿cierto? Pero también existen sistemas que pueden aprender de los datos que nosotros les damos, o mejorar el desempeño, incluso enfrentarse entre los mismos sistemas. Y bueno, un ejemplo muy claro es ahora, yo creo que muchos han visto las guerras que se han hecho con robots. Ya hacen robots que pelean entre ellos, que compiten, y en cada pelea ellos van aprendiendo de su rival, ¿cierto? Entonces, es una inteligencia artificial que ya la tenemos y que es muy diferente. Y aquí aparece una gran pregunta, y es si algún día estas máquinas que pueden empezar a prácticamente a aprender, ¿cierto? Si puede hacer tantas cosas que hacemos nosotros, ¿qué lugar va a ocupar verdaderamente el ser humano? Y es muy importante, hermana, que, o sea, verdaderamente la inteligencia artificial bien manejada es una herramienta increíble para el ser humano. Como lo decía ahora Sandra, para el cáncer, ahora se detectan una cantidad de cáncer por medio de la inteligencia artificial. En medicina en general se ha aprendido demasiado. O sea, lo que se esperaba para 100 años se hace súper rápido. Entonces, se ha aprendido mucho, pero mal manejada. Y si no se regula, si no la regulan los países o convenios internacionales, he escuchado a alguien decir, cada creador de inteligencia artificial debería tener como un código ético firme que si se incumple deberá tener sanciones penales, porque es que si se utiliza mal, como también lo vemos ahora con las guerras, con los drones, que se hace algo para bien, pero terminan utilizándolo para mal, entonces ¿hasta dónde podremos llegar con esta mal llamada inteligencia artificial?
0: Claro, aquí se ve lo importante de lo que nos decía el catecismo, hablando del lucro y del poder, que es necesario que cada uno de nosotros ponga pues un freno cuando esas pasiones del lucro, del poder, van creciendo en nosotros y tomando una fuerza que ya nos llevan por delante, porque entonces ahí empieza a pasar todo lo que nos está diciendo Andrés. Ya no queda al servicio del hombre la tecnología, sino que yo ya me cuelgo como de un ídolo de la tecnología porque me da más dinero, porque me da más poder, y entonces ahí ya no nos importa el ser humano, y lo que usted también planteaba, ¿a dónde vamos a parar? ¿En dónde va a quedar el ser humano al lado de la inteligencia artificial y de todo lo que está creando esta inteligencia a nivel de robots, de máquinas, ¿no? Pues el hombre en verdad que parece alguien insustancial al lado de tanta tecnología y de tanto avance. Y pues acá también hay algo importante que podríamos analizar en esta sección de Con Cabeza Fría, y es lo que también nos decía el catecismo acerca de las capacidades del ser humano, ¿no? Que dice que en el trabajo la persona ejerce y aplica una parte de las capacidades inscritas en su naturaleza. El valor primordial del trabajo pertenece al hombre mismo, que es su autor y su destinatario. Y también nos hablaba cómo es el trabajo fuente redentora unida a la pasión de Cristo y a la vida de Cristo. Entonces, si ya el hombre pues va siendo desplazado por máquinas, entonces indirectamente se le va quitando la oportunidad de realizarse a través de sus capacidades humanas para realizar la civilización de cara a Dios, que es la plenitud del hombre, y además que también se le quita la posibilidad grandiosa de salvar almas junto con Cristo.
1: Así es, hermana, y es que es muy importante tener en cuenta que el trabajo dignifica. No es solo por recibir el dinero, es el trabajar, usar, como lo decía usted, todos estos, esta inteligencia que nos dio el Señor, el cuerpo que nos dio el Señor, para dignificarnos, ¿cierto? Y es triste porque miraba que solo en Estados Unidos ya directamente trabajos que se han perdido por la inteligencia artificial suman más o menos 124.000 trabajos directos. Entonces es increíble también el reemplazo que puede llegar a pasar. Y no es simplemente el dinero, puede que sigan recibiendo dinero, pero el trabajo dignifica al hombre.
0: Claro, ¿y cuántos seres humanos están quedando sin trabajo? Es una persona llamada a colaborar con su trabajo, con sus capacidades en la creación entera, y se está quedando sin trabajo una familia que depende de esa cabeza de hogar. O sea que esto trae muchas consecuencias que no las estamos viendo, pero que están sucediendo.
3: Sí, hermana. Los jóvenes y la niñez de ahora ya no tienen que competir ya con un ser humano, ya tienen que competir con una inteligencia, una base de datos. y es más difícil usted competir con una base de datos que competir con un ser humano. Usted con un ser humano, usted lo podía retar y por medio de sus estudios, sus habilidades, usted
0: un aprendía. Esfuerzo, ¿no?
3: Exactamente. Ya usted, para superar a una inteligencia artificial, no. Aunque, muy difícil.
2: Aunque Jason, yo creo que también el problema aparece cuando empezamos a dejarle toda la tecnología y nos enganchamos. Por ejemplo, si una aplicación siempre nos dice qué comprar, o algo tan sencillo como el GPS que realmente nos funciona, pero ya como que no sabemos buscar una dirección, si no es con el, bueno, los diferentes GPS, Google Maps, Waze, bueno, tantos que aparecen ahora, como que nos desubicamos. Pero es porque nosotros mismos estamos entregándole o dejarle ese el pensar, la libertad y también la voluntad a la inteligencia artificial. O sea, diría yo que es como la medida en la que nosotros estamos entregando esa capacidad que es la que Dios nos ha dado de poder decidir, de tener la verdadera libertad, porque ahora los algoritmos nos presentan qué comprar, qué elegir para nosotros mismos, y no solamente lo vemos en los adultos, los niños para hacer las tareas, la influencia en el pensar, cómo hemos entregado la capacidad de pensar simplemente por agilizar, por hacer todo pues más rápido, ser más práctico. Porque sí, está bien que la IA puede buscar información, resumir, escribir y responder en segundos, y eso sí es muy útil, pero también tenemos que pensar cómo esto mismo nos está llevando y está llevando a nuestros niños, a nuestros jóvenes, bueno, a nosotros mismos a pensar menos. Por ejemplo, si cada vez que tenemos una tarea o que investigar algo le pedimos a la IA que lo haga más completo y más rápido, pues eso lo sí, entregamos la tarea, el niño entrega la tarea, pero no necesariamente aprendemos. Y en cuanto a la libertad y la voluntad, me parece súper delicado, porque yo estoy decidiendo o estoy haciendo lo que me recomienda una máquina. Y es tremendo, porque si pensamos en las redes sociales, una plataforma nos muestra constantemente determinados videos y nosotros terminamos viendo solamente eso. Porque el algoritmo procesa la información, pero no tiene nuestros sentimientos ni nuestra experiencia.
0: Aquí en esto que estás diciendo, Sandra, hay una cosa muy importante para considerar, porque nosotros estamos creados por Dios Padre, que es la sabiduría infinita. No somos creados por una máquina. Entonces, ¿quién nos ha de dar la luz? Y como Padre que nos ha creado por amor, no una máquina, digamos, que fuera capaz de hacer hombres. Pues una máquina no puede sentir, no puede tener experiencias, no puede transmitir amor a los seres que creara, ¿no? Le podría transmitir algoritmos quizás, ¿no? Pero no estos sentimientos y estas capacidades de decidir. Entonces, qué triste, y que, pues, para plantearse esto, por lo que dice Sandra, es muy delicado, porque ya está tocando la voluntad y la libertad del hombre, que para ser plena y para que tenga la luz real, ha de recibir la del Espíritu Santo.
3: Lastimosamente, lentamente, la inteligencia artificial nos vuelve esclavos. Pablo le dice a los Gálatas, Cristo nos dio la libertad para que seamos libres. Por lo tanto, manténganse ustedes firmes en esa libertad y no se sometan otra vez al yugo de la esclavitud. Pablo nos recuerda que debemos ser cuidadosos en este mundo donde lentamente nos volvemos esclavos por medio de estas inteligencias artificiales. Entonces, hay que pedir por medio de la Eucaristía, el Santo Rosario, es vencer todas estas cosas que nos regala la inteligencia artificial, porque la inteligencia artificial cada vez nos va hundiendo. Uno a veces cree, hermana, que es una herramienta, pero cuando uno no tiene como esa responsabilidad, lentamente se va volviendo un esclavo a estas máquinas. Entonces hay que ser muy cuidadoso.
0: Sin duda que es así, y por eso es necesario que acudamos a la Santísima Virgen María, para que ella en nuestro caminar, ella un ser humano como nosotros, pues nos pueda guiar y proteger, porque la Santísima Virgen María es reina universal de todo lo creado. Así que miremos con la Santísima Virgen María cómo plantearnos en estas realidades de la tecnología.
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0: Bueno, ¿y cómo podríamos mirar desde ese mirar limpio de la Santísima Virgen María todo este tema de la tecnología, de la inteligencia artificial y de nuestro ser como hijos de Dios, que eso no ha cambiado ni cambiará?
2: Sí, hermana, es que la Santísima Virgen María nos enseña a escuchar antes de responder, a discernir antes de tomar una decisión y a poner nuestra libertad al servicio del bien. Esa es la verdadera libertad. La tecnología puede darnos mucha información, pero la Santísima Virgen María nos recuerda que necesitamos esa sabiduría de Dios para saber qué hacer con esa información. Y por eso, frente a una tecnología que cada día puede hacer más cosas, la respuesta de nosotros como cristianos no tiene que ser tenerle miedo, sino aprender a utilizarla con responsabilidad, porque creo que el verdadero progreso no consiste solamente en crear máquinas cada vez más capaces, sino que nosotros como cristianos, como católicos, tenemos un verdadero desafío, y es que nosotros sigamos siendo personas cada vez más capaces de discernir, de poner esta voluntad al servicio de Dios y de los demás, a elegir bien.
0: Bueno, pues yo creo que esas son cosas claras que nos ha dicho Sandra, pero practiquémoslas, pongámoslas en práctica, dirijamos nuestra mirada a la Santísima Virgen María para que, siguiendo su ejemplo, nosotros podamos sortear estos momentos que pues se nos presentan de acuerdo al destino del mundo. Así que ahora, ya en nuestra última sección, vamos a ver cómo nos ponemos en acción ante estas realidades que se nos presentan, pero siendo que somos hijos de Dios, esa será, es y será siempre nuestra vocación.
5: En acción.
0: Bueno, yo la verdad que lo primero que plantearía en esta parte del programa, esta última parte como conclusión, para mí es fundamental la oración. Es elevar la mirada y el corazón constantemente a Dios, para que sigan siendo estos medios para lanzarnos hacia Él, instrumentos que nos ayuden en nuestra realización personal y plena, que solo se halla en Dios. Entonces necesitamos esa conexión constante con el Señor. ¿Qué más cosas podemos hacer en acción para que podamos utilizar bien estos medios?
3: Hermana, invertir en la educación, invertir en los valores, en nuestros hijos y en nuestros jóvenes. Enseñar lo que es la vida, quién es Dios. Enseñarle a nuestros jóvenes y a nuestros niños quién es la Virgen María, cómo la podemos amar, acercarnos por medio de la Eucaristía, acercarnos por medio del Rosario, que porque nosotros, si nos acercamos a Dios, nos da tanta fortaleza que superamos tantas cosas, sean las dificultades más grandes, usted amana a manos de la Santísima Virgen María y de San José, superamos muchas batallas. Entonces, siempre estar en esa educación en nuestros jóvenes y en nuestros hijos, enseñarles el amor de Dios.
0: Y se superan muchas batallas, diría yo, todas las batallas.
3: Todas.
1: Jason, creo que más que nunca la educación de los jóvenes hoy necesita que se les den humanidades, ética, moral, religión, porque ellos son el futuro, son los que van a manejar verdaderamente esta tecnología. Y si tienen valores, van a llevar el progreso del ser humano pues a unas capacidades increíbles, pero para el bien, ¿cierto? Y bueno, es importante de todas maneras entender que la tecnología va a seguir avanzando, ¿cierto? Y que no tenemos tampoco que vivir con miedo. Este programa no es para dar miedo, sino para que aprendamos
0: a tener las herramientas.
1: Claro, a tener las herramientas, ¿no? para poder aprovechar esta tecnología, ¿cierto? Nosotros no dejamos de ser humanos, tenemos que seguir pensando por nosotros mismos, amar, servir, perdonar, tomar decisiones con libertad, y eso solo lo hace el ser humano.
2: Mirar a María, ella supo escuchar y guardar silencio, meditar, confiar en Dios antes de responder. Entonces, en un mundo lleno de ruido y de respuestas inmediatas, creo que necesitamos recuperar precisamente eso, el silencio, el tiempo de oración, tomarnos el tiempo para discernir. Hoy pidámosle a la Santísima Virgen María que nos ayude a utilizar la tecnología sin convertirla en el centro de nuestra vida y que nos recuerde que nunca una inteligencia artificial puede reemplazar nuestra conciencia, nuestra fe y, algo muy importante, nuestras relaciones, ni nuestra capacidad de amar y servir.
0: Bueno, podríamos cerrar con la vida sacramental. La vida sacramental es muy importante porque justamente es recibir la vida de la gracia, la vida de Dios, que puede seguir dándonos la luz para poder caminar hacia Él. Queridos amigos, hemos llegado al final de Jóvenes para la Eternidad. Gracias por su compañía. Pronto nos escucharemos.

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Hola, muy buenas. Ante todo, demos gracias a Dios por este nuevo día de su creación que nos regala

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Hola, ¿qué tal, mis queridos? ¿Cómo están ustedes? Bien. Cuánto me alegro, porque aquí estamos feliz, encantado de la vida. Bienvenidos a este espacio. Pasa la luz de la luna en esta, su primera hora. Bendiciones. Bienvenidos ustedes, queridos, que a través del continente americano, el Caribe, Europa, África, Asia, nos unimos en un solo cuerpo, en un mismo espíritu, en un único corazón para orarle a nuestro Señor, a Jesús, a Dios. Bienvenidas las radios emisoras católicas del mundo, que también estamos unidos, precisamente para hacer posible que esta señal llegue ahí, hasta los confines de la tierra. Reciban todos un abrazo, así de grande, en Cristo Jesús.

Hoy, en la costa este de los Estados Unidos, es viernes 18 de septiembre del año 2026. Santoral en el día de hoy, San José Cupertino. Año 1663.

Mi querida hermana, mi querido hermano, si usted conoce a alguien que se llame José, felicítelo. Felicítelo. Porque precisamente hoy,

José nació en el año 1603 en el pequeño pueblo italiano llamado Cupertino. Sus padres eran sumamente pobres. El niño vino al mundo en un pobre cobertizo pegado a la casa, porque el papá, un humilde carpintero, no había podido pagar las cuotas que debía de su casa y se la habían embargado. Murió el papá, y entonces la mamá, ante la situación de extrema pobreza en que se hallaba, trataba muy ásperamente al pobre niño, y este creció debilucho y distraído. Se le olvidaba hasta comer. A veces pasaba por las calles con la boca abierta, mirando tristemente a la gente, y los vecinos le pusieron por sobrenombre el boquiabierta. Las gentes lo despreciaban y lo creían un poca cosa, pero lo que no sabían era que en sus deberes de piedad era extraordinariamente agradable a Dios, el cual le iba a responder luego de maravillas preciosas. A los 17 años, pidió ser admitido de franciscano, pero no fue admitido. Pidió que lo recibieran en los capuchinos y fue aceptado como hermano lego. Pero después de 8 meses, fue expulsado porque era en extremo distraído. Dejaba caer los platos cuando los llevaba para el comedor. Se le olvidaban los oficios que le habían puesto. Parecía que estaba siempre pensando en otras cosas. Por inútil, lo mandaron para afuera.

Al verse desechado, José buscó refugio en casa de un familiar suyo que era rico, pero él declaró que este joven no era bueno para nada. Y lo echó a la calle. Se vio entonces obligado a volver a la miseria y al desprecio de su casa. La mamá no sintió ni el menor placer al ver regresar a semejante inútil, y para deshacerse de él, le rogó insistentemente a un pariente que era franciscano para que lo recibieran al muchacho como mandadero en el convento de los padres franciscanos. Sucedió entonces que en José se obró un cambio que nadie había imaginado. Lo recibieron los padres como obrero y lo pusieron a trabajar en el establo, y empezó a desempeñarse con notable destreza en todos los oficios que le encomendaban. Pronto, con su humildad y su amabilidad, con su espíritu de penitencia y su amor por la oración, se fue ganando la estimación y el aprecio de los religiosos. Y en 1625, por votación unánime de todos los frailes de esa comunidad, fue admitido como religioso franciscano. Lo pusieron a estudiar para presentarse al sacerdocio, pero le sucedía que cuando iba a presentar exámenes se trababa todo y no era capaz de responder. Llegó uno de los exámenes finales y el pobre fray José, la única frase del Evangelio que era capaz de explicar completamente bien, era aquella que dice: «Bendito el fruto de tu vientre, Jesús».

Estaba asustadísimo, pero al empezar el examen, el jefe de los examinadores dijo: voy a abrir el Evangelio y la primera frase que salga será la que tiene que explicar. Y salió precisamente la única frase que Cupertino se sabía perfectamente bien: bendito sea el fruto de tu vientre. Llegó al fin el examen definitivo en el cual se decidía quiénes sí serían ordenados. Y los primeros 10 que examinó el obispo respondieron tan maravillosamente bien todas las preguntas que el obispo suspendió el examen diciendo: ¿para qué seguir examinando a los demás si todos se encuentran tan formidablemente bien preparados? Y por ahí estaba haciendo turno para que lo examinaran el José de Cupertino, temblando de miedo por si lo iban a descalificar. Y se libró de semejante catástrofe por casualidad. Ordenado sacerdote en 1628, se dedicó a tratar de ganar almas por medio de la oración y de la penitencia. Sabía que no tenía cualidades especiales para predicar ni para enseñar, pero entonces suplía estas deficiencias ofreciendo grandes penitencias y muchas oraciones por los pecadores. Jamás comía carne ni bebía ninguna clase de licor. Ayunaba pan y agua muchos días. Se dedicaba con gran esfuerzo y consagración a los trabajos manuales del convento, que era para lo único que se sentía capacitado. Desde el día de su ordenación sacerdotal, su vida fue como una serie no ininterrumpida de éxtasis, curaciones milagrosas y sucesos sobrenaturales en un grado tal que no se conocen en cantidad semejante con ningún otro santo. Bastaba que él hablara de Dios o del cielo para que se volviera insensible a lo que sucedía a su alrededor. Ahora se explicaban por qué de niño andaba tan distraído y con la boca abierta. Un domingo, fiesta del Buen Pastor, se encontró un corderito, se lo echó al hombro y al pensar en Jesús, Buen Pastor, se fue elevando por los aires con cordero y todo. Los animales sentían por él un especial cariño. Pasando por el campo, se ponía a rezar a las ovejas y se iban reuniendo a su alrededor y escuchaban sus muy atentas oraciones. Las golondrinas en grandes bandadas volaban alrededor de su cabeza y lo acompañaban por cuadras y cuadras. Sabemos que la Iglesia Católica llama éxtasis a un estado de elevación del alma hacia lo sobrenatural, durante lo cual la persona se libra momentáneamente del influjo de los sentidos para contemplar lo que pertenece a la divinidad. San José de Cupertino quedaba en éxtasis con mucha frecuencia durante la Santa Misa, cuando estaba rezando los salmos de la Santa Biblia. Durante los 17 años que estuvo en el convento de Grotela, sus compañeros de comunidad presenciaron 70 éxtasis de este santo. El más famoso sucedió cuando 10 obreros deseaban llevar una pesada cruz a una montaña y no lo lograban. Entonces Fray José se elevó por los aires con cruz y todo y la llevó hasta la cima del monte. Como estos sucesos tan raros podían producir movimientos de exagerado fervor entre el pueblo, los superiores le prohibieron celebrar misa en público, ir a rezar en comunidad con los demás religiosos, asistir al comedor cuando estaban los otros ahí,
y concurrir a otras sesiones públicas de devoción. Cuando estaba en éxtasis, lo pinchaban con agujas, le daban golpes con palos y hasta le acercaban a sus dedos velas encendidas y no sentía nada. Lo único que lo hacía volver en sí era oír la voz de su superior que lo llamaba y que fuera a cumplir con sus deberes. Cuando regresaba de sus éxtasis, pedía perdón a sus compañeros diciéndoles: «Excúsenme por estos ataques de mareo que me dan». En la iglesia han sucedido levitaciones a más de 200 santos. Consisten en elevar el cuerpo humano desde el suelo, sin ninguna fuerza física que lo esté levantando. Se ha considerado como un regalo que Dios hace a ciertas almas muy espirituales. San José de Cupertino tuvo numerosísimas levitaciones. Un día llegó el emperador de España con su esposa y mandaron llamar a Fray José para hacerle una consulta espiritual. Este llegó corriendo, pero cuando ya iba a empezar a hablar con ellos, vio un cuadro de la Virgen que estaba en lo más alto del edificio y, dando su típico pequeño grito, se fue elevando por el aire hasta quedar frente al rostro de la sagrada imagen. El embajador y su esposa contemplaban emocionados semejante suceso que jamás habían visto. El santo rezó unos momentos y luego descendió suavemente al suelo y, como avergonzado, subió corriendo a su habitación y ya no bajó más en ese día.

en Osimo, donde el santo pasó sus últimos 6 años. Un día los demás religiosos lo vieron elevarse hasta una estatua de la Virgen María que estaba a 3 metros y medio de altura y darle un beso al niño Jesús. Y ahí, junto a la madre y al niño, se quedó un rato rezando con intensa emoción, suspendido por los aires. Un día de la Asunción de la Virgen, en el año 1663, un mes antes de su muerte, celebró su última misa, y estando celebrando quedó suspendido por los aires, como si estuviera con el mismo Dios en el cielo. Muchos testigos se presenciaron este suceso. Muchos enemigos empezaron a decir que todo eso eran meros inventos y lo acusaban de engañador. Fue enviado al superior general de los franciscanos en Roma, y este, al darse cuenta que era tan piadoso y tan humilde, reconoció que no estaba fingiendo nada. Lo llevaron luego donde el sumo pontífice Urbano VIII, el cual deseaba saber si era cierto o no lo que le estaban contando de los éxtasis y las levitaciones del frailecito. Y estando hablando con el Papa, quedó José en éxtasis y se fue elevando por el aire. El duque de Hanover, que era protestante, al ver a José en éxtasis, se convirtió al catolicismo. El Papa Benedicto XIV, que era rigurosísimo en no aceptar como milagro nada que no fuera en verdad milagro, estudió cuidadosamente la vida de José de Cupertino y declaró: "Todos estos hechos no se puede explicar sin una intervención muy especial de Dios". Los últimos años de su vida, José fue enviado por sus superiores a conventos muy alejados donde nadie pudiera hablar con él. La gente descubría dónde estaba y corrían hacia allá. Entonces lo enviaban a otro convento más apartado aún. Él sufrió meses de aridez y sequedad espiritual, como Jesús en Getsemaní. Pero después, a base de mucha oración y de continua meditación, retornaba otra vez a la paz de su alma. A los que le consultaban problemas espirituales, les daba siempre un remedio: rezar, no cansarse nunca de rezar, que Dios no es sordo, ni el cielo es de bronce. Todo el que pide, recibe. Partió al cielo el 18 de septiembre del año 1663 a la edad de 60 años. Que Dios nos enseñe con estos hechos tan maravillosos que Él siempre enaltece a los que son humildes y a los que llena de gracias y bendiciones.

Comenzaremos, mis queridos, a recibir sus llamadas con sus peticiones. Para ello les recuerdo los números de teléfono a llamar. En los Estados Unidos, en Puerto Rico, tenemos un número de teléfono que es gratis. 1-866-398-6377. Uno, 866-398-6377. Fuera de los Estados Unidos, fuera de Puerto Rico. Tenemos entonces este otro número de teléfono que es internacional. 001-205-271-2976. 001-205-271-2976. Les recuerdo también que este número de teléfono lo podemos usar dentro de Puerto Rico, dentro de los Estados Unidos. 205-271-2976. También existe un correo electrónico donde usted nos puede escribir con sus intenciones. catolicapaz@hotmail.com. Y no olvide que estamos en Facebook, Paz a la Luz de la Luna.

Ahora, mis queridos, los invito para que oremos juntos la oración a la consagración al Sagrado Corazón de Jesús. Mi querida hermana, mi querido hermano, ahí donde usted se encuentre, unidos todos, decimos así.

amable Jesús mío, como testimonio de mi agradecimiento y en reparación de mis infidelidades, yo, Pedro, te doy mi corazón. Me consagro enteramente a ti y propongo con tu gracia no ofenderte ya más. Amén.

0: Las lecturas de la liturgia del día de hoy, día viernes 18 de septiembre del año
1: 2026,
0: son las siguientes. Primera lectura, 1 Corintios 15, 12 al 20. Primera lectura, 1 Corintios 15, 12 al 20. Salmo responsorial 16. Salmo responsorial 16. Evangelio, Lucas 8, 1 al 3. Evangelio, Lucas 8, 1 al 3.

0: Bien, hermanos, vamos a comenzar ya a recibir sus llamadas con sus peticiones. Pasa la luz de la luna. Adelante, está usted en el aire.
1: Bueno.
0: Buena madrugada.
1: Buenas noches, Pedrito. ¿Cómo está usted?
0: Muy bien, mi vida. Yo estoy feliz, encantado de la vida.
1: Pues yo estoy más porque esta es la segunda vez que me puedo conectar con usted. Yo le llamé el martes pasado, no sé si se recuerda, soy Ana García.
0: Ana García, ¿cómo no, Ana? Bienvenida,
1: sí,
0: mujer.
1: Sí, mire, yo le llamé para a pedirle que pusiera en el banco de oración a mi hermana Lucila, porque ella había sido diagnosticada con cáncer, ¿verdad?
0: Sí.
1: Entonces ella estuvo hospitalizada, pero gracias a Dios que ya salió. Nada más estamos esperando los resultados de su biopsia, de su hígado, para, ¿verdad? Primeramente Dios, pues que decida el doctor cómo le van a dar su tratamiento. Y por cierto, ella ahorita nos está escuchando, está junto con sus hijos y pues está escuchándolo ahorita, ¿verdad? Y si le pudiera mandar un saludo para que ella pues tenga ánimo y que se encomiende a Dios para que sepa que él no la va a abandonar, ¿verdad? Siempre va a estar con ella.
0: Claro que sí, mi vida. Recuérdeme el nombre de ella, por favor.
1: Lucila Acosta.
0: Lucila. Bueno,
1: sí.
0: Pues, Lucila, usted que nos escucha ahora, pues, déjeme decirle algo muy grande, mi vida, por si no lo sabe. Para el Señor nada es imposible, y Él la quiere mucho, la ama mucho. Así que usted tranquila, mujer. Cualquier decisión que el doctor tome y tenga por seguro que va a ser lo que el Señor desea para usted. Fíjese bien lo que le estoy diciendo. ¿Qué es lo peor que puede pasar? Que le diga, pues, que el cáncer ha avanzado. Eso es una bendición, mi vida, porque a través de ese cáncer o de esa enfermedad, usted va a poder dar testimonio de vida de Él, de Jesús, y va a dar el testimonio a su familia, a sus seres más queridos. Eso es lo peor que puede pasar. Y fíjese cómo el Señor, dentro de una desgracia, la va a hacer a usted sentirse muy bien. Porque nosotros estamos orando para que ese cáncer desaparezca. Y le pedimos al Señor eso. Y usted también se lo está pidiendo. Pero a veces el Señor escribe recto en sendas torcidas. Y no podemos entender muchas veces cuál es la voluntad de nuestro Señor. Pero créame, la decisión que el Señor tome referente a usted y a su enfermedad va a ser la más correcta. Entréguese a las manos de Jesús, olvídese de lo demás, y sea Jesús y usted nada más en esa unión entrañable que el Señor quiere tener con usted. Así que yo le recomiendo, ante todo, mucha fe, mucha esperanza y mucho amor. Gracias, Lucila.
1: Pues, sí, muchísimas gracias por sus palabras. Es una bendición de que, como usted lo acaba de decir, ¿verdad? Dios tiene un plan. Y fíjese que es algo pues grandioso, porque ahorita está con su hijo, el mayor. Entonces él es el que está dándole el cuidado junto con su novia, ¿verdad? O su esposa, no sé si están casados, pero bueno, ahorita está con ella y pues se ha sentido muy bendecida ella, estar rodeada de sus hijos. Tiene 5 hijos, yo se los mencioné el martes pasado, y pues sí, Dios tiene un plan, ¿verdad? Y yo sé que ella va a seguir adelante. Como le mencioné el martes, es una mujer de mucha fe. Y nosotros también. Entonces, le agradezco muchísimo. Y también quisiera agregar otros enfermitos, si me lo permite.
0: Sí, adelante.
1: Sí, mire, también me acabo de enterar de que el nieto de una de mis hermanas nació, creo que hace como una semana y media, y tiene problemas de salud. Ahorita lo tienen en el hospital, haciéndole evaluo de su cabecita. La verdad no sé todos los detalles, pero el niño se llama Cristian Acosta Reyes, y si también no lo puede poner en el banco de oración, y también a la señora Amalia González y Antonieta Valle. Y también por mi cuñado, que él se está recuperando del COVID, bendito sea Dios que él también ya salió adelante, ya ahorita nada más está en recuperación. Y pues por todos los hijos de mi hermana, ¿verdad? Para que ellos también se encomienden a Dios y pues que sigan su camino, porque tal vez esta también sea una llamada de atención para que todos ellos se acerquen a Dios y sepan que con Él todo se puede.
0: Amén, mi vida, amén. Vamos a estar unidos todos orando por estas intenciones que usted nos está presentando en esta madrugada.
1: Sí, y también para agregar un poquito pues también a mi esposo, a mis hijos, a mi yerno, que ahorita está pues verdad, con mucho temor por el problema de todo lo que está sucediendo con los policías, verdad, pues él hace su trabajo, pero también si me lo puede poner en el banco de oración para que Dios nuestro Señor lo acompañe y lo proteja de todo mal y peligro. Él es una persona también de muy buen corazón, y pues desafortunadamente, verdad, él tiene este trabajo que lo ha hecho con mucho gusto, pero también sabemos el peligro que él corre el estar trabajando pues en esta área, ¿verdad?
0: ¿Cómo se llama él?
1: Él se llama Nicholas Vincent.
0: Nicholas Vincent. Déjeme decirle que Nicholas realiza un trabajo extraordinario, mi vida. La labor de ser un policía es algo bien importante, y mucho más ahora, ¿verdad? Donde se están atacando desgraciadamente por estas turbas y demás, pero recuerde que es el orden, es la ley, y nosotros tenemos que respetarlos a todos. Claro, y oramos por todos y cada uno de los policías, claro que sí.
1: Claro que sí, y pues por cada una de mis hermanas también, pues verdad, bendito sea Dios que ahorita dos de mis hermanas están conectadas también en la coronilla, verdad, y pues a mí me da mucho gusto porque siempre Dios nos pone en el camino para que podamos, verdad, seguir testificando que Él es grande y que siempre está con nosotros en todo momento, a pesar de que nosotros no somos pues, verdad, lo mejor que Él espera, pero estamos en el camino luchando y siguiendo adelante con lo que Él, pues, nos pone a nuestro camino.
0: Amén, amén. Acompáñenos, amén, Ana, pues, si puede.
1: Claro que sí, ahora sí lo voy a acompañar. Muchísimas gracias.
0: Gracias.
1: Y que Dios lo siga bendiciendo y que le dé muchos años de vida para que usted siga con nosotros.
0: Gracias, amor. Muchas gracias por sus oraciones, las cuales aceptamos y queremos que usted la siga haciendo, porque necesito de esas oraciones.
1: Claro que sí.
0: Gracias.
1: Sí.
0: Pasa la luz de la luna. Adelante está usted.
2: Buenas,
0: en el aire.
2: Buenas noches, don Pedro.
0: Buenas noches.
2: Buenas noches, don Pedro. ¿Cómo está usted?
0: Muy bien, mi querido. Yo estoy feliz, encantado de la vida.
2: Amén, hermanazo.
0: Amén.
2: Nuevamente me comunico con usted.
0: ¿Cuál es su nombre?
2: Julio César Marroquín Salazar, don Pedro.
0: Oh, Julio César. Bienvenido, sí, mi querido hermanazo.
2: Yo le hablé el día de ayer, don Pedro. Para, bueno, hoy le hablo para dar un testimonio, ¿verdad? De que fui al hospital, ¿verdad? Y con el anestesiólogo, y gracias a sus oraciones y al Señor de la Misericordia, ¿verdad? Que me dijo que estoy perfectamente bien de lo del corazón.
0: Okay.
2: ¿Cómo se llama, Chulo?
0: Bendito sea el Señor.
2: Bendito sea. De todos los exámenes salí perfectamente bien, pero...
0: Óigame. ¿Ya fue a darle gracias entonces al Señor?
2: Sí, es la segunda vez que me comunico con usted el día de hoy.
0: Le sugiero encarecidamente, ajá, que si no lo ha hecho, hágalo. Váyase usted a la parroquia más cercana, busque el Santísimo, sí, y en el Santísimo, sí, ahí le da gracias a Dios, porque es una bendición, sí, mi querido.
2: Sí, sí, sí, sí, Sí, pero eso ya lo hice el día de hoy precisamente.
0: Ah, okay.
2: Inmediatamente me fui, salí del hospital y inmediatamente me fui al Santísimo a como usted me dijo, ¿verdad? A darle gracias a Dios, y antes de eso me comuniqué con el padre Rafael para que me ungiera, ¿verdad? Con la unción de los enfermos.
0: Yeah.
2: Y me dijo, sí, encantado de la vida, vente el día que te vayan a la cirugía, que es el próximo lunes, don Pedro, primeramente Dios, el 21 de septiembre.
0: Okay, vamos a estar orando por esa cirugía suya, que va a ser un éxito.
2: Sí, y me siento muy contento en este momento, Pedro, por todas las oraciones que han estado elevando ustedes al trono de Dios.
0: Y vamos a continuar orando por usted, y usted también ore, por favor.
2: Sí, yo también, continúo, ¿verdad?, también orando para sentirme bien, ¿verdad?
0: Claro que sí, se va a sentir muy bien. Le van a dejar un corazón de 15.
2: Sí, de hecho me dice el médico, no te preocupes, vas a estar relajado el día de la cirugía.
0: Claro que sí, claro que
2: vamos
0: sí.
2: Vamos a poner un tranquilizante, ¿verdad?
0: Claro.
2: Y así, para que esté tranquilo. Y bendito sea Dios, llamo para dar ese testimonio que apenas ayer hablé con usted, ¿verdad? Y hoy el Señor ya se manifestó.
0: Gracias, Julio.
2: Por la gloria de Dios.
0: Es su fe, mi querido hermanazo. Su fe es la que hace el milagro. Recuerde eso. Porque nosotros podemos estar orando y rezando, pero si no hay fe en la persona que lo recibe, difícil que el Señor pueda manifestarse.
2: Ah, ok. Sea sí,
0: fe,
2: lo entiendo.
0: Se fehaciente. Manténgase.
2: Están en el hospital, pero sí, me viene mucho a la mente sus palabras de cuando hablé el día de anoche y lo traía a mi mente, y dice, el Señor obra maravillas y milagros, ¿verdad?
0: El Señor, nada es imposible.
2: Cuando, nada es imposible, exactamente. Y me siento muy contento ahorita, don Pedro, también.
0: Pues nosotros nos sentimos contentos también. Si usted está contento, nosotros nos sentimos felices y encantados de la vida, mi querido.
2: Sí, don Pedro. Yo le agradezco ante Dios a usted su paciencia que tiene, ¿verdad? Para escucharnos a todos. Y pues bueno, le pido a Dios muchas bendiciones para usted y para toda su familia.
0: Gracias, Julio César. Se lo agradezco infinitamente, mi querido.
2: Sí, para que continúe así con esa paciencia excelente que tiene, doctor.
0: Ore por mí, ore por mí, que necesito de sus oraciones,
2: Sí, don Pedro. Y bueno, pues nuevamente me pongo en las manos de Dios para la próxima cirugía. Yo creo que va a ser como para el 23 de septiembre.
0: 23 de septiembre, pues va a ser una cirugía que va usted a salir estupendamente bien, mi querido. Ya se lo anticipo.
2: Sí, sí.
0: Se lo anticipo. Julio, tengo que ir a una pausa, mi querido hermanazo.
2: Adelante.

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El Señor así lo permite. Por eso estamos nuevamente aquí, en paz a la luz de la luna en esta, su segunda hora. Bienvenidos. Bendiciones. Bienvenidos ustedes, queridos, que justo en este momento, a través del continente americano, el Caribe, Europa, África, Asia, se nos unen, nos unimos. Bendiciones. Bienvenidas las radios emisoras católicas del mundo, que en este instante también se nos unen, nos unimos. Bendiciones. Jamás olviden que ustedes hacen posible que esta señal llegue ahí, hasta los confines de la tierra. Reciban todos un abrazo, así de grande, en Cristo Jesús. Continuamos recibiendo sus llamadas con sus peticiones, preparándonos para el rezo de la coronilla a la Divina Misericordia. Para los hermanos que nos acaban de sintonizar, les recordamos los números de teléfono a llamar. En los Estados Unidos, en Puerto Rico, tenemos un número de teléfono que es gratis, 1-866-398-6377, 1-866-398-6377. Fuera de los Estados Unidos, fuera de Puerto Rico, tenemos entonces este otro número de teléfono, que es internacional, 001-205-271-2976. 001-205-271-2976. 76. Les recuerdo también que este número de teléfono lo podemos usar dentro de Puerto Rico, dentro de los Estados Unidos. 205-271-2976. También contamos con un correo electrónico donde usted nos puede escribir con sus intenciones. catolicapaz@hotmail.com. Y no olvide que estamos en Facebook, Paz a la Luz de la Luna.

0: Bien, hermanos, vamos a continuar recibiendo sus llamadas con sus peticiones. Pasa la luz de la luna. Adelante, está usted en el aire.
1: Buenas noches o buenas madrugadas, Pedrito.
0: Buena madrugada, buenas noches, mujer. ¿Con quién tengo el
1: gusto? Le habla Teresa de Jesús de México.
0: Teresa de Jesús de México.
1: De México, que estuve antes en Dallas con Paco, mi esposo, y no sé si me recuerde. Oiga. Teresa de Jesús, bueno, Pedrito, le estoy hablando principalmente para darle gracias a nuestro Señor por todo lo que nos ha dado hasta el día de hoy, especialmente por todos aquellos que están recibiendo las gracias de nuestro Señor. Bendito sea nuestro Señor Jesús, que nos da la oportunidad de seguir adelante.
0: Amén, amén.
1: Mi esposo Paco, que está enfermo de la insuficiencia renal, está estable. Gracias a nuestro Señor está estable dentro de su mal, pero ahí la lleva con los tratamientos y todo eso, y le doy muchas gracias a Dios que no se ha puesto más mal, ¿verdad?
0: Claro.
1: Su riñoncito se detuvo ahí y sigue trabajando su cuerpo, todo asimilando con el camino, caminando pues con nuestro Señor.
0: Eso.
1: Está estable y le manda muchos saludos. Somos la pareja que fuimos a un retiro allá en Dallas. Allá estuvimos en Santa Mónica.
0: Ya, yo creo, ya.
1: Una vez.
0: Estoy tratando de ubicarles.
1: Sí,
0: creo que sí.
1: De ubicarme.
0: Sí, sí, sí.
1: Y,
0: sí,
1: y
0: sí,
1: le manda muchos saludos mi esposo Paco.
0: Démele muchos recuerdos a Paco.
1: Sí, ¿sabe qué, Pedrito? Me estaba acordando de la flor más olorosa y más preciosa. Eran dos. Yasmín, ¿se acuerda de ella? De la niñita.
0: Yasmín,
1: de las
0: sí,
1: dos,
0: cómo no,
1: niñitas,
0: por supuesto.
1: De las Amín,
0: por
1: dos
0: supuesto.
1: Niñitas que eran diferentes familias.
0: Sí,
1: yo les
0: sí
1: mando muchos saludos a ellas, si es que están escuchando sus mamacitas. Porque me acuerdo, no sé por qué la he traído el nombre de Yasmín, de la niña que hablaba con usted, una preciosa niña,
0: sí,
1: ¿se acuerda?
0: Sí,
1: así
0: sí,
1: como
0: sí,
1: nuestro amiguito.
0: ¿Cómo olvidarla?
1: Ángel Gabriel.
0: ¿Cómo olvidarla?
1: Como Ángel, claro. Gabriel,
0: como
1: igual,
0: Ángel,
1: sí. Parecida, ¿verdad?
0: Así y mismo, sí, sí, sí, sí.
1: Nuestro Señor le da a uno esa alegría de tener a los niños cerca de nosotros.
0: Es una bendición, es una
1: Ay,
0: bendición.
1: Ay, Pedrito, también con esa alegría, gracias a Dios, ahora le quiero pedir de favor, Pedrito, oración para mis hermanos. Tengo 12 hermanos.
0: Y
1: 12, sí, Pedrito, somos de las familias grandes.
0: Muchacha, eso es un pueblo grande.
1: Sí. Un nada más
0: un
1: que
0: pueblo
1: no le digo
0: y
1: los
0: grande
1: nombres de todos.
0: Y grande,
1: figúrese.
0: Vamos a orar por todo, sí, el familión.
1: Por todo el familión. No, ya no le digo ni de los nietos, pero sí a todos, a toda la familia. Nietos, sobrinos, claro, padrinos, nuestros vecinos, todos nuestros
0: nietos
1: rodean.
0: Nietos tienen que ser 100 y pico de nietos, ¿verdad?
1: Sí,
0: sí.
1: También son como unos 38.
0: Oígame usted.
1: Nietos, sí, como
0: qué
1: unos
0: barbaridad.
1: 30 y 38, no sé, mi mamá.
0: Qué
1: contamos el otro día. Sí, Pedrito, y pues bueno, todos estamos caminando esperando a nuestro Señor que siga haciendo su obra magnífica de tenernos quietecitos, tranquilitos, y que lo estemos alabando a Él. Eso es lo que Él quiere, que lo alabemos, que lo tengamos en nuestro pensar, en nuestro sentir, en nuestro actuar.
0: Amén.
1: Y pues, bueno, Pedrito, me da mucho gusto que usted esté muy bien y que esté usted ahí con nosotros para elevar esas peticiones a nuestro Señor y nuestros amiguitos y todos los que están ahorita a estas horas, créanlo que nos estamos desvelando un poquito porque Él nos pide que una hora oremos con Él.
0: Amén.
1: Entonces, ¿qué más que en compañía de todos hacemos la fuerza?
0: Eso,
1: unidos.
0: Eso.
1: Unidos hacemos la fuerza. Y le sigo pidiendo oración, le digo, para toda mi familia y el mundo entero.
0: ¿Cómo no, mi vida?
1: También le quería hacer un comentario, Pedrito, que mire, nosotros acabamos de enterrar a una de nuestras mascotas que tenemos en la casa. Ya llevaba 5 años con nosotros, pero fue recogido de la calle. Un perrito muy lindo, parecía un niño de esos de como de 14, 13 años, muy listo, no paraba sus orejitas y nos daba mucho servicio en cuestión de alegrarnos el corazón. Y pues ya partió, son criaturas de Dios, son criaturas también que vienen a cumplir sus misiones acá en este mundo.
0: Claro que
1: y
0: sí.
1: Dios nos pone acá, Pedrito, y ahorita yo pido consuelo para mis hermanas, principalmente la que lo estuvo asistiendo en todo momento. Yo le pido a Dios que le mande bendiciones a mi hermana y tranquilidad ahorita, porque sí está un poco desconsolada, y mi mamá, y todos estamos un poco tristes.
0: Es
1: por
0: lógico,
1: el perrito.
0: Es lógico, uno le por coge mucho cariño a los perritos también.
1: Sí, cómo no,
0: claro sí. Sí.
1: Yo le pido a Dios por todos ellos, que también ellos reciban su comidita, su buen trato.
0: Claro.
1: Y les pido a mis hermanos que en cuanto vean un animalito, algo con necesidad, pues aunque sea un mendrugo de pan, un pedacito, que les dé uno. Porque también ellos a algo vienen en ese mundo.
0: Amén, mi vida, amén.
1: Sí, Pedrito, y también para mí, porque yo también me conduelo mucho, mucho de esto, que se me fue mi perrito ahora.
0: Bueno,
1: y
0: vamos,
1: pues bueno,
0: vamos a orar
1: se
0: para
1: lo
0: que
1: ofrezco a nuestro Señor.
0: Eso, el sí. Señor le dé tranquilidad a usted y a toda la familia.
1: A toda la familia, sí, Pedrito. Bueno,
0: gracias,
1: Pedrito,
0: vida.
1: Que Dios lo bendiga. Y yo quisiera una decena ahorita en esta noche.
0: ¿Cómo?
1: No sé si se pueda.
0: Sí se puede, claro que se puede, mi vida,
1: bueno,
0: por supuesto.
1: Pedrito,
0: acompáñanos.
1: Y pues saludos de Paco, ¿eh?
0: Sí, vamos, estamos orando mucho por Paco, ¿eh? Démele muchos sí. Recuerdos.
1: Claro que sí, Pedrito. Hasta siempre, como
0: hasta
1: nos
0: siempre,
1: dice.
0: Teresa.
1: Pedrito.
0: Amén. Gracias, mi vida.
1: Amén. Aquí lo espero entonces.
0: Gracias, por favor. Una llamada muy interesante la de Teresa, de Jesús y don Paco. Pasa la luz de la luna. Adelante, está usted en el aire.
2: Bueno.
0: Buena madrugada, ¿con quién hablamos?
2: Con María.
0: María, ¿qué tal, mi vida? ¿Cómo está usted?
2: Pues, gracias a Dios, bien. Pero estoy hablando para ver si ponen en banco de oración a mi hermana, que la van a operar mañana. Y aún así ponen en banco de oración a mi hermana, que la van a operar mañana. Y a una prima la van a operar el lunes.

0: María Guadalupe, Oscar, Julia y Emanuel.
1: Okay, ahora deme el nombre de su hermano.
0: Mi hermana Irma y mi prima Guadalupe.
1: Guadalupe.
0: Okay. Y por mi papá también.
1: ¿Cómo se llama?
0: Camilo.
1: Camilo. Vamos a estar orando por todos y cada una de sus intenciones y por cada uno de nuestros hermanos que usted nos está presentando en esta madrugada.
0: Sí, por favor.
1: Claro que sí, María. ¿Desea usted acompañarnos en una decena?
0: Sí, está bien. Aquí lo espero.
1: Gracias, mi vida. Estamos orando
0: gracias
1: mucho por usted.
0: Sí, gracias.
1: Amén. Gracias. Pasa la luz de la luna. Adelante está usted en el aire. Adelante es con usted. Uy, hay una interferencia ahí de miedo. Trate de volverse a comunicar si puede, mi vida. Es que hay un sonido muy extraño, ¿eh? Por favor, trate de comunicarse nuevamente con nosotros. Pasa la luz de la luna. Adelante está usted en el aire.
2: Bueno.
1: Buena madrugada. ¿Con quién hablamos?
2: Con María Espino.
1: María Espino. Qué gusto tenerla ahí.
2: Ay, qué bueno, Pedrito, que ya tengo ratito, días queriéndome comunicar y no había podido.
1: ¿Y eso por qué, bueno, mujer? ¿Por qué?
2: Pues no entra la llamada, no entra, Pedrito.
1: Ay, mi vida. ¿Cuánto lo siento?
2: Sí, pues, pero le doy gracias a Dios que hoy sí entro.
1: Amén, mira, amén. Pedrito. Hoy era el día, hoy era el día.
2: ¿Verdad que sí?
1: Sí, así
2: sí,
1: mismo.
2: Porque me siento mal, Pedrito. Yo no sé si será el virus o yo no sé.
1: ¿Por qué se siente mal?
2: Un poco la... el aire,
1: okay.
2: Me duele mucho la cabeza, el pecho, la espalda y eso. Saqué cita con el doctor y mañana me va a atender por teléfono. Espero que no más sea un poco de tos y eso, como la influencia más o menos.
1: Okay, bueno.
2: Pero aquí estoy. A ver qué me dice el doctor.
1: Vamos a orar por usted, la mantenemos en nuestras oraciones, mi vida, ore usted también.
2: Sí, claro, Pedrito. Y también quería pedirle mucho que pida por mi hijo Israel, que ya lo, ¿se acuerda que le llamé que este me lo tenían detenido?
1: Sí.
2: Y ya lo soltaron, ahora el 16.
1: Ay.
2: Y no llegó aquí, sabrá Dios, yo creo que este ya se fue de vuelta para México, yo no sé. Quiero que regrese.
1: No, y no ha sabido nada de él.
2: Nada, nomás por teléfono, pues vimos que ya lo echaron afuera ahora el 16.
1: Sí.
2: Ayer, sí, ¿verdad?
1: Estamos a 18. Ayer. Bueno, aquí estamos a 18, usted debe estar en 17.
2: Sí, sí. Bueno, el 16 lo echaron afuera. A las 6:30 y pues no llegó, no llegado, nada, ni razón, ni chica, ni grande de él. ¿Dónde? ¿Cómo?
1: Bueno,
2: fuimos a ver por allí, a ver si andaba, no se ve nada.
1: Vamos a orar por Israel para que usted pueda saber pronto de él, ¿eh?
2: Sí, que regrese, Pedrito, que regrese, para que me arregle sus papeles. Por el amor de Dios.
1: Vamos a orar.
2: Y también quería poner en el banco de oración a mi hija Teresa, okay, que está mal también de la diabetes y tiene dos niñas chiquitas y tiene muchos nervios, mucha. Así muy nerviosa.

0: Y a mi hija Erika, que pronto tenga razón de sus papeles, que parece que ya van caminando bien, que ya se los van a dar. Y mi hija Verónica, que también está en trámite, pero no, ella no le han avisado nada, solo a Erika. Y a todos mis hijos. Tengo 10, Pedrito.
1: 10 hijos.
0: Sí, Pedrito, ya te
1: Muchacha.
0: había comentado, ¿no?
1: Sí, pero
0: Que yo los crié
1: es que me... Oiga.
0: solita. Sí,
1: Es que...
0: pues, Pedrito, fíjate que tuve 11, porque los más chiquitos son gemelos, Israel y Jerica, son gemelos. Pero a ver, ya se me murió el mayor. Y
1: ¿Cómo se llama el mayor?
0: se llamaba Feliciano.
1: Felicia. Estamos orando por toda la familia, mi cariño.
0: Okay, Pedrito, te pido de todo corazón que Dios te bendiga a ti también y que sigas ahí
1: Gracias.
0: pidiendo por nosotros.
1: Gracias, mi vida.
0: Nos
1: Cuento
0: das
1: con sus
0: una
1: oraciones.
0: alegría. Ah, sí, claro, Pedrito, yo diario te escucho y diario rezo contigo. Le
1: Amén.
0: pido mucho a Dios que Dios te bendiga
1: Gracias,
0: para
1: mi
0: que
1: vida.
0: sigas ahí oyendo nuestros problemas.
1: Gracias, amor. Es un placer para mí estar acá.
0: Ay,
1: Acompáñenos, acompáñenos en una decena.
0: sí, claro que yo te acompaño, Pedrito. Aquí te espero.
1: Gracias, mi vida. Pasa la luz de la luna. Adelante está usted.

Hasta la luz de la luna adelante está usted en el aire. Parece que esa línea está defectuosa, ¿no? Definitivamente. Vamos un nuevo intento a ver si funciona. Pasa la luz de la luna adelante, está usted en el aire. No. Lo siento, mis queridos hermanos, esta línea está chueca.

Bien, ha llegado la hora de orar juntos la coronilla, la divina misericordia. Este es un momento muy especial. Es un instante único. Vamos a suplicarle misericordia a nuestro Señor, a Jesús, a Dios. Unidos en un solo cuerpo, en un mismo espíritu, en un único corazón. Orémosle, llenos de fe, de confianza, sabiendo que el Señor nos concede todo lo que le pedimos, absolutamente todo, siempre y cuando no vaya en contra de nuestra santificación.

Mi querido Señor Jesús, aquí estamos ante tu presencia. Hemos venido a suplicarte tu infinita misericordia. Ante todo, Señor, te suplicamos misericordia para nuestros hermanos, esos que justo en este preciso instante, en algún lugar del mundo, están partiendo de este cuerpo físico. Para sus familias, rogamos a tu misericordia también. Nuestros hermanos enfermos físicos, enfermos espirituales, necesitan de tu misericordia. Te la suplicamos, Señor. Nuestros hermanos presos físicos, presos espirituales y familiares, ten misericordia, Jesús, para todos y cada uno de ellos. Para este mundo, Señor, imploramos a tu infinita misericordia. Cada hogar, cada familia, cada matrimonio, nuestros hijos, nuestra juventud, ten misericordia, Jesús. El Papa, rogamos misericordia para él, para todo el clero, tu iglesia. Nuestros hermanos seminaristas, hermanas novicias, hermanos diáconos, hermanas y hermanos de vida consagrada, te pedimos misericordia, Señor. Rogamos misericordia, Jesús, para nuestros hermanos que están ahí, en el purgatorio, por nuestros hermanos que se encuentran conduciendo en las carreteras del mundo, camioneros, taxistas y demás. Ten misericordia para nuestros hermanos que están navegando en el cielo, en los mares de tu creación. Rogamos misericordia, Jesús, para nuestros hermanos mineros y sus familias también. Pedimos misericordia para cada uno de nuestros hermanos mal llamados, indocumentados, por sus familiares también. Te rogamos, Jesús, leyes justas, Señor, leyes que se hacen tan necesarias, Jesús. Pedimos misericordia también para nuestras hermanas y hermanos que tienen la oportunidad de crear y implementar las leyes justas, que no dilaten más esta situación. Te rogamos misericordia por todas esas intenciones y peticiones que ahora en estos momentos, desde tantos y tantos lugares en el mundo, se te están ofreciendo. Ten misericordia también, Señor, para cada uno de nuestros hermanos que nos están acompañando en este rezo a tu divina misericordia, por sus familias. Gracias, Jesús. Gracias, Señor, porque tú siempre nos escuchas. Gracias, Jesús, por la paciencia que nos tienes a cada uno de nosotros, comenzando por mí. Gracias por tu amor. Gracias por tu infinita misericordia. Señor, amén.

En el nombre del Padre, del Hijo y del Espíritu Santo. Amén. Expiraste, Jesús, pero la fuente de vida brotó para las almas y el mar de misericordia se abrió para el mundo entero. Oh, fuente de vida, insondable misericordia divina, abarca al mundo entero y derrámate sobre nosotros. Oh, sangre y agua, que brotaste del corazón de Jesús como una fuente de misericordia para nosotros, en ti confío. Oh, sangre y agua, que brotaste del corazón de Jesús como una fuente de misericordia para nosotros, en ti confío. Oh, sangre y agua, que brotaste del corazón de Jesús como una fuente de misericordia para nosotros, en ti confío. Amén. Padre nuestro que estás en el cielo, santificado sea tu nombre. Venga a nosotros a tu reino. Hágase tu voluntad, en la tierra como en el cielo. Danos hoy nuestro pan de cada día. Perdona nuestras ofensas, así como también nosotros perdonamos a los que nos ofenden. No nos dejes caer en la tentación, y líbranos del mal. Amén. Dios te salve María, llena eres de gracia, el Señor es contigo, bendita tú eres entre todas las mujeres, y bendito es el fruto de tu vientre. Jesús, Santa María, Madre de Dios, ruega por nosotros, pecadores, ahora y en la hora de nuestra muerte. Amén. Creo en Dios Padre, Todopoderoso, Creador del cielo y de la tierra. Creo en Jesucristo, su único Hijo, nuestro Señor, que fue concebido por obra y gracia del Espíritu Santo, nació de Santa María Virgen, padeció bajo el poder de Poncio Pilato, fue crucificado, muerto y sepultado, descendió a los infiernos, y al tercer día resucitó de entre los muertos, subió al cielo y está sentado a la derecha de Dios Padre Todopoderoso. Desde allí ha de venir a juzgar a los vivos y a los muertos. Creo en el Espíritu Santo, la Santa Iglesia Católica, la comunión de los santos, el perdón de los pecados, la resurrección de la carne y la vida eterna. Amén.

0: Padre eterno, te ofrezco el cuerpo y la sangre, el alma y la divinidad de tu amadísimo Hijo, nuestro Señor Jesucristo, como propiciación de nuestros pecados y los del mundo entero. Julio César, por su dolorosa pasión,
1: ten misericordia de nosotros y del mundo entero.
0: Por su dolorosa pasión,
1: ten misericordia de nosotros y del mundo entero.
0: Por su dolorosa pasión,
1: ten misericordia de nosotros y del mundo entero.
0: Por su dolorosa pasión,
1: ten misericordia de nosotros y del mundo entero.
0: Por su dolorosa pasión,
1: ten misericordia de nosotros y del mundo entero.
0: Por su dolorosa pasión,
1: ten misericordia de nosotros y del mundo entero.
0: Por su dolorosa pasión,
1: ten misericordia de nosotros y del mundo entero.
0: Por su dolorosa pasión,
1: ten misericordia de nosotros y del mundo entero.
0: Por su dolorosa pasión,
1: ten misericordia de nosotros y del mundo entero.
0: Por su dolorosa pasión,
1: ten misericordia de nosotros y del mundo entero.
0: Amén.
1: Amén. Amén, don Pedro.
0: Bendiciones, Julio César. Padre eterno, te ofrezco el cuerpo y la sangre, el alma y la divinidad de tu amadísimo Hijo, nuestro Señor Jesucristo, como propiciación de nuestros pecados y los del mundo entero. Teresa de Jesús, por su dolorosa pasión,
2: ten misericordia de nosotros y del mundo entero.
0: Por su dolorosa pasión,
2: ten misericordia de nosotros y del mundo entero.
0: Por su dolorosa pasión,
2: ten misericordia de nosotros y del mundo entero.
0: Por su dolorosa pasión,
2: ten misericordia de nosotros y del mundo entero.
0: Por su dolorosa pasión,
2: ten misericordia de nosotros y del mundo entero.
0: Por su dolorosa pasión,
2: ten misericordia de nosotros y del mundo entero.
0: Por su dolorosa pasión,
2: ten misericordia de nosotros y del mundo entero.
0: Por su dolorosa pasión,
2: ten misericordia de nosotros y del mundo entero.
0: Por su dolorosa pasión,
2: ten misericordia de nosotros y del mundo entero.
0: Por su dolorosa pasión,
2: ten misericordia de nosotros y del mundo entero.
0: Amén.
2: Amén.
0: Bendiciones.
2: Sí, Pedrito, bendiciones.
0: Padre eterno, te ofrezco el cuerpo y la sangre, el alma y la divinidad de tu amadísimo Hijo, nuestro Señor Jesucristo, como propiciación de nuestros pecados y los del mundo entero. Ana García, por su dolorosa pasión,
3: ten misericordia de nosotros y del mundo entero.
0: Por su dolorosa pasión,
3: ten misericordia de nosotros y del mundo entero.
0: Por su dolorosa pasión,
3: ten misericordia de nosotros y del mundo entero.
0: Por su dolorosa pasión,
3: Ten misericordia de nosotros y del mundo entero.
0: Por su dolorosa pasión.
3: Ten misericordia de nosotros y del mundo entero.
0: Por su dolorosa pasión.
3: Ten misericordia de nosotros y del mundo entero.
0: Por su dolorosa pasión.
3: Ten misericordia de nosotros y del mundo entero.
0: Por su dolorosa pasión.
3: Ten misericordia de nosotros y del mundo entero.
0: Por su dolorosa pasión.
3: Ten misericordia de nosotros y del mundo entero.
0: Por su dolorosa pasión.
3: Ten misericordia de nosotros y del mundo entero.
0: Amén.
3: Amén. Bendiciones. Saludos de parte de mi esposo Pedrito.
0: Cómo no, mi cariño. Muchas gracias. Un abrazo. Hasta siempre. Padre eterno, te ofrezco el cuerpo y la sangre, el alma y la divinidad de tu amadísimo Hijo, nuestro Señor Jesucristo, como propiciación de nuestros pecados y los del mundo entero. Por su dolorosa pasión. Ups. Por su dolorosa pasión.
2: Ten misericordia de nosotros y del mundo entero.
0: Por su dolorosa pasión.
2: Ten misericordia de nosotros y del mundo entero.
0: Por su dolorosa pasión.
2: Ten misericordia de nosotros y del mundo entero.
0: Por su dolorosa pasión.
2: Ten misericordia de nosotros y del mundo entero.
0: Por su dolorosa pasión.
2: Ten misericordia de nosotros y del mundo entero.
0: Por su dolorosa pasión.
2: Ten misericordia de nosotros y del mundo entero.
0: Por su dolorosa pasión.
2: Ten misericordia de nosotros y del mundo entero.
0: Por su dolorosa pasión.
2: Ten misericordia de nosotros y del mundo entero.
0: Por su dolorosa pasión.
2: Ten misericordia de nosotros y del mundo entero.
0: Por su dolorosa pasión.
2: Ten misericordia de nosotros y del mundo entero.
0: Amén.
2: Amén.
0: Gracias.
2: ¿Me puede dejar en la línea, por favor?
0: Cómo no, María. Por supuesto, mi vida. Padre eterno, te ofrezco el cuerpo y la sangre, el alma y la divinidad de tu amadísimo Hijo, nuestro Señor Jesucristo, como propiciación de nuestros pecados y los del mundo entero. María Espino. Por su dolorosa pasión.
4: Ten misericordia de nosotros y del mundo entero.
0: Por su dolorosa pasión.
4: Ten misericordia de nosotros y del mundo entero.
0: Por su dolorosa pasión.
4: Ten misericordia de nosotros y del mundo entero.
0: Por su dolorosa pasión.
4: Ten misericordia de nosotros y del mundo entero.
0: Por su dolorosa pasión.
4: Ten misericordia de nosotros y del mundo entero.
0: Por su dolorosa pasión.
4: Ten misericordia de nosotros y del mundo entero.
0: Por su dolorosa pasión.
4: Ten misericordia de nosotros y del mundo entero.
0: Por su dolorosa pasión.
4: Ten misericordia de nosotros y del mundo entero.
0: Por su dolorosa pasión.
4: Ten misericordia de nosotros y del mundo entero.
0: Por su dolorosa pasión.
4: Ten misericordia de nosotros y del mundo entero.
0: Por su dolorosa pasión.
4: Ten misericordia de nosotros y del mundo entero.
0: Amén.
4: Amén. No me cuelgues, Pedrito.
0: Qué Claro que no, María.
4: Seguir en la línea, por favor. ¿Cómo? Si me necesitas, aquí estoy.
0: Gracias, mi vida.
4: Amén. Sí, gracias a ti, Pedro.
0: Acompáñeme en la doxología. A ver.
4: Ok.
0: Santo Dios, Santo Fuerte, Santo Inmortal.
4: Ten piedad de nosotros y del mundo entero.
0: Santo Dios, Santo Fuerte, Santo Inmortal.
4: Ten piedad de nosotros y del mundo entero.
0: Santo Dios, Santo Fuerte, Santo Inmortal.
4: Ten piedad de nosotros y del mundo entero.
0: Oh sangre y agua.
4: Sangre y agua, que brotaste del corazón de Jesús, como manantial de misericordia para nosotros, en ti confío.
0: Amén.
4: Oh Dios eterno, en que la misericordia es infinita y el tesoro de compasión inagotable, vuelve a nosotros tu mirada bondadosa y aumenta en tu misericordia en nosotros para que en momentos difíciles no nos desesperemos ni nos desalentemos, sino que con gran confianza nos sometemos a tu santa voluntad, que es el amor y la misericordia misma. Amén.
0: Oh María.
4: Oh María, Madre y Señora mía, te ofrezco mi alma, mi cuerpo, mi vida y mi muerte, y todo lo que vendrá después de ella. Pongo todo en tus manos. Oh, mi madre, cubre mi alma con tu manto virginal y
0: concédeme la gracia de la pureza.
4: Y concédeme la gracia de la pureza de corazón, alma y cuerpo. Con tu poder defiéndeme de todo enemigo, especialmente de aquellos que esconden su malicia bajo una máscara de virtud. Fortalece mi alma para que el dolor no la quebrante. Madre de la gracia, enséñame a vivir en Dios. Amén.
0: Oh María,
4: una espada terrible ha atravesado tu santa alma. Nadie sabe de tus sufrimientos exactos, Dios. Tu alma no se quebranta, porque es valiente, porque está con Jesús. Dulcísima Madre, une mi alma a Jesús, porque solo entonces podré resistir todas las pruebas y tribulaciones, y solo mediante la unión con Jesús mis pequeños sacrificios complacerán a Dios. Dulcísima Madre, continuamos enseñándome sobre la vida interior, que la espada del sufrimiento no me abata jamás. Oh Virgen pura, redama valor en mi corazón y protégelo. Amén.
0: Amén. Gracias, ay, María.
4: Ay, gracias a ti, Pedrito. Dios que te bendiga. Y te hago el ruego de mi hijo.
0: ¿Cómo no?
4: Ay, que pida mucho.
0: Vas a ver hoy más tarde de él, usted va a ver.
4: Ay, gracias, Pedrito, que tu boca sea de ángel.
0: Gracias, mi vida, gracias a ti.
4: Bendiciones. Dios que te bendiga.
0: Amén.
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0: gracias por acompañarnos, amigos. Es un privilegio y una bendición sentarme ante estos micrófonos una vez más para escuchar con ustedes la música de nuestros grupos y cantantes católicos de todo el mundo hispano. Tengo aquí, amigos, en mis manos la lista de canciones para el día de hoy. Hay espacio para sus favoritas también, así que si quieren comunicarse con nosotros a lo largo de esta hora para que pongamos una de sus favoritas, ya saben que lo pueden hacer. Y puede ser a través de una llamada telefónica, a través de un mensaje por correo electrónico, a través de las redes sociales. Así que voy a darles toda la información, amigos, y la voy a decir a una velocidad científicamente estudiada, asegurando que todos ustedes, no importa la edad, no importa lo que estén haciendo en este instante, puedan recordar todos estos datos y fácilmente comunicarse con Fecha Canción. Y bueno, amigos, aunque no estén escuchando en vivo, si me están escuchando en la noche, en la madrugada, no importa, igual me mandas un saludo y el día siguiente, cuando primero Dios salgamos en vivo nuevamente, pues les mando saludos y pongo la canción que ustedes quieren que escuchemos. Así que bueno, pero si están escuchando en vivo y en directo, toda la mañana sale Fecha Canción en vivo a través de EWTN y muchas emisoras afiliadas a las 11 de la mañana, hora del este de los Estados Unidos, y quieren llamarme, entonces el número es 1-866-398-6377. O desde fuera de los Estados Unidos, 1-205-271-2976. Y el correo electrónico, amigos, fehechacancion@ewtn.com. Y búsquenme por Facebook, Fe Hecha Canción. Aunque bueno, yo prefiero que más bien pongan su face en un book, pero bueno. O escríbanme, búsquenme por Instagram. Ahí estoy bajo la cuenta Arquero de Dios. Ok, amigos. Bueno, pues, ¿qué tenemos? ¿Qué tenemos para comenzar?
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0: Tenemos estrenos, por supuesto. Si quieres estar al tanto de los lanzamientos, los estrenos de nuestros grupos y cantantes católicos, pues hay que estar en la sintonía de Fecha Canción cada día, sin falta. Hoy vamos a comenzar con un estreno, es un remix. O sea, es una nueva versión de un tema que salió hace un par de años de Pablo Cifuentes de Chile. Es un remix, una nueva versión de su canción Tú Eres Mi Señor. A ver qué tal le salió, amigos, esta nueva mezcla. A ver, aquí está.

0: Chile. Nueva versión de su canción Tú Eres Mi Señor. Bueno, y tengo aquí a Gonzalo, que nos llama desde Carolina del Norte. ¿Cómo estás, Gonzalo?
1: Bendecido, bendecido, Douglas. Bendecido por escuchar otro día más de esta canción.
0: Caballero, muchísimas gracias por escuchar. ¿Estás en qué ciudad? En Durham.
1: Durham, Norte Carolina.
0: En Durham, Carolina del Norte, North Carolina. Ah, muy bien, muy bien. ¿Qué nos cuentas, Gonzalo?
1: Aquí, pues, estoy esperando el día y la fecha este sábado que para ir a ver la cantante Gina que va a llegar aquí en Durham el sábado.
0: ¿A quién, va a cantar en Durham?
1: A Gela, la cantante Gela.
0: ¡Gela!
1: La hermana Gela.
0: Oh, ¡wow! ¡Qué bueno!
1: Ya estamos listos, ya tenemos los boletos aquí en la mano.
0: ¡Ah, qué bueno! ¡Qué alegría, amigo! Me da muchísima alegría saber eso y espero que sea un concierto de mucha bendición, chico.
1: Primeramente Dios, hermano Douglas. Primeramente Dios, así será.
0: Muy bien. Bueno, ¿quieres escuchar alguna canción en especial de Gela?
1: Sí, o si no, pongo una la que No Estoy Sola. Está bonita ese canto.
0: Ok, No Estoy Sola, que ese es un clásico de Gela.
1: Sí, es un clásico.
0: Con muchísimo gusto. Ok, Gonzalo, un abrazo, amigo. Okay,
1: gracias. Igualmente, hermano, gracias.
0: Hasta luego.

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1: Ah, escuchamos a Ela. Ese es un clásico de la cantante mexicana y se titula No Estoy Sola. Bueno, pues seguimos, amigos, con más. Aquí en Fecha Canción, aquí está lo más reciente de otro cantante mexicano, Carlos Omar. Está muy conocido por su colaboración con los conciertos de Cielo Abierto. Pues aquí está una canción nueva suya que salió hace poco, que se llama Qué Bien Se Siente Aquí.

Escuchamos este nuevo tema de Carlos Omar de México, qué bien se siente aquí. Y bueno, pues seguimos con lo más reciente de la cantante boliviana Fidelei Silva. Esta se titula Mi caja de tesoros.

Fidelei Silva, boliviana, residente de Miami aquí en Estados Unidos, y esta es su más reciente, que se llama Mi Caja de Tesoros. Y bueno, pues amigos, nos da tiempo para una última en este primer segmento, así que vamos con lo más reciente de Los Ascoy junto con Itala y Juanjo, y que se titula De lo demás se encarga Dios. Tienes

Amigos, llegamos al final del primer segmento. Luego de estos mensajes, vamos a regresar. Nos queda media hora más aquí en Fecha Canción, así que no se me vayan.

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1: A veces no es muy cómodo. Creer en Jesús a veces no es muy cómodo, como cuando tú te metes en un vehículo en donde hay mucha gente y estamos todos apretados uno al lado del otro y sientes como que se te duerme el pie, se te duerme la mano. A veces creer en Jesús parece lo mismo, es como si fuéramos contracorriente. Y no es fácil, no es fácil a veces pensar distinto a como piensa la mayoría de las personas. ¿Por qué? Porque creer en Jesús muchas veces implica denunciar todo aquello que es injusto, aquello que vemos que no está bien, aquello que es superficial, aquello que hace daño a los demás, sobre todo a los más pequeños. Y también aquellas cosas que nos alejan de nuestros hermanos y que nos hacen creer que somos superiores. ¿Te ha pasado en alguna ocasión que te sientes como que eres mejor que otros sencillamente por el hecho de creer en Dios? Creer en Dios y creerle a Él es que tú y yo nos convirtamos en anuncio de la buena noticia. No implica que seamos mejores que nadie. De hecho, la invitación de Jesús es a que seamos los más pequeños. Y la única ley de Jesús es la ley del amor, amar en todo tiempo. Definitivamente, las ideas de Jesús no son de este mundo. Lo que sí te puedo decir es que si decides creer en Jesús y hacerlo parte de tu camino, serás feliz, muy pero muy feliz.
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¿Qué tal, amigos? Aquí estamos listos para iniciar nuestro segundo segmento de Fecha Canción el día de hoy. Aquí con ustedes Douglas Archer, el arquero de Dios, desde el Estudio 3. Aquí me siento ante estos micrófonos cada día para lanzar las flechas musicales a través de las ondas de EWTN, de nuestras emisoras afiliadas, a través de todas nuestras plataformas digitales. Y gracias a todos por estar aquí. Si quieren echarme una mano, si quieren pues que escuchemos alguna canción en especial en este segundo segmento, me pueden escribir, me pueden llamar aquí al Estudio 3 desde los Estados Unidos, 1-866. Voy lento, amigos. Esto es bien fácil para que te puedas acordar. Ok, 1-866-398-6377. Y si me llaman desde fuera de los Estados Unidos, me pueden llamar por la línea internacional 1-205-271-2976. Y correo electrónico fehechacancion@ewtn.com. Facebook, Fe Hecha Canción. Instagram, búsqueme por ahí, amigos. Arquero de Dios. Vamos a comenzar el segundo segmento con el grupo mexicano Rema Music y su canción Gracias.

Este es el grupo mexicano Rema Music. Y la canción se llama Gracias. Es de su disco Ven, que salió hace un par de semanas. Igual, pues, seguimos. Seguimos aquí, amigos, en Fe Hecha Canción. Y vamos con Juan Pablo Vera, de Colombia. La Marcha de las Almas, de su disco Nazaret.

0: Esta canción Juan Pablo Vera la canta junto con Liliana Cadena y Cristian Salazar y se llama La Marcha de las Almas y es de su disco Nazaret. Bueno, y seguimos, amigos, con lo más reciente de Felipe Gómez, Me Rindo.
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Escuchamos a Felipe Gómez. Este tema es su más reciente, que se titula Me Rindo. Y bueno, pues seguimos, amigos, con Ricky Vázquez, Nico Cabrera, Esperaré.

0: Ricky Vázquez junto con Nico Cabrera. La canción se llama Esperaré.
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0: Ahora César.

Escuchamos a César Aguilar con su canción Conquístame. Nos da tiempo para una canción más, amigos. Vamos con Alba López. Es brasilero, pero canta en español.

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2: Que habiten ustedes abundantemente la palabra de Cristo. Esa exhortación de San Pablo es a vivir como cristianos, porque el Verbo se hizo carne a cabalidad. No hay ningún espacio entre la palabra que Él es y que Él anuncia y su vida. Y es de esa manera que también se puede hacer vida de nuestra vida, carne de nuestra carne, sueños de nuestros sueños, prioridades de nuestras prioridades, el Señor Jesucristo. Y así hacerse presente donde estás tú, donde estoy yo y tal vez nadie más que pueda hacerlo presente. Así es que, amigos, tenemos esa maravillosa misión que nos transforma y hay que vivir siempre llenos de la palabra del Señor. Y uno se preguntaría, ¿la palabra del Señor cuál es? O sea, algunas de las frases más conocidas del Evangelio. Es toda la palabra de Dios. Por eso el Señor dijo, hay cosas que aún no puedo decirles a ustedes. Cuando venga el Espíritu de la verdad, los llevará a la verdad plena. Y esa verdad plena, por supuesto, es siempre coherente. Es un desarrollo orgánico, en la comprensión de lo que ya sabemos. A lo que un apóstol, si le hubiera sido hecha la pregunta correctamente, habría dicho, en efecto, es así, como explica muy bien el más reciente doctor de la Iglesia, St. John Henry Newman. Hay que vivir plenamente la palabra del Señor, conocerla, amarla y llevarla a la vida, porque de esa manera la conoceremos más y la amaremos más y daremos la ocasión para que otras personas también lo conozcan y lo amen. De otra manera, amigos, todo se seca en la iglesia, todo se cierra, todo se clausura, todo se vende, porque no está ahí el sentido de la iglesia fundada por Jesucristo. Veremos, lamentablemente, un ejemplo particularmente lamentable en Bélgica, donde se aplican otras fórmulas y ante los frutos amargos se dice hay que seguir por este camino con incluso más radicalidad, increíblemente. Gracias por acompañarnos hoy en Más que Noticias. Los saluda Eddie Rodríguez Morel.
3: También reciba mi saludo, amigos. Les habla Guillermo Montezuma. Y en verdad, en estos tiempos que son difíciles, son de crisis, necesitamos certezas. Las ambigüedades hacen daño, nos han hecho mucho daño y por lo tanto es tiempo de hablar claro. Y damos gracias a Dios porque tenemos pastores en la iglesia que hablan claro, que plantean las cosas de manera certera, convencida, cuestionan y son realistas y a la par tampoco son trágicos ni melodramáticos, sino que estamos viviendo sí una realidad dramática. Hay dos prensas que han sacado el mismo artículo de una manera reducida, pues está Info Vaticana. Vamos a compartirles un resumen de una intervención que ha tenido Monseñor Mutzar a través de un artículo estupendo que nos habla de muchos temas, la importancia de hablar con claridad ante este momento en que la gente dice, tenemos que reformar la iglesia, tenemos que refundarla, es tiempo de vivir en sinodalidad. La sinodalidad como un instrumento puede ser buena, pero si se convierte en el método y en el fin supremo, entonces vamos a tener una iglesia que muy bien Info Vaticana presenta con un título sugerente, una iglesia nueva cada temporada. Monseñor Mutzer, recuerda que no es un iPhone, que hay que renovarlo, amigos. La iglesia no tiene que buscar la aprobación, la liturgia no puede ser sujeta a experimentos, los jóvenes no van a la iglesia porque no se les plantea las cosas altas, elevadas, serias, exigentes, las vocaciones tampoco van a buscar querer realizarla a través de sacerdocio cuando dicen que se trata de ser administrador de 8 o 10 parroquias y tienes que hacer reuniones y eso es tu vida. Eso, para eso una persona se hace sacerdote, hace una invocación a los obispos, a los sacerdotes, a que sean verdaderamente padres. Y también nos cuestiona a nosotros, Monseñor Mutzer, sobre esta situación en donde no podemos estar diciendo, a ver, que Roma lo arregle todo, cuando en realidad los que tenemos que arreglar somos nosotros, viviendo nuestra propia vocación. Un artículo maravilloso que yo estoy ya enfilado para poder enviarlo a los amigos obispos y sacerdotes, porque creo que nos da pistas claras de lo que nos toca hacer. Vamos a compartirles un resumen que nos viene por esta prensa.
2: Qué extraño, amigos, porque el norte de Europa tenía, por ejemplo, en Holanda, previo al Concilio Vaticano II, la iglesia per cápita más misionera del mundo. Sí, perdón, me refiero a Holanda. Sí, Holanda era la iglesia per cápita, o sea, por población, porcentaje de población, más misionera del mundo. Y hoy prácticamente no existe. Se ha restringido, se han vendido casi todas la mayoría de las parroquias, se demuelen constantemente, se transforman en otra cosa, porque no hay manera de mantenerlas, porque ya no hay personas. ¿Qué pasó en el norte de Europa? Bueno, hay una parte del norte de Europa con influencia holandesa, que es la parte donde está la diócesis de Amberes, y el obispo Monseñor Boni parece que, como tuvo una buena experiencia, cuando decidió crear un ritual para la bendición de parejas homosexuales, y en la reunión ad limina de los obispos, que él dirigía justamente esa parte de Bélgica, le presentó al Papa Francisco que había sido una decisión, y el Papa le dijo, esta decisión ha sido, la han pensado bien, la han discernido, es unánime, dijeron, es unánime santidad, y entonces dijo, adelante. O sea que, donde se dice que no deben haber bendiciones ritualizadas, bueno, en Bélgica ya hay un libreto para poder hacer eso, o sea, como si fuera un tipo de rito para bendecir a parejas también, irregulares, como se dicen hoy en día, ya no se les llama adúlteras, fornicarias o sodomitas, ¿no? Esas palabras, ¡ay, qué feas palabras! Aunque el Señor fue el que dijo que el que se separaba de su esposa y se casaba de nuevo cometía adulterio, o sea que el Señor habla mal, y estos obispos hablan bien. Error tras error, la lógica del error. Un pequeño error en los principios, dice Santo Tomás, se hace gigante en las conclusiones. Bueno, aquí vemos cómo se va desplegando este terrible error del obispo de Amberes, que ahora está muy desafiante porque dice que la necesidad lo obliga en su plan para ordenar a hombres casados, sacerdotes, para el año 2028. Y Roma aparentemente tendrá que aceptarlo. Pero ¿es que Roma va a dejar que eso pase? Y si Roma tomara medidas en este caso, es que es el único caso que amerita tomar medidas, porque si existe Monseñor Boni con ese tipo de declaraciones públicas, es porque lamentablemente Roma está dejando hacer mucho más de lo que debería. Por otro lado, amigos, tenemos una reseña de Anthony Solon, que es uno de los mejores escritores católicos en la actualidad en los Estados Unidos, un excelente analista, con el título La destrucción también viene desde los cimientos. ¿A qué se refiere? Si bien se ha escrito mucho sobre el Concilio Vaticano II, hay un nuevo libro de Halal Bianchi que ve cómo se aplicaron las reformas conciliares o en nombre del concilio, que son dos cosas muchas veces diferentes, en la arquidiócesis de Baltimore, una de las, ¿cómo decirlo?, alcázares o rocas fuertes de la vida católica estadounidense, la primera diócesis sede cardenalicia de los Estados Unidos, que aplicó el supuesto programa de reforma de un modo autodestructivo pavoroso. Por eso decía justamente Pablo VI, ¿qué pasó? En lugar de los frutos buenos, hemos visto que entraron tinieblas y entró confusión en la iglesia. ¿Por qué? Si el Concilio Vaticano II buscaba otra cosa. Bueno, vamos a ver lo que pasó en Baltimore con esa interesante reseña del reciente libro de Hanael Bianchi con el título Una revolución liberal, un estudio de la implementación del Concilio Vaticano II en la anteriormente floreciente arquidiócesis de Baltimore. Por otro lado, amigos, la iglesia, lo que decía justamente este Guillermo, un interesante nuevo blog de Monseñor Musters, quisiéramos que todos los obispos se manifestaran así. ¿Queremos una iglesia nueva cada temporada como si fuera un iPhone? ¿Eso es lo que queremos? Eso no es la misión de la iglesia. La misión de la iglesia es ser fiel al Señor de las mejores, de las maneras más inventivas posibles, pero no en infidelidad. Por otro lado, una interesante nota de Stephen White: la teología del cuerpo de San Juan Pablo II, hermoso, maravilloso instrumento de pastoral para vivir la vida familiar en plenitud, en la era de la inteligencia artificial. La inteligencia artificial, escribe White, puede simular el pensamiento humano, solo simularlo, de hecho no piensa, pero no puede reemplazar la naturaleza humana, porque nuestra verdadera identidad y propósito están definidos por nuestras almas físicas, o sea, son principios, el alma, un principio vital de un ser también material, o sea, que es un alma encarnada como varón o como mujer. Muy interesante. Y por otro lado, amigos, el cardenal Müller ha pasado un día entero con Mel Gibson en el rodaje de La Resurrección de Cristo, hablando de teología. Pues excelente, estoy seguro que la profundidad y la claridad de Monseñor Müller se va a reflejar también en la película que todos estamos esperando, la secuela para La Pasión de Cristo. Con esto y más regresamos después de una breve pausa.
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2: Y comenzamos con el proyecto Para Nada Secreto de Monseñor Boni. La necesidad me obliga, declara, y avanza en su plan para ordenar sacerdotes a hombres casados en 2028. Pero ¿dónde se hace eso en la iglesia? Bueno, al parecer está decidido a hacerlo dentro de un par de años y lo anuncia. O sea, es como si dijera, a ver Roma, ¿qué va a hacer Roma? Porque lo que sabe que hizo inicialmente con el tema de las bendiciones, este tipo de libreto para bendecir a parejas también homosexuales, pero pueden ser fornicarias o adúlteras, disculpen los términos claros de la moral, porque es así que uno debe confesarse, ¿no? Padre cometió adulterio, padre cometió fornicación, padre cometió un acto sodomita. Bueno, eso da mucha claridad y permite que las confesiones también sean breves. Claro, uno se arrepiente, por supuesto, de estas obras, pero cuando se dice, padre, estoy en una relación irregular, ¿podría explicar, por favor, a qué se refiere? Va a tener que preguntarte el padre, porque ¿qué significa eso? Él tiene que poder tener la especificidad para ver de qué te estás arrepintiendo. No nos arrepentimos de cosas en genérico, ¿no? Es actos concretos que hemos realizado. Bueno, pero este obispo tiene el mérito de decir francamente lo que quiere, logra el consenso aparentemente de todos sus obispos de su región en Bélgica, y con eso se va a Roma y dice, ha sido por unanimidad, santidad. Le funcionó para el tema de las bendiciones en un libreto ya oficial que tienen ellos en Bélgica, y el Papa Francisco le dijo, procedan ustedes, si bien con Alemania no. Y luego, claro, Boni fue a Alemania y dio una ponencia sobre cómo había logrado que Roma aprobara su libreto de bendiciones, y recibió un aplauso, una ovación de pie. Porque parecía que esa era la fórmula, o sea, no te enfrentes a Roma frontalmente, simplemente haz las cosas y anuncia lo que has hecho, y seguramente Roma, como tiende a ser muy pasivo últimamente en estos temas, te dejará pasar para evitar más fricción, o incluso tal vez te dará una palmada en la espalda. Bueno, el obispo de Amberes, Bélgica, Johan Boni, ha comenzado a formar a varios hombres casados con la intención de ordenar a los sacerdotes en 2028. El proyecto anunciado públicamente en marzo ha avanzado mientras el prelado busca en Roma la autorización necesaria para llevar a cabo las ordenaciones. Compartimos esta nota de Info Vaticana.
3: En una entrevista concedida a la Libre Belgique, Boni confirmó que los candidatos han sido seleccionados y reciben preparación teológica y pastoral. También reveló que en junio expuso personalmente sus planes a dos cardenales de la Curia, quienes, según su relato, se comprometieron a tratar la cuestión con el Papa León XIV.
2: El obispo justifica la iniciativa por la escasez de sacerdotes en Flandes. La necesidad me obliga, declaró al diario belga. Según los datos aportados por el obispo, la diócesis de Amberes cuenta con menos de 70 sacerdotes menores de 70 años y cerca de dos tercios proceden del extranjero. La falta de clero se refleja también en sectores que antes disponían de una atención sacerdotal específica. La diócesis ya no tiene

0: del dicasterio para el clero y con el cardenal Mario Grech, secretario general del Sínodo de los Obispos. Les expliqué con cifras que Flandes había agotado sus reservas, relató. Según Boni, los dos cardenales respondieron que abordarían el asunto con León XIV. Por el momento no se ha comunicado públicamente una autorización de la Santa Sede para el proyecto. La cuestión de los sacerdotes casados había sido discutida anteriormente entre los obispos belgas y durante la última visita ad limina realizada bajo el pontificado de Francisco. El arzobispo de Malinas, Bruselas, y presidente de la Conferencia Episcopal Belga, Monseñor Luc Terlinden, ha precisado, sin embargo, que el plan concreto de avanzar hacia estas ordenaciones corresponde a Boni.
1: Bueno, ya la fue bien con el ritual de parejas homosexuales. Seguramente veremos cómo le va con esto, ¿no? Estamos en ese tipo de incertidumbre siempre. ¿Por qué no? ¿Por qué no, digamos, abunda la palabra de Dios en nosotros? Y cuando no abunda la palabra de Dios en nosotros, entonces este tipo de iniciativas, que son propias de una situación de crisis en la iglesia, se van a multiplicar si es que Roma no toma las medidas para que ante todo abunde la palabra del Señor. O sea, la doctrina católica en toda su plenitud. Recordemos a Juan 23, se habla Juan 23, el Papa Bueno. ¿Qué decía el Papa Bueno? La plenitud de la verdad. Esa es la misión del Concilio Vaticano II. Vamos a dejar un estilo de condenas para favorecer un estilo de encuentro donde valoramos las cosas buenas que hay fuera y las completamos con la plenitud de la verdad. Ese es el programa de Juan 23 para la Iglesia, para el Concilio Vaticano II. Lo que vemos acá es un simplemente rendimiento a maneras de pensar que no tienen nada que ver con la misión de la salvación. ¿Dónde, cuándo es que Boni habla de la salvación de las almas? Ya no es parte de su vocabulario, lamentablemente. El obispo de Amberes no ha esperado a que concluya el diálogo con Roma para comenzar la preparación. Varios hombres casados han sido seleccionados y reciben la formación teológica y pastoral con un programa comparable al de los candidatos a sacerdocio. Boni asegura que el proceso se desarrolla de manera transparente, pero discreta, alejada del foco mediático. Los requisitos se asemejan a los establecidos para los candidatos casados al diaconado permanente. Tener al menos 35 años, contar con el consentimiento de la esposa, mantener una vida familiar estable y no tener hijos pequeños.
0: El pasado mes de marzo, el prelado había anunciado que haría todo lo posible para ordenar sacerdotes a hombres casados antes del 2028. 6 meses después, el proyecto ya no se limita a una declaración de intenciones. Los posibles candidatos están siendo preparados mientras se espera la respuesta de Roma, lo cual me parece sinceramente una falta de caridad para aquellas personas que están seguramente con muy buena intención de caminar hacia este ministerio, para que al final Roma decida sí, si no. Creo que por caridad, por esas personas que están en la lista, Roma tendría que hablar pronto. Tendría que hablar pronto porque esas personas, y no solamente esas personas, sino muchísimos obispos que probablemente tengan parecidas intenciones que Monseñor Boni, entonces tranquilamente podrían poner ya en cola a sus futuros sacerdotes casados. ¿Esto será un bien para la iglesia?
1: Un hombre incapaz de evangelizar y por lo tanto debe simplemente lanzar revoluciones. Es Boni, pero podemos hablar de la revolución liberal que golpeó la anteriormente floreciente arquidiócesis de Baltimore. Lo podemos hacer con un libro que trata el tema con mucha minuciosidad y muy bien documentado. El libro se llama Una revolución liberal, justamente. Escribe Anthony Solem para Crisis Magazine. A menudo les he dicho a mis alumnos que antes había 3 maneras para que un ejército entrara en una ciudad amurallada. Podían escalar las murallas, podían derribar las puertas o cavar un túnel por debajo y tomar un explosivo para volar las defensas. Literalmente, eso es lo que significa socavar. Debería haber añadido una cuarta manera: conseguir que alguien entrara para abrir las puertas, alguien a quien le convendría intercambiar gobernantes.
0: Quizás el traidor piensa que sería mejor para todos deshacerse del gobernador porque el recién llegado promete libertad y prosperidad. Quizás el traidor es ambicioso viendo, aunque sometido al forastero, una oportunidad para dominar a sus vecinos. Quizás está cansado de la paz, diciendo con el Satanás de Milton, pues solo destruyendo encuentro alivio a mis implacables pensamientos. Quizás prefiera el caos a los bienes espirituales que no disfruta, como la armonía, la piedad y la dulzura de una vida ordenada por la naturaleza y por Dios, el autor de la naturaleza. Quizás, como una divorciada amargada, resiente esos bienes y a quienes los disfrutan. visión odiosa, visión atormentadora.

0: tentadora, dice Satanás, al ver a Adán y a Eva besándose.
1: Esto será en Milton también, ¿no? Que es muy elocuente sí. En estas escenas. Estas cuestiones rondan mi mente tras leer la obra perspicaz, cuidadosa y lúcida de Hanael Bianchi, Una revolución liberal, la implementación del Concilio Vaticano II en la arquidiócesis de Baltimore. A lo largo del libro, Bianchi plantea y trata de responder a la pregunta obvia, ¿cómo sucedió todo esto en este lugar? ¿Quién fue el principal responsable del colapso de la educación católica allí? ¿Quién ideó precisamente los métodos equivocados para atraer a los jóvenes y lograr que permanecieran en la iglesia, una vez que la novedad de cantar canciones folclóricas superficiales acompañadas de guitarra se desvaneció? ¿Quién toleró, autorizó o impuso la destrucción de tanto arte sagrado? ¿Qué pensaba y decía la gente de Baltimore al respecto?
0: Bianchi examina minuciosamente los periódicos diocesanos, tanto de Baltimore como de otras localidades, y gran cantidad de correspondencia pública y privada, en particular la del cardenal Lawrence Sheehan, arzobispo de Baltimore, de 1961 a 1974, descubre que el punto de inflexión crucial para la mayoría de los feligreses fue el cambio del idioma de la misa del latín al inglés, y no el cambio posterior, 6 años después del antiguo rito al nuevo sordo. El primer cambio tuvo gran repercusión mediática. El segundo apenas se mencionó. Como resultado, afirma, la respuesta pública centrada casi exclusivamente en la introducción del inglés pareció en general favorable.
1: No es difícil encontrar cierto desdén hacia los ancianos entre los laicos. Una tal Margaret Casper escribió que el uso del inglés la acercaba a Dios, en contraposición a lo que ella llamaba el solemne canto del credo y los estritos de Cicerón. No tengo ni idea de dónde aparece Cicerón en el rito tridentino, escribe Solen. Quiero imaginar que el viejo senador era católico romano y que murió 4 décadas antes del nacimiento de Jesús. Una tal Helen Mitchell, algo más rigurosa con la historia, comentó que Jesús hablaba arameo, eludiendo la cuestión de si Jesús también oraba en arameo y leía y cantaba los salmos en arameo, en lugar del hebreo clásico en el que fueron escritos. Bianchi concede a estos defensores del inglés el beneficio de la duda, señalando que estos testimonios reflejan un deseo genuino de accesibilidad y claridad en la oración. Los católicos comunes no estaban evaluando el Novus Ordo como una forma litúrgica, simplemente se sentían aliviados de escuchar las oraciones en palabras familiares, escribe. No percibieron, dice Bianchi, que se hubiera producido una transformación radical.
0: A menudo los fieles eran más conservadores que sus sacerdotes, generalmente para bien, pero no siempre. Al regresar a Baltimore, su ciudad natal, Sheehan, ordenó de inmediato la desegregación de todas las instituciones católicas, incluyendo escuelas y hospitales, e instituyó una norma de no discriminación. Esto fue más fácil decirlo que hacerlo, ya que los bancos huyeron de la ciudad hacia los suburbios. Algunos sacerdotes vergonzosamente se aferraron a su postura. Un sacerdote se negó a bautizar a niños negros hasta que las feligresas solicitaron su destitución. Otro católico negro fue admitido en la Sociedad del Santo Nombre solo después de amenazar con acudir al obispo, y el resto de los miembros renunciaron en señal de protesta.
1: Esto es completamente ajeno a la Iglesia Católica, porque es un racismo que había en algunos sectores del clero. Pero lamentablemente, dice, esta insensibilidad por parte de algunos llevó a que se pensara que los sacerdotes tradicionalistas eran cómplices de racismo generalmente, lo cual es falso, mientras que los sacerdotes más jóvenes que luchaban contra el racismo se les daba rienda suelta en sus abusos litúrgicos. Ahí se dan cuenta, mezclan cosas justamente. Los feligreses solían ser menos entusiastas que sus sacerdotes a la hora de desmantelar sus iglesias o eliminar sus obras de arte sacro. Pero los proyectos ambiciosos y grandilocuentes atraen a los entrometidos y ambiciosos, quienes a menudo están menos comprometidos con el bien que pretenden promover que la gente común que no quiere participar en el proyecto. La mayoría de los católicos estaban satisfechos con el aspecto de sus iglesias, eran maravillosas, gloriosas, se sentían como en casa ahí. Sin embargo, cuando había que construir nuevas iglesias, a veces porque las antiguas eran demasiado pequeñas o demasiado caras de reparar, los laicos, o los más entrometidos entre ellos, que tienen agendas muchas veces, dice Solen, solían aceptar la nueva y supuesta mejora que despojaba el espacio sagrado de la belleza que tenía anteriormente.
0: En una parroquia de St. Paul, Minnesota, la decisión de reemplazar los bancos por sillas se sometió a votación en toda la parroquia y se aprobó por 775 votos a favor y 574 en contra, por recomendación de la Junta Parroquial y el Comité de Construcción. El argumento, ya bastante manido, era que la nueva arquitectura devolvería a la iglesia a sus formas originales de culto. Pensemos en la Eucaristía celebrada en los hogares de los primeros cristianos. Pensemos en las catacumbas.
1: Pero esto dice Bianchi, este intento de recuperar la esencia de la iglesia primitiva tuvo una consecuencia inesperada. Dio como resultado iglesias claramente anticuadas. Los arquitectos no lograron su objetivo declarado. Nadie que entre en una iglesia construida en 1968 se imaginaría las catacumbas o una antigua iglesia doméstica romana. En cambio, evoca una sala de conferencias o un teatro de los años 60. En general, los laicos desconfiaban de los sacerdotes y religiosas que se despojaban de sus hábitos para vestirse como trabajadores sociales, psicólogos populares y manifestantes políticos. En este punto, el libro de Bianchi me toca de cerca. Una camarilla llamada La Conspiración de la Costa Este para Salvar Vidas, que organizaba incursiones contra el reclutamiento militar, irrumpiendo en las oficinas de reclutamiento y quemando archivos, supuestamente había planeado secuestrar a Henry Kissinger para presionar al gobierno a fin de que pusiera fin a la guerra de Vietnam. Esto condujo en 1970 al juicio de los siete de Harrisburg, entre los que se encontraba la hermana Mary Kane, de las hermanas de Notre Dame de Namur, con sede en Baltimore, quien había abandonado la vida religiosa y se había casado con el también acusado y ex sacerdote Anthony Skoblik.
0: Tenía entonces 11 años y oí rumores extraños sobre los principales impulsores de las protestas católicas contra la guerra, Philip y Daniel Berrigan y su amigo Skoblik, nacido en mi ciudad natal, Archbald, Pensilvania. No estoy seguro de cuál de los dos era su padre o tío. Vivía a tres casas de mis abuelos en nuestra calle sin salida. Su apellido era Scopeletti, pero una disputa familiar hizo que algunos adoptaran un apellido que ocultara su origen italiano. Conocía a miembros de ambos bandos. En aquel entonces, las hermanas del Inmaculado Corazón de María dirigían la escuela a la que asistía Santo Tomás de Aquino, que atendía 400 alumnos, unos 50 por aula, desde primero hasta octavo grado. Sabíamos que las cosas se estaban poniendo turbulentas en algunas órdenes religiosas por aquel entonces. Si no tenías un sacerdote o una religiosa en tu familia, conocías a alguna familia que sí los tenía.
1: Mientras tanto, Hollywood impulsaba la nueva vida religiosa. Véase la sentimental y popular película La monja cantante, de 1966, sobre la monja que tocaba la guitarra y adoptaba un nombre tan peculiar como Sor Sourire, la hermana sonrisa. Sí, Sor Luc Gabriel, nacida Jean-Marie Decker, y su exitosa canción Dominique. Decker terminó abandonando la vida religiosa en 1966, escribiendo la canción Glory be to God for the golden pill, Gloria a Dios por la píldora dorada. ¿A qué se refiere? La píldora anticonceptiva, supongo. Y en 1967, y aún así fue invitada por el cardenal belga Swenens en 1973 para escribir canciones para la renovación carismática católica. En 1985, ella y su compañera de habitación de muchos años se suicidaron juntas.
0: A eso aún estaba por llegar. Lo que sabíamos entonces era que las mujeres religiosas se estaban involucrando en el trabajo secular sin el hábito. Las hermanas y H.M. de nuestra ciudad no lo hicieron, pero en California su orden estaba siendo corrompida por Carl Rogers y sus teorías de autorrealización, con una crisis nacional inminente. Cuando dejaron la enseñanza para dedicarse a otras actividades, terminaron exponiendo las escuelas parroquiales a déficits presupuestarios repentinos y severos, perjudicando sobre todo a las escuelas de los pobres y a la clase trabajadora.
1: Las privaron de sus maestras, básicamente, que permitían la educación a las personas con recursos limitados. Décadas antes, escribe Bianchi, las órdenes religiosas habían construido una vasta infraestructura católica, escuelas, hospitales y ministerios parroquiales, que formó a generaciones de fieles, pero gran parte de ella fue abandonada en favor de protestas sensacionalistas y un activismo de alto perfil, y cuando el fervor de principios de la década de 1970 se desvaneció, ¿qué quedó? El legado arduamente conquistado de la educación y la formación católica se había intercambiado por un efímero momento de protagonismo.
0: En lo que respecta a nosotros, las IHM desapareció y nuestra escuela parroquial fue vendida al municipio de esta congregación de religiosas. Hay otro aspecto que podría mencionar al hablar de este magnífico libro, en particular el enfoque de Bianchi, en la ineficaz y costosa burocratización de la vida parroquial y la administración diocesana, y su retrato del cardenal Sheehan como una figura en parte trágica, cuyos últimos años estuvieron ensombrecidos por las consecuencias de su propia insensatez. En cambio, quisiera terminar señalando lo que una revolución liberal, confirme mi opinión, que el liberal, uso la palabra en su sentido coloquial, cree que el hombre vive solo de pan, o al menos que ese pan es más importante que la palabra de Dios. Sustituyamos el pan por cualquier bien material o cualquier placer subjetivo.
1: La verdad es justo lo contrario. Si no lo entendemos bien, acabaremos como mecánicos teóricos que invierten un engranaje central y luego se preguntan por qué se atascan todos los demás, o como médicos teóricos que recetan acónito y luego se consternan cuando el hígado del paciente deja de funcionar. Acude primero a Dios si quieres conocerte a ti mismo, libre de ilusiones y autoengaños. Entonces pondrás mirar a tu prójimo con más amabilidad y a la vez con más realismo. Si invertimos la acción, obtenemos confusión, fricción, bloqueo, nada. Justamente este libro aborda Arquidiócesis de Baltimore, floreciente, pujante, práctica católica sacramental. Entró un aire de experimentar con todo, donde ya no se hablaba claro y eran consignas en lugar de verdad. Y lo que vemos son los frutos amargos tras el huracán que pasó. Y parte de los más dañados fueron los católicos de clase trabajadora que ya no podían pagar la educación de sus hijos en escuelas porque ya no habían religiosas que enseñaran a sus hijos. Vamos a la segunda pausa del programa, amigos, regresando. ¿Queremos una iglesia nueva cada temporada, como si fuera un iPhone? Vamos a ver cómo responde esta pregunta retórica, Monseñor Mutsters, en una nueva presentación en su blog. Con eso ya volvemos.
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1: La buena nueva es eterna y crece en profundidad en nuestra comprensión con el paso de los siglos, como de acuerdo a cómo la viven las personas que se entregan plenamente a Dios y descubren las insondables riqueza de Cristo en su vida por la acción del Espíritu de la verdad. Eso es muy diferente a la tecnología, que cada año saca un nuevo modelo. Pero sin embargo, esto de la sinodalidad hace que la gente esté más atenta al último boletín. Bueno, los que están interesados, que son muy pocos, al último boletín para ver qué dicen, aunque verdaderamente el interés ha bajado bastante. Lo puedo decir también por, en fin, amigos sacerdotes con los que, en fin, tengo relación normal. Al inicio había una cierta efervescencia, sinodalidad. Últimamente nadie menciona esa palabra. Parece que hay una desilusión general que solo, digamos, y solo se mantiene esa palabra porque hay un secretariado, un dicasterio en Roma que tiene que promover esa palabra y ese lenguaje ambiguo. Vamos a ver la reciente publicación de Monseñor Mutzter en su blog, donde recuerda que la revelación no es un iPhone como para tener una nueva iglesia cada temporada. Compartimos esta nota publicada en Info Vaticana.
0: El obispo auxiliar de Schertenhenburg, Países Bajos, Monseñor Rob Mutzar, ha publicado una nueva reflexión sobre la crisis de la Iglesia, en la que cuestiona el afán por adaptar constantemente la vida eclesial a los criterios contemporáneos y reclama recuperar la certeza sobre aquello que la Iglesia ha recibido de Cristo y, por tanto, no está en sus manos modificar. En el texto publicado en su blog, el prelado holandés sostiene que la gravedad de la crisis actual no reside principalmente en que la Iglesia haya perdido popularidad, influencia o cuota de mercado, sino en que dentro de ella se discuten cuestiones sobre las que precisamente debería ofrecer certezas.
1: ¿Qué es verdad? ¿Qué es pecado? ¿Qué es matrimonio? ¿Qué es sacerdocio? ¿Qué es liturgia? ¿Qué es obediencia? ¿Qué significa misericordia? Pregunta el obispo antes de llevar el problema a una cuestión todavía más profunda. ¿Creemos realmente que la iglesia ha recibido algo de Cristo que ella misma no puede cambiar?
0: La revelación no es un iPhone. Monseñor Mozart cuestiona la mentalidad contemporánea que identifica casi automáticamente cualquier cambio con una mejora y que trasladada a la iglesia termina tratando la doctrina recibida como si también necesitara sucesivas actualizaciones. Un teléfono del año 2019 es viejo, un ordenador del año 2012 es antiguo, y por eso a veces pensamos inconscientemente que una doctrina de la fe del año 325 necesita urgentemente una actualización de software, ironiza el obispo. Pero la revelación no es un iPhone, y el cristianismo tampoco. Es un producto del que debe aparecer de un nuevo modelo cada año.
1: El pelado no niega que determinados elementos de la vida de la iglesia pueden cambiar. Los métodos pastorales, algunas disciplinas canónicas, las formas de gobierno, determinadas disciplinas litúrgicas pueden modificarse. Lo que rechaza es que esa lógica pueda trasladarse a la verdad revelada, porque la verdad no puede ser verdadera hoy y falsa mañana, a menos que seamos modernistas. Por eso considera que el criterio para juzgar una renovación eclesial no debería ser su novedad, su capacidad para acomodarse al lenguaje del momento o su aceptación cultural, sino si aquello que se propone ayuda realmente a sus fieles a ser más santos y los acerca a Cristo, a los sacramentos y a la vida eterna.
0: Sinodalidad y espíritu de la época. El obispo auxiliar de Hertogenbosch vuelve también sobre la sinodalidad, uno de los asuntos sobre los que se ha mostrado más crítico en sus intervenciones de los últimos años. Mozart no cuestiona a los sínodos como tales, que recuerda que forman parte de la historia de la Iglesia, sino el riesgo de convertir la sinodalidad de método de trabajo en un ideal teológico casi autonómico. Los apóstoles, señala, recibieron primero una fe que les fue confiada y después pudieron deliberar sobre ella. Ese orden es importante. De ahí que escuchar no pueda convertirse en un fin separado de la verdad que la Iglesia tiene la obligación de custodiar.
1: ¿Escuchar a quién? ¿A la cultura? ¿A las encuestas de opinión? ¿A los grupos de interés? ¿A nosotros mismos? ¿O a Cristo? Cuando las conclusiones terminan coincidiendo de forma previsible con los deseos de la cultura secular moderna, el obispo considera legítimo preguntarse si realmente hemos escuchado al Espíritu Santo, o quizás principalmente al espíritu de la época. Asimismo, a sus hermanos en el episcopado les pide que no renuncien a la autoridad propia de su ministerio para convertirse en facilitadores permanentes de procesos grupales. Ser sucesor de los apóstoles implica enseñar, santificar y gobernar, y cuando sea necesario, afirmar sencillamente que determinadas cosas no se pueden modificar. Utilicen la sinodalidad, pero sean obispos, escribe Mozart, y reivindica incluso una palabra poco apreciada en algunos ambientes pastorales. No, esto no podemos cambiarlo.
0: Mozart se detiene también en un fenómeno que cuestiona algunos de los presupuestos de la pastoral de las últimas décadas, frente a la idea de que los jóvenes necesitan pocas exigencias, celebraciones breves, textos simplificados y escasas obligaciones. Observa que muchos de quienes están descubriendo la fe buscan precisamente verdad, orden, ascetismo, identidad, confesión, adoración, sacramentos, profundidad intelectual y una comunidad que les exija algo.
1: Hemos subestimado a los jóvenes, reconoce. La respuesta a su juicio no consiste en ofrecerles un cristianismo rebajado, sino en enseñarles el catecismo, la oración, el ayuno y las razones por las que la iglesia sostiene lo que enseña. Nadie ha sido martirizado jamás por un vago sentimiento de pertenencia, ironiza. Ese fenómeno se extiende también a la liturgia cuando pide expresamente a los obispos que no interpreten automáticamente la adhesión a la liturgia tradicional como un problema que deba corregirse.
0: No todo joven católico al que le guste el latín es un agente secreto de 1957, escribe. Si algunos jóvenes se sienten atraídos por el gregoriano, el silencio, el incienso, arrodillarse, la celebración ad orientem o la espiritualidad clásica, considera más útil preguntarse qué buscan aquí que no encuentran en otros lugares, que reaccionar con sospecha ante sus preferencias. La advertencia alcanza igualmente a los propios tradicionalistas. La antigua liturgia puede santificar, pero no convierte automáticamente en santo a quien asiste a ella. Se puede participar en la misa más reverente, y salir después a maldecir a tres obispos y a todo el Vaticano en el aparcamiento.
1: La recuperación de la identidad católica que plantea Mutzels pasa también por el sacerdocio y las vocaciones. Ante la falta de sacerdotes, observa que buena parte de la conversación eclesial termina concentrándose en fusiones parroquiales, modelos administrativos, reorganizaciones o celibato, mientras queda en segundo plano una pregunta elemental: ¿por qué un joven querría entregar su vida al sacerdocio? Presentarlo como el futuro administrador de 8 parroquias, cargado de reuniones y planes estratégicos, difícilmente puede despertar una vocación. Muy distinta es la propuesta de entregar la vida a Cristo, celebrar diariamente el sacrificio de la misa, perdonar los pecados, bautizar niños, acompañar a los moribundos, anunciar el Evangelio y convertirse en padre espiritual.
0: También por eso pide a los obispos que, al discernir vocaciones, no busquen principalmente buenos gestores, sino hombres que recen. Un administrador mediocre puede recibir ayuda de un buen ecónomo. A un sacerdote que no reza no puede salvarlo ningún curso de gestión. La misma lógica aplica a la renovación general de la Iglesia. Mutzers reclama más confesión, adoración, adoración eucarística, catequesis, predicación sobre el pecado y la gracia, formación sacerdotal sólida, familias que transmitan la fe y obispos dispuestos a enseñar, incluso cuando la doctrina resulte impopular.
1: Al mismo tiempo advierte al mundo tradicional de que la defensa de la ortodoxia puede generar también esa ideología cuando la batalla eclesial termina ocupando el lugar de la vida espiritual. O sea, alguien puede tener razón, pero tiene que hacerlo siempre desde su relación con Dios, desde una entrega a Él y porque se quiere ser fiel al Señor, que uno justamente hace posible que esa fidelidad también se lleve, por supuesto, a promover todo lo bueno, santo, noble, digno de alabanza, como dice el apóstol San Pablo. La tarea de los católicos es bastante menos novedosa y mucho más exigente: conservar la fe, transmitirla a los hijos, recibir los sacramentos, formar sacerdotes, fomentar vocaciones, servir a los pobres y celebrar dignamente la liturgia. Porque, como concluye el obispo, al final no existen santos tradicionales y santos progresistas, solo existen santos. Hay que ver qué nos ayuda a ser más del Señor para de esa manera poder ser fiel a Él y poder cumplir, porque si somos fieles a Él, seremos también fieles a la misión que Él nos da. Y parte de esa misión es la teología del cuerpo, que además nos permite entender algo muy importante, que ciertamente la inteligencia artificial, como dice el autor Stephen White, puede simular el pensamiento humano, pero no puede reemplazar la naturaleza humana, porque nuestra verdadera identidad y propósito están definidos por nuestras almas encarnadas en el cuerpo de un varón o en el cuerpo de una mujer. Compartimos esta nota de Catholic Thing, publicada en español por Infovaticana.
0: Todos los que saben algo sobre la teología del cuerpo del Papa Juan Pablo II saben que trata sobre el sexo. Quien sabe algo más que un poco sobre la teología del cuerpo entiende que decir que trata sobre el sexo es un poco como decir que el libro del Génesis es un tratado sobre la moralidad del consumo de fruta. La teología del cuerpo es un ejercicio prolongado de antropología encarnacional. Trata de la corporeidad humana. Por eso tiene mucho que enseñarnos más allá del ámbito de la sexualidad humana. En concreto, la teología del cuerpo ofrece una relevancia sorprendente y poco apreciada para nuestro pensamiento sobre la inteligencia artificial.
1: Veamos de qué se trata. Gran parte de nuestra fascinación y ansiedad por la inteligencia artificial se ha centrado, comprensiblemente, en la capacidad de la IA para simular la mente humana. Y gran parte de la discusión sobre la IA se centra en nuestra capacidad para distinguir de forma fiable el pensar, o el cálculo de la IA, hay que decirlo siguiendo a Roger Penrose, de lo que es el pensamiento humano. ¿Cómo los distinguimos? En su encíclica Magnifica Humanitas, el Papa León XIV distingue algunas de las tentadoras capacidades de la inteligencia artificial de las capacidades auténticamente humanas que la IA está diseñada para imitar.
0: Las llamadas inteligencias artificiales no atraviesan experiencias, no poseen un cuerpo, no sienten alegría ni dolor, no maduran a través de las relaciones y no saben desde dentro lo que significa el amor, el trabajo, la amistad o la responsabilidad. Tampoco tienen conciencia moral, pues no juzgan el bien y el mal, no captan el sentido último de las situaciones ni asumen la responsabilidad de las consecuencias. Pueden imitar el lenguaje, el comportamiento y las habilidades analíticas, e incluso simular empatía y comprensión, pero no entienden lo que producen porque carecen de la perspectiva afectiva, relacional y espiritual a través de las cuales los seres humanos crecen en sabiduría. Magnificat Humanitas, el número 99.
1: El Papa León menciona el cuerpo humano desde el principio, pero se centra en distinguir la capacidad de la IA para simular el lenguaje y el aprendizaje humanos de nuestra capacidad humana para lo mismo. Todas estas son distinciones importantes, sin duda, pero las diferencias evidentes y objetivas entre la IA y la mente humana no son la única, y quizás ni siquiera la más importante distinción entre la humanidad y la inteligencia artificial.
0: Las viejas categorías escolásticas de forma y materia vuelven a ser de pronto relevantes. Ser humano es ser cuerpo y alma, no simplemente un alma en un cuerpo. Nuestras almas son la forma y el principio de nuestros cuerpos. Uno no puede existir independiente del otro, salvo por medios sobrenaturales. Por eso somos mortales y por eso estamos hechos para la resurrección. Ser humano significa ser de algún modo incompletos en nosotros mismos. Fuimos hechos para la comunión, una realidad de la que nuestros propios cuerpos masculino y femenino son un signo. Ser humano es ser un animal social y político. Ambas cosas requieren cuerpos. Ser humano es ser, por así decirlo, un animal matrimonial. Nada de esto podría realizarse simplemente subiendo una mente a una máquina, aunque fuera una máquina biológica, incluso si tal cosa fuera posible.
1: Vale la pena señalar que nosotros los humanos también aprendemos el lenguaje por imitación. Aprendemos comportamiento y habilidades analíticas, empatía y comprensión de manera muy similar. Si hemos de identificar lo que nos separa de la IA, tendremos que ahondar más allá de la afirmación de que las capacidades de la IA son una mera simulación de cualidades humanas, por muy precisa que sea la imitación. Nuestras conciencias se forman o se deforman aprendiendo por imitación. Mediante la conciencia podemos distinguir el bien del mal, pero no siempre lo hacemos. Podemos fingir el juicio moral y convicción. De hecho, los humanos somos tan buenos fingiendo ciertos juicios y comportamientos que podemos engañar a otros, e incluso a nosotros mismos, sobre nuestros verdaderos motivos y sentimientos. Aunque podamos ser buenos jueces de nuestras propias intenciones auténticas, siempre que nuestra conciencia esté bien formada, a menudo somos bastante malos juzgando las mismas intenciones en los demás.
0: Qué importante este tema del cuerpo. Es bueno, por supuesto, que es creación de Dios. Y nosotros recibimos de nuestros padres el testimonio cuando nos hemos visto orando, poniéndose de rodillas, compungidos, con sus manos en su rostro. Todos son señales de aprendizaje que una máquina jamás nos los podría dar. Cada uno de nosotros es íntimamente consciente de sus propias experiencias personales, tanto de la conciencia como de la conciencia, pero estas experiencias en los demás, aunque de algún modo comunicables, permanecen de alguna manera totalmente inaccesibles para nosotros. Nunca podemos estar en la mente de otra persona como estamos en la nuestra, lo cual quiere decir que mi capacidad de distinguir entre una persona humana y la inteligencia artificial no debería reposar sobre el supuesto de que puedo notar la diferencia entre la experiencia subjetiva de otro humano y la experiencia subjetiva de la inteligencia artificial.
1: Nuestros cuerpos, entendidos particularmente a la luz de la teología del cuerpo, revelan tanto lo que somos como para qué somos. Más aún, nuestros cuerpos revelan mucho sobre la creación en su conjunto y sobre Dios que nos creó y el mismo que se ha encarnado, lo cual nos remite a Juan Pablo II y la teología del cuerpo. El cuerpo, y solo él, es capaz de hacer visible lo invisible, lo espiritual y lo divino. Fue creado para transferir a la realidad visible del mundo el misterio oculto desde tiempo inmemorial en Dios, o sea, en cada uno de nosotros por nuestra alma espiritual y, por supuesto, también en la encarnación de Cristo. El misterio. Y así ser un signo justamente de Él. Así la misma sacramentalidad de la creación, la sacramentalidad del mundo, se reveló de algún modo en el hombre creado a imagen de Dios. Este es el corazón mismo de la teología del cuerpo, en la que Juan Pablo II nos dio una poderosa explicación de lo que la corporidad humana nos dice sobre nosotros mismos, el mundo y Dios. Es un mensaje que la gente hoy necesita desesperadamente oír. Quizá nadie más que quienes están en Silicon Valley, que parecen estar en el peligro de perder de vista a la humanidad o incluso mientras intentan recrearlo. O sea, nuevamente, no somos una mente en un cuerpo o una mente que podría ser transferida a un sistema, lo cual parece en principio imposible, sino que somos nosotros seres espirituales encarnados y nuestra corporeidad también manifiesta ese misterio de lo que es cada uno de nosotros. Importante esa aclaración y diferencia esencial con la tecnología que inventamos y que tratamos de que se parezca a nosotros. Pero veamos ahora, amigos, una interesante nota que nos habla justamente de lo que ha pasado recientemente, porque el cardenal Müller, nada menos, pasó un día entero con Mel Gibson en el rodaje de La Resurrección de Cristo hablando de teología. Compartimos esta breve nota de Info Vaticana.
0: El cardenal Müller, prefecto de la Congregación para la Doctrina y la Fe del año 2012 a 2017, ha revelado que pasó una jornada completa en el plató de La Resurrección de Cristo, primera parte, la esperada continuación de La Pasión de Cristo de Mel Gibson, rodada en Italia, conversando con el cineasta sobre teología de la resurrección. Lo ha contado en esta entrevista, dice así: hablamos durante algunas horas, pasamos juntos todo el día, explicó el purpurado alemán de 78 años. La conversación giró en torno al sentido teológico y bíblico de la resurrección y a la situación del cristianismo, de la fe cristiana en el mundo de hoy.
1: Genial que tenga Gibson este tipo de consultor, por así decirlo, sobre el tema de la película. Müller no fue el único hombre de iglesia en visitar el rodaje. Le acompañaron el cardenal estadounidense Raymond Leo Burke, el predicador evangélico Franklin Graham, hijo de Billy Graham, y el pastor hispano Samuel Rodríguez, presidente de la Conferencia Nacional de Liderazgo Cristiano Hispano. Burke calificó la película de 2004 de obra verdaderamente monumental, una historia que tocó profundamente el corazón de muchos.
0: La presencia de dos de los cardenales más señalados del ala doctrinal del Colegio Cardenalicio junto a figuras destacadas del protestantismo estadounidense dice bastante del público al que Gibson se dirige y de la transversalidad de que la pasión logró hace 22 años entre católicos evangélicos. Müller restó extrañeza a su visita. La iglesia enseña que los obispos y cardenales son los sucesores de los apóstoles que aparecen en la película y recordó: y la película no trata solo de un acontecimiento histórico de hace 2000 años, sino del Jesucristo presente, el Señor resucitado, presente como cabeza de la iglesia para todos los creyentes.
1: El antiguo prefecto confía en que la película sirva para acercar al gran público al misterio central de la fe cristiana en una época en que el cine y los medios de masa moldean las mentes. Vivimos en el tiempo de la comunicación de masas, de internet, de las películas y el teatro. Estos medios modernos pueden ser una ayuda para que todos se aproximen a este acontecimiento, el más grande de la historia, afirmó. Sobre la pasión, Müller destacó su fuerza como una gran ayuda para la imaginación y su interpelación personal al espectador. ¿Qué significa que Jesús sufriera tanto en la cruz, la flagelación y todas esas circunstancias, tanto por ti como por ti personalmente? Él murió por cada uno.
0: Y sobre el misterio que da título a la nueva cinta, la resurrección es la culminación de la fe cristiana, no es solo otra filosofía o visión del mundo, sino un acontecimiento real. El autor de este acontecimiento real es Dios Padre, que despertó de entre los muertos a Jesús, su Hijo, que fue crucificado. Y esto es la resurrección, y esto es una esperanza para todos. La muerte no es la última palabra sobre nosotros.
1: Excelente que Mel Gibson se esté asesorando con personas como el cardenal Burke y el cardenal Müller. Habla muy bien de la profundidad y la seriedad con la que él está emprendiendo lo que él considera la obra maestra de su vida junto con la pasión, evidentemente. La Resurrección de Cristo, primera parte, se estrenará el 6 de mayo del 2027, fiesta de la Ascensión del Señor. Es la segunda entrega de una trilogía prevista. La tercera, La Resurrección de Cristo, segunda parte, tiene fecha de estreno el 25 de mayo de 2028. A diferencia de su predecesora, rodada en arameo, hebreo y latín, la nueva película será en inglés. Y la razón, dijo Gibson, era porque la conceptualidad, la verdad de esa película es algo que hay que explicar muy bien, que quede claro al que ve la película, a diferencia de las escenas de la Pasión de Cristo, que son bastante conocidas y por eso permitían tal vez ese tipo de libertad con respecto a los idiomas, para en aras de la autenticidad. Bueno, con este tipo de referencias, con este tipo de consultores, podemos esperar incluso mejores cosas de las que estábamos esperando para la secuela de la Pasión de Cristo.
0: Bien, amigos, hoy día jueves eucarístico, dejarles simplemente este mensaje de que la iglesia necesita de nosotros. Por supuesto que Dios no va a abandonar a la iglesia, pero necesita de nosotros o quiere necesitar de nosotros, si nos toca una cuota de acción, que puede ser ponernos de rodillas delante del Santísimo para orar. Y por qué no también leer este documento de Monseñor Mutzar sobre 12 cuestiones, verdades incómodas y un camino católico hacia el futuro, que realmente se los recomiendo, lo lean. Lo compartan también con obispos, sacerdotes, religiosos, religiosas. Y entre nosotros tenemos una tarea. Muchas gracias por su sintonía y Dios mediante estaremos con ustedes mañana.

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0: Por años pensé que era solo estrés, pero entonces me sentía atrapada en un estado de pánico, pensando que algo malo sucedería si no completaba rituales interminables. 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

Despiértame bien, despierta, mira que ya amaneció, Dios está tocando a la puerta. Nosotros ya estamos listos para compartir contigo una vez más. Gracias por estar ahí. Te saluda su amigo Carlos Canseco desde Sherman, Texas, muy contento de poder compartir con ustedes. Y les mandamos este fuerte abrazo y saludo donde quiera que estén. La casa, en la oficina, en el trabajo, en la carretera, en el internet, en su celular. Acuérdese que nos escuchan muchos dentro de la aplicación de EWTN, también en Spotify, Apple Podcast, en la página de EWTN.com en español, y también en todas las radios católicas del mundo que hacen red con nosotros y hacen familia. Gracias. Gracias a todos, a Jorge Graña y a todo el equipo de WTN Radio Católica Mundial y de todas las estaciones afiliadas que hacen posible que estemos al aire todos los días y también que nos permiten llegar hasta los confines de la tierra. Y hacemos familia, en verdad. Es un regalo, una bendición. También agradezco, como siempre, a nuestro equipo en Mérida, Yucatán, César Carreño, en las redes sociales, en el Facebook de Alianza de Vida, Hoy es tu gran día, en el WhatsApp, en el +1 6

0: ofrecemos a Cristo como nuestro Redentor.
1: Santísima Trinidad, Padre, Hijo y Espíritu Santo, te adoramos profundamente y te ofrecemos el preciosísimo cuerpo, sangre, alma y divinidad de nuestro Señor Jesucristo, presente hoy en todas las misas y sagrarios del mundo, en reparación de nuestros pecados, los del mundo entero y por todas las almas del purgatorio, por los méritos infinitos de su sacratísimo corazón y de sus santas llagas, unidos a los corazones de la Virgen María y San José, en la Sagrada Familia Gloriosa, por el amor eucarístico del Espíritu Santo, te suplicamos que derrames tu gracia sobre nosotros y sobre todos aquellos por los que intercedemos este día, en tu eterno presente. Amén.
0: Ofrecemos nuestra vida, oración, trabajo, sufrimientos y sacrificios, purificados en el corazón de la Virgen y unidos a la pasión de Cristo, en reparación de nuestros pecados y en reparación del Sagrado Corazón de Jesús, el Inmaculado Corazón de María, y por las intenciones de sus corazones. Ponemos ante la presencia de Dios todas las necesidades, anhelos e intenciones que hay en nuestros corazones. Oramos por el Papa para que el Espíritu Santo lo guíe, le dé sabiduría, protección, valentía y autoridad en el camino de la verdad. Oramos por las intenciones del mes que nos invita el Papa. Ofrecemos nuestra oración como obra de misericordia, pidiendo por todo el orden sacerdotal, la vida consagrada, la vida laical y la vida familiar, por la pureza, la humildad, la fidelidad y la fortaleza en el corazón de todos los bautizados y por todos los que se alejan de la verdadera doctrina de Cristo.
1: Sagrada Familia Gloriosa, hagan nuestros corazones semejantes a los suyos. Pedimos su gracia para la santificación de cada familia y que nos libren del pecado mortal. Rogamos por la intercesión de Santa María de Guadalupe, para que nos ayuden a construir la casita sagrada del Tepeyac en cada hogar, para formar la iglesia doméstica, levantando una red de oración para sanar todas nuestras relaciones y nuestros corazones. Pedimos los dones de tu divina providencia y que seamos buenos administradores. Pedimos por todas las vocaciones, al sacerdocio, al matrimonio y la vida consagrada y misionera en nuestras familias. Rogamos por los más alejados de la misericordia de Dios, por nuestros enemigos, por los no creyentes y por la conversión de todos nosotros los pecadores.
0: Oramos por todos los que están en el mundo del gobierno, la política, la economía y el trabajo, para que Dios guíe nuestras patrias y nuestros gobiernos, para que venga su reino en la tierra como en el cielo. Clamamos por el fin del aborto y de toda la cultura de la muerte y del miedo, por las necesidades de los enfermos, los presos, los perseguidos, los pobres, los migrantes y por todos los que sufren discriminación y exclusión, por los países que sufren de la violencia y las guerras y por la conversión de sus gobernantes y sus habitantes. Unidos al Papa, pedimos por el desarme y la paz, para que las naciones elijan el camino del diálogo, la diplomacia y la reconciliación, y porque cada uno desarme también su propio corazón del odio, el rencor y la indiferencia.
1: Ponemos en nuestra oración a los que van a fallecer el día de hoy. Guardamos nuestras intenciones, junto con nuestros corazones, todo nuestro ser, nuestras familias, la humanidad y la creación, en los corazones de Jesús, María y José, para una consagración total, como discípulos y misioneros del amor eucarístico de sus corazones y por la gracia del Espíritu Santo.
0: Hacemos una comunión espiritual. Jesús, creo que estás real y verdaderamente presente en el cielo y en el santísimo sacramento del altar. Te adoro y te amo sobre todas las cosas y deseo ardientemente recibirte espiritualmente en mi corazón. Te abro la puerta, me abrazo a ti y pido la gracia del Espíritu Santo para unirnos y consagrarnos plenamente a tu Sagrado Corazón Eucarístico, y por tu medio unirnos al amor y la voluntad del Padre, y a la Sagrada Familia para alcanzar la salud, la unidad y la paz. Jesús Eucaristía, transfórmanos en Eucaristías vivas. Sagrado Corazón de Jesús, en ti confío. En la batalla por nuestra familia pedimos el auxilio de los arcángeles.
1: San Miguel, San Gabriel, San Rafael, arcángeles del Señor, junto con todos los coros y ejércitos celestiales, defiéndanos del demonio, líbrenos de todo mal, llévenos a adorar a Dios y a vivir en su santa y divina voluntad. Amén. Gracias, Espíritu Santo, fuente de luz, ilumínanos. Gracias, Espíritu Santo, ven y envía un nuevo Pentecostés a nuestro hogar. Divino Niño Jesús, la vida de nuestra familia está en tus manos. Llena nuestro corazón de esperanza. El futuro a ti confiamos.
0: Y pedimos que la sangre, el agua y el fuego del Sagrado Corazón Eucarístico de Jesús, unido a los corazones de María y José, derramen su gracia sobre nosotros, nuestros hogares, sobre toda nuestra familia humana. Recibimos de corazón a corazón su bendición. Que por las manos maternales de la Virgen de Guadalupe recibamos toda esta gracia con su protección. Que nos selle con el signo de la cruz y nos cubra con su manto. En el nombre del Padre, del Hijo y del Espíritu Santo. Amén.
1: Amén.
0: Pues ya estamos hablando el día de hoy de la gran aventura de la salvación. Cada día a la hora que hacemos nuestra oración, lo repetimos y a veces no nos damos cuenta, ¿no? Cuando hacemos esta proclamación de fe, creemos en Dios, creemos en la Iglesia y creemos en su plan de salvación universal y en la vida eterna. Y a veces se nos olvida ese mandato de Dios en el Antiguo Testamento, en donde Dios le ordena, le pide a los padres del pueblo de Israel grabar sus mandamientos en el corazón y enseñarlos continuamente a sus hijos, al estar en la casa, al andar en camino, al acostarse, al levantarse. Y muchas veces, pues a nosotros se nos olvida eso, se nos olvida que necesitamos recordar esos hechos de salvación de Dios y esta gran aventura que es la vida, pero en la cual no estamos solos, donde vamos narrando las hazañas de Dios en la historia de un pueblo, el pueblo de Israel, que se convierte después en el camino, en la tribu de Judá, en el pueblo de Judá, y de ahí hacia toda la humanidad por medio de la fe en Cristo. Y ahí, en el Nuevo Testamento, de hecho lo dice el mismo apóstol San Pablo cuando está mandándole sus cartas a Timoteo y le recuerda que primero la fe habitó en su abuela Loida y luego en su mamá Eunice. Y esto confirma lo que hacía por tradición el pueblo judío que viene del pueblo israelita, que viene de la desde Moisés y Abraham, y es esta transmitir la fe y compartirlo en especial a través de la iglesia doméstica. Ahí a cada uno de nosotros, y lo digo pensando en que ayer estábamos por allá en la parroquia, y que ayer estábamos por allá en la parroquia y nuestros hermanos catequistas estaban

0: que es, como lo sabemos, esa buena noticia. Pero no solo es una buena noticia, sino que es esa forma de ver la vida. Esa forma de ver la vida. Y quisiera compartirles una historia que el Padre Pío compartió en medio de momentos difíciles. Después de un momento de una tragedia fuerte que hubo en Italia en el tiempo de la vida del Padre Pío, y había muchos que se preguntaban o se acercaban y le decían: ¿cómo es posible que Dios haya permitido algo así tan horrible y que no tiene una explicación comprensible para nosotros? Porque hubo muchas gentes que se murieron por un barco que chocó, y hubo 48 víctimas, y de las cuales la mayoría eran niños. Y entonces iban con el Padre Pío y le decían: ¿cómo es posible? Y él les cuenta una historia.
1: Sí, y Padre Pío tenía muchísima sabiduría y muchos dones de Dios para que la gente comprendiera. Les hablaba con cosas sencillas, como esta anécdota de una madre que estaba abordando y que el hijo, en el momento que ella estaba bordando, pues solo veía la parte burda del bordado, y cuando la parte burda, pues el niño pues le decía: mamá, es que ¿qué estás haciendo? Estos hilos entremezclados, pues no se entienden qué es. Dice: ¿por qué está tan incomprensible tu labor? Y te veo que estás, pues dale y dale todo el tiempo trabajando en esto, con tanto ahínco. Y entonces dice el Padre Pío: su madre baja el bordado y enseña a su hijo el otro lado de su trabajo, y le dice: mira, aquí está el lado que yo estaba construyendo y del que yo estaba mirando, y que es más bello. Cada lugar, cada color está en su lugar, y los hilos ofrecen una composición clara y armónica. Y entonces Padre Pío explica que lo que quería transmitir con esta doble escena, esta anécdota, es que aquí abajo en este mundo solo estamos viendo el reverso del bordado, y que solo somos como ese hijo que está sentado ahí mirando que su mamá trabaje y que está viendo la parte burda del bordado. En conclusión, pues durante toda nuestra vida estamos viendo las cosas a veces de forma negativa y no vemos todo lo bueno que está sacando Dios de todas las cosas que vivimos, que son conflictivas o que son un caos y una crisis, Carlos.
0: Sí, y ahí está el poder reencontrar esa esencia de la enseñanza del Evangelio. Y lo dice el mismo San Juan por su propia experiencia. Él también venía de una familia judía, había sido un joven que había encontrado a Jesús, su familia estaba pues junto con su hermano Santiago, que juntos eran también pescadores, y en medio de haber recibido después de la muerte y resurrección de Jesucristo a la Virgen María, él va compartiendo su experiencia de amor, en especial en el Evangelio, y se llama a sí mismo el discípulo amado, no porque fuera único o diferente, y era único y diferente. ¿Por qué? Porque descubrió el amor de Dios, y lo escribe en la primera carta que envía a sus comunidades en el capítulo 4, versículo 16. Dios es amor. Y ahí, en este misterio del dolor y de la muerte, y esto puedo pensar, y por eso es tan importante.

0: Recordarlo porque nosotros desde la visión cristiana vivimos esta dualidad. Por un lado, Cristo que nos invita a abrazar la cruz, tomarla, cargarla y seguir junto con Él. Y esto implica que va a haber cosas difíciles porque estamos en un camino, en una gran aventura de salvación, y hay un misterio del dolor, de la muerte, del mal que no podemos comprender a simple vista, pero que podemos confiar. Cuando hemos conocido a Cristo, nuestros ojos se van abriendo y empezamos a ver tantas cosas maravillosas que Dios tiene, y me acordaba en especial que lo hemos ido compartiendo. Estamos preparando, Elsie y yo, varios programas acerca de la historia de la salvación. Hemos estado dando la clase aquí en la parroquia y retomarla me lleva a pensar: wow, primero, Dios ha querido que todos los hombres se salven y lleguen al conocimiento de la verdad. Lo dice el mismo San Pablo a sus discípulos, a Timoteo, y le dice: Dios quiere que todos los hombres se salven y lleguen al conocimiento de la verdad. Pero esto es un viaje de libertad, en donde nosotros tenemos que ir diciéndole sí a Dios para que nos vaya transformando, como Abraham, que recibe el llamado de Dios y primero se llama Abraham, Abraham con una A, y después se transforma en Abraham. Y de ahí viene este llamado de Dios que lo invita a dejar su tierra, su casa, y ir tras de él, romper con su seguridad a cambio de un futuro desconocido, pero extraordinario. Y esto viene con las promesas que Dios le va dando a lo largo del camino, y que podemos decirlo, pues se han cumplido a lo largo de la historia.
1: Sí, así es. Y esto que dices, Carlos, también me trae a la mente que muchas personas, aún, me atrevo a decir que aún estando en la Iglesia Católica, o estamos en la Iglesia Católica, me uno a eso, que a veces se nos olvida todo esto que estás comentando, ¿no? Que Dios tiene un plan para nosotros, para cada uno de nosotros, para nuestra familia y para nosotros de forma personal. Tiene un plan de salvación, o sea, una forma de cómo nosotros nos podemos salvar. Y a veces, pues, estamos esperando a veces que nos muestre un milagro el Señor para que podamos experimentar su presencia. Yo creo que tiene que ver con nuestras heridas de la infancia, porque incluso nos hemos topado con muchas situaciones en la vida donde comparamos a Dios con nuestro Padre terrenal y lo limitamos a esa imagen. Porque pues así como nos trataron cuando éramos niños, sí fuimos niños abandonados, sí nos humillaron alguna vez, sí nos sentíamos rechazados o culpables por alguna situación de divorcio de nuestros padres, o cualquier sentimiento cuando uno es niño se magnifica y no tiene una explicación lógica. Los niños pues solo absorben y se les queda grabado para siempre en el inconsciente, ¿no? Todo en el cerebro. Y luego, pues, es bien difícil recordar de dónde vienen todas estas heridas. Y la mayoría, me atrevo a pensar que vienen de los traumas de la infancia. En un estudio que se hizo, un análisis que se hizo psicológico, se dice que muy difícilmente una persona no ha vivido algún trauma en algún momento de su vida, pero especialmente en la niñez se viven esos traumas, y somos como un 90% de la población que hemos experimentado un trauma, y eso hace que se anide una herida en el corazón y en el alma. ¿Y qué pasa? Que vamos tratando de resolverlo ya cuando estamos en una edad adulta y a veces dentro del matrimonio. Y es cuando salen todas estas como bombas minadas que vamos aplastando uno del otro. Porque como pareja, como esposos, vamos a hablar del matrimonio, que pues es central como base de la familia, el cimiento del hogar, lo sostiene el papá y la mamá. Pues muchas veces hay tantos problemas que impiden que haya unidad y es muy fácil caer en una división, ya sea de divorcio o de que aún estando viviendo juntos entre cuatro paredes, pues los papás no se llevan bien y no hay esta buena interacción que dé como ejemplo una forma de vida y convivencia san familiar sana. Y esto pues se va pasando de generación en generación y lo triste del caso es que cuando ya se toca el punto de Dios, pues se compara con un Dios que es un tirano, que es un Dios que amenaza, que es un Dios que castiga, que es un Dios ausente, que es un Dios que humilla, ¿verdad? Entonces cuando vemos el Antiguo Testamento, pues vemos que había guerras, que habían divisiones entre los pueblos y no vemos la parte de Dios de acompañar desde la creación de Adán y Eva como el Señor va poniendo, ¿verdad?, su presencia de amor entre ellos, entre Adán y Eva, pero ellos pues desobedecen a Dios y por tanto entra el pecado al mundo y pues son expulsados del paraíso. Y para muchas personas es así como que, ¿por qué si él siendo Dios mejor no hacía Adán y Eva santos y que viviéramos todos como los ángeles sin el libre albedrío? Y eso creo que eso es algo que nada que ver, o sea, nos hizo libres para amar. ¿Por qué? Porque nuestra voluntad está intrínseca en este proceso del plan de salvación que Dios tiene para cada uno de nosotros. Como decías, Carlos, hay que decirle sí. Y diciéndole sí a Dios, nos podemos salvar, porque toda boca que confiese que Jesús es su Señor se salvará. Entonces, allí viene este plan de salvación que viene a cumplirse con el Señor, con el Mesías, que viene a ser quien nos salva.
0: Sí, y aún los mismos ángeles en el inicio de su creación, ellos también hicieron una elección. Y cada día nosotros tenemos este llamado a elegir. Y esto es lo que hace lo paradójico, pero lo difícil, pero al mismo tiempo la capacidad que tenemos para amar. Porque el amor viene de esa elección diaria. Y como tú lo decías, Elsie, el poder recordar constantemente que Dios está ahí, que Dios nos ama, que Dios está presente y que detrás están todas estas grandes mentiras que hay en el mundo y que ha habido a lo largo de la historia. Las mentiras siguen siendo las mismas que en el Edén. Tratando de desfigurar el rostro de Dios que nos ama y tratando de hacer que nosotros nos veamos a nosotros mismos como pobrecitos. Míralo nada más cómo sufre. Y no es que no suframos, sino que cuando hemos encontrado a Dios y sacamos esas promesas, con esa confianza, con esa fe, nosotros enfrentamos la vida. Y con esa confianza y con esa certeza, Dios va también sanando nuestros corazones con la promesa, así como Abraham le dio estas tres promesas. Le dijo, vas a ser una gran nación. Y le prometió una descendencia numerosa, como las estrellas del cielo. Y a pesar de que él y su esposa eran ancianos y no tenían hijos. Y podemos decirlo, de un solo hijo salió una familia y luego esa familia se convirtió en un pueblo. Y a esa familia Dios le dio este primer promesa que es la tierra prometida, que era pues un lugar geográfico pero también al mismo tiempo era la prefiguración de un lugar espiritual. ¿Por qué? Porque no solamente era la tierra de Israel, que hoy todavía seguimos nosotros reconociendo y honrando la ciudad santa de Jerusalén, sino que también era la figura de nuestra patria celestial, de ese llamado al cielo, y que reciben primero y que el pueblo piensa que es una cosa solamente tangible, pero después viene la última promesa. Primero una gran nación, luego una tierra prometida y por último una bendición universal que dice: todas las naciones de la tierra serán bendecidas por ti. Y ahí está parte de esa oración que todos los días proclamamos en nuestro programa, recordando que, pues, que nosotros mismos somos unos por la fe y otros por la genética. Y es cierto, ¿verdad? Unos por la fe y otros por la genética. Y digo, ¿por qué por la genética? Porque pues, todo el pueblo hispano estaba tremendamente unido y mezclado con el pueblo judío. Muchos de los que salieron de Jerusalén y de Judea se fueron a España, y muchos ahí tuvieron esa conversión. Algunos porque lo creían, otros por las leyes cuando se llevó a cabo, pero han hecho un estudio genético y toda la gente que tiene que vive en España, el 30% tiene genética del pueblo judío. Entonces, podemos decir que de ahí luego venimos a América y hacemos este crisol. Y en medio de este crisol podemos ver todas las naciones han sido bendecidas, unos a través de la fe, otros a través de la genética, pero al final de cuentas todos vemos cómo Dios va desarrollando su plan de salvación a través de su alianza, de la alianza con el pueblo de Israel, y a través de Jesús nos da esta nueva alianza y nos lleva a vivir este reto, esta gran aventura, esta continuación del viaje que a lo largo de la historia no se ha detenido en Jesús, que murió y resucitó, sino que Él envió resucitado a sus discípulos hasta los confines de la tierra, y hoy aquí, en países que eran totalmente desconocidos, en tierras que no sabían que existían, aquí estamos nosotros, y aquí estamos haciendo familia, y aquí estamos compartiendo la fe, y aquí estamos haciendo comunidad.
1: Así es, somos misioneros y llevamos el Evangelio en nuestra piel, ¿verdad? También como la Virgen María de Guadalupe, la Morenita, nuestra Madre Santísima, que viene a ser María precisamente la parte principal que une el Antiguo Testamento con el Nuevo Testamento. Y nos preguntaba una persona así como, ¿qué diferencia hay entre el Antiguo y el Nuevo Testamento? ¿Por qué necesito saber sobre el Antiguo Testamento? Yo estoy más interesado en el Evangelio, porque el Evangelio lo siento más aterrizado a la vida actual y a la cultura que vivo ahora. Pero sin embargo, la idea clave es lo que dijimos al principio del programa, cómo Dios nos une de principio a fin en la historia de la salvación. Todo tiene un para qué, y si recuerdan, Jesús viene a cambiar la ley de Moisés, de los 10 mandamientos, ¿verdad? A mejorarlos, a complementarlos, a darles una nueva forma, aunque sea el mismo contenido, que los 10 mandamientos no cambiaron, ¿verdad? Sin embargo, él con su ley de amor une todo eso en amarás a Dios con toda tu mente, con todo tu corazón, y a tu prójimo como a ti mismo. Entonces, creo que eso es clave de comprender por qué Dios elige a la Virgen María para ser su madre, porque cambia todo el sentido de cómo antes era ojo por ojo, diente por diente y el corazón duro del hombre. Incluso le preguntan a Dios por qué, a Jesús, ¿verdad? Le preguntan por qué no se puede separar, por qué no puede existir el divorcio, porque Dios no ama la división, Dios no ama el sufrimiento. Dios quiere que seamos felices, Dios quiere que vivamos en unidad y que nos salvemos por medio del sacrificio del amor, porque el amor va unido al dolor y necesitamos entender esto, porque Él mismo eligió morir en la cruz para darnos ese ejemplo de sacrificio, y las cosas así son en la vida. Lo que quieras lograr, aún así sea ganar un maratón como atleta, tienes que hacer que tus músculos se transformen, ¿verdad? Y eso va a llevar un tiempo, un proceso de dolor, de fuerza de voluntad de hacer el ejercicio, pero nada más eso, y alimentarte bien, sino de romper con el músculo, así le dicen incluso los atletas, ¿no? Hay que romper ese músculo. Y cada día que se levantan a hacer el ejercicio o alzar pesas o lo que fuera, va a ser más y más doloroso. Entonces, este es un ejemplo, pues burdo, tal vez sencillo, de explicar por qué las cosas son así, por qué hay dolor en el mundo, como decíamos en la anécdota de Padre Pío, que hubieron niños que murieron en ese choque de los barcos, pero allí también que me infiero que pasó que todo el pueblo se unió a orar por esas personas, tanto por los fallecidos como por las familias que recibieron ese golpe de sus familiares fallecidos y de todas las cosas que se fueron dando para irse recuperando de esa caída, de ese dolor, de ese problema, ese gran catástrofe que hubo en ese pueblo. Entonces, todo tiene un sentido y lo que vivimos hoy día está ligado muchísimo a la historia de la salvación que está en la Biblia.
0: Vamos a ir a un corte y regresamos. Sabemos que después de Cristo ya nada es igual.

0: Y es ahí, como le dice San Pablo al carcelero de Filipos, ten fe en el Señor Jesús y te salvarás tú y toda tu casa, toda tu familia. Y ahí está la última parte de esa historia, ¿no? Si Cristo con su muerte y resurrección ha sido el culmen de esta historia, nos da a nosotros esa misión a través del Pentecostés que viene a la iglesia y a lo largo de 2000 años constantemente Él sigue renovando en cada generación el llamado para que cada uno de los que creemos en Cristo, de los que somos hijos de la Virgen, nos convirtamos en esos aventureros que caminamos guiados por el Espíritu Santo y que estamos construyendo el reino de Dios ahí en nuestra casa, ahí en esa comunidad, ahí en ese lugar, avanzando peregrinos a lo largo de la historia, porque nuestra meta final es la plenitud de la promesa del Antiguo Testamento, que es precisamente esa tierra prometida, que es el cielo, que no es el Israel material, que no es solamente el territorio, sino es el cielo donde estamos llamados, pero que al mismo tiempo estamos llevando a cabo ese misterio como cuerpo de Cristo, que Él sigue ofreciéndose por los pobres. En cada Eucaristía estamos unidos a la pasión de Cristo. En cada momento de adoración eucarística estamos unidos al corazón de Jesús abierto, que sigue amando y que es esa presencia de Dios, Dios Hijo Salvador, que con su corazón abierto está ahí para cada uno de nosotros y también está ahí llamándonos para llevar a cabo esa misión. Y como decía una buena amiga, en la herida está la misión. Aún en medio de esto, de estas dificultades, dolores, problemas y crisis y situaciones familiares, Dios está tejiendo una historia maravillosa, como la que decía el Padre Pío. Ahí, aunque por atrás nosotros veamos el tejido y parece que son hilos sin sentido que se están tejiendo y que se ven feas o feos, cuando volteas el tejido, es una obra de arte. Dios está haciendo una obra de arte con tu vida. Aún en ese lugar en donde estás, donde parece que todo está perdido. Aún en ese momento de una crisis económica o familiar. Aún en medio de una gran persecución. Aún en medio de todo eso, por eso hay que guardar en el corazón estas promesas de Dios, como lo hizo el pueblo de Israel y luego el pueblo judío, pero sobre todo, como lo decía Elsie, como lo hizo la Virgen María, que guardaba todo en su corazón y lo meditaba, recordando que Dios nos salva, y aún al pie de la cruz, ella está con el corazón abierto también para recibir a Juan y para recibir a cada uno de los discípulos, de los hombres y mujeres que han dicho sí a Cristo y que nos acompaña para llevar a cabo esta misión de familia.
1: Y me gustaría dejarles de tarea que abran su Biblia y que lean el versículo que está en Gálatas 5:13, que nos dice: nuestra vocación, hermanos, es la libertad. No hablo de esa libertad que encubre los deseos de la carne, sino el amor por el que nos hacemos esclavos unos de otros. Pues la ley entera se resume en una frase: amarás al prójimo como a ti mismo. Pero si se muerden y se devoran unos a otros, cuidado, que llegarán a perderse todos. Por eso les digo, caminen según el Espíritu y no se realizarán los deseos de la carne. Pues los deseos de la carne se oponen al Espíritu y los deseos del Espíritu se oponen a la carne. Los dos se contraponen, de suerte que ustedes no pueden obrar como quisieran. Pero si se dejan guiar por el Espíritu, ya no están sometidos a la ley. Palabra de Dios, te alabamos, Señor. Y es el amor lo que necesitamos que reine en nuestra vida, en nuestra familia. Y necesita ser la meta, la vara alta, por la cual el Señor nos va a convertir en buenos cristianos y nos va a ayudar a llegar hasta el cielo, hasta su presencia. Y para eso estamos en familia. Y a veces estamos así como que, ¿por qué es así mi esposo o mi esposa? ¿Por qué son así mis hijos? Y se nos olvida que elegimos amar desde un inicio antes de empezar a construir una familia. Y la familia necesita ser construida con las virtudes teologales, que son la fe, la esperanza y el amor. Y de ahí imaginemos esta casita que va a ser construida por el cimiento y las paredes y un techo. Entonces, las paredes, ¿qué serían? Pues serían la confianza y el compromiso para que el techito llegue a ser la gracia de Dios que nos cae del cielo. Una parte es nuestra y otra es de Dios para que se llegue a realizar un milagro.
0: Sí, y lo dijo el mismo Jesús cuando los discípulos pensaron, ¿qué difícil es esto? Pero Él les dijo, para Dios no hay nada imposible. Y nosotros pues vamos a entrar en oración para pedir a Dios que haga lo que parece imposible en nuestra familia, lo que parece imposible en medio de las situaciones de vida familiar. Y le pedimos su gracia a través de la oración y lo hacemos en el primer misterio luminoso, que es el bautismo de Jesús en el Jordán, donde desciende el Espíritu y dice, este es mi Hijo muy amado, en quien me complazco. Y así lo dice de ti, tú eres su Hijo, tú eres su hija amada, y quiere complacerse en ti. Déjate transformar por ese amor de Dios y atrévete a amar aún hasta a tus enemigos. Que la gracia de Dios nos lleve a esta victoria y a llevar a cabo esta aventura del amor en nuestra historia de vida. En nombre del Padre, del Hijo y del Espíritu Santo. Amén. Padre nuestro que estás en el cielo, santificado sea tu nombre. Venga a nosotros tu reino, hágase tu voluntad en la tierra como en el cielo.
1: Danos hoy nuestro pan de cada día, perdona nuestras ofensas, así como nosotros también perdonamos a los que nos ofenden. No nos dejes caer en tentación y líbranos de todo mal. Amén.
0: Dios te salve María, llena eres de gracia, el Señor es contigo. Bendita tú eres entre todas las mujeres y bendito es el fruto de tu vientre, Jesús.
1: Santa María, Madre de Dios, ruega por nosotros pecadores, ahora y en la hora de nuestra muerte. Amén.
0: Dios te salve María, llena eres de gracia, el Señor es contigo, bendita tú eres entre todas las mujeres, y bendito es el fruto de tu vientre, Jesús.
1: Santa María, Madre de Dios, ruega por nosotros pecadores, ahora y en la hora de nuestra muerte. Amén.
0: Dios te salve María, llena eres de gracia, el Señor es contigo, bendita tú eres entre todas las mujeres, y bendito es el fruto de tu vientre, Jesús.
1: Santa María, Madre de Dios, ruega por nosotros pecadores, ahora y en la hora de nuestra muerte. Amén.
0: Dios te salve María, llena eres de gracia, el Señor es contigo, bendita tú eres entre todas las mujeres, y bendito es el fruto de tu vientre, Jesús.
1: Santa María, Madre de Dios, ruega por nosotros, pecadores, ahora y en la hora de nuestra muerte. Amén.
0: Dios te salve María, llena eres de gracia, el Señor es contigo, bendita tú eres entre todas las mujeres, y bendito es el fruto de tu vientre, Jesús.
1: Santa María, Madre de Dios, ruega por nosotros, pecadores, ahora y en la hora de nuestra muerte. Amén.
0: Dios te salve María, llena eres de gracia, el Señor es contigo, bendita tú eres entre todas las mujeres, y bendito es el fruto de tu vientre, Jesús.
1: Santa María, Madre de Dios, ruega por nosotros pecadores, ahora y en la hora de nuestra muerte. Amén.
0: Dios te salve María, llena eres de gracia, el Señor es contigo, bendita tú eres entre todas las mujeres, y bendito es el fruto de tu vientre, Jesús.
1: Santa María, Madre de Dios, ruega por nosotros, pecadores, ahora y en la hora de nuestra muerte. Amén.
0: Dios te salve María, llena eres de gracia, el Señor es contigo, bendita tú eres entre todas las mujeres, y bendito es el fruto de tu vientre, Jesús.
1: Santa María, Madre de Dios, ruega por nosotros, pecadores, ahora y en la hora de nuestra muerte. Amén.
0: Dios te salve María, llena eres de gracia, el Señor es contigo, bendita tú eres entre todas las mujeres, y bendito es el fruto de tu vientre, Jesús.
1: Santa María, Madre de Dios, ruega por nosotros, pecadores, ahora y en la hora de nuestra muerte. Amén.
0: Dios te salve María, llena eres de gracia, el Señor es contigo, bendita tú eres entre todas las mujeres, y bendito es el fruto de tu vientre, Jesús.
1: Santa María, Madre de Dios, ruega por nosotros, pecadores, ahora y en la hora de nuestra muerte. Amén.
0: Gloria al Padre, al Hijo y al Espíritu Santo.
1: Como era en el principio, ahora y siempre, por los siglos de los siglos. Amén.
0: Jesús mío, perdona nuestros pecados, líbranos del fuego del infierno, lleva al cielo a todas las almas, socorre especialmente a las más necesitadas de tu misericordia. Dulce Madre, no te alejes, tu vista de mí no apartes, ven conmigo a todas partes y solo nunca me dejes. Ya que nos proteges tanto como verdadera Madre, cúbrenos con tu manto y haz que nos bendiga el Padre, el Hijo y el Espíritu Santo. Amén.
1: Amén. Pues pidamos al Espíritu Santo que guíe a nuestra familia para que vivamos en paz y en amor.
0: Llevamos a cabo la gran aventura de la salvación en nuestra familia. Recuerda, hoy es tu gran día.

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1: Un gran saludo para nuestros oyentes de Radio Católica Mundial EWTN y todos aquellos por que se conectan por primera vez con nosotras. Somos las hermanas comunicadoras eucarísticas del Padre Celestial y estamos con ustedes las hermanas
2: Mónica María
1: y la hermana Miriam, acompañándolos desde la ciudad de Cali, Colombia, en este espacio radial de
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2: Y bueno, hermana Miriam, como dices, es una gran alegría para nosotros estar en este espacio de formación con ustedes, queridos oyentes. Damos gracias a nuestro Padre del Cielo que nos concede el don de la vida para poder formarnos mutuamente. Entonces, vamos a disponernos para que podamos, a través de nuestras redes sociales, a través de nuestro chat, puedan escribirnos también del correo info@comunicadoras.org todas las dudas e inquietudes que tengan, queridos hermanos, respecto al tema tan hermoso que vamos a tratar hoy. Entonces, dispongámonos para que empecemos, como todo cristiano, a empezar cualquier labor invocando a la Santísima Trinidad.
4: Es hora de comenzar. 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
1: En el nombre del Padre, del Hijo, del Espíritu Santo. Amén.
2: Amén.
1: Les invito, queridos hermanos, si es posible, a que cierren sus ojos y a que abran sus manos. Vamos a pedir el Espíritu Santo. Amado Padre Celestial, te damos las gracias por un día más de vida que nos concedes. Te pedimos lo que más necesitamos en este momento, que es tu Santo y Divino Espíritu. Tú conoces nuestras debilidades, tú conoces nuestras heridas, pero también conoces nuestras ganas de levantarnos. También conoces esas motivaciones de querer amar, de querer perdonar, de querer seguir adelante. Te ponemos en tus manos este programa para que todo lo que vayamos a compartir lo demos en abundancia, que no nos reservemos nada. En este momento, en el mundo actual, pueda que la tristeza, que la desesperación esté muy, muy presente. Pero en este momento queremos, Espíritu Santo, abrir de par en par nuestro corazón para que ilumines nuestra mente, para que fortalezca nuestra voluntad y que nos lleves a poder ser instrumentos de paz. Aquellas personas que la tristeza, que el miedo y que la perturbación les ha quitado la paz, les ha quitado la esperanza, que este momento sea un momento para Dios y que en María Santísima podamos ser esos instrumentos que el Señor espera. María, hija predilecta del Padre,
2: ruega por nosotros. Amén.
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2: Así es, queridos hermanos, nuestra batería ya está recargada con esta hermosa oración que hicimos. Recuerden que todos podemos ser instrumentos de paz, de amor para cada una de las personas con las que tenemos contactos. Y esto se da a través de una sonrisa, un buenos días, ¿sí? Y compartir también este tipo de contenidos. Entonces, a veces vía WhatsApp compartimos cosas que no son malas, pero no encienden el corazón de esperanza. Entonces también todos podemos ser ese instrumento de evangelización compartiendo contenidos que nos hablen de nuestra fe, porque cuando uno conoce la fe, la empieza a amar más. Entonces, bueno, con esta invitación vamos a hablar un tema hermoso, hermanos, porque dice la palabra de Dios, ¿sí? Dice el Señor: yo soy el pan vivo bajado del cielo. Si uno come de este pan, vivirá para siempre, y el pan que yo les voy a dar es mi carne por la vida del hombre, por la vida del mundo. Entonces, con estas palabras, hermanos, Jesús nos quiere dar a entender, ¿sí?, que Él es la razón de nuestro existir. Y ahí uno se podría preguntar, ¿pero por qué Jesús dice estas palabras? Son un poco como fuertes y confusas, ¿sí? Y por otro lado, mientras ustedes se van cuestionando y también respondiéndose a través de las redes sociales, o sea, ¿por qué Jesús habla estas palabras: si uno come de este pan, vivirá para siempre, y el pan que yo les voy a dar es mi carne por la vida del mundo. ¿A qué se refiere Jesús? Sí, pues quiero contarles que esta afirmación, el pan que yo les voy a dar es mi carne, hemos de partir del punto para iniciar a comprender que la hostia consagrada en la Santa Misa no es un pedazo de pan que comemos, sino que debemos recordar que realmente hay una persona allí, que Él está vivo y real. Entonces uno se puede preguntar, bueno, y si realmente no es un signo, entonces ¿qué es?
1: Qué impresionante, hermana, empezar este tema con dos preguntas que sí cuestionan nuestro corazón, que cuestionan nuestra fe. Recordemos que estamos en la temporada Sacramento del Amor. Vamos a ir profundizando de ese misterio que es totalmente un misterio que mueve y sacude nuestro corazón, pero que le da mucha claridad a nuestra fe. Entonces le quiero animar a la hermana Mónica y a ustedes a que iniciemos este programa. Este programa se llama Dios Siempre Permanece. Y lo vamos a iniciar con una pequeña frase.
0: Conéctate con este pensamiento.
1: La Eucaristía no es más que Cristo entre nosotros.
2: Uno podría decir, hermana Mire, queridos oyentes, que con esta frase ya se resume como todo el tema que vamos a tratar. Pero porque es que cuando meditamos esta frase, es muy cierto comprender que la Eucaristía es tan sencilla como a la vez un poco complicado de entender, porque solo por la fe se hace sencillo, ¿sí? Porque dice la frase, no es más que Cristo entre nosotros, y a la vez la naturaleza también nos lo hace un poco complicado. ¿Por qué? Porque uno cree en la palabra de Dios, pero al no ver, uno se confunde, ¿cierto, hermana Miriam? Es que uno dice, ¿cómo es posible esto?
1: Es impresionante porque, o sea, uno ve ahí que cómo el Señor elige lo sencillo y uno pues elige lo complicado. Pero qué hermoso saber de que en primera instancia pues el Señor instauró el sacramento del amor, el sacramento de la Eucaristía para quedarse con nosotros. Uno puede preguntarse, ¿qué es la hostia consagrada? O sea, ¿y por qué Jesús se ha querido perpetuar bajo las especies de un pan y de un vino? Nos dice la palabra de Dios que Jesús ha querido, o sea, permanecer en nosotros bajo unas pequeñas y sencillas especies del pan y del vino. Y San José María de Escriba de Balaguer nos ilumina bastante con respecto a eso, a esto. Él dice, Jesús se quedó en la Eucaristía por amor a ti, por ti. Qué hermoso saber de que nuestro Señor se ha querido quedar con nosotros para encontrarse con nosotros. O sea, a Él no le bastó dar su vida en la cruz, sino que Él quiere compartir y quiere seguir compartiendo contigo. ¿Y cómo quiere seguir compartiendo contigo? Tratando contigo, hablando contigo. San José María, le preguntaron en su momento, ¿uno cómo puede enamorarse más de Jesús? Tratándolo. Y Santa Teresa de Ávila dice que, o sea, la oración no es más que un trato, pues, de amistad con quien sabemos que nos ama. Entonces, el sacramento del amor, el sacramento de la Eucaristía, es poder visitar sobre todo a nuestro Señor en el Santísimo Sacramento del altar y dejarnos enamorar por Él. Uno puede decir, no es que mis ojos solo ven un pedacito de pan, pero, o sea, la fe no es como que algo que debe de medirse en lo físico, sino que debe de medirse en la confianza en Dios. Uno puede ahí comprobar cuánto verdaderamente se está abandonando. Si yo voy más al Santísimo Sacramento, cuántas veces estoy comulgando. O sea, hay varias personas que, o sea, solo van a la Eucaristía, van a la misa a escuchar la palabra de Dios, pero, o sea, se pierden de lo que tal vez es muy esencial, o sea, de poder recibir sustancialmente nuestro Señor en el Santísimo Sacramento del altar, en la Eucaristía. Entonces es bueno preguntarnos verdaderamente si tenemos la plena conciencia de que Jesús está ahí por nosotros, de que Jesús está ahí por mí, esperándome.
2: Y es que mira, hermana, mira que lo que tú dices, cuando uno va a la Eucaristía y uno quiere recibir a Jesús sacramentado, es diferente a cuando tú tienes la noción solo de ir a la Eucaristía, y como cuando tú vas a una fiesta y vas muy bien presentado, te preparas para la fiesta, hasta haces dieta para que te sirva el vestido, ¿sí? Tantas cosas. Pero cuando llegas, empiezan a repartir un delicioso alimento o el postre, y tú, no, yo no voy a comer nada de eso. Y mira que en ciertas culturas es muy importante el compartir el alimento, porque ahí es cuando se unen más las personas, o sea, crece la fraternidad. Ahora imagínate uno ir a la Santa Eucaristía y no recibir el cuerpo y la sangre de Cristo. La analogía es muy, digamos, como muy pequeña a comparación de este gran misterio. Pero a lo que vamos es que es muy importante cuando vamos a la Eucaristía estar preparados para poder recibir el cuerpo y la sangre de Cristo, porque no es un símbolo, no es que vamos a recibir una oblea o el pedacito de pan, no, es el cuerpo y la sangre de Cristo. Y eso es lo que queremos compartir con ustedes, queridos oyentes, en este hermoso programa. Porque mira, cuando hablamos de que Jesús viene a alimentarnos, Él viene alimentarnos en las tres dimensiones humanamente que tenemos, que es neuma, soma y psique. De esto ya hemos tratado en programas anteriores, y lo que queremos decir es que en el espíritu, el cuerpo y la mente, Dios quiere alimentarnos. Jesús se hace pan vivo, o sea, comida, para que podamos asimilarle en nuestro cuerpo, para que nos alimentemos de Él, y Él realmente en exceso de amor se queda en la hostia consagrada para que le podamos adorar, para que nuestro espíritu se alimente de Él, podamos recurrir, hablarle, contarle nuestras cosas, entrar en un diálogo de amor que alimenta no solo nuestro alma, sino también la mente al desahogarnos, porque recordemos que somos un complemento, el ser humano no solamente es espíritu y el ser humano no solamente es cuerpo, somos cuerpo, mente y espíritu. Entonces, como Jesús está en la Santa Eucaristía como una persona viva y real, yo le puedo hablar como en este momento le estoy hablando a Miriam, como en este momento le estoy hablando a ustedes, queridos oyentes. Entonces, Jesús se quedó en la Eucaristía para alimentarnos en todo nuestro ser, en nuestro espíritu, en nuestro cuerpo y nuestra mente. Él está ahí, en un pedacito, aparentemente, de pan sencillo y simple, solo por amor. Sí, por amor a mí, por amor a Miriam, por amor a ti que me estás escuchando, por amor a ti don William, por Franklin, por Joaquín, por cada uno de ustedes se quedó Jesús presente en el Santísimo Sacramento del altar por un amor particular. Porque como me ama a mí, no ama a Miriam. Y como ama a Joaquín, no ama a William. Sí, Él nos ama particularmente.
1: Qué hermoso eso, hermana. O sea, es bien interesante poder comprender que, o sea, no estamos recibiendo solo un pedacito de pan. Uh-huh. O sea, un pedacito de pan no nos alimentaría espiritualmente, queridos hermanos. Uh-huh.
2: Como entra el cuerpo, así fácilmente hace la digestión y así se va.
1: Sí, o sea, es impresionante. Pero el Señor en su divina bondad, queridos hermanos, ha querido que, y esto responde a qué es la hostia consagrada, ha querido que, o sea, sí, valerse de un pedacito de pan, de algo tan sencillo para alimentarnos, o sea, para poder estar ahí y alimentarnos de manera espiritual. O sea, es como, por decirlo así, Jesús, o sea, toma todo nuestro ser y le da tanta gloria al Padre, o sea, como que ama en nosotros. Cuando nosotros nos alimentamos del Santísimo Sacramento del altar, uno puede decir, no, es que yo cómo voy a perdonar a esa persona que me hizo tanto daño, cómo es que voy a amar a esa persona que tal vez para mí es muy difícil, tal vez me hirió, tal vez me olvidó cuando yo era pequeña. Cuando nosotros nos alimentamos de Jesús Eucaristía, o sea, Él ama en nosotros, Él perdona en nosotros, Él glorifica al Padre en nosotros. Y ahí podemos ver de que la hostia consagrada, las especies, pasan de ser un qué a un quién. Es decir, pasan de ser una cosa a ser una persona. O sea, nosotros nos configuramos tanto con la Santísima Trinidad en ese momento que ellos tratan de formar parte en nuestra vida. Hay una Santa Isabel de la Trinidad, uh-huh. Ella nos decía que cuando ella recibía la Eucaristía, ella sentía como una fiesta.
2: O sea, se sentía plena.
1: Sí, ella sentía como que la Santísima Trinidad, el Padre, el Hijo, el Espíritu Santo, hacían una fiesta. Y ella lo sentía así, como un fuego que le ardía y que se quería salir para donarse a los demás. O sea, uno no, cuando sí, tiene esa experiencia con Jesús sacramentado y recibiéndolo constantemente, trata de que más personas se enamoren de eso que cambió su vida, de esa fuente que ha alimentado no solo su cuerpo, sino que ha alimentado su alma. Y qué hermoso preguntarnos, yo verdaderamente soy también testigo, también soy evangelizador, o también soy testimonio de que Jesús está en el Santísimo Sacramento del altar,

0: Ay, me estoy comiendo un pedacito, no, hermanita, no, a mí deme todo el entero, así, la hostia. No, por más pequeña que sea la partícula, o sea, sí, de la hostia, está todo entero Cristo por ti. O sea, ¿cuánto estoy valorando eso? O sea, vemos en las parroquias que tal vez no purifican bien sí,
1: Vasos sagrados.
0: los vasos sagrados. O sea, ¿cuánto amor estoy teniendo con él, con todo lo que el
1: Jesús.
0: Señor me está brindando, con quedarse él ahí por mí?
1: Es que sabes qué pasa, hermana Miriam y queridos oyentes, a veces cuando perdemos de vista que Jesús está vivo y presente en el Santísimo Sacramento, alucinamos que solo la hostia completa que uno ve es que está Cristo y que en las partículas Él no está. Y alguna vez escuchaba a un catequista, y creo que eso me iluminó mucho para entenderlo, como cuando uno quiebra un vidrio, un espejo, ¿sí? Todos sabemos que es un espejo, que cuando uno se ve en un espejo, pues se ve la imagen de uno, el reflejo de uno, ¿cierto? Tú quiebras un espejo, por más partículas, o sea, pedacitos que quede el espejo, si tú coges un pedacito muy chiquito del espejo y lo pones delante de ti, algo, o sea, no te ves completo. O sea, no, no, tal vez no, dependiendo de qué tan chiquito sea el pedacito, puede que no se ve muy, muy, muy bien toda tu figura, pero tú te ves, ¿sí? Si tú acomodas bien ese espejito, te vas a ver, tanto en ese pedacito chiquito que quedó el espejo grande, como la otra parte más grande. Algo similar, la analogía es muy, muy mínima para lo que es Cristo, pero el ejemplo da de que Cristo está completo en su cuerpo, alma y divinidad, en la santa hostia, como cuando hay partículas. Él está igual de completo, ¿sí? Entonces, por eso tiene que haber mucho cuidado, mucha delicadeza, mucha delicadeza, porque ahí está Cristo. O sea, Cristo no, no pasa nada que en el altar quede una partícula, ¿no? Es que ahí también está Cristo. Es tener delicadeza, amor, cuando hay conciencia, ¿no? Porque a veces muchas personas no tienen esto presente y por lo mismo no le cuidan, ¿sí? Porque no es porque no quieran, sino que es por ignorancia. Por eso ese tipo de formación, hermanos, para que todos nos hagamos conscientes de que Jesús está vivo y real. Y hablamos, hermana Miriam, de que pues nos surgen muchas preguntas respecto a este tema, ¿no? ¿Qué es la hostia? ¿Qué es el cáliz? ¿Que si realmente Jesús es un pedazo de pan? ¿Que si solamente es vino? Y ya dijimos que no. O sea, realmente está el cuerpo, la sangre, el alma y la divinidad de Jesús. Y cuando tú decías del catecismo, el catecismo también es una ayuda para que nosotros tengamos conciencia de que lo que creemos es por dogma. O sea, de la presencia viva de Jesús en la Eucaristía entendemos que es un dogma de la fe, o sea, es una verdad que debe ser creída, ¿sí? Cuando pasa la consagración, la hostia se convierte en Cristo, eso está claro, ¿sí? ¿Qué significa entonces que verdaderamente esté Él sustancialmente en su cuerpo, sangre, alma y divinidad, hermana Miriam?
0: Bueno, cuando por ejemplo dice presencia real, queridos hermanos, eso quiere decir que el misterio no se da meramente por una fe subjetiva. Eso quiere decir que no por el hecho de que yo sea creyente o que sea incrédulo o que no decida creer, deja de ser verdad. Es una verdad de fe que Cristo viene. O sea, mi fe no es lo que no es lo que hace efectiva la consagración, sino que Cristo se queda porque Él lo decidió. O sea, porque Él quiso estar ahí. O sea, uno no puede interrumpir. No es que yo no quiero que se haga la consagración. O no es que yo quiera como que, por ejemplo, veo la consagración y digo, no, no,
1: No
0: ahí
1: creo.
0: está.
1: No, no
0: Ajá.
1: está. Entonces,
0: No.
1: porque yo digo que no creo, entonces no está. Es que, no sé, una persona que no es creyente va a la misa y el padre está celebrando ante la persona creyente, pues, que no es creyente, dice, no, esos son locuras de los católicos. Entonces ahí no está Cristo y que porque él no cree, entonces no se hace presente, no. Es más, ni siquiera el sacerdote, lo hablábamos antes de iniciar el programa, que ni siquiera porque el sacerdote tenga una crisis de fe y cuando esté en el momento de la consagración impone sus manos bajo las especies del pan y vino. Aunque él haga la consagración y él no crea, porque está en una crisis muy grande de fe, no quiere decir que Cristo no se vaya a hacer presente. Eso no está ligado, como tú lo dices. Eso está desvinculado. O sea, Cristo se hace presente porque él lo quiere, mientras estén las palabras de la consagración. Eso sí es muy necesario, las palabras de la consagración. Y mira que hemos escuchado testimonios de milagros eucarísticos por algo similar. Que de pronto el sacerdote tiene una crisis muy fuerte de fe, está haciendo la Santa Eucaristía, está en el momento.

0: momento de la consagración y él hace la oración, pero dentro de su corazón duda si realmente Jesús está ahí. Y es tanto el amor de Jesús que se hace presente, tanto para el sacerdote como para los fieles, del que realmente está vivo. Y ahí es cuando vemos las hostias que ensangran, cuando vemos que se hace palpable, ya no solamente desde la fe, sino desde, sí, real, o sea, que se ve un pedacito del miocardio, del corazón. Entonces, es genial lo que tú nos dices, hermana Miriam, o sea, no depende de mí, ¿sí? Que es como cuando, no sé, tú dices, voy a pintar esto azul y yo sé que lo pinté azul, entonces es azul. Y por eso sé que es azul. Sí, como algo así tan meramente dependiente a lo que yo creo para que las cosas se den. Sí, como cuando a veces la gente te dice, todo está en la mente. Si usted dice que se va a sanar, se sana. Si usted cree que va a conseguir ese trabajo, lo consigue. Eso hay que pensarlo mucho porque son espiritualidades un poco erradas, porque es creer que el poder está en uno y que uno es el que mueve las cosas, como cuando, no sé si se vieron esa película de Matilde, que la niña está delante como de un
1: ¿Matilda?
0: vaso. Matilda, eso. Mira, se le cambié el nombre al artista. Que la película ella muestra que está delante de un vaso y que ella se fuerza con sus ojitos como queriendo mover el vaso, que se riegue, y que al final con esa fuerza mental lo hace. O sea, en este caso, hermanos, de lo que estamos hablando, no es dependiente de eso. Jesús tiene poder en su palabra. O sea, él realmente se hace presente, ¿sí? Cuando decimos sustancialmente, quiere decir que Cristo, Dios y hombre verdadero, está allí completico, con su cuerpo, sangre, con su alma y divinidad. Su ser está allí velado, sí, quizás no lo vemos, pero él está allí. O sea, la gente comúnmente no lo vemos. Personas tienen dones sobrenaturales y pueden percibirlo, ¿cierto? Pero lo común de la gente natural, nosotros no vemos a Jesús, lo vemos desde la fe, sí. Y recordemos que Jesús es la verdad. O sea, él no solo dice la verdad, sino que es la verdad. Por lo tanto, cada palabra que sale de su boca es verdad, se hace verdad. Jesús nuestro Salvador es verdadero hombre y verdadero Dios, que siendo Dios junto al Padre Celestial y al Espíritu Santo, tiene todo el poder para hacer que la naturaleza cambie y obrar así el milagro de quedarse en la Eucaristía. O sea, Él tiene el poder para hacer lo que quiere, y más por amor a nosotros, sus hijos.
1: Así es, Dios, para Dios nada es imposible,
0: Imposible.
1: queridos hermanos. Cuando Él ama, Él decide amar hasta el extremo. Bueno, hermana, también es una verdad que el tiempo va volando. Uno, en un abrir y cerrar de ojos y ya está en presencia de amor.
0: Ay, total, tienes toda la razón. Entonces nos vamos preparando para esta sección hermosa. Para aquellos que están por primera vez conectados con nosotros, de lunes a viernes tenemos esta sección que cada día son temas diferentes en el que queremos que juntos podamos comprender el inmenso amor de Jesús presente en la Santa Eucaristía. Entonces hoy tenemos una historia hermosa, entonces vámonos para presencia de amor.
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1: Bueno, queridos hermanos, antes de empezar, saludamos a todos nuestros oyentes de Radio Católica Mundial, EWTN, a todos los que se conectan por primera vez, a todos los que están escribiendo sus comentarios, sus experiencias, sus inquietudes con respecto a este tema, donde se titula Dios siempre permanece. Saludamos también a todos los que están ahí escondidos, a los que tal vez, ay,
0: no nos
1: hermanita,
0: escriben,
1: quisiera saludarles, pero no tengo el
0: el espacio, me da pena.
1: Entonces los saludamos y quiero que tengan presente que están en nuestras oraciones. Bueno, queridos hermanos, les tengo una gran historia.
0: A ver, cuéntanos, hermana Miriam, en esta presencia de amor en que los miércoles meditamos como esas fábulas, en cómo las podemos orientar en nuestro diario vivir en esa cercanía con Jesús sacramentado, hay algo hermoso que nos va a compartir Miriam, queridos oyentes, que es el invierno de los cuerpoespines. A ver, cuéntanos esa historia y vamos juntos a meditar cómo tiene que ver con la Eucaristía.
1: Bueno, queridos hermanos, yo sé que el Señor nos ha dado una imaginación impresionante. Entonces, quiero que se imaginen un invierno súper, súper terrible, o sea, muy, muy intenso. Y sabemos que en el invierno, pues, muchos animales mueren de frío, o sea, a causa de las condiciones climatológicas. Entonces, y muchos de ellos tratan de protegerse, o sea, o como que tratan de resguardarse o buscar una casita, buscar un refugio. Entonces, en este contexto, imaginémonos un grupo de cuerpoespines. Una noche, varios de ellos, por ejemplo, imaginémonos que trataron de buscar un lugar y se les ocurrió que tenían que, o sea, guardarse o tenían que estar juntitos para poder sobrevivir del frío, porque pues las noches se hacían más intensas y se hacían más insoportables. Entonces ellos formaron un grupito, qué hermoso, ¿se imaginan? Y poco a poco, pues, el calor de sus cuerpos, pues, los fue acompañando, o sea, se sentían acurrucaditos. Al día siguiente, ellos no se percataron y se dieron cuenta que, o sea, que unos estaban lastimados, o sea, por las espinas de unos, y como que se impresionaron, queridos hermanos. Uno se movía para protegerse, pero hería al otro y como que otro no sabía qué hacer. O sea, para ellos era un caos. Entonces se trataron de alejar, comenzaron las molestias. No, es que tu espina es más fuerte que la otra, o sea,
0: me
1: lastimaste, o sea, me heriste. O sea, se sentían muy, muy lastimados. Entonces cada uno pues buscó su lugar, su propio lugar, se separaron. Al principio, pues, para ellos era como una buena solución, o sea, no íbamos a lastimar a nadie. Pero cuando llegó nuevamente la noche, queridos hermanos, el frío se volvió más y más intenso. Ya no tenían el calor de los demás. Entonces, se preguntaron, o sea, se tomaron la decisión, ¿permanecer solos y correr el riesgo de morir o volver a acercarse y aprender a convivir con las espinas? ¿Cómo hacemos? O sea, para ellos fue como que algo muy, muy impresionante. Decidieron entonces regresar, ¿no? Yo creo que es mejor como que soportar con paciencia el dolor. Y si resulto herido, perdonar y pedir perdón. O sea, cuando notaron de que empezaron a tener este tipo de actitudes, queridos hermanos, el calor de uno, el calor que recibía del otro cuerpo espín era más valioso que las pequeñas heridas o que las pequeñas fisuras que le habían cometido. O sea, entonces es muy hermoso que a través de esta historia, porque ellos lograron sobrevivir, o sea, al darse cuenta que el calor es más importante que al haberme lastimado o algo así para sobrevivir, es muy hermoso e importante reconocer que así es nuestra vida, o sea, en nuestra vida espiritual, nosotros pues tenemos heridas a causa del pecado, tenemos diferencias con nuestros hermanos, tenemos defectos, pero lo que nos une a pesar y lo que nos motiva es nuestro Señor Jesucristo en el Sagrario, o sea, a permanecer en esa unidad. ¿Uno dónde encuentra ese refugio? En la Sagrada Eucaristía. Cuando estamos heridos, Él está allí. Cuando nos sentimos solos, Él está allí. Cuando nos cuesta perdonar, Él está allí. Una espina no es más grande que el amor y que el fuego de Cristo. Una espina no es más grande que esa iniciativa de querer estar unidos, sobre todo al Santísimo Sacramento del altar. Entonces, es muy hermoso a través de esta fábula pedirle al Señor, Señor, me estoy muriendo del frío y no sé qué hacer para volver a entablar esa relación con mi familiar, hace tiempo que no hablo, ve al Sagrario. El Señor te va a dar la gracia para poder, o sea, soportar con paciencia y con amor las contrariedades de la vida.
0: Hermoso, hermana, miren lo que nos compartes, porque esta fábula nos lleva a eso, ¿no? Como a reflexionar que a veces muchos de nosotros, independiente de la vocación que tengamos, vida consagrada, vida laical, vida matrimonial, tenemos heridas, ¿sí? Somos heridos y a veces con nuestras heridas herimos a otros, pero es en el Sagrario donde el Señor nos muestra realmente quiénes somos. Sí, a medida que le conocemos más a Él, nos conocemos más a nosotros. Y Él nos capacita para poder salir como de ese dolor y poder ir al encuentro con el otro. Y saber que si el otro, tal vez, lo decías tú en algún momento cuando estábamos haciendo la oración, que una persona me hiere o que tengo una mala relación con alguien, saber que tal vez esa persona también está cargando unas heridas y que no es que me quiera herir, sino que es su mecanismo de defensa. Cuando estamos delante de Jesús sacramentado, Él nos capacita para amar. Tú lo decías muy hermosamente antes de que ponemos a presencia de amor. Cuando yo comulgo a Jesús sacramentado, cuando yo le visite, le contemplo, me empiezo a parecer a Él. Entonces, Él ya perdona en mí, Él ya ama en mí, entonces nos capacita. Entonces, la invitación, queridos hermanos, es a que dispongamos el corazón, que si tú aún no tienes el hábito de ir a visitar a Jesús en el Santísimo Sacramento, que hoy sea el día. Que desde hoy tomes la decisión de visitar a Jesús en el Santísimo Sacramento y vas a ver cómo tu vida va a cambiar. Te lo decimos por experiencia. A ver, que alce la mano la que no ha experimentado, la que sí ha experimentado.
4: A la que sí.
0: La que sí ha experimentado ese poder del Señor, el poder sanador que nos capacita para amar. Sí, acá estamos nosotros levantando la mano, queridos oyentes, aquellos que no nos ven por redes, sí, sino que nos escuchan a través de Radio Católica Mundial. Se lo podemos decir por experiencia propia, que Jesús transforma el corazón. Hasta la herida más difícil que uno tiene, Dios transforma el corazón. Así que la invitación que sea, visitar el Santísimo Sacramento del altar, queridos hermanos. Y vamos a prepararnos para una invitación que les vamos a hacer, porque este próximo 19 de septiembre, tenemos
4: ya está cerca, ¿verdad, hermana?
0: Ya está cerca. Tenemos un encuentro hermoso, un concierto eucarístico virtual, en el que vamos a buscar como familia poder unirnos e interceder los unos por los otros a través de un momento de alabanza, un momento de testimonio, un momento de unirnos, porque dice San Agustín, el que canta ora dos veces. Entonces, esta es la invitación a partir de las 7 de la noche, a través de Facebook y YouTube de Comunicadoras Eucarísticas del Padre Celestial. Entonces, nos pueden buscar en nuestras redes sociales en Facebook y en YouTube como Comunicadoras Eucarísticas, en TikTok y en Instagram como Comunicadoras-CEPC. Sí, entonces, y también pueden conocer nuestra página web para que conozcan un poquito más de nosotros, comunicadoras.org. Y ahora vamos a quedarnos con este videito para que podamos conocer un poquito más de esta invitación. Qué pena, hermanos. Es que uno acá jugando a presentar y a la vez hacer máster es un poco difícil. Eso no es lo que le vamos a mostrar. Entonces, esperen un momentico, ya se los voy a compartir. Un momentico, por favor.
1: Y cabe mencionar, hermana, que si tienen alguna intención especial, quieren, por ejemplo, sí, mostrar o que la quieran presentar a nuestro Señor el día del concierto, nos la pueden llegar al siguiente número de WhatsApp. Anótelo, querido.
0: Es importante,
1: hermanos,
0: que lo compartas, hermana.
1: Más 1-480-612-5737. Lo voy a repetir. Más 1-480-612-5737. Si tú dices, hermanita, yo ya envié mi intención. Bueno, comparte el número a varias personas. O sea, porque es muy hermoso que el Señor dé gracias y que nosotras lo reservemos para nosotros mismos. Hay que compartirla, hay que verdaderamente ser portadores también de esperanza a aquellas personas que si no encuentran dónde, o sea, no, dónde recurrir.
0: Y si
1: también quieren formar parte, o sea, de esta transmisión, hermanita, ¿cómo les puedo apoyar? También, o sea, ahí en ese número de WhatsApp les va a dar más información de este encuentro y de cómo pueden ser parte.
0: Así es, hermana. Ahorita sí ya estamos preparadas para compartirles este promo de esta invitación.
5: Dios te salve María, llena eres de gracia, el Señor es contigo.

0: Ruega por nosotros, pecadores, ahora y en la hora de nuestra muerte. Amén.
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4: Así es, seguimos conectados y como vieron en este promo, lo que queremos, queridos hermanos, es que nos unamos todos con diferentes intenciones, o sea, como realidad en este momento que vivimos en el mundo. Hay mucho dolor, ¿no? Por las dificultades con el clima, por todas estas calamidades que se han dado, estos terremotos, por tantas familias que todavía están luchando para, digamos, levantarse de las ruinas, volver a construir sus negocios, volver a construir sus casas, todavía con tanto dolor en el corazón por la pérdida de un ser querido. Estos momentos fuertes de oración es el que nos va a animar los unos a los otros a encontrar la esperanza en medio del dolor, porque aunque no sea fácil, el Señor, como dice en Romanos 8:28, siempre actúa y todo pasa para el bien de los que aman a Dios. Entonces, vamos a continuar con nuestro tema, queridos hermanos. Sí, recordemos, hermana, miren, ¿cuál es el tema que estamos tratando?
5: Se llama Dios siempre permanece.
4: Ajá, entonces vamos a seguir con este hermoso tema y hemos resuelto tres preguntas, ¿no? Un por qué, o sea, que ¿por qué Jesús se quedó en la Eucaristía? O sea, ¿por qué? Por amor a Miriam, a Mónica, a Joanny, a John Elkin, a William, por cada uno de ustedes, hermanos, por nosotros se quedó Jesús prisionero en la Santa Eucaristía. Y un qué, ¿sí? El cual respondimos diciendo que cuando se consagra la hostia pasa de ser un qué, ¿sí?, a un quién, ¿sí? Entonces, hemos hablado también que la sagrada forma es verdaderamente y sustancialmente el cuerpo y la sangre de Cristo. Entonces, ahora vamos a responder el cómo, o sea, ¿cómo es posible esto y cómo es este misterio, hermana? Miren, porque uno se puede preguntar y todavía nosotros seguimos en eso de Señor, es difícil entender, pero por el hecho de no entender no quiere decir que tú no estés vivo y real en el Santísimo Sacramento.
5: Es impresionante, queridos hermanos, porque la Madre Iglesia tiene unas grandes riquezas, o sea, aún para los misterios más incomprensibles del ser humano, tiene una respuesta, o sea, y te la brinda con mucha docilidad y con mucha solidaridad, porque este misterio, queridos hermanos, se le llama transubstanciación.
4: Ajá, eso sí, es un poco enredosa, pero es difícil un poquito también comprender, pero con la ayuda de la fe el Señor va revelando sus misterios.
5: Así es. Ese nombre se refiere al cambio de la sustancia del pan y el vino por la de Cristo, o sea, el cuerpo y la sangre. Para entender mejor esto, debemos comprender un poco los conceptos de sustancia y accidentes. ¿Cuál es la diferencia entre ellos dos? Para la filosofía y la teología, queridos hermanos, la sustancia es el ser de las cosas, o sea, aquello que define cada cosa, mientras que los accidentes son propiedades o atributos de las cosas que pueden pertenecer a un sujeto sin afectar su esencia o sustancia. No sé si quiere dar un ejemplo, hermana Mónica, de ese tipo de conceptos.
4: Vamos a darle un ejemplo porque uno se puede confundir, o sea, es un poco confuso. A ver, pensemos por un momento que voy a describir a la hermana Miriam, ¿sí? La hermana Miriam tiene su cabello un poco colochito.
1: Mi cabello.
4: O sea, como un poquito entre no liso ni crespo, es castaño oscuro, ella tiene un tono de piel un poco
1: morena.
4: Trigueña, ¿sí? No, porque no eres morena totalmente. Bueno. Tiene sus ojos un poquito no tan grandes, pero tampoco muy pequeñitos, tiene una sonrisa muy bonita. Sí, ahí estoy describiendo a la hermana, ¿cierto? Sí, pero digamos, Dios no lo quiera, la hermana Miriam empieza a tener un problema de piel y ya no es morenita, no es trigueña, sino que es un poco más blanca, sí, porque no se le da vitiligo, su pelo algo pasa y ya no es del mismo color, o ya pasa la edad y la hermana Miriam ya tiene no el pelo castaño, sino blanquito, porque ya lleva más añitos de vida, sí, pero porque eso cambie, no quiere decir que ella deje de ser lo que es, o sea, que deje de ser la hija de Dios que es. Solo habría cambiado físicamente, pero seguirá siendo la hermana Miriam. Esa es la sustancia. Ahí comprendemos un poquito más, queridos hermanos, ¿sí?
5: Exactamente, hermanas. Normalmente lo que cambian, por ejemplo, puede variar, son los accidentes, o sea, las propiedades, los atributos de las cosas. Y las sustancias de las cosas permanecen. Como usted decía, nuestro cuerpo puede llegar a envejecer, pero aún así seguimos siendo nosotros mismos. O sea, no cambiamos. Si yo tengo una silla roja y la pinto de azul, cambia el color de la silla, pero no deja de ser
4: una silla. Entonces, así sin embargo, con la transubstanciación pasa lo contrario. Miren lo bonito acá. A ver, estemos muy atentos. Con la transubstanciación pasa lo contrario. Lo no natural cambia la sustancia y permanecen los atributos o accidentes. Entonces, al ser consagrados el pan y el vino, se transforman en la sustancia. La sustancia del pan se convierte en Cristo, al igual que la sustancia del vino, a pesar de que las especies sigan viéndose como tal, oliendo o sabiendo pan y vino. O sea, yo consumo el cuerpo de Cristo y yo sigo en mis sentidos, en mis papilas gustativas, percibiendo pan, o sea, una como le dicen los niños, una oblea, ¿sí? Y el vino, sigo oliendo a vino, yo consumo la sangre de Cristo y me sigue sabiendo a vino, o sea, es lo natural, porque pasan también eventos sobrenaturales en que realmente se siente la sangre de Cristo, ¿sí? Pero, o sea, las especies siguen viéndose como tal, oliendo como tal. Dios toma esta sustancia de pan y vino y la cambia en su cuerpo, sangre, alma y divinidad. Puede sonar una locura, es verdad, pero los enamorados son así.
5: Impresionante, ¿verdad?
4: Son de locuras. O sea, Jesús es un loco de amor por nosotros y se inventa la manera de estar permanentemente con nosotros.
5: Es impresionante, queridos hermanos, porque esto que estamos diciendo, pues no es algo inventado.
4: No.
5: Lo confirma el Catecismo de la Iglesia Católica en el numeral 1376. Anótelo, hermano, anótelo.
4: A ver, 1376.
5: Él nos dice, el Concilio de Trento resume la fe católica cuando afirma, porque Cristo nuestro Redentor dijo que lo ofrecía bajo la especie de pan. Era verdaderamente su cuerpo. Se ha mantenido siempre en la Iglesia esta convicción, que declara de nuevo el Santo Concilio. Por la consagración del pan y del vino, se opera la conversión de toda la sustancia del pan en la sustancia del cuerpo de Cristo, o sea, lo que explicó la hermana, nuestro Señor. Y de toda la sustancia del vino en la sustancia de su sangre. La Iglesia Católica ha llamado justa y apropiadamente a este cambio transubstanciación. O sea, todo lo contrario pasa a través de esto que el Señor ha querido. O sea, es muy hermoso, como usted decía, la hermana, explicar todo esto que el Señor ha decidido, empezándolo desde que inició todo por el amor, todo por querer estar con nosotros.
4: Y San Ambrosio, o sea, es importante que sepamos que los padres de la Iglesia hablan respecto a que realmente Jesús está vivo y real en el Santísimo Sacramento y que es esto de la transubstanciación. San Ambrosio dice a esta conversión, estemos bien persuadidos de que esto no es lo que la naturaleza ha producido, sino lo que la bendición ha consagrado. Ahí está refiriendo a como cuando el sacerdote impone sus manos bajo las especies del pan y el vino y hace el acto consagratorio. ¿Sí? Entonces dice, sino la bendición que ha consagrado, y de que la fuerza de la bendición supera a la de la naturaleza. Miren esto tan bonito. La bendición supera a la de la naturaleza, porque por la bendición la naturaleza misma resulta cambiada. La palabra de Cristo, que pudo hacer de la nada lo que no existía, ahí se está refiriendo a la creación, no podría cambiar las cosas existentes en lo que no era todavía. O sea, el pan y el vino, cuando no está la consagración, no es el cuerpo y la sangre de Cristo. Pero Dios, por su poder, así como pudo hacer la creación, ¿no va a poder que el pan y el vino se conviertan en el cuerpo y la sangre de Cristo?
5: Impresionante.
4: Impresionante, sí. Porque sí. No es menos dar a las cosas su naturaleza primera que cambiársela.
5: Qué impresionante. O sea, queridos hermanos, hay que tener mucho Espíritu Santo, hay que estar muy abiertos para, o sea, como que no comprendo esto que están diciendo las hermanitas. Hay que pedir mucho Espíritu Santo para que, o sea, nos dé la gracia, porque es una gracia el poder comprender, de poder conocer y de poder enamorarse del Santísimo Sacramento, ¿verdad, hermana?
4: Así es, y tenemos mucho tema para cortar, como se dice, pero vamos a una pausa musical que la vamos a tener acá en vivo para que sea el Señor el que nos dé la gracia de desearlo, de querer creer cada día más en Él. Cuando uno tiene el deseo, el Señor hace el resto. Ahora, compártenos, hermana Miriam, esa hermosa canción para que juntos, con todos nuestros queridos oyentes, nos pongamos en actitud de pedirle al Señor esta gracia.

0: Hermana, ¿qué le parece si con esta melodía nos vamos despidiendo de este hermoso programa para que sea solo el Señor llenando los vacíos de nuestro interior?
1: Pedimos al Espíritu Santo que nos capacite para creer firmemente que Jesús está en el Santísimo Sacramento del altar, que podamos crecer en fe, en amor y decir, Señor, creo, pero aumenta mi fe. Esto para nosotros, para nuestros oyentes. Y también les invitamos a que sigamos continuando este tema toda esta semana para que podamos comprender desde la ayuda de la formación de que Jesús está vivo y real en el Santísimo Sacramento del altar. Gloria al Padre, al Hijo y al Espíritu Santo.
0: Como era en el principio, ahora y siempre, por los siglos de los siglos. Amén.
1: Amén. Bueno, hermana, gracias. Gracias por ese momento de alabanza al Señor, hermana Miriam. Y antes de que cortemos, en estos breves segundos, vamos a recordarle a nuestros queridos oyentes que vamos a estar todavía en esta temporada hermosa en el que vamos a ir meditando más y más en que Jesús está vivo y real en el Santísimo Sacramento. Dar razones a nuestra razón. Sí, para que con la ayuda de la fe, recordemos que la fe y la razón no van contrarias, van unidas, para que creamos que Jesús está allí y así se lo compartamos a muchas personas, porque la gente, a veces por ignorancia, duda de que realmente Jesús está en el Santísimo Sacramento del altar. Entonces, que seamos instrumentos de bendición para que las personas puedan creer firmemente que Jesús está vivo y real en el Santísimo Sacramento del altar. Ahora sí, querida hermana, vamos a despedirnos de nuestros oyentes.
0: Hemos estado con ustedes las hermanas
1: Mónica.
0: y la hermana Miriam. Esperamos en Dios que nos puedan acompañar en un nuevo programa de Conectadas en Familia.
1: Dios los
0: Cuídense.
1: bendiga.
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3: Estimados oyentes de Radio Vaticano, Vatican News, estos son nuestros titulares de hoy, 17 de septiembre, jueves de la 24ª semana del tiempo ordinario, día en el que la Iglesia celebra la memoria litúrgica, entre otros, de San Roberto Bellarmino, obispo y doctor de la Iglesia, onomástico del Papa León XIV. Los nuevos mártires son asesinados porque se oponen a las injusticias a causa del Evangelio, lo dijo el Santo Padre a los participantes en el congreso titulado El siglo XX, un nuevo tiempo de mártires, organizado por el Dicasterio para las Causas de los Santos. Conversión y cercanía son los elementos predominantes en las actividades del pontífice en estos últimos días. Se los ofrecemos en nuestro programa La Semana del Papa León XIV. Hay que anunciar a Cristo con esperanza, es lo que dijeron los obispos de Uruguay en su visita al Dicasterio para la Comunicación en el marco de la visita al Limina Apostolorum que están realizando. Desde la Ciudad del Vaticano reciban un cordial saludo de Renato Martínez a nombre de los demás integrantes de nuestra redacción. En breve, el detalle de la información de la Iglesia desde Roma para todo el mundo. Buena sintonía.
4: Muchos de los nuevos mártires o nuevos testigos de la fe son asesinados por abuso de poder o por organizaciones criminales porque como cristianos se oponen a las injusticias en nombre del Evangelio, señaló el Papa León XIV en el discurso que pronunció durante la audiencia a los participantes en el congreso titulado El siglo XXI, un nuevo tiempo de mártires, organizado por el Dicasterio para las Causas de los Santos y la Comisión de Nuevos Mártires Testigos de la Fe. Esta denominación pretende indicar una categoría más amplia, distinta de los mártires cuya causa de beatificación está en curso y de aquellos que están oficialmente inscritos en el catálogo de los beatos y los santos, explicó el Papa, quien recordó que la comisión instituida por el Papa Francisco en 2023 tiene de hecho el objetivo de recoger los testimonios sobre quienes han dado la vida por Cristo, independientemente del proceso canónico, para que su ejemplo no se pierda.
5: Si tratta di fratelli e sorelle che in diversi contesti geografici, storici e politici.
4: Se trata de hermanos y hermanas que en diversos contextos geográficos, históricos y políticos han dado su vida por el Evangelio. Ellos nos recuerdan las palabras del resucitado en su última aparición antes de ascender al cielo. Recibirán la fuerza del Espíritu Santo que descenderá sobre ustedes y serán mis testigos en Jerusalén, en toda Judea y Samaria y hasta los confines de la tierra. León XIV subrayó que su testimonio nos dice que también nuestra época, dominada por la cultura del poder, de la fuerza sin límites y del desarrollo incesante de los sistemas armados, es una época que ve el heroísmo de aquellos a quienes nos gusta definir como nuevos testigos de la fe. Muchos de ellos son asesinados por abuso de poder o por organizaciones criminales porque como cristianos se oponen a las injusticias en nombre del Evangelio. El pontífice recordó que el concepto de testigo de la fe se formuló precisamente para dar cabida y honrar situaciones históricas complejas en las que la motivación de los verdugos no se puede atribuir explícitamente al odio a la fe, y por ello, la labor de la Comisión de Nuevos Mártires Testigos de la Fe, con el apoyo del Dicasterio para las Causas de los Santos, es de carácter historiográfico y divulgativo, no jurídico, y se centra más en el estado de ánimo de la víctima que en las motivaciones del perseguidor. Es decir, se toma en cuenta el hecho de que la víctima se mantuvo fiel a Cristo en el cumplimiento de su compromiso evangélico y lo hizo hasta la muerte.
5: En estos testimonios de la fe,
4: En estos testigos de la fe se hace evidente que la perseverancia en el bien y la fidelidad hasta el don supremo de sí mismos en el amor han sacado fuerzas de la victoria del Cordero sacrificado sobre el mal, la única certeza capaz de ofrecer una paz profunda a quienes creen en él. En ellos se manifiesta heroicamente el estilo del cristiano, que nunca busca la confrontación, sino que más bien la desactiva con la eficacia de la mansedumbre, resaltó el Papa, quien recalcó que la fuerza evangelizadora de los nuevos testigos de la fe constituye uno de los mayores recursos de la Iglesia para anunciar el Evangelio en el mundo de hoy. Los testigos de la fe no proponen una ideología, sino que muestran una fe vivida en la vida cotidiana, y su credibilidad surge de la coherencia entre las palabras y las acciones, coherencia que a menudo llega hasta el sacrificio supremo. En contextos culturales indiferentes, la santidad de la puerta de al lado y el heroísmo silencioso se convierten en argumentos significativos capaces de interpelar a todos, incluso a los más desconfiados, remarcó León XIV, quien reiteró que todos estamos llamados a dar nuestro aporte a este horizonte de compromiso, a esta obra de esperanza.
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7: El Papa León XIV cumplió este lunes 71 años y en estos días, entre sus mensajes, recordó la tragedia del 11 de septiembre. También recibió a los nuevos obispos y a los obispos del Salvador en visita ad limina. Con motivo de sus 71 cumpleaños, la Conferencia Episcopal Italiana pidió para el Papa fuerza y sabiduría para continuar guiando la construcción de una civilización del amor. En sus saludos a los fieles en la Plaza de San Pedro del domingo durante el Ángelus, el Papa recordó a las víctimas de los atentados del 11 de septiembre del 2001, al cumplirse 25 años de aquella tragedia. León XIV renovó sus oraciones por quienes perdieron la vida y por quienes todavía sufren sus consecuencias.
8: En un momento en que el conflicto y la violencia afligen a tantos de nuestros hermanos y hermanas, invito a todos a orar para que el Señor conceda al mundo el don de la paz. El recuerdo del trágico suceso de hace 25 años nos impulsa a renovar nuestro compromiso con la paz, ante todo mediante la oración que encomendamos a la intercesión de la Virgen María.
9: Que afidiamo all'intercessione della Vergine María.
7: Otro de los momentos destacados fue el encuentro del Papa con nuevos obispos. León XIV le recordó que ningún obispo camina solo y los invitó a mantener una cercanía permanente con sus comunidades, conocer sus alegrías y dificultades y acompañar especialmente a los sacerdotes. También habló de los desafíos que plantea la inteligencia artificial, reconoció sus posibilidades, pero subrayó la necesidad de proteger la dignidad humana. Y al recibir a los participantes en el cuarto encuentro sinodal Fratelli Tutti, organizado por la Pontificia Comisión para América Latina y el Consejo Episcopal Latinoamericano, CELAM, el Papa les llamó a fortalecer la cooperación entre gobiernos, empresas, trabajadores, universidades, comunidades y organizaciones sociales de América Latina, el Caribe y Estados Unidos. León XIV habló de una responsabilidad compartida frente a los desafíos sociales, económicos, ambientales y tecnológicos y defendió el diálogo como camino para buscar el bien común.
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3: De lunes 14 al sábado 19 de septiembre, el Episcopado Uruguayo realiza la visita Limina Apostolorum a la sede de Pedro y Pablo, con encuentros con diversos organismos de la Curia Romana, la audiencia con el Papa León XIV y, como conclusión, una peregrinación a Asís. Esta visita ad limina apostolorum se realiza a pocas semanas antes de la visita apostólica del pontífice a Uruguay, programada del 6 al 8 de noviembre de este año, al inicio del extenso viaje del Santo Padre por América Latina, que también lo llevará a Argentina y Perú. Y en el marco de su visita al Dicasterio para la Comunicación, los obispos Bauer y Arturo Fajardo, obispo de Salto, dialogaron con los medios vaticanos sobre la realidad de sus diócesis y los desafíos pastorales que comparten con la Santa Sede. El servicio es de nuestro colega Sebastián Sansón.
10: La evangelización en concreto, creo que, y los grandes desafíos de la evangelización en un país que es el más secularizado de América Latina. Alguna vez alguien nos dijo, para mí es la tercera visita en Limina, o sea, que podría ser un pequeño laboratorio de experimentación de cómo una iglesia ha sostenido, a pesar de las dificultades, la tarea apostólica y ha ido adelante. Y bueno, creo que eso hemos compartido con los distintos organismos que ayudan al Santo Padre en el gobierno de la Iglesia Universal. Y bueno, después también las dinámicas de la expectativa del viaje del sucesor de Pedro a nuestra tierra, sin duda, el tema vocacional, la necesidad del aumento de las vocaciones y el dar siempre un nuevo impulso a la tarea evangelizadora, haciéndolo con confianza, esperanza y alegría, porque sabemos que la obra es del Señor sobre todo.
11: ¿Qué es lo que más le está enriqueciendo de los diálogos que están teniendo con los dicasterios?
10: Bueno, el conjunto de la Iglesia Universal, la problemática es que muchas son comunes, el encontrarnos a veces con aspectos que nos animan en la tarea, y el poder incluso, el haber hecho todos estos informes y todo este recoger tanta información, siempre es bueno porque a uno le permite tener una puesta a punto de la realidad de la diócesis que uno le toca conducir, acompañar.
11: ¿Cómo se está preparando la diócesis de Salto y en concreto Paysandú para recibir al Santo Padre? ¿Con qué realidad de la iglesia específicamente se encontrará allí el sucesor de Pedro?
10: Bueno, Paysandú es una ciudad que tiene una gran tradición católica, donde han surgido muchísimos sacerdotes, está marcado justamente por la evangelización de los salesianos, que hoy, este año, cumple 150 años de la llegada a nuestra patria. Y bueno, con el gobierno departamental hemos tenido una fluida relación y una muy buena colaboración que, bueno, nos permite ir avanzando en los preparativos, no solo en la parte, digamos, que tiene que ver con toda la estructura y la logística, sino con la preparación espiritual de la visita del Santo Padre, que creo que es lo más importante, ¿no? Un tiempo de confirmar en la fe a la comunidad cristiana y reavivar ese don que hemos recibido, como lo decía Pablo a Timoteo.
11: En el marco de América Latina, usted mencionaba el carácter laico y a veces hasta laicista de Uruguay. ¿Usted cree que a veces no se valora la piedad popular que existe en el país?
10: Yo creo que hay un momento oportuno para la evangelización, porque la caída de las ideologías, porque la pregunta sobre el sentido de la vida, es el país que tiene el más alto índice de suicidio. Creo que en cuanto a la reflexión popular, bueno, yo vengo de la diócesis de Minas, allí está la Virgen del Verdún, la Virgen de los 33, San Cono en Florida, y hay muchas expresiones de religiosidad popular, y también en la campaña y entre la gente, digamos así, más sencilla de nuestro pueblo, que hay que valorar y hay que promover y hay que formar.
11: No podemos anticipar los temas que el Santo Padre abordará en sus intervenciones públicas, pero si tuviera que dejar un mensaje desde su experiencia como obispo diocesano, ¿qué le desearía que cambie en el corazón de las personas?
10: Creo que la pregunta sobre el sentido de la vida, el que el cristianismo es un acontecimiento y es un encuentro que va mucho más allá de una moral o una ideología, como a veces en el sentido común de la gente se plantea, creo que eso sea la dinámica más importante. Y después que nos impulsen la tarea, ¿no? En la diócesis hay, por ejemplo, yo he visto una gran expectativa, prácticamente en Salto y en otras zonas rurales ya no hay ómnibus disponibles para trasladar la gente. Entonces, todo eso demuestra una expectativa y un deseo de que esta visita del Santo Padre nos anime en la tarea evangelizadora y nos confirme en la fe.
3: Termina así nuestro informativo en lengua española.
12: Gracias una vez más.

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0: El arte de vivir feliz, del sacerdote franciscano Fray Anselmo. La variación de la intensidad de la luz produce el contraste de los colores que dan belleza a un paisaje y elimina la monotonía. Cada momento de la vida adquiere un colorido diferente según la intensidad del amor con el que vivimos. La escalada de una montaña es cansada y penosa, pero es altamente gratificante el placer que sentimos cuando contemplamos la belleza del panorama que la altura ofrece a nuestros ojos. Siempre es profunda la alegría de una conquista, fruto de un gran esfuerzo.
1: Al ver a la gente, Jesús sintió compasión de ellos, porque estaban cansados y desorientados como ovejas sin pastor. Entonces dijo a sus discípulos: la cosecha es abundante, pero los obreros son pocos. Rueguen, por tanto, al dueño de la cosecha que envíe obreros a recogerla. Mateo 9:36.

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4: Hola, ¿qué tal? Bienvenidos nuevamente a este tu programa Conversando la Fe. Yo soy Guillermo Robles y cordialmente te saludo desde los benditos estudios de Radio Santísimo Sacramento de la diócesis de Sacramento, California, y a todos ustedes que nos escuchan y siguen a través de EWTN Radio Católica Mundial, y también a todos aquellos que nos siguen por la aplicación, ¿verdad?, que nos escuchan a todas horas. Y nuevamente recordándoles que estamos esperando aquí en el teléfono sus mensajes al 916-999-1240 vía WhatsApp. Nos interesa mucho saber su opinión sobre esa programación, sobre ese programa y sobre esta radio. Pues hoy día viernes, feliz fin de semana para todos ustedes. Nosotros vamos a trabajar, como ustedes saben, duro en este libro que estamos dándole duro al capítulo cuarto. Estamos en el libro La devoción al Sagrado Corazón de Jesús del padre Jean Croisset, director espiritual de Santa Margarita María de Alacoque. Estamos en el capítulo cuarto titulado Los medios concretos para amar a Jesucristo y conseguir una tierna devoción a su Sagrado Corazón. Hemos estado hablando de todos estos medios y ayer nos quedamos en el quinto medio, una cariñosa devoción a la Virgen Santísima. Y hoy vamos a empezar el sexto medio, titulado Una especial devoción a San Luis Gonzaga. Nada más recordándoles lo mucho que es la cariñosa devoción a la Virgen Santísima, que es la intercesora, ¿verdad?, más grande que tenemos, la Madre de Jesucristo. Yo creo que, pues dice que en México a veces suelen decir que no somos, somos guadalupanos más que cristianos, pero pues es que, pues somos guadalupanos, somos los dos, nada más que, pues, no podemos dejar de ser cristianos por ser guadalupanos, nada más que sí nos aferramos mucho a nuestra Virgen de Guadalupe, sí le tenemos una gran devoción porque sí nos enfocamos mucho por medio de ella para llegar a contactarnos con Él, a que Él nos escuche, nos perdone, nos siga guiando y nos siga educando en el mejor camino por medio de ella. Es una gran mamá ella, verdaderamente, es una gran mamá. Imagínense si es la mamá de Jesucristo que no quiere ser nuestra mamá de nosotros. O sea, qué más cosa tan grande. Creo que ayer comentaba también que qué bueno, ¿verdad?, que siempre que queremos algo que el papá dijo que no, la vamos con la mamá y dile a mi papá que nos diga que sí, que ya no lo vuelvo a hacer, que, y ahí va la mamá y mete las manos en la lumbre por nosotros verdaderamente. Y así es nuestra Virgen. Muy cariñosa, muy especial y muy...
7: muy madre.
4: Muy consentidora, uh-huh. Muy madre. Bueno, pues no vamos a continuar sin antes presentarles al gran equipo de este día.
8: Deseándoles un muy bendecido fin de semana con ustedes, Blanca Maravilla.
7: Y yo soy la hermana Yolanda Barajas, misionera de la Fraternidad Verbum Dei, que agradece su sintonía. Muchísimas gracias por permitirnos entrar a sus hogares. Qué regalo tan grande, ¿verdad? Y vamos a enviar un saludo muy grande. Estamos saludando a todos los que caregiving, que están cuidando a enfermitos, porque sé que algunas personas nos han dicho que junto con a la hora de estarle dando la comida, a la hora se ponen a escuchar la radio, que es como su medio de formación espiritual. Así que les enviamos y qué regalo parecerse en el servicio a Jesús. Y estoy segura que la Virgen, con eso que hablábamos ayer, les da la paciencia, la entereza de tratar al otro como si fuera el mismo cuerpo de Cristo.
9: Y aquí el padre Rodolfo Llamas, que quiero dar un saludo bien grande hoy a todas las mamás. Todas las mamás que nos están escuchando, ya que acabamos de meditar ahora cómo la Virgen María es madre de nosotros. Miren qué hermosa misterio. nuestro bautismo, al hacernos cuerpo de Cristo, automáticamente nos hace hijos de María. Porque el bautismo es el sí, que es el eco del sí de la Virgen María, cuando ella dice, hágase en mí según su palabra. Nuestro bautismo es decir que sí, como María lo hizo. Y si no somos consecuentes con ese sí, entonces nos estamos, si se pudiera, pero lo voy a decir, desbautizando, ¿verdad? Estamos siendo, mejor dicho, traicioneros a nuestro propio bautismo. Cuando criticamos a la Virgen María, cuando nos contradecimos en nuestras decisiones a seguir a Cristo, entonces estamos traicionando nuestro propio bautismo. Pero es cierto, como la Virgen María es la madre de nosotros automáticamente cuando ya decimos que sí a Cristo, porque nosotros estamos dando nuestra carne a la palabra de Dios, estamos entrando a esa dinámica de la encarnación. Yo le estoy diciendo al Señor, aquí está mi cuerpo, aquí está mi carne para hacer tu voluntad, lo que el mismo Jesucristo hizo ahí en Getsemaní, y lo que María dijo, hágase en mí según tu palabra. Es decir, entramos en esa dinámica de la encarnación para ser esa iglesia, una santa, católica y apostólica, y yo diría mariana.
7: Y qué fuerte debe de ser para la Virgen, ahorita que lo escuchaba, que ese Jesús le dijo, ese es tu hijo. Qué fuerte debe ser para una madre cuando un hijo te dice, yo no te quiero. Yo te ignoro, hablo mal de ti. Cuando ves esas chavalinas, el otro día vi un video que de otra persona, de estos hermanos, así como, yo digo, pues lo que tú decías de Blanca, de la ignorancia, ¿no? Pegando una imagen de la Virgen. O sea, qué fuerte, aunque sabemos que pues físicamente a la Virgen no le pasa nada, porque esa es una imagen simplemente, pero es la intención del corazón. Lo que duele, lo que debe de doler, esas espadas que porque un amor tan sensible, un amor tan bondadoso, qué fuerte, ¿no? Qué fuerte para nuestra madre. Me llamó la atención en uno de esos terremotos que han sucedido últimamente en distintas iglesias, ponían como la Virgen quedó de pie. O sea, estaba en la cúpula, arriba, y tú la ves que en el temblor cómo va y viene, pero ella con su niño no lo suelta, pero está todo cayendo por un lado, para ella con su niño, ella moviéndose junto con el pueblo, con el temblor, pero no la tumban, ella de pie con el niño. Y pasó lo mismo en un convento de religiosas, cayó... por decirlo así, estaba todo destruido a su alrededor, ella de pie, y decía ahí la religiosa, mira, la Virgen quedó de pie. Es como decir, sigue de pie, aunque a veces hay turbulencia, sigue de pie, sosteniéndonos en sus brazos, no te vas a caer sosteniendo esa misión. Qué belleza, pues... Y por eso, pues vamos a seguir avanzando, porque si no, le dedicaríamos otro rato.
8: Yo la quiero dedicar a otro programa entero.
7: Pues sí, vamos ahora a ir avanzando, ¿verdad? Que habla de tres medios que vamos a hablar aquí, que para ir creciendo en este amor de Jesús que dice aquí. Pues tener una devoción a los santos, en concreto a San Luis Gonzaga, a Santa Margarita Alacoque, y un día del retiro. ¿Cómo todos estos tres medios que nos van a ayudar a ir creciendo en este amor a Jesús? Ya dejamos un ratito por un lado a nuestra madre, que sabemos que es vital, y ahora vamos a seguir con estas prácticas que nos están invitando. ¿Cómo seguir practicando, creciendo en este amor a Jesús? Y es este amor a los santos y el día del retiro. No sé si quieren hacer algún comentario sobre estos tres elementos o pasos o, digamos, medios que nos propone el padre Jean para crecer en el amor a Jesús.
8: A mí me venía como estos medios que él nos está dejando cuando nos dicen vence el mal a fuerza de hacer el bien. Si nos enfocamos en todas estas prácticas, en todos estos medios, eventualmente, quieras que no, el mal se va a ir saliendo. No puedes estar dejando entrar luz, amor, gracia y seguir con todo lo que no viene de Dios. Y para mí, el ejemplo de los santos es, y lo sabemos, nos lo ha dicho diferentes santos, ¿verdad? Diferentes. Ellos están ahí para ayudarnos, para con su ejemplo, con sus méritos que ellos obtuvieron durante este tiempo en la tierra, por su amor tan grande a nuestro Señor, a nuestra Madre. Ellos están allí para ayudarnos. Saben, ya caminaron por esta tierra, ya saben lo difícil que es la perseverancia, ya saben lo difícil que a veces el enemigo nos ataca. Y ellos están ahí para decirnos, tú puedes, sí puedes, no estás solo. La oración de la madre, la oración, pues imagínate, el amor tan grande del mismo Jesús. Pero aparte, lo quiso así. Él quiso dejar que los santos fuesen santos para que intercedieran por nosotros, para una ayuda más. Uh-huh. Como me encanta la palabra cuando dice antes de partir Jesús al Padre y dice, voy a pedirle al Padre que les envíe otro paraclito, otro. Yo digo, ¿cuántos más nos has dejado, Señor?
9: Recuerden cómo el impulso que Dios nos da siempre es de ser comunidad, nunca de ser egoístas. Nos vamos a salvar juntos todos. No puede ser, no es una carrera de obstáculos, a ver quién llega primero, ¿verdad? No, vamos a llegar todos juntos como iglesia a la salvación. Como iglesia, la iglesia es la comunidad, por eso los santos están con nosotros. Aquí nos está diciendo en la especial devoción a San Luis de Gonzaga, también la especial devoción a Santa Margarita María, San Claudio de la Colombiere. ¿Por qué? Porque ellos tenían esta devoción al Sagrado Corazón. Sin embargo, si ustedes se fijan, si van entrando, ese es uno de mis descubrimientos que yo he ido haciendo a través de mi vida religiosa, cómo los santos llevan un mismo impulso. Todos llevan un mismo impulso como miembros del cuerpo de Cristo hacia Dios, hacia la santidad. No puede ser que tú recibas, como hacen todas estas religiones que son santerías tontas y supersticiones, de que utilice este santito para que te ayude a sacarte la lotería o para que yo qué sé. Es los santos nunca jamás te van a impulsar fuera de lo que es la salvación en Cristo, nunca, porque son cuerpo de Cristo y están unidos en la misma voluntad. Y claro, cuando tú te vas metiendo en el ambiente de los santos, te ves impulsado, como, no me gusta decir la palabra arrastrado, porque arrastrarte es como si no tuvieras voluntad, no. Pero tu voluntad se ve envuelta, se ve empujada, se ve atraída por este camino de gracia. Y como tú estás creado para la gracia, te sientes más atraído. Y es cuando estás metido en ese ambiente de gracia, es más difícil caer en tentaciones, abrirle la puerta o mantener puertas abiertas a cosas que no son de Dios.
10: Así es. A mí me llamó la atención porque dice, la de millones de santos que hay, que han llegado a la meta como triunfadores. No son perdedores, triunfadores. Me venía el mundial, ¿no? Que dice, se pone casi medio mundo, sobre 24 jugadores, no sé cuántos están jugando ahí en el. Nosotros ahorita en el mundo, los 8,000 billones de personas que existimos, somos como esos jugadores, pero todos los millones que están arriba, que ya llegaron a la meta, nos dice, no seas tonto, mete gol, mete aquí, identifícate con Cristo, que es lo que no te. O sea, eso de los santos, que exacto, ver a San Luis González haga un enamorado, porque ella misma dice que una religiosa tuvo una visión de dónde estaba, dice, tuvo una visión de dónde, de lo que está gozando ese santo, y dice, bueno, qué regalo, ¿no? Porque no están allá en el lugar donde están, no están como aburridos y vente, vamos aquí a ver qué hacemos, y no, están en la plenitud gozando y invitándonos a ser parte de eso. O sea, yo sí tengo mis santos. Sí que tengo y mis santos del, y además me he elegido unos cuantos del inicio para mí, San Juan Crisóstomo, para terminar mis estudios, que me costó tanto, ¿verdad? Porque los terminé media ya a los 40. Entonces yo sí le pedí a San, digo, tengo de distintas etapas y de distintas...
4: Perdón, la hermana no ha dejado de estudiar.
10: No he dejado de estudiar. No, cuando ya se me acabe, que me salgan goteras en la cabeza, tal vez ahí. Pero qué bonito tener, porque hasta yo pensé, ahorita que les escuchaba, hasta se nota si el tengo amistad con los santos. Porque una cosa es rezarle, como usted dice, padre, no, yo le voy a... Y los hacemos medios brujos. No, ¿cómo es que tú le pides a este santo que te busque novio? O sea, eso es absurdo, tener un santo para que te haga eso, es como humillante. A mí, por favor, cuando yo sea santa, no me pongan esos...
4: Yo creo que, sinceramente, yo creo que eso es parte de un poco de ignorancia, el que no se sabe cómo se piden las cosas. Pero yo creo que lo que piden no es que le consigan novio, es que le dé sabiduría para encontrar a alguien correcto, pero lo piden de la manera correcta.
10: Que sea, que ponen de cabeza, que no sé qué, y luego vas allí en el... Usted que ahorita anda allá en nuestra tierra querida, o sea, que no, que esté santo para esto, que esté santo, ¿qué es eso? No, los santos no se pueden manipular para esas cosas, o sea, tienen su lugar, tienen su misión, estos hermanos que han llegado a la meta, que nos motivan, que yo creo que hay que darles su perfilito aquí, cómo hay que su intercesión para nosotros, ¿verdad?
8: Y me encanta que, sí, no hay que hacer esas cosas de super... por se pareciera a supersticioso, pero de que sí, cada santo, y también aquí nos dice él que los santos, porque Dios nos da una misión específica a cada quien, y aunque todos los santos pues estamos llamados a ese amor incondicional total al Sagrado Corazón, pero él, Dios nos dio una misión particular, dones particulares. Uh-huh. Entonces yo entiendo que por eso la Iglesia nos presenta este santo como Santa Lucía para los que no pueden ver, o para entonces vas encontrando santo San Maximiliano Kolbe, matices distintos. Uh-huh. Entonces aquí él nos propone a San Luis Gonzaga, los que hemos estado llamados a crecer en nuestra devoción al Sagrado Corazón, es muy hermoso conocer de él. Yo no sabía de él, y dice ahí que él fue, tiene este grado que la otra santa lo miró en tal grado, en tal altura, dice, por sus grandes méritos que fueron fruto de su extremada pureza de corazón y de su gran vida interior, de su continua presencia de Dios y de su gran amor a Jesucristo. Uh-huh. Entonces, él, dicen que él no hizo cosas grandes como instituyó esta nueva orden. No, su grandeza era su amor puro a Jesucristo, uh-huh. su estar ante el Santísimo, su desear solamente a él. Entonces, yo creo verdaderamente, yo voy a luchar por crecer en mi devoción, de conocerle más, porque yo sí quiero, deseo crecer en mi amor a Jesucristo, uh-huh. en mi vida interior, en mi constante presencia de Dios. Y si él tiene así como la palanca ya cerquitas para que me eche la mano y me ayude, pues ¿por qué no hacerlo?
10: Claro que sí.
4: Hermana, usted decía algo ahorita de los matices que tienen ciertos santos. O sea, no terminé de entender. Que un santo es para, como decía ella, le rezan por el que está enfermo.
10: No, o sea, es lo que el padre Rodolfo dice. O sea, todos los santos han amado a Cristo. Por supuesto, ahorita estamos hablando de estos porque el padre, digamos, es también de su congregación y tiene eso. Pero hay santos, por ejemplo, digo, el que yo lo conocí cuando estaba estudiando, San Juan Crisóstomo. Le llamaban el Piquillo de Oro, porque predica, o sea, era un predicador number one, igual que Santo Domingo. Entonces, claro, como mi misión es predicar, dar la palabra de Dios, y entonces, claro, que lo por decirlo así...
4: Es su favorito.
10: Más que mi favorito, es uno de los santos que yo le pido, rezo, pero lo mismo, por ejemplo, si yo estoy ahorita en Estados Unidos, tengo que evangelizar el mundo hispano, ¿cuál es otro de mis santos que yo quiero conocer y le rezo todos los días? San Fray Junípero Serra. ¿Por qué? Que me enseñe cómo evangelizar a los mundo hispano. porque él evangelizó esta zona. Entonces, yo lo tengo también como mi santo, que no me canse en la misión, que no me jubile, que no... Bueno, perdón, padre.
8: Que no me jubile. No, el padre no está jubilado, él sigue trabajando.
10: Que no nos cansemos de dar el amor de Cristo, porque este hombre a caballo, a burro, aquí fundó tantas misiones. Dime si no es amor a Cristo eso.
4: Claro.
10: Y fue de nuestro siglito no tan lejano. O sea, escoger cada uno, es por supuesto, este a mí me encantó su limpieza, pero tenemos una gran variedad de santos, uh-huh, en ese sentido, los matices.
8: Y es como en la necesidad también, y por la misma, yo lo entiendo así, por la misma misión que Dios nos da, en donde, por ejemplo, como la hermana tiene su misión de predicadora, pues los grandes predicadores que ya hicieron grandes cosas por Dios, que tienen tanto mérito, ¿cómo no la van a echar la mano para que...?
4: Exacto, porque aquí es lo que dicen, ¿no? Que ellos llegan, interceden por los que sabían que tenían como que los mismos ideales de ellos mismos.
8: Exacto. Las mismas. Yo les comparto que para mí una de las santas que conocí, al Santa... de Acacia, Santa...
10: ¿cómo?
8: Santa Rita, sí, cómo no me decís, eres mi santa, mi santa. Mi Santa Rita de Acacia... Porque yo me vi en un momento tan difícil en mi matrimonio, tratando de luchar por la conversión de nuestros hijos. Y ella fue, o sea, un gran ejemplo. Entonces yo le pido, ayúdame, tú luchaste, ¿cómo le hiciste? Dame tu fuerza.
9: Total. Por ejemplo, que Santa Teresita de Jesús, que ella dice, encontré mi vocación y ser el corazón. Así. Y ahí está perfectamente otra que bien podía estar aquí presente en esta, en estas devociones de los santos, ¿verdad? Porque ella nos ayuda a ser el corazón de Cristo. Ella, que no salió del convento, descubrió que ahí estaba.
10: Y para ir concluyendo ya este hermosísimo, porque nos quedaríamos hablando de cada santo, ¿verdad? Lo que dice aquí, que otro medio, que es dedicarle un día del retiro a este crecimiento, yo decía como, qué bonito de tener un espacio para Dios para reenfocarnos. Porque siento que nos vamos caminando, y te desenfocas. O sea, como cuando una cámara que dice, ponle el foco así bien. Y el día del retiro, que es una oración más larga, es cuando de vuelta vuelves a retomarte, a estar en el silencio, a ver hacia dónde voy y eso. Qué bonito forma también de crecer en esta devoción al Santísimo Sacramento.
9: Bueno, sería muy bueno, yo diría que aquí sería bueno buscar alguna congregación como el Verbum Dei, como franciscanos, como jesuitas, que ofrecen este tipo de retiro cada mes.
10: Y a veces yo pienso que a nuestra audiencia a veces dices, no, pero es que yo ya lo hice. No es así, es que es cada mes. Por ejemplo, nosotros el retiro lo hacemos, primero la oración todos los días, después una vez retiro a la semana, y luego después retiro al mes. ¿Por qué? Porque el ir caminando se te van desgastando los zapatos, se te va desgastando el corazón, te vas como, por decirlo así...
4: Cansando.
10: No cansando, te vas desenfocando.
4: Okay.
10: El estrés, el que quiero llegar aquí, el que quiero llegar acá, y sin querer te vas como...
4: En otra dirección.
10: Te vas y terminas en África en vez de irte a América.
4: Uh-huh.
10: Entonces, el retiro, ese tiempo de silencio, de estar con Dios... Esto en nosotros, pero en el laico, fíjate aquí, desde hace casi 300 años lo proponen como un tiempo tú y Dios. Y dice, no hace falta que te salgas de tu rutina. Uh-huh. Haz un espacio de decir, voy a hacer mi retiro. Es como, para mí me encantó, porque no es solamente lo proponen a los religiosos, es al laico.
8: Al laico. Es que es bien importante aquí, dice, y... me encanta lo que dice el padre, poder ser miembros de una comunidad. Claro, lo facilita muchísimo más, porque es como en comunidad y ese está el día, lo apuntas en tu agenda y se hace. Pero aquí dice, en tu tiempo, tú dedícate, que, y hay muchos medios, muchos que cómo hacerlo, pero dice que es necesario este tiempo para examinar sinceramente si hemos aflojado en la práctica de la virtud, si hemos practicado con puntualidad los deberes propios de Estado, si hemos crecido en el amor a Jesucristo. O sea, como dice la hermana, un reenfoque, un reevaluarte, ¿dónde estoy, Señor? ¿En qué me he salido? ¿En qué me he equivocado? Y reenfocarnos en el caminar. Es importante.
10: Es importante. Es como una brújula. A ver, ¿hacia dónde estoy enfocándome? Estoy con todas esas preguntitas, ¿no? A ver, detenerme. Entrar a ver mi vida desde Dios. Jesús, a ver, ¿dónde estamos tú y yo? No, pues tú estás en África y yo acá en América. Ok, vamos a estar caminar juntos. Mis sentimientos, casi yo le llamo una terapia de salud mental.
4: Exacto.
10: Porque es...
4: Mental corazón.
10: Exacto, unificarte. Es soltar, es como cuando te vas a hacer un tuna para el carro. Enfócate, camina y eso, ¿verdad?
4: Pues muy bien, yo creo que con esto concluimos esta séptimo medio. Feliz fin de semana, que tengan un excelente viernes. Me despido, soy Guillermo Robles.
8: Estuvo con ustedes también Blanca Maravilla.
10: Y yo soy Yolanda Barajas, misionera de la Fraternidad Verbum Dei.
9: Y aquí el padre Rodolfo Llamas, que antes de darles la bendición, vamos a hacer esta pequeña meditación. Padre nuestro, Padre de todos, líbrame del orgullo de estar solo. No vengo a la soledad cuando vengo a la oración, pues sé que estando contigo, con mis hermanos estoy. Y sé que estando con ellos, tú estás en medio, Señor. No he venido a refugiarme dentro de tu torreón, como quien huye a un exilio de aristocracia interior, pues vine huyendo del ruido, pero de los hombres no. Allí donde va un cristiano, no hay soledad, sino amor, pues lleva toda la iglesia dentro de su corazón, y dice siempre nosotros, incluso si dice yo. La bendición de Dios Todopoderoso, Padre, Hijo y Espíritu Santo, descienda sobre ustedes y les acompañe siempre.
4: Amén. Hasta la próxima.

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Rezo del Santo Rosario. Misterios dolorosos. Por la señal de la Santa Cruz, de nuestros enemigos, líbranos, Señor Dios nuestro. En el nombre del Padre, del Hijo y del Espíritu Santo. Amén. Primer misterio doloroso. La oración y agonía de nuestro Señor Jesucristo en el huerto de los olivos, sudando gotas de sangre.

0: Padre nuestro que estás en el cielo, santificado sea tu nombre. Venga a nosotros tu reino. Hágase tu voluntad, así en la tierra como en el cielo.
1: Danos hoy nuestro pan de cada día. Perdona nuestras ofensas, como también nosotros perdonamos a los que nos ofenden. No nos dejes caer en tentación y líbranos del mal.
0: Dios te salve María, llena eres de gracia. El Señor es contigo. Bendita tú eres entre todas las mujeres. Bendito es el fruto de tu vientre, Jesús.
1: Santa María, Madre de Dios, ruega por nosotros los pecadores, ahora y en la hora de nuestra muerte. Amén.
0: Dios te salve María, llena eres de gracia, el Señor es contigo. Bendita tú eres entre todas las mujeres, bendito es el fruto de tu vientre, Jesús.
1: Santa María, Madre de Dios, ruega por nosotros los pecadores, ahora y en la hora de nuestra muerte. Amén.
0: Dios te salve María, llena eres de gracia, el Señor es contigo. Bendita tú eres entre todas las mujeres, bendito es el fruto de tu vientre, Jesús.
1: Santa María, Madre de Dios, ruega por nosotros los pecadores, ahora y en la hora de nuestra muerte. Amén.
0: Dios te salve María, llena eres de gracia, el Señor es contigo. Bendita tú eres entre todas las mujeres, bendito es el fruto de tu vientre, Jesús.
1: Santa María, Madre de Dios, ruega por nosotros los pecadores, ahora y en la hora de nuestra muerte. Amén.
0: Dios te salve María, llena eres de gracia, el Señor es contigo. Bendita tú eres entre todas las mujeres, bendito es el fruto de tu vientre, Jesús.
1: Santa María, Madre de Dios, ruega por nosotros los pecadores, ahora y en la hora de nuestra muerte. Amén.
0: Dios te salve María, llena eres de gracia, el Señor es contigo. Bendita tú eres entre todas las mujeres, bendito es el fruto de tu vientre, Jesús.
1: Santa María, Madre de Dios, ruega por nosotros los pecadores, ahora y en la hora de nuestra muerte. Amén.
0: Dios te salve María, llena eres de gracia, el Señor es contigo. Bendita tú eres entre todas las mujeres, bendito es el fruto de tu vientre, Jesús.
1: Santa María, Madre de Dios, ruega por nosotros los pecadores, ahora y en la hora de nuestra muerte. Amén.
0: Dios te salve María, llena eres de gracia, el Señor es contigo. Bendita tú eres entre todas las mujeres, bendito es el fruto de tu vientre, Jesús.
1: Santa María, Madre de Dios, ruega por nosotros los pecadores, ahora y en la hora de nuestra muerte. Amén.
0: Dios te salve María, llena eres de gracia, el Señor es contigo. Bendita tú eres entre todas las mujeres, bendito es el fruto de tu vientre, Jesús.
1: Santa María, Madre de Dios, ruega por nosotros los pecadores, ahora y en la hora de nuestra muerte. Amén.
0: Dios te salve María, llena eres de gracia, el Señor es contigo. Bendita tú eres entre todas las mujeres, bendito es el fruto de tu vientre, Jesús.
1: Santa María, Madre de Dios, ruega por nosotros los pecadores, ahora y en la hora de nuestra muerte. Amén.
0: Gloria al Padre, y al Hijo, y al Espíritu Santo.
1: Como era en un principio, ahora y siempre, por los siglos de los siglos. Amén.
0: Oh Jesús mío, perdona nuestros pecados, líbranos del fuego del infierno, lleva todas las almas al cielo, especialmente las más necesitadas de tu misericordia.
2: Segundo misterio doloroso: los múltiples azotes que recibió nuestro Señor Jesucristo atado a una columna.

0: Venga a nosotros tu reino. Hágase tu voluntad así en la tierra como en el cielo.
1: Danos hoy nuestro pan de cada día. Perdona nuestras ofensas, como también nosotros perdonamos a los que nos ofenden. No nos dejes caer en la tentación y líbranos del mal.
0: Dios te salve María, llena eres de gracia, el Señor es contigo. Bendita tú eres entre todas las mujeres y bendito es el fruto de tu vientre, Jesús.
1: Santa María, Madre de Dios, ruega por nosotros los pecadores, ahora y en la hora de nuestra muerte. Amén.
0: Dios te salve María, llena eres de gracia, el Señor es contigo. Bendita tú eres entre todas las mujeres, y bendito es el fruto de tu vientre, Jesús.
1: Santa María, Madre de Dios, ruega por nosotros los pecadores, ahora y en la hora de nuestra muerte. Amén.
0: Dios te salve María, llena eres de gracia, el Señor es contigo. Bendita tú eres entre todas las mujeres, bendito es el fruto de tu vientre, Jesús.
1: Santa María, Madre de Dios, ruega por nosotros los pecadores, ahora y en la hora de nuestra muerte. Amén.
0: Dios te salve María, llena eres de gracia, el Señor es contigo. Bendita tú eres entre todas las mujeres, bendito es el fruto de tu vientre, Jesús.
1: Santa María, Madre de Dios, ruega por nosotros los pecadores, ahora y en la hora de nuestra muerte. Amén.
0: Dios te salve María, llena eres de gracia, el Señor es contigo. Bendita tú eres entre todas las mujeres, bendito es el fruto de tu vientre, Jesús.
1: Santa María, Madre de Dios, ruega por nosotros los pecadores, ahora y en la hora de nuestra muerte. Amén.
0: Dios te salve María, llena eres de gracia, el Señor es contigo. Bendita tú eres entre todas las mujeres, bendito es el fruto de tu vientre, Jesús.
1: Santa María, Madre de Dios, ruega por nosotros los pecadores, ahora y en la hora de nuestra muerte. Amén.
0: Dios te salve María, llena eres de gracia, el Señor es contigo. Bendita tú eres entre todas las mujeres, bendito es el fruto de tu vientre, Jesús.
1: Santa María, Madre de Dios, ruega por nosotros los pecadores, ahora y en la hora de nuestra muerte. Amén.
0: Dios te salve María, llena eres de gracia, el Señor es contigo. Bendita tú eres entre todas las mujeres, bendito es el fruto de tu vientre, Jesús.
1: Santa María, Madre de Dios, ruega por nosotros los pecadores, ahora y en la hora de nuestra muerte. Amén.
0: Dios te salve María, llena eres de gracia, el Señor es contigo. Bendita tú eres entre todas las mujeres, bendito es el fruto de tu vientre, Jesús.
1: Santa María, Madre de Dios, ruega por nosotros los pecadores, ahora y en la hora de nuestra muerte. Amén.
0: Dios te salve María, llena eres de gracia, el Señor es contigo. Bendita tú eres entre todas las mujeres, bendito es el fruto de tu vientre, Jesús.
1: Santa María, Madre de Dios, ruega por nosotros los pecadores, ahora y en la hora de nuestra muerte. Amén.
0: Gloria al Padre, al Hijo y al Espíritu Santo.
1: Como era en el principio, ahora y siempre, por los siglos de los siglos. Amén. Oh Jesús mío, perdona nuestros pecados, líbranos del fuego del infierno, lleva todas las almas al cielo, especialmente las más necesitadas de tu misericordia. Amén.
2: Tercer misterio doloroso. La corona de espinas que colocaron a nuestro Señor Jesucristo en sus sacratísimas sienes.

0: Padre nuestro que estás en el cielo, santificado sea tu nombre. Venga a nosotros tu reino. Hágase tu voluntad, así en la tierra como en el cielo.
1: Danos hoy nuestro pan de cada día. Perdona nuestras ofensas, como también nosotros perdonamos a los que nos ofenden. No nos dejes caer en tentación y líbranos del mal.
0: Dios te salve María, llena eres de gracia. El Señor es contigo. Bendita tú eres entre todas las mujeres. Bendito es el fruto de tu vientre, Jesús.
1: Santa María, Madre de Dios, ruega por nosotros los pecadores, ahora y en la hora de nuestra muerte. Amén.
0: Dios te salve María, llena eres de gracia, el Señor es contigo. Bendita tú eres entre todas las mujeres, bendito es el fruto de tu vientre, Jesús.
1: Santa María, Madre de Dios, ruega por nosotros los pecadores, ahora y en la hora de nuestra muerte. Amén.
0: Dios te salve María, llena eres de gracia, el Señor es contigo. Bendita tú eres entre todas las mujeres, bendito es el fruto de tu vientre, Jesús.
1: Santa María, Madre de Dios, ruega por nosotros los pecadores, ahora y en la hora de nuestra muerte. Amén.
0: Dios te salve María, llena eres de gracia, el Señor es contigo. Bendita tú eres entre todas las mujeres, bendito es el fruto de tu vientre, Jesús.
1: Santa María, Madre de Dios, ruega por nosotros los pecadores, ahora y en la hora de nuestra muerte. Amén.
0: Dios te salve María, llena eres de gracia, el Señor es contigo. Bendita tú eres entre todas las mujeres, bendito es el fruto de tu vientre, Jesús.
1: Santa María, Madre de Dios, ruega por nosotros los pecadores, ahora y en la hora de nuestra muerte. Amén.
0: Dios te salve María, llena eres de gracia, el Señor es contigo. Bendita tú eres entre todas las mujeres, bendito es el fruto de tu vientre, Jesús.
1: Santa María, Madre de Dios, ruega por nosotros los pecadores, ahora y en la hora de nuestra muerte. Amén.
0: Dios te salve María, llena eres de gracia, el Señor es contigo. Bendita tú eres entre todas las mujeres, bendito es el fruto de tu vientre, Jesús.
1: Santa María, Madre de Dios, ruega por nosotros los pecadores, ahora y en la hora de nuestra muerte. Amén.
0: Dios te salve María, llena eres de gracia, el Señor es contigo. Bendita tú eres entre todas las mujeres, bendito es el fruto de tu vientre, Jesús.
1: Santa María, Madre de Dios, ruega por nosotros los pecadores, ahora y en la hora de nuestra muerte. Amén.
0: Dios te salve María, llena eres de gracia, el Señor es contigo. Bendita tú eres entre todas las mujeres, bendito es el fruto de tu vientre, Jesús.
1: Santa María, Madre de Dios, ruega por nosotros los pecadores, ahora y en la hora de nuestra muerte. Amén.
0: Dios te salve María, llena eres de gracia, el Señor es contigo. Bendita tú eres entre todas las mujeres, bendito es el fruto de tu vientre, Jesús.
1: Santa María, Madre de Dios, ruega por nosotros los pecadores, ahora y en la hora de nuestra muerte. Amén.
0: Gloria al Padre, y al Hijo, y al Espíritu Santo.
1: Como era en un principio, ahora y siempre, por los siglos de los siglos. Amén.
0: Oh Jesús mío, perdona nuestros pecados. Líbranos del fuego del infierno. Lleva todas las almas al cielo, especialmente las más necesitadas de tu misericordia.
2: Cuarto misterio doloroso. La cruz pesada que colocaron sobre sus hombros y en ella el grave peso de nuestras culpas.

0: Venga a nosotros tu reino. Hágase tu voluntad, así en la tierra como en el cielo.
1: Danos hoy nuestro pan de cada día. Perdona nuestras ofensas, como también nosotros perdonamos a los que nos ofenden. No nos dejes caer en la tentación y líbranos del mal.
0: Dios te salve María, llena eres de gracia, el Señor es contigo. Bendita tú eres entre todas las mujeres y bendito es el trigo. Bendita tú eres entre todas las mujeres y bendito es el fruto de tu vientre, Jesús.
1: Santa María, Madre de

0: gracia, el Señor es contigo. Bendita tú eres entre todas las mujeres. Bendito es el fruto de tu vientre, Jesús.
1: Santa María, Madre de Dios, ruega por nosotros los pecadores, ahora y en la hora de nuestra muerte. Amén.
0: Dios te salve María, llena eres de gracia, el Señor es contigo. Bendita tú eres entre todas las mujeres. Bendito es el fruto de tu vientre, Jesús.
1: Santa María, Madre de Dios, ruega por nosotros los pecadores, ahora y en la hora de nuestra muerte. Amén.
0: Dios te salve María, llena eres de gracia, el Señor es contigo. Bendita tú eres entre todas las mujeres. Bendito es el fruto de tu vientre, Jesús.
1: Santa María, Madre de Dios, ruega por nosotros los pecadores, ahora y en la hora de nuestra muerte. Amén.
0: Dios te salve María, llena eres de gracia, el Señor es contigo. Bendita tú eres entre todas las mujeres. Bendito es el fruto de tu vientre, Jesús.
1: Santa María, Madre de Dios, ruega por nosotros los pecadores, ahora y en la hora de nuestra muerte. Amén.
0: Dios te salve María, llena eres de gracia, el Señor es contigo. Bendita tú eres entre todas las mujeres. Bendito es el fruto de tu vientre, Jesús.
1: Santa María, Madre de Dios, ruega por nosotros los pecadores, ahora y en la hora de nuestra muerte. Amén.
0: Dios te salve María, llena eres de gracia, el Señor es contigo. Bendita tú eres entre todas las mujeres. Bendito es el fruto de tu vientre, Jesús.
1: Santa María, Madre de Dios, ruega por nosotros los pecadores, ahora y en la hora de nuestra muerte. Amén.
0: Dios te salve María, llena eres de gracia, el Señor es contigo. Bendita tú eres entre todas las mujeres. Bendito es el fruto de tu vientre, Jesús.
1: Santa María, Madre de Dios, ruega por nosotros los pecadores, ahora y en la hora de nuestra muerte. Amén.

0: Santa María, Madre de Dios, ruega por nosotros los pecadores, ahora y en la hora de nuestra muerte. Amén.
1: Gloria al Padre, al Hijo y al Espíritu Santo.
0: Como era en el principio, ahora y siempre, por los siglos de los siglos. Amén. Oh Jesús mío, perdona nuestros pecados, líbranos del fuego del infierno, lleva todas las almas al cielo, especialmente las más necesitadas de tu misericordia. Amén.
2: Quinto misterio doloroso: la muerte afrentosa que padeció nuestro Señor Jesucristo, clavado al madero de la cruz en medio de dos ladrones.

manchamos, Señor, con nuestro desamor. Hemos roto tus vestidos, Señor, con nuestra falta de fe. Tú, a cambio, nos das por madre a María, tú que tienes sed de almas y de amor.

0: Padre nuestro que estás en el cielo, santificado sea tu nombre. Venga a nosotros tu reino. Hágase tu voluntad, así en la tierra como en el cielo.
1: Danos hoy nuestro pan de cada día. Perdona nuestras ofensas, como también nosotros perdonamos a los que nos ofenden. No nos dejes caer en tentación y líbranos del mal.
0: Dios te salve María, llena eres de gracia. El Señor es contigo. Bendita tú eres entre todas las mujeres. Bendito es el fruto de tu vientre, Jesús.
1: Santa María, Madre de Dios, ruega por nosotros los pecadores, ahora y en la hora de nuestra muerte. Amén.
0: Dios te salve María, llena eres de gracia, el Señor es contigo. Bendita tú eres entre todas las mujeres, bendito es el fruto de tu vientre.

0: Jesús.
1: Santa María, Madre de Dios, ruega por nosotros los pecadores, ahora y en la hora de nuestra muerte. Amén.
0: Dios te salve María, llena eres de gracia, el Señor es contigo. Bendita tú eres entre todas las mujeres, bendito es el fruto de tu vientre, Jesús.
1: Santa María, Madre de Dios, ruega por nosotros los pecadores, ahora y en la hora de nuestra muerte. Amén.
0: Dios te salve María, llena eres de gracia, el Señor es contigo. Bendita tú eres entre todas las mujeres, bendito es el fruto de tu vientre, Jesús.
1: Santa María, Madre de Dios, ruega por nosotros los pecadores, ahora y en la hora de nuestra muerte. Amén.
0: Dios te salve María, llena eres de gracia, el Señor es contigo. Bendita tú eres entre todas las mujeres, bendito es el fruto de tu vientre, Jesús.
1: Santa María, Madre de Dios, ruega por nosotros los pecadores, ahora y en la hora de nuestra muerte. Amén.
0: Dios te salve María, llena eres de gracia, el Señor es contigo. Bendita tú eres entre todas las mujeres, bendito es el fruto de tu vientre, Jesús.
1: Santa María, Madre de Dios, ruega por nosotros los pecadores, ahora y en la hora de nuestra muerte. Amén.
0: Dios te salve María, llena eres de gracia, el Señor es contigo. Bendita tú eres entre todas las mujeres, bendito es el fruto de tu vientre, Jesús.
1: Santa María, Madre de Dios, ruega por nosotros los pecadores, ahora y en la hora de nuestra muerte. Amén.
0: Dios te salve María, llena eres de gracia, el Señor es contigo. Bendita tú eres entre todas las mujeres, bendito es el fruto de tu vientre, Jesús.
1: Santa María, Madre de Dios, ruega por nosotros los pecadores, ahora y en la hora de nuestra muerte. Amén.
0: Dios te salve María, llena eres de gracia, el Señor es contigo. Bendita tú eres entre todas las mujeres, bendito es el fruto de tu vientre, Jesús.
1: Santa María, Madre de Dios, ruega por nosotros los pecadores, ahora y en la hora de nuestra muerte. Amén.
0: Dios te salve María, llena eres de gracia, el Señor es contigo. Bendita tú eres entre todas las mujeres, bendito es el fruto de tu vientre, Jesús.
1: Santa María, Madre de Dios, ruega por nosotros los pecadores, ahora y en la hora de nuestra muerte. Amén.
0: Gloria al Padre, y al Hijo, y al Espíritu Santo.
1: Como era en un principio, ahora y siempre, por los siglos de los siglos. Amén.
0: Oh Jesús mío, perdona nuestros pecados, líbranos del fuego del infierno, lleva todas las almas al cielo, especialmente las más necesitadas de tu misericordia.
2: Dios te salve, Reina y Madre, Madre de misericordia, vida, dulzura y esperanza nuestra. Dios te salve, a ti clamamos los desterrados hijos de Eva, a ti suspiramos gimiendo y llorando en este valle de lágrimas. Ea pues, Señora abogada nuestra, vuelve a nosotros esos tus ojos misericordiosos, y después de este destierro, muéstranos a Jesús, fruto bendito de tu vientre. Oh clemente, oh piadosa, oh dulce Virgen María, ruega por nosotros, Santa Madre de Dios, para que seamos dignos de alcanzar las promesas y gracias de nuestro Señor Jesucristo. Amén.

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Oración al ángel de la guarda. Ángel de Dios, bajo cuya custodia me puso el Señor con amorosa piedad, a mí, que soy vuestro encomendado, iluminadme hoy, guardadme, regidme y gobernadme. Amén.

me mostraré como padre de las familias, de los huérfanos, de las viudas, de los prisioneros, de los obreros y de la juventud.

Todos los hombres, acoge benigno esta oración que te ofrecemos llenos de gozo. Cumple tus promesas, que los hombres al conocer tu verdadera imagen se convertirán a ti y retornarán a casa. Haznos instrumentos de tu amor y tu misericordia. Te lo pedimos por Jesucristo nuestro Señor y nuestro Dios, que contigo y el Espíritu

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5: 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Amén.
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0: In the name of the Father, and of the Son, and of the Holy Spirit.
1: En el nombre del Padre, y del Hijo, y del Espíritu Santo. Amén. La gracia de nuestro Señor Jesucristo, el amor del Padre, y la comunión del Espíritu Santo estén con todos ustedes, y con tu espíritu.
2: Hermanos, para celebrar dignamente estos sagrados misterios, reconozcamos nuestros pecados.
0: I confess to Almighty God, and to you, my brother.
1: Yo confieso ante Dios Todopoderoso, y ante ustedes, hermanos, que he pecado mucho de pensamiento, palabra, obra y omisión. Por mi gran culpa. Por eso ruego a Santa María Siempre Virgen, a los ángeles, a los santos, y a ustedes, hermanos, que intercedan por mí ante Dios nuestro Señor. Dios Todopoderoso, tenga misericordia de nosotros, perdone nuestros pecados y nos lleve a la vida eterna. Amén.

0: pray. God our Father,
1: oremos. Dios Señor nuestro, tu sabiduría dispuso que tu único Hijo, cuando fue levantado de la tierra, atrajera todas las cosas hacia Él mismo por los méritos y ejemplos de San José de Cupertino. Nos ayuden a levantarnos por encima de los deseos mundanos y convertirnos perfectamente a la voluntad de tu Hijo, quien vive y reina contigo en la unidad del Espíritu Santo y es Dios por los siglos de los siglos. Amén.
2: A reading from the first letter of Saint Paul to the Corinthians.
1: Lectura de la primera carta del apóstol San Pablo a los Corintios. Hermanos, si hemos predicado que Cristo resucitó de entre los muertos, ¿cómo es que alguno de ustedes andan diciendo que los muertos no resucitan? Porque si los muertos no resucitan, tampoco Cristo resucitó. Y si Cristo no resucitó, nuestra predicación es vana y la fe de ustedes es vana. Seríamos además falsos testigos de Dios, puesto que hemos afirmado falsamente que Dios resucitó a Cristo. Porque si fuera cierto que los muertos no resucitan, Dios no habría resucitado a Cristo. Porque si los muertos no resucitan, tampoco Cristo resucitó. Y si Cristo no resucitó, es vana la fe de ustedes, y por tanto, aún viven ustedes en pecado. Y los que murieron en Cristo perecieron. Si nuestra esperanza en Cristo se redujera tan solo a las cosas de esta vida, seríamos los más infelices de todos los hombres. Pero no es así, porque Cristo resucitó y resucitó como la primicia de todos los muertos. Atiende, Dios mío, y escucha mi oración. Atiende, Dios mío, y escucha mi oración. Señor, hazme justicia y a mi clamor atiende. Presta oído a mi súplica, pues mis labios no mienten. Atiende, Dios mío, y escucha mi oración. A ti mi voz elevo, pues sé que me respondes. Atiende, Dios mío, y escucha mis palabras. Muéstrame los prodigios de tu misericordia, pues a quien acude a ti, de sus contrarios salvas. Atiende, Dios mío, y escucha mi oración. Protege, Señor, como a las niñas de sus ojos. Bajo la sombra de tus alas escóndeme, pues yo, por serte fiel, contemplaré tu rostro, y al despertarme espero saciarme de tu vista. Atiende, Dios mío, y escucha mi oración.

Te doy gracias, Padre, Señor del cielo y de la tierra, porque has revelado los misterios del reino a la gente sencilla.

0: Jesus journeyed from one town and village.
1: En aquel tiempo Jesús comenzó a recorrer ciudades y poblados predicando la buena nueva del reino de Dios. Lo acompañaban los doce y algunas mujeres que habían sido libradas de espíritus malignos y curadas de varias enfermedades. Entre ellas iban María, llamada Magdalena, de la quien había salido siete demonios, Juana de Cusa, el administrador de Herodes, Susana y otras muchas que lo ayudaban con sus propios bienes.

0: My dear brothers and sisters in Christ,
1: queridos hermanos en Cristo, porque Cristo vive, la misericordia se vuelve nuestra misión en la vida. San Pablo trae la primera lectura de hoy a una proclamación decisiva, que ahora Cristo ha resucitado de entre los muertos, la primicia de aquellos que duermen. Esas palabras, pero ahora lo cambian todo. Pablo acaba de describir lo que sería verdad si Cristo no hubiera resucitado. Nuestra prédica sería vacua. Nuestra fe sería fútil. Permaneceríamos en nuestros pecados. Aquellos que han muerto estarían perdidos. Y si nuestra esperanza en Cristo fuera solo para esta vida presente, los cristianos serían los más lamentables de todos. El cristianismo no yace meramente sobre hermosas enseñanzas o principios morales o la memoria de un maestro inspirador. No, yace sobre una persona viva, Jesucristo, crucificado y sepultado, a quien el Padre resucitó. Él vive. Por lo tanto, el pecado ha sido vencido, la muerte ha sido derrotada, y nuestra esperanza no es una ilusión. Bien, ahora, esto no quiere decir que como cristianos católicos estamos librados del dolor. Aún nos enfermamos, envejecemos, estamos al lado de camas de hospital, lloramos en funerales, pasamos por soledad y desilusiones, incertidumbre y temor. La fe no niega el dolor de la separación y derramamos lágrimas, pero encomendamos esas lágrimas a un sepulcro vacío. La muerte es real, pero no es final. La tumba es un pasaje, no un lugar donde Dios nos abandona. San Pablo llama a Cristo a la primicia para aquellos que duermen. En el mundo bíblico, las primicias eran el comienzo y promesa de la cosecha aún por venir. Y el doctor de la iglesia antigua, San Jerónimo, en su comentario bíblico, nos recuerda que la resurrección de Cristo no es un milagro aislado solo para él, sino el principio base de toda esperanza cristiana. San Jerónimo explica que así como la raíz contiene la vida de todo el árbol, de la misma manera el cuerpo resucitado de Jesús contiene la vida, la incorrupción y la gloria futura de todos aquellos que están unidos a él a través del bautismo y el Espíritu Santo. A donde Cristo ha ido, Él planea llevar a sus fieles. Por eso, la persona humana importa tan profundamente. Dios nos salva en un abstracto. Nos ama a cada uno de nosotros personal y completamente. El cuerpo debilitado por la edad le importa a Dios. El cuerpo apesadumbrado por la enfermedad le importa. La persona olvidada por la sociedad le importa a Dios. No somos desechables y no somos accidentes. Fuimos creados por el Padre, redimidos por el Hijo, santificados por el Espíritu Santo y llamados a compartir en la vida resucitada de Cristo. La oración en nuestro Salmo responsorial, tomada del Salmo 17, da voz a esta esperanza de resurrección. Señor, hazme justicia y presta oído a mi súplica. El salmista busca el refugio de la sombra de Dios y espera su llamado. La presencia de Dios, la esperanza cristiana más profunda, no es meramente que el sufrimiento llegue a su fin ni que la vida continúe. Nuestra esperanza es contemplar la faz de Dios y estar para siempre saciados en su presencia. A menudo nos decimos a nosotros mismos, si solamente este problema se resolviera, si solamente mi salud mejorara, si solamente mis dificultades familiares desaparecieran, si solo tuviera yo mayor seguridad, entonces mi alegría estaría completa. Hermanos, estos deseos son comprensibles y debemos encomendárselos honestamente al Señor. Pero incluso cuando se resuelve un problema, sabemos que más adelante otro aparecerá. Ninguna parte de la creación puede totalmente saciar nuestro corazón creado para la eternidad. Nuestra alegría será plena cuando veamos a Dios cara a cara. Santa Faustina entendía este anhelo. En medio de las enfermedades y el sufrimiento, ella fijaba su esperanza en la misericordia de Dios y la vida eterna con Él. La divina misericordia no es meramente una garantía acerca del pasado, es el amor salvífico de que el crucificado y el resucitado Cristo nos libera del pecado y nos restaura al Padre y abre para nosotros la vida. Libera del pecado y nos restaura al Padre y abre para nosotros la vida del cielo. Su sencilla oración.

Pasándose de ciudades y poblados a otras, proclamando las buenas nuevas del reino. Los doce que lo acompañan, al igual que las mujeres María, Magdalena y las otras mujeres que habían sido sanadas de espíritus malignos y enfermedades, proveen por Jesús y sus compañeros de sus propios recursos. Pero este evangelio revela cómo luce la fe en la resurrección en la vida cotidiana. Estas mujeres habían encontrado el poder salvífico de Jesús. Habían recibido sanación, libertad, misericordia, un nuevo inicio, porque habían recibido, ahora daban. No permanecían distantes, admiradoras o espectadoras pasivas. Acompañaban a Jesús y colocaban lo que poseían al servicio de su misión. Misericordia recibida se convertía en discipulado vivido. El agradecimiento se convertía en generosidad. La sanación se convertía en testimonio. María Magdalena había sido liberada de una profunda aflicción. Ella seguía a Jesús, permanecía cerca de él, permaneció cerca de él en su pasión, fue al sepulcro y fue testigo del Señor resucitado. Juana provino de un entorno social muy distinto, vinculada a su esposo a través de la casa de Herodes, pero sin embargo utilizó sus circunstancias y sus recursos para apoyar al reino. Y Susana, ella, a pesar que ella aparece solo brevemente en las Escrituras, y sabemos casi nada de ella, pero su nombre permanece en el Evangelio porque su silenciosa fidelidad le importaba a Dios. Su acompañamiento de Jesús nos da una imagen de la iglesia. Cristo reúne a personas de diferentes antecedentes y circunstancias en una sola familia misionera. San Juan Pablo II a menudo enfatizaba la dignidad y la vocación de la mujer y los dones indispensables que ellas proveen a la vida y la misión de la iglesia. El evangelio de hoy muestra a mujeres no en los márgenes del ministerio de Jesús, sino que lo acompañan, respondiendo a la gracia y ayudando a hacer posible la proclamación del reino. Este pasaje del evangelio también nos enseña que cada discípulo tiene un lugar en la misión de Cristo. Algunos predican públicamente, otros proveen apoyo material, otros rezan, organizan, enseñan, instan, cuidan a los sufrientes, crían hijos, y la fe sostiene silenciosamente la labor de la iglesia, pero cada acto de discipulado es visible, y cada acto ofrecido con amor tiene importancia eterna. El padre enseña al hijo a rezar. El cuidador pacientemente cuida del familiar anciano. El feligrés lleva la Sagrada Comunión a alguien que está confinado a su casa. El religioso ofrece de la intercesión oculta. La persona da generosamente para que el evangelio pueda llegar a los demás. Alguien elige el perdón cuando el resentimiento sería más fácil. Alguien sufre a solas y susurra: Jesús, en ti confío. Es posible que el mundo nunca registre estos actos, pero Dios sí. San Antonio de Padua enseñó que nuestras acciones deben dar credibilidad a nuestras palabras. Enseñó que la gracia de Cristo es como una suave lluvia que cae sobre la tierra seca y resquebrajada, causando que flores fragantes de santidad florezcan donde solo había desolación. Cuando Cristo toca el alma humana, el pasado queda perdonado, el presente queda infundido con propósito y el futuro se llena de promesa eterna. Las mujeres en el evangelio de hoy no meramente escuchaban la proclamación del reino, sus vidas se convirtieron en parte de esa proclamación. San Jerónimo se dedicó a la Sagrada Escritura porque él sabía que
Conocer las Escrituras es conocer a Cristo.

Y junto con San Antonio, su testimonio nos recuerda que la palabra que escuchamos debe convertirse en la vida que vivimos. La pregunta entonces es, no solamente si es que creemos que Jesús resucitó de entre los muertos, también incluye la pregunta si la manera en que vivimos revela lo que creemos, que Él ha resucitado. Causa que meditemos. Vivimos como si el perdón fuera posible. ¿Tratamos a los demás como personas con un destino eterno? ¿Utilizamos nuestro tiempo, habilidades, influencia y posesiones para el reino? ¿Permanecemos fieles cuando nuestro servicio está oculto? ¿Unimos nuestros sufrimientos a Cristo? ¿Cargamos esperanza a lugares donde otros solo ven la oscuridad? Tal vez alguien que esté participando en esta misa de hoy carga una carga pesada. Quizás están llorando algún ser querido. Quizás han recibido un diagnóstico doloroso. Quizás están preocupados por un familiar que ha abandonado la fe. Y quizás tienen dificultad con algún pecado que parece ser más fuerte que ustedes. O han rezado fielmente, se sienten que Dios guarda silencio. Hermanos, el día de hoy la obra de Dios no ofrece la promesa superficial de que cada dificultad terrenal rápidamente desaparecerá. Ofrece algo mayor. Pero ahora Cristo ha resucitado de entre los muertos. Nuestro sufrimiento no es la palabra final. Nuestros pecados no son más grandes que su misericordia. Nuestra soledad no está más allá de su presencia. Nuestros sepulcros no estarán más allá de su alcance. Porque Cristo ha resucitado, ningún sacrificio hecho con amor es desperdiciado. Ninguna fidelidad oculta desaparece. Ningún sufrimiento unido a Él carece de significado. Ningún obsequio ofrecido por el reino es perdido. La resurrección no nos retira de la responsabilidad de esta vida. Da esas responsabilidades significado eterno. Así pues, el día de hoy, pidamos tres gracias. Primero, la gracia de creer. Señor, fortalece nuestra fe en tu resurrección, Señor, especialmente cuando el sufrimiento nos tienta a dudar. Segundo, la gracia de la esperanza. Señor, enséñanos a buscar tu faz y a recordar que nuestro destino final no es la muerte, sino la vida contigo. Y tercero, la gracia para servir. Señor, al igual que María Magdalena, Juana, Susana y muchos discípulos sin nombre, ayúdanos a colocar lo que tenemos y quienes somos al servicio de tu reino. En pocos momentos, Cristo resucitado vendrá entre nosotros en la Sagrada Eucaristía. Recibimos no meramente una memoria de alguien que vivió otrora. Recibimos al Señor vivo, la sangre de vida y la promesa de nuestra resurrección. Así pues, que esta Eucaristía profundice nuestra fe, robustezca nuestra esperanza y nos envíe al mundo al servicio general, y cuando las cargas de la vida parezcan abrumadoras, que recordemos las palabras que lo cambiaron todo. Pero ahora Cristo ha resucitado de entre los muertos, y como Él vive, nuestra fe no es vacua. Como Él vive, la misericordia es más fuerte que el pecado. Como Él vive, ningún acto de amor es desperdiciado. Como Él vive, la muerte no tiene la última palabra. Hermanos, y como Él vive, con confianza podemos rezar: Señor, cuando tu gloria aparezca, nuestra alegría será plena.

Presentemos nuestras oraciones a Dios, pues toda nuestra esperanza está en Él. Que la nueva evangelización mueva a los pueblos en todo lugar a responder al llamado universal a la santidad. Roguemos al Señor. Que aquellos en puestos de responsabilidad pública tengan el valor de permanecer firmes en defensa de la cultura de la vida. Roguemos al Señor. Que un aumento en amor y devoción al sacramento de la Sacratísima Eucaristía sean fomentados en los corazones de todos los católicos. Roguemos al Señor. Que aquellos que recientemente hayan fallecido vean la faz de Dios y que aquellos que los lloran reciban consuelo. Roguemos al Señor. Señor Dios, has preparado para aquellos que te aman lo que ningún ojo ha visto o ningún oído ha escuchado. Llena nuestros corazones con tu amor para que al amarte por encima de todo y en todo alcancemos tus promesas que el corazón del hombre no concibe. Te lo pedimos por Jesucristo nuestro Señor. Amén.

0: Pray, brethren, that my sacrifice...
1: Oren, hermanos, para que este sacrificio mío y de ustedes sea agradable a Dios Padre Todopoderoso. El Señor reciba de tus manos este sacrificio, para la alabanza y gloria de su nombre, para nuestro bien y el de toda su santa Iglesia. Señor, los dones que te presentamos en tu altar en memoria de San José de Cupertino sean agradables a ti. Líbranos de las cosas que nos mantienen alejados de ti y enséñanos a buscar como nuestro único bien. Te lo pedimos por Cristo nuestro Señor. Amén.

En verdad es justo y necesario, es nuestro deber y salvación darte gracias siempre y en todo lugar, Señor Padre Santo, Dios Todopoderoso y Eterno. Por Cristo, Señor nuestro, porque de tal modo concedes a tu Iglesia la alegría de celebrar hoy la festividad de San José Cupertino, que la fortaleces con el ejemplo de su vida piadosa, la instruye con la predicación de su palabra y la proteges con su intercesión. Por eso, unidos a la multitud de los ángeles y de los santos, te aclamamos llenos de alegría.

0: You are indeed holy, O Lord, and all you have created rightly gives you praise. For through your Son, our Lord Jesus Christ,
1: Santo eres en verdad, Padre, y con razón te alaban todas tus criaturas, ya que por Jesucristo, tu Hijo, Señor nuestro, con la fuerza del Espíritu Santo, das vida y santificas todo, y congregas a tu pueblo sin cesar, para que ofrezca en tu honor un sacrificio sin mancha, desde donde sale el sol hasta el ocaso. Por eso, Padre, te suplicamos que santifiques por el mismo Espíritu estos dones que hemos separado para ti, de manera que sean cuerpo y sangre de Jesucristo, Hijo tuyo y Señor nuestro, que nos mandó celebrar estos misterios. Porque Él mismo, la noche en que iba a ser entregado, tomó pan, y dando gracias, te bendijo, lo partió y lo dio a sus discípulos, diciendo: tomen y coman todos de él, porque esto es mi cuerpo, que será entregado por ustedes.

0: In a similar way, when supper was ended, he took the chalice.
1: Del mismo modo, acabada la cena, tomó el cáliz, dando gracias te bendijo, y lo pasó a sus discípulos diciendo, tomen y beban todos de él, porque este es el cáliz de mi sangre, sangre de la alianza nueva y eterna, que será derramada por ustedes y por todos los hombres para el perdón de los pecados. Hagan esto en conmemoración mía.

Este es el misterio de nuestra fe. Anunciamos tu muerte, proclamamos tu resurrección. Ven, Señor Jesús. Así pues, Padre, al celebrar ahora el memorial de la pasión salvadora de tu Hijo, de su admirable resurrección y ascensión al cielo, mientras esperamos su venida gloriosa, te ofrecemos en esta acción de gracias el sacrificio vivo y santo. Dirige tu mirada sobre la ofrenda de tu Iglesia y reconoce en ella la víctima por cuya inmolación quisiste devolvernos tu amistad, para que, fortalecidos con el cuerpo y la sangre de tu Hijo y llenos de su Espíritu Santo, formemos en Cristo un solo cuerpo y un solo espíritu. Que Él nos transforme en ofrenda permanente para que gocemos de su heredad junto con tus elegidos, con María la Virgen, Madre de Dios, su esposo San José, los apóstoles y los mártires y todos los santos, por cuya intercesión confiamos obtener siempre tu ayuda. Te pedimos, Padre, que esta víctima de reconciliación traiga la paz y la salvación al mundo entero. Confirma en la fe y en la caridad a tu Iglesia peregrina en la tierra, a tu servidor, León, al Papa León, a nuestro obispo Esteve, al orden episcopal, a los presbíteros y diáconos y a todo el pueblo redimido por ti. Atiende los deseos y súplicas de esta familia que has congregado en tu presencia. Reúne en torno a ti, Padre misericordioso, a todos tus hijos dispersos por el mundo. A nuestros hermanos difuntos y a cuantos murieron en tu amistad, recíbelos en tu reino, donde esperamos gozar todos juntos de la plenitud eterna de tu gloria. Por Cristo, Señor nuestro, por quien concedes al mundo todos los bienes. Omnis honor et gloria.

0: Your saving help, O God, protects me.
1: Tu salvación, oh Dios, me proteja. Alabaré el nombre del Señor con cantos. Lo han visto los humildes y se alegran. Busca al Señor y tu corazón vivirá.
2: Para todos aquellos que no pueden recibir a Jesús en el Santísimo Sacramento, les ofrecemos la siguiente oración. Yo creo que tú, oh Jesús, estás en el Santísimo Sacramento del altar. Yo te amo y deseo que vengas a mi corazón. Yo te abrazo. Oh, nunca, nunca me abandones. Que el ardiente y dulcísimo poder de tu amor, oh Señor Jesús, yo te imploro, tome mi mente y que yo pueda morir a través del amor de tu amor, así como tú estuviste dispuesto a morir a través del amor de mi amor. Amén.

0: Let us pray. We have been nourished
1: by the
0: bread of angels, strengthened by this
1: Señor, hemos sido nutridos con el pan de ángeles, fortalecidos por este pan. San José de Cupertino soportó toda adversidad con una constancia firme. Que nosotros avancemos de virtud en virtud hasta llegar a ti. Te lo pedimos por Jesucristo nuestro Señor. Amén.
0: Benedicat vos omnes.

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1: Mi gente, pues muy, pero muy buenos días tengan todos y cada uno de ustedes, acompañándote nuevamente tu hermano en Cristo, Francisco García. Les estaré acompañando hasta eso de las 9 de la mañana, así es de que de antemano les digo muchísimas, pero muchísimas gracias por esa fiel sintonía que tienen para con esta su estación de Bendita Eucaristía Radio. Nos ponemos en presencia de Dios y lo hacemos en el nombre del Padre, del Hijo y del Espíritu Santo. Amén. Y lo hacemos con la oración que Él nos enseñó. Padre nuestro que estás en el cielo, santificado sea tu nombre. Venga a nosotros tu reino. Hágase tu voluntad en la tierra como en el cielo. Danos hoy nuestro pan de cada día. Perdona nuestras ofensas, como también nosotros perdonamos a los que nos ofenden. No nos dejes caer en tentación y líbranos de todo mal. Amén. Y a ti, mamita María, te decimos, Dios te salve María, llena eres de gracia, el Señor es contigo. Bendita eres entre todas las mujeres y bendito es el fruto de tu vientre, Jesús. Santa María, Madre de Dios, ruega por nosotros pecadores, ahora y en la hora de nuestra muerte. Amén. Gloria al Padre, al Hijo y al Espíritu Santo, como era en el principio, ahora y siempre, por los siglos de los siglos. Amén. San Miguel Arcángel, defiéndenos en la batalla. Sé nuestro amparo contra la perversidad y acechanzas del demonio. Reprímele, Dios, te pedimos suplicantes. Y tú, príncipe de la milicia celestial, arroja al infierno con poder divino a Satanás y a los demás espíritus malignos que andan dispersos por el mundo buscando la perdición de las almas. Alabemos y demos gracias en cada instante y momento al Santísimo y Divinísimo Sacramento. Oh María, sin pecado concebida, ruega por nosotros que recurrimos a ti.
2: Comenzamos entonces la programación de esta mañana con este bellísimo canto, un día a la vez. Así es, Señor, solamente te pido un día a la vez, y te agradezco también por ese día a la vez.

Laudes para el día de hoy. Señor, abre mis labios y mi boca proclamará tu alabanza. Antífona, el Señor es bueno, bendecid su nombre. Salmo 94. Venid, aclamemos al Señor, demos vítores a la roca que nos salva. Entremos a su presencia dándole gracias, aclamándolo con cantos. Porque el Señor es un Dios grande, soberano de todos los dioses. Tiene en su mano las cimas de la tierra, son suyas las cumbres de los montes. Suyo es el mar, porque Él lo hizo, la tierra firme que modelaron sus manos. Venid, postrémonos por tierra, bendiciendo al Señor, Creador nuestro, porque Él es nuestro Dios y nosotros su pueblo, el rebaño que Él guía. Ojalá escuchéis hoy su voz. No endurezcáis el corazón como en Meribá, como el día de Masá en el desierto, cuando vuestros padres me pusieron a prueba y dudaron de mí, aunque habían visto mis obras. Durante 40 años, aquella generación me repugnó y dije, «Es un pueblo de corazón extraviado que no reconoce mi camino. Por eso he jurado en mi cólera que no entrarán en mi descanso». Gloria al Padre, y al Hijo, y al Espíritu Santo, como era en el principio, ahora y siempre, por los siglos de los siglos. Amén. El Señor es bueno, bendecid su nombre. Por el dolor creyente que brota del pecado, por no haberte querido de todo corazón, por haberte, Dios mío, tantas veces negado, con súplicas te pido de rodillas perdón. Por haberte perdido, por no haberte encontrado, porque es como un desierto nevado mi oración, porque es como una hiedra sobre el árbol cortado el recuerdo que brota cargado de ilusión. Porque es como la hiedra, déjame que te abrace, primero amargamente, lleno de dolor después, y que a ti, viejo tronco, poco a poco me enlace y que mi vieja sombra se derrame a tus pies. Amén. Salmodia, antífona primera. Oh Dios, crea en mí un corazón puro, renuévame por dentro con espíritu firme. Salmo 50. Misericordia, Dios mío, por tu bondad, por tu inmensa compasión, borra mi culpa, lava del todo mi delito, limpia mi pecado, pues yo reconozco mi culpa, tengo siempre presente mi pecado. Contra ti solo pequé, cometí la maldad que aborreces. En la sentencia tendrás razón, en el juicio brillará tu rectitud. Mira que en la culpa nací, pecador me concibió mi madre. Te gusta un corazón sincero y en mi interior me inculca sabiduría. Rocíame con el hisopo, quedaré limpio, lávame, quedaré más blanco que la nieve. Hazme oír el gozo y la alegría, que se alegren los huesos quebrantados. Aparta de mi pecado tu vista, borra en mí toda culpa. Oh Dios, crea en mí un corazón puro, renuévame por dentro con espíritu firme. No me arrojes lejos de tu rostro, no me quites tu santo espíritu. Devuélveme la alegría de tu salvación. Afiánzame con espíritu generoso. Enseñaré a los malvados tus caminos. Los pecadores volverán a ti. Líbrame de la sangre, oh Dios.
Dios Salvador mío, y cantará mi lengua tu justicia. Señor, me abrirás los labios y mi boca proclamará tu alabanza. Los sacrificios no te satisfacen. Si te ofreciera un holocausto, no lo querrías. Mi sacrificio es un espíritu quebrantado, un corazón quebrantado y humillado, tú no lo desprecias. Señor, por tu bondad, favorece a Sion, reconstruye las murallas de Jerusalén. Entonces aceptarás los sacrificios rituales, ofrendas y holocaustos. Sobre tu altar se inmolarán novillos. Gloria al Padre, al Hijo y al Espíritu Santo, como era en el principio, ahora y siempre, por los siglos de los siglos. Amén. Oh Dios, crea en mí un corazón puro, renuévame por dentro con espíritu firme. Antífona segunda. Alégrate, Jerusalén, porque en ti serán congregados todos los pueblos. Anuncien todos los pueblos sus maravillas y alábenle sus elegidos en Jerusalén, la ciudad del Santo. Por las obras de tus hijos te azotará, pero de nuevo se compadecerá de los hijos de los justos. Confiesa dignamente al Señor y bendice al Rey de los siglos, para que de nuevo sea en ti edificado su tabernáculo con alegría, para que alegre en ti a los cautivos y muestre en ti su amor hacia los desdichados, por todas las generaciones y generaciones. Brillarás cual luz de lámpara, y todos los confines de la tierra vendrán a ti. Pueblos numerosos vendrán de lejos al nombre del Señor nuestro Dios, trayendo ofrendas en sus manos, ofrendas para el Rey del Cielo. Las generaciones de las generaciones se exultarán en ti, y benditos para siempre todos los que te aman. Alégrate y salta de gozo por los hijos de los justos, que serán congregados y al Señor de los justos bendecirán. Dichosos los que te aman, en tu paz se alegrarán. Dichosos cuantos se entristecieron por tus azotes, pues en ti se alegrarán, contemplando toda tu gloria, y se regocijarán para siempre. Bendice, alma mía, a Dios, Rey grande, porque Jerusalén con zafiros y esmeraldas será reedificada, con piedras preciosas sus muros, y con oro puro sus torres y sus almenas. Gloria al Padre, al Hijo y al Espíritu Santo, como era en el principio, ahora y siempre, por los siglos de los siglos. Amén. Alégrate, Jerusalén, porque en ti serán congregados todos los pueblos. Antífona tercera. Sion, alaba a tu Dios que envía su mensaje a la tierra. Salmo 147. Glorifica al Señor, Jerusalén. Alaba a tu Dios, Sion, que ha reforzado los cerrojos de tus puertas y ha bendecido a tus hijos dentro de ti. Ha puesto paz en tus fronteras, te sacia con flor de harina. Él envía su mensaje a la tierra y su palabra corre veloz. Manda la nieve como lana, esparce la escarcha como ceniza. Hace caer el hielo como migajas y con el frío congela las aguas. Envía una orden y se derriten. Sopla su aliento y corren. Anuncia su palabra a Jacob,
sus decretos y mandatos a Israel. Con ninguna nación obró así, ni les dio a conocer sus mandatos. Gloria al Padre, al Hijo y al Espíritu Santo, como era en el principio, ahora y siempre, por los siglos de los siglos. Amén. Sión, alaba a tu Dios que envía su mensaje a la tierra. Lectura breve. Lucas 8, del 1 al 3. En aquel tiempo, Jesús comenzó a recorrer ciudades y poblados predicando la buena nueva del reino de Dios. Lo acompañaban los 12 y algunas mujeres que habían sido libradas de espíritus malignos y curadas de varias enfermedades. Entre ellas iban María, llamada Magdalena, de la que habían salido 7 demonios, Juana, mujer de Cusa, el administrador de Herodes, Susana y otras muchas que los ayudaban con sus propios bienes. Palabra de Dios. Gloria a ti, Señor. Responsorio breve. Invoco al Dios Altísimo, al Dios que hace tanto por mí. Invoco al Dios Altísimo, al Dios que hace tanto por mí. Desde el cielo me enviará la salvación, el Dios que hace tanto por mí. Gloria al Padre, y al Hijo, y al Espíritu Santo. Invoco al Dios Altísimo, al Dios que hace tanto por mí. Canto evangélico. Por la entrañable misericordia de nuestro Dios, nos visitará el sol que nace de lo alto. Canto de Zacarías. Bendito sea el Señor, Dios de Israel, porque ha visitado. Bendito sea el Señor, Dios de Israel, porque ha visitado y redimido a su pueblo.

Santa alianza y el juramento que juró a nuestro padre Abraham, para concedernos que, libres de temor, arrancados de la mano de los enemigos, le sirvamos con santidad y justicia en su presencia todos nuestros días. Y a ti, niño, te llamarán profeta del Altísimo, porque irás delante del Señor a preparar sus caminos, anunciando a su pueblo la salvación, el perdón de sus pecados. Por la entrañable misericordia de nuestro Dios, nos visitará el sol que nace de lo alto para iluminar a los que viven en tiniebla y en sombra de muerte, para guiar nuestros pasos por el camino de la paz. Gloria al Padre, al Hijo y al Espíritu Santo, como era en el principio, ahora y siempre, por los siglos de los siglos. Amén. Por la entrañable misericordia de nuestro Dios, nos visitará el sol que nace de lo alto. Preces, confiados en Dios, que cuida con solicitud de todos lo que ha creado y redimido con la sangre de su Hijo, invoquémosle diciendo: escucha, Señor, y ten piedad. Dios misericordioso, asegura nuestros pasos en el camino de la verdadera santidad, y haz que busquemos siempre cuanto hay de verdadero, noble y justo. Escucha, Señor, y ten piedad. No nos abandones para siempre, por amor de tu nombre. No olvides tu alianza con nosotros. Con alma contrita y espíritu humilde, deseamos aceptos, porque no hay confusión para los que en ti confían. Escucha, Señor, y ten piedad. Tú que has querido que participáramos en la misión profética de Cristo, haz que proclamemos ante el mundo tus maravillas. Escucha, Señor, y ten piedad. Dirijámonos al Padre con las mismas palabras que Cristo nos enseñó. Padre nuestro, que estás en el cielo, santificado sea tu nombre. Venga a nosotros tu reino. Hágase tu voluntad en la tierra como en el cielo. Danos hoy nuestro pan de cada día. Perdona nuestras ofensas, como también nosotros perdonamos a los que nos ofenden. No nos dejes caer en tentación y líbranos de todo mal. Amén. Oremos. Te pedimos, Señor, tu gracia abundante, para que nos ayude a seguir el camino de tus mandatos, y así gocemos de tu consuelo en esta vida y alcancemos la felicidad eterna. Por nuestro Señor Jesucristo, tu Hijo. El Señor nos bendiga, nos guarde de todo mal y nos lleve a la vida eterna. Amén.

Mi gente, pueblo de Dios, nosotros también de aquí en Bendita Eucaristía les saludamos con un muy, pero muy buenos días. Claro, con la esperanza de que se encuentren gozando de completa salud y que todo esté a la perfección. Aunque pues sabemos que eso es casi imposible, ¿no? Pero de todas maneras hay que estar súper agradecidos con todas las bendiciones que nuestro Dios nos regala. ¿Qué día es hoy, Pancho? Hoy es día viernes. ¿Y qué pasa los viernes? Pues los viernes se reza el rosario, Pancho. Pero antes de eso, vamos a saludar a nuestra Madre Santísima. Sí, vamos a saludar a nuestra Madre Santísima con este bellísimo canto. Y también quiero, por favor, mi gente, que no se les vaya a pasar este 25, 26 y 27 de septiembre. Por favor, encarecidamente se los pido de que no nos vayan a fallar y que inviten a todos los conocidos, amigos, familiares de su parroquia, algún ministerio que ustedes conozcan, que los inviten a esta gran conferencia donde se estará conmemorando el primer centenario de la Cristiada en México. El día viernes habrá una procesión allí del Starbucks hacia la Catedral de San Juan a las 5:30 de la tarde, y a las 6 de la tarde tendremos la misa, la cual será oficiada por nuestro señor obispo Joseph Brennan, y el día sábado y domingo será en el salón, el cual se encuentra en el 172 al oeste de la avenida Jefferson, aquí en la ciudad de Fresno, con grandes conferencistas como lo es el padre Javier Olivera Rabasi, al igual que el padre Juan Razo y otros conferencistas más, quienes nos estarán acompañando el día sábado y el día domingo también. Y por supuesto que tendremos exposición de reliquias, habrá misa de apertura, habrá también el Santísimo, estará expuesto ambos días. Así es de que les invitamos, por favor. Lo más importante, ¿saben qué es? Que recordemos ese acto heroico que hicieron estos mártires y nos pusieron el ejemplo para defender nuestra fe. Así es de que lo mínimo que podemos hacer nosotros, los laicos, el pueblo de Dios, es recordarlos y conmemorarlos en esos días, 25, 26 y 27 de septiembre. Así es de que es súper, pero súper importantísimo que ustedes pasen la voz y, claro, que se hagan presentes, que nos acompañen. ¿Quedamos? Pues vamos a seguir entonces con la programación. Y este es el saludo para nuestra Madrecita Santísima. Buenos días.

Y mi gente, pueblo de Dios, ya merito se aproxima el próximo 12 de diciembre, cuando celebramos grandemente a nuestra Madre María de Guadalupe. Desafortunadamente, pues yo no estaré por aquí en ese tiempo, pero estoy seguro que por aquí mis hermanitos harán un gran homenaje y les acompañarán con algún programa especial, me imagino. Lo más probable es que yes, pero lo único que sí sé es que aro no. En otras palabras, yo no sepo. Hoy viernes 18 de septiembre del 2026, la Iglesia Católica celebra en su santoral las festividades de San José de Cupertino, San Oceano, San Cenario, San Eumenio, San Eustorgio, Santa Ariadna y San Ferreolo, entre las de otros santos y beatos. Como recuerda el martirologio romano sobre el santo del día, en Osimo, en la región Picena, en la Italia actual, San José de Cupertino, presbítero de la Orden de los Hermanos Menores Conventuales, célebre en circunstancias difíciles por su pobreza, humildad y caridad para con los necesitados de Dios. Como se apunta desde el Santoral Digital del Vaticano, José de Cupertino, que vivió en el siglo XVII, consciente de su escasa educación escolar, se hacía llamar hermano burro. Sin embargo, en modo gratuito y carismático, recibió el don de la ciencia infusa y las levitaciones y éxtasis místicos. Se le considera el santo patrón de los estudiantes, honor que comparte con Santo Tomás de Aquino y de los aviadores. El santo nació el 17 de junio de 1603. De 1603 en el establo de Cupertino en Lecce, Italia, con el nombre de José María Deza. Su familia atravesaba serios apuros económicos y, de hecho, fue condenado por el Tribunal Supremo de Nápoles a trabajar sin remuneración hasta que terminara de pagar la deuda contraída por su padre, ya fallecido. Ante esa situación, el joven José pidió la admisión en el convento de Santa María de Grotela. Acabó ordenándose sacerdote en el año 1628 gracias a los milagros que se topó durante los exámenes. Destacó en el ejercicio del ministerio, brillando especialmente en la atención a los pobres, en una caridad sin límite y penitencia. También por sus milagros y éxtasis. Como narra el santoral disponible en la Arquidiócesis de Madrid, su vida levantó críticas y envidias, hasta el punto que tuvo que intervenir la Inquisición. Hasta el Papa Urbano VIII quiso verle personalmente. En la audiencia, José levitó, se elevó sobre el suelo, quedándose suspendido sin ningún soporte físico. Para evitar tumultos ante toda la expectación que levantaba, trataron de ocultarle, pero el lugar donde se le recluyó no tardó en convertirse en centro de peregrinación. Murió el 18 de septiembre de 1663 a los 60 años. Benedicto XIV lo beatificó en 1753, mientras que Clemente XIII lo proclamó santo el 16 de julio de 1767. San José de Cupertino ruega e intercede por todos nosotros.

Mi gente, pueblo de Dios, muchísimas gracias por esa fiel sintonía que tienen para con esta su estación de Bendita Eucaristía Radio. Escuchen por favor este corrido. Ahí les va. Prepárense, ¿eh?

0: 25, 26 y 27 de septiembre. Te vamos a estar esperando a cada uno de ustedes. Conste, ¿eh? Estoy seguro que les va a encantar. ¿Por qué? Porque vamos a recordar a esos mártires, quienes nos pusieron el ejemplo de cómo debemos defender nuestra fe. Escuchen este.
1: La tiranía golpeaba a México. Los templos cerraron sus puertas. Hubo un pastor que eligió quedarse. Y su pueblo nunca estuvo solo.

0: Ese será el mismo grito al cual les estaremos pidiendo que nos acompañen para recordar él, que fue un verdadero mártir acompañando y nunca dejando a su pueblo. Mi gente, no podemos fallar a este evento, no por lo que significa para la estación de radio Bendita Eucaristía, sino para verdaderamente que todos nos unamos en oración y recordemos en este primer centenario de la cristiandad en México a todos estos mártires quienes entregaron su vida para enseñarnos cómo se defiende nuestra fe. Y que todos unidos como pueblo de Dios gritemos ese mismo grito, aunque, claro, nunca con el mismo significado como lo hacían ellos, pero sí recordarlos que viva.
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0: Pues mi gente, ya son las 7 de la mañana, ya son las 7 de la mañana, y sabemos que a las 7 de la mañana, pues nos unimos con el Padre Modesto Lule en esta hora. Así es de que sigan en sintonía y nos escuchamos nuevamente a las 8 de la mañana después del programa del Padre Modesto Lule.

Ay, Dios mío santo. Señoras, señores, muchísimas gracias. Qué bueno que están ahí en sintonía con nosotros. Les mandamos un saludo donde quiera que nos escuchen y como quiera que nos escuchen. Ya estamos aquí al pie del cañón en este día. Viernes 18 de septiembre del 2026. Un gusto, hacer una bendición poder estar nuevamente en la transmisión. Saludamos a todas las personas que nos escuchan por la retransmisión en la 105.9 FM en Modesto, California. Por la 102.1 FM en Stockton, California. En la 93.3 FM en Merced, California. Gracias a Unidos por Cristo y María. Y en Fresno, California, por la 1680 AM. Gracias a

Ven, Espíritu Santo. Tú eres alegría que desborda, que se derrama luminosa en cada criatura. El mundo entero es un canto de gozo que surge como cascadas de vida de tu exceso de amor. Toca mi interior con tu gracia, Espíritu Santo, para que pueda tomar parte en esa felicidad. Muéstrame la belleza y la bondad de las cosas pequeñas. Te doy gracias, Espíritu de vida, por el agua, la luz, los colores, las sensaciones de la piel, la voz de mis amigos, las manos, el cielo, la sangre que corre intensamente y que me mantiene vivo. Enséñame a buscar siempre algo más en la vida, porque mientras hay vida, hay esperanza. Todos los días nacen niños. Todos los días puede aparecer un santo, un sabio, un héroe. Y el amor nos sorprende en cualquier esquina. Despierta en mi interior, Señor, un intenso amor a ti, para que te busque con el corazón ardiente, para que me goce en tu amistad y repose en tu presencia cada noche, con una sonrisa en los labios. Muéstrame las maravillas de tu amor, Espíritu Santo, para que seas mi lugar de delicias, mi tesoro, mi banquete feliz. Me regocijo en ti, infinito y glorioso. Ayúdame a probar la alegría de Jesús resucitado. Dame la potencia de tu gracia para que todo mi ser sea un testimonio de tu gozo. Concédeme, pues, todos los dones necesarios. Te pedimos por todas las personas que sufren por la violencia. Violencia causada por personas que no te conocen, que no te han experimentado en sus vidas. Personas que sufren por el secuestro de algún conocido, de algún familiar. Personas que viven en la incertidumbre porque no saben qué será de sus vidas. Dales esperanza y fortaleza a estas personas que sufren por tener algún familiar secuestrado. Te pido, Señor, que toques principalmente los corazones de aquellos que se dedican a hacer la maldad. Que les des sensibilidad para que se arrepientan de sus pecados. Te pido también por los que están secuestrados, para que no pierdan la fe. Te pido por aquellos que se dedican a hacer este tipo de cosas y que a lo mejor tienen el deseo de salirse de esos grupos que se dedican al crimen organizado, pero que tienen miedo y no lo hacen porque sus familias se ven en peligro. Dale, Señor, la fortaleza. Ayúdalos para que tampoco a sus familias les hagan daño. Ayuda, Señor, a todos aquellos que están en esta situación de dolor, a todos aquellos que pasan por esta situación de incertidumbre, que se ven acosados. Te pido, Señor, que también cuides a todos los niños indefensos que se ven involucrados en este tipo de situaciones violentas, agresivas, sangrientas. Protege y ayuda, Señor, a todo aquel que se ve sumergido en estos problemas. Virgen Santísima, yo sé que como buena madre intercederás por todos estos tus hijos que sufren y que pasan situaciones difíciles. Espíritu Santo, fuente de luz, ilumina nuestras vidas. Espíritu Santo, fuente de luz, ilumina nuestro ser. Amén.

0: Vientos Huracanados. Eso es Toño, Pepito y Flor. Gracias a everybody in your home. Gracias a cada uno de ustedes. Si les gusta y les ayuda el programa y me ayudan a compartirlo, como dijo aquel, thank you very much. Thank you very much. Si quieres algún cincelazo, pues igual, ya sabes, tienes que ponerte primero en la fila. Y ya, pues pedir, decir, ¿qué libro? 1, 2, 3, ¿qué paso tan chévere? Y después, ya pedir el número del cincelazo. Y si tienes alguna situación que quisieras comentar, aunque ya sabes cómo te va a pasar, bueno, pues también igual compártela. Y nosotros aquí vamos a tratar de leer la situación. Dice bli blu bla bla bla bla. Ok, muchas gracias. Por acá estoy leyendo algunos mensajes de everybody in your home. Más bien son comentarios así como que cuestión personal. Oiga, hace muchos años de las, digamos, películas de vida de santo, miré una, no sé si fue hasta en blanco y negro, de un santo. Y me llamó la atención porque es una verdad que yo hace muchos años, miraba muchas películas. Podría yo decirme que era cinéfilo, porque igual me gustaba ir al cine solo y miraba 2, 3 películas en el cine porque había como que permanencia voluntaria, ¿no? Entonces entrabas al cine y podrías entrar a diferentes salas y mirar diferentes películas. O en una misma sala te ponían una película a una hora y terminando ponían otra, y si tú te querías te quedabas. Eso era así antes. Hoy, pues la verdad, no, ya tengo ratillo que no voy a una sala de cine. La verdad, sí, ya no recuerdo. ¿Cuál fue la última que miré? Tú no me acuerdo, no me acuerdo cuál película que fue la última que miré. Pero lo cierto es que la última película que miré fue una de evangelización, porque en sí he podido ir y he ido, pero a ver, no me acuerdo de una que haya dicho, voy a ir a entretenerme, voy a ir a... No me acuerdo, no sé si hace 6, 7, 8 años que fui a ver una de entretenimiento. Pero de ahí para allá he ido a ver películas, pero más bien como de modo de evangelización. Lo cierto es que yo puedo decir que antes miraba muchas películas. Hoy leo, conozco de películas, pero no es que las vea. Como si he sabido de ciertos hermanos y hasta hermanas consagradas. No voy a decir nombres. No voy a decir nombres, pero te saben todas, casi todas las series populares que están en plataformas digitales. Y luego están en esta plataforma, están en esta otra que hay que pagar, están en esta otra y en esta otra. Y luego te dicen, no, ya yo voy en la temporada 3, 4, y yo pregunto, bueno, ¿y de cuántas son las temporadas? No, pues que son de 12, de 8, de 15 episodios. ¿Y cuánto dura cada episodio? No, pues que duran 40 minutos y 30. Y yo digo, ¿y a qué horas ven todo eso? ¿A qué horas? Porque ciertamente el tiempo no me alcanza. Por ejemplo, ayer, o más bien hoy, me estuve acostando a la 1 de la mañana y a las 5:30, vámonos para arriba. Yo quería más tiempo para dormir y no me alcanzó y no terminé mis quehaceres.
1: Oiga, padre, pues usted ya nomás está así como que quejándose ya. Pura quejadera. ¿Por qué no comparte algo bueno?
0: Bueno, les decía entonces que hace muchos años miré una película de San José Cupertino, aunque no sabía yo cómo se llamaba la película, pero me llamó la atención de un hombre que en cierta forma pudiera catalogarse como ingenuo, pero muy piadoso y lleno de fe. Esa película, y me imagino que también la puede encontrar uno por ahí en el internet, principalmente yo creo de estas plataformas gratuitas como YouTube.

0: Eso me late como burro sin mecate. No decimos los nombres, pero pues, si son sinceros, qué bien. Dice por acá, ¿qué dice por acá tú? A ver, ¿qué dice por acá? Bli, bli, bli, bli. Dice... ¿Qué dice tú? O ya lo borraron. Ah, no, dice... Dice, una señora dice que su esposo y ella miran algunas series y se duermen hasta las 2, 3 de la mañana. Ahora entiendo por qué en las misas se duermen. Ahora entiendo por qué están ahí como gallos despescuezados. Sí, dice por acá. Entonces, ¿qué podemos hacer cuando en misa se canta el santo que no es?
1: ¿De qué me hablas?
0: ¿Qué podemos hacer? ¿Y esa pregunta qué tiene que ver con el tema de la serie? ¿Sí? Ovelia Mata, ¿no estará escuchando a Don Cheto?
2: Tú tienes un mensajito.
0: A mí se me hace que está escuchando a Don Cheto y Ofelia Mata. Esa pregunta. Tiene que ver esa pregunta. En fin. A ver, Nayib, investiga por ahí. Tú que te gusta el chisme. Dice:
1: ¿qué películas católicas recomienda?
0: Un montón de películas católicas. Si son católicas, todas son recomendables. Si son católicas, apostólicas y romanas, todas son recomendables, Edilbert. Basta con que pues, tú que digas.
1: No, pues es que no he visto ninguna, nomás he visto las de Mario Almada. Esas son las únicas que he visto.
0: No. Por cierto, estaba por ahí mirando un pequeño video donde sale un padrecito, porque pues así son los algoritmos, ¿no? De repente estás viendo un video, te quedas a verlo y el algoritmo detecta que te gustan esos videos y te pasan más videos. Y pues bueno, regularmente yo a veces me quedo así viendo videitos de algunos que se visten como padres. Después confirmo que sí son algunos sacerdotes, otros no sé si sean sacerdotes o no. Y entonces me pasa un video ahí de donde sale el señor Mario Almada. Para los que somos de la vieja escuela, ¿verdad, don David Trejo? De los que somos de la vieja escuela, sabemos quién es Mario Almada. Y entonces el señor Mario Almada aparece ahí vestido de padrecito y empieza a decir cierto tipo de cosas que me llamaron la atención y me gustaron. Pero después, no, hombre, ya le revuelve una cosa y otra, y no. Donde una señora que está ahí le dice que ya se compre una nueva sotana. Y le dice que no, que él tiene que vivir la austeridad y cosas. Y dije, está bien. Pero después le mezcló otras cosas y ya echándole a la iglesia. Y dije, ay no, ya. Y empezó ahí a criticar al Papa. Y dije, ay no. Entonces, ¿por qué es eso? Por Edilberto. Si hay que ver qué tipo de películas, si son realmente católicas. Si son católicas, todas son recomendables, Edilberto. Todas
1: las películas católicas recomienda
0: todas las películas católicas son recomendables. No hay una que tú digas, ay no, esta no la recomiendo. Son películas católicas que tengan la esencia de lo que sería la doctrina, la fe, la enseñanza, todas son. Hay unas películas que tocan temas de la iglesia, pero no porque toquen temas de la iglesia son películas católicas, ahí sí. De repente incluso por ahí hay plataformas digitales que han sacado películas de los papas, ¿no? del Papa Francisco, del Papa Benedicto XVI, pero estas no son películas católicas, tocaron temas de películas católicas. Dice por acá,
1: ¿qué tipo de series recomienda que deberíamos ver?
0: Pues yo no, me estoy diciendo que no veo. No les estoy diciendo que no veo series.
1: Suspensos psicológicos médicos.
0: Y luego me pone aquí de esas series que sé de su existencia porque leo ahí cosas, pero así. ¿Cómo que qué tipo de...? No te estoy diciendo que no veo series, que no veo películas y tú...
1: Entonces, ¿cuáles me recomiendas?
0: Pongan atención, criaturas.

¿Usted sabe por qué está fresca la mañana? Pues porque es de hoy. Ay, ay, no traes nada que hacer. Bueno, déjenme regresar. Busquen por ahí esta película católica de San José Cupertino. Ha de estar por ahí en el internet. Por ahí en el internet. Por ahí en el YouTube principalmente. Principalmente. Muy bien. Por acá, tiki, tiki, tiki. Hay gente que le gusta ver películas, pero, o sea, solamente juzgan con base a un gusto. No tienen conocimiento. Un conocimiento de dirección, un conocimiento de guión, un conocimiento de arte, no. Juzgan solamente al me gustó, está bueno. No me gustó, no está bueno. No, hay películas que tienen un valor, diferente sentido. La actuación, quizá la mejor el guión, quizá la mejor la escenografía, quizá la mejor el vestuario. Yo, por ejemplo, sí he visto muchas películas de vida de santos que yo diría, ay, la historia pues está bien, pero la actuación no tanto. La historia está bien, pero la escenografía no tanto. La historia está bien, pero el vestuario está pésimo. Y podría yo decir nombres de películas, pero no lo voy a hacer. A veces la gente no tiene discernimiento para juzgar los comentarios. Pero miré por ahí por unas películas de la Cristiada. No la película La Cristiada, sino del tiempo de la Cristiada. No estoy diciendo yo esa de la Cristiada, no. Estoy hablando de películas de aquel tiempo de la Guerra Cristera, donde ponen efectos de balazos que se ven bien falsos. Ponen vestuarios que nada que ver. Ponen escenografías que nada que ver. Y yo digo, entiendo. Porque quien hizo esa película, pues no tenía un presupuesto económico para poder colocar todas las cosas como reflejar el tiempo y la época en la que se estaban dando los hechos. Y entiendo la buena intención de querer proyectar y reflejar la vida de este santo o de este beato, pero pues sí, faltó mucho para decir de la Cristiada y dar un punto a favor. Para el tiempo en el que se hizo la película La Cristiada, esta donde sale Eduardo Verástegui, donde sale un gringo, ¿cómo se llama tú? Bueno, sale también Andy García, y salen muchos actores, Eva Longoria, y por ahí sale una cantidad de artistas que se presentan, incluso Karime Lozano, no sé si sale Karime Lozano, y salen muchos por ahí. Entonces, en esa película, para el tiempo que se hizo, fue la película mexicana donde más dinero se invirtió. La película mexicana más costosa hasta el tiempo en el que se hizo La Cristiada era esa película. No sé si otras películas actualmente ya mexicanas hayan sido más costosas que esa, pero pues esa era la que en su tiempo había costado más.

esa película de la cristiada. Si se fijan, el vestuario, la escenografía, los efectos, los caballos, todo lo que presentan ahí refleja muy bien lo que vendría a ser la situación de la época. Por eso es que salió tan caro, pues, imagínate rentar o comprar esos automóviles que utilizaban ahí. Pero pues, bueno, y después andaban sufriendo los productores, los empresarios andaban sufriendo porque como gastaron mucho, se habían quedado endeudados y pues tuvieron que buscar y no sé si los pobres por ahí salieron. De hecho, los mismos productores de esta película de La Cristiada tienen por ahí una casa distribuidora de películas. Y desde donde yo sé, esa casa de distribución de películas se dedica a distribuir películas que no contaminen la fe, que no perjudiquen la fe, ni tampoco que perjudiquen la vida moral. Sí, habrá películas que de terror, habrá películas que traen contenidos, ¿no? Pero a comparación de otras películas que sí tienen un contenido o una mención negativa, no lo tienen. Pero por ahí, incluso hasta el nombre de la casa de distribuidora de esas, de los encargados, bueno, más bien de los productores de la película de La Cristiada, tiene un título muy referente a unas cuestiones de fe, nada más que no se las digo. Pero pues, también así las digo, también así, quién sabe si las sepa. Ándele pues, hombre, mándenle sus mensajitos, sus comentarios. Hoy te vamos a hablar un poquito de San José Cupertino.

0: una pregunta, tienes una duda, nada más que sí, por ejemplo, acá de las preguntas que me están mandando.
1: Oiga, ¿y qué película me recomienda mirar? Las series.
0: ¿Las qué tus?
1: Series brasileñas.
0: ¿Qué dice? Dice tucutucutucutu. Ya ni me acuerdo dónde está tu mensaje.
1: Así dice. Está bien que vea series bíblicas, por ejemplo, las que son de Brasil.
0: Te estoy diciendo. Ay, no me... Fue la misma persona que quiere que le recomiende series. Te estoy diciendo que no veo series, criatura. Ay, Dios mío. ¿Por qué no agarra la onda? No sé de qué series bíblicas brasileñas me hablas. No sé, no sé. Yo, incluso de las más populares series bíblicas, no las he terminado de ver. Por ahí miré de la más popular. Por ahí yo miré, no sé si unos 8 capítulos de la primera temporada. Creo que son 5 o 6 temporadas de la serie bíblica más popular de todas, de todas, de todas. Una serie gringa, una gringa, que tiene sus detalles, que tiene también sus puntos de reflexión. No digo los nombres porque yo sí considero que la gente debe tener los pies bien acomodados en la tierra para cuando comiencen a mirar ese tipo de películas bíblicas o de series bíblicas. La gente a veces desconoce mucho del tema bíblico, y no porque vea una serie tendrá el conocimiento más claro, objetivo y acercado a lo que es el mensaje de Dios. Porque las series y las películas, en su mayoría, buscarán lo que son recursos para mantener atenta a la audiencia, que eso mucho. Y ya entonces me ha tocado escuchar, incluso hasta de consagrado, cuando hacen referencia a un santo y luego presentan, porque ahí en la película del santo dice o hizo, a ver, eso es una película, y las películas están hechas de manera que puedan captar la atención. Pero hay personas que, a ver, incluso los documentales no son investigaciones periodísticas. Recientemente, por ahí me encontraba yo con una señora que quiere que platiquemos porque, bueno, trae cierto tipo de dudas. Y entonces me decía que su esposo aparentemente ya no quiere ser católico. ¿Y por qué ya no quiere ser católico? Pues porque miró una serie o película, no sé, porque no la he visto, una película o serie documental que habla de una comunidad y de un sacerdote y de algunas cosas que sucedieron, que dentro de lo que pudiera ser verdad, digo yo, también hay que mirar que hay cosas que están metidas sin duda en esa película de tipo documental, están alteradas, manipuladas, o están solamente contadas desde una perspectiva que pudiera no ser la verdad, porque necesitamos mirar de diferentes ángulos ciertas situaciones para realmente

de las personas dentro de la iglesia. Pero, pues ya, el señor este, que ya no quiere ser católico porque miró esa situación y listo, ya, pues, con qué poquito, con un trago de agua, se está ahogando la criatura. No nos escucha el señor, sin duda, ¿no? Pero así habrá muchos más, unos que se alejan de la iglesia, que se alejan también de la fe, otros más que igual pudieran ver algo y a partir de ese algo se van a acercar más a las cosas de Dios. Hay de todo en la viña. Si tú me dices de esas de Brasil, no tengo tiempo, criatura, no he visto esas. Y para decir, ay, sí, las recomiendo mucho. Tanto que mira, he yo cambiado mi opinión con relación a una serie que salió por allá en los años, no me acuerdo, pero esta serie dirigida por Franco Zeffirelli, que incluso después la misma serie fue presentada como película. La película se llama Jesús de Nazaret, director Franco Zeffirelli. Él era una serie que duró, no sé, 8 o 6 años en realizarla, porque dedicaron mucho tiempo para la realización. Tuvo efectos negativos a nivel psicológico en los mismos actores. El señor que representa al señor Jesús, con el tiempo se consideraba incluso Mesías. Se pensaba que era como ya, o que en la vida natural y normal andaba actuando como si todavía estuviera interpretando el papel del señor Jesús. En su caso, la mujer que representaba a la Virgen María andaba diciendo que ella era la reencarnación de la Virgen María. Es decir, que muchas personas que participaron en esa videoserie de 4 o 8 capítulos, que después hizo película, porque por eso dura tanto, más de 3 horas, y quedaron afectados y ya después andaban diciendo cosas. Algo también similar y parecido ha sucedido con la película de La Pasión de Cristo, dirigida por el señor Mel Gibson, donde el señor que representa a Barrabás, con cuando le toca realizar la escena, no había visto cómo habían maquillado al actor que representa al señor Jesús, y cuando le toca esa escena, le toca mirar al quien representó a nuestro señor Jesucristo, en su corazón pues sintió un movimiento espiritual, incluso creo que no sé si era agnóstico o ateo, pero a partir de lo que sucedió en ese momento de la grabación de esa escena, él se sintió sacudido y movido por Dios, y entonces pues se hizo, no sé si cristiano católico o cristiano no católico. El que la hizo también de Pedro, el que la hizo, no sé si de Judas, no sé, pero hubo por lo menos 3 individuos que en el participar en la película tuvieron su encuentro con Dios y se acercaron. Ah, puede pasar de todo, puede pasar de todo. Y ya ni sé ni por qué estoy diciendo todo esto. Ah, que no he visto esas series brasileñas, pero sí, ustedes tengan mucho, pero mucho cuidado cuando vean ese tipo de cosas. Sepan que en parte es ficción y que no todo lo que se presenta ahí está pegado a una verdad de fe.

0: Si tienes alguna pregunta para el padre Modesto Lule, manda mensaje privado al correo modestoradio@gmail.com. modestoradio@gmail.com.
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0: ¿Qué dice por acá?
1: No lo deje. Dice.
0: ¿Qué dice? Que lo deje, que se vaya al infierno. Por no querer ser católico. Dice esta persona. Ay, qué bueno que no eres sacerdote, mujer. ¿Por qué dices eso?
1: Se va al infierno. Por no querer ser.
0: Ay, no. Ay, no, Dios mío. Cruz, cruz, cruz. Que se vaya el diablo y venga Jesús. Junta tu misericordia. Ay, no, Dios mío. Dice.

0: Entonces ahí no pecaríamos de ser hipócritas. Pati, pero eso no tiene nada que ver con lo de... De eso no estamos hablando, Pati. Es que Pati está queriendo que yo le conteste una situación de una predicación mía que vio y... En fin, dice por acá, bla, bla, bla, bla, bla, bla, bla, bla. Sí, cuando, Pati, cuando yo diga, voy a responder las preguntas de esa predicación, entonces me la mandas. ¿Sí? ¿Qué dice? Quien no se entrena en el sacrificio no triunfa en la vida. Y usted dijo que hay que sacrificarse en muchas cosas, pero una que me dejó pensante, valgas, qué bueno, qué bueno, bendito sea Dios que te dejó pensante.
1: Yo me quiero quedar, qué bonito saber que existe.
0: No, hombre, ese es el objetivo, dejar la gente. ¡Vamos!

la gana. Yo cuando dije que hay que estar bien con la gente muy... A ver, tú y aquí estás agregándole una expresión que nunca dije, como para que me estés cuestionando mi predicación. Y aún no queremos saludarle, tratarle bien. A ver, ¿dónde yo dije eso? ¿Dónde yo dije eso? A ver, ¿dónde yo dije eso? No, más patinas, papi. Que veas cómo sacas las cosas de contexto y te gusta armar colgadas. Ahora, teniendo en cuenta eso que tú dices, de que hay gente mula, pues, hay que mirarse el espejo más seguido. Hay que mirarse el espejo más seguido. Aquí en esta cuestión.

0: dice, y aun que no queramos saludarla y tratarla bien, a ver, ¿no quieres tratar bien a una persona que es mula? ¿No quieres saludar a una persona que es mula? ¿No has leído el Evangelio? ¿Qué? ¿No has leído el Evangelio? ¿Qué mérito tienes entonces si solamente saludas a los que te van a saludar? ¿Qué mérito ganas si solamente tratas bien a los que te tratan bien? Eso hasta los paganos lo hacen, Pati. Tú debes de tratar cristianamente a everybody in your home, sean mulas o no sean mulas. No vas a tratar bien ni hablar bien solamente a los que te tratan bien o a los que te hablan bien. Eso hasta los paganos lo hacen. ¿No has leído el Evangelio? ¿No has leído el Evangelio? Ahí tienes tu botito muy ahí del Señor de la Misericordia, pero te hace falta más que poner votos, poner atención en la Sagrada Escritura. Y aún así, cuando la gente se porte mal, la indicación y el señalamiento de nuestro Señor Jesucristo es tratarlos bien. Que cuando nos maldigan, nosotros bendigamos. Que si no te hablan, que si esto y lo otro, ahora resulta que nada más vas a tratar bien y vas a ayudar a las personas con las que te llevas bien. Eso no tiene nada de cristiano. Eso solo hasta los paganos lo hacen. ¿Cómo ves, Pati? ¿Te envuelvo el consejo o te lo llevas puesto? Tú nomás vi. Me empezaste acá a sacar a cosas de contexto. Pues ahí te va, para que se te quite. Ahí te voy a mudar un poquito de mertiolate, para que nomás acá. Dice por acá, poco antes de comenzar, dice bli bli bli bli bli bli bli bli bli. Ok, muy bien. Dice, padre, yo miré la serie y me gustó mucho. Bueno, una cosa es que les guste y otra cosa es que sean buenas. Saludos y más saludos. Dice, en un tema que se compartió del Espíritu Santo, le dijo que el Espíritu Santo no estaba cuando orábamos solos y en el Santo Rosario. Fabiola, yo no sé quién te haya dado ese tema. Si me estás reclamando también, igual que Pati a mí, si me estás reclamando porque yo lo haya dicho, bueno, pues ahí sí, dime en qué momento lo dije. Pero también hay que mirar quién da los temas, Fabiola. Si tú ya incluso notas o te das cuenta de algo que no está bien, pues esa persona no está preparada, no está formada y habla de lo que cree, no de lo que ha estudiado o ha reflexionado o ha escuchado de los que saben. En un tema que se compartió, ¿quién lo compartió?
1: No, pues un señor que me encuentra allí en la calle, allí en el internet.
0: No, pues a buen santo te acercas, Fabiola.
1: Sí, pero pues es que dijo algo.
0: ¿Pero quién es ese señor?
1: Pues quién sabe, yo no sé, nomás le estoy preguntando.
0: Está mal. Que el Espíritu Santo no estaba cuando orábamos. Y que tampoco el Espíritu Santo estaba en el Santo Rosario. Yo nomás te diría, Fabiola, ¿a quién andas escuchando? ¿Andas escuchando a quién? ¿Al papuchón? ¿Andas escuchando al papuchón? ¿A quién andas escuchando? ¡No, ya! O sea, pónganse bien. Todavía me dijeras, es que el padre fulano de tal dijo que el Espíritu Santo no estaba cuando rezábamos solos, ni que cuando rezábamos al Santo Rosario. Y si yo conozco al padre fulano de tal, yo podría decir, ya se le están yendo las cabras a ese padre, ya no le sube el agua al tinaco. Pero Fabiola, no sé ni quién dijo eso de lo del Espíritu Santo. Yo nomás te diría, aléjate inmediatamente de ahí y ya no vuelvas a escuchar más sus pláticas, porque ya está

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11: Pues mi gente, ya son las 8 de la mañana y como ya es costumbre,
0: Todos los días a las 8 de la mañana llevamos a cabo el rezo del Santo Rosario, en el cual les invitamos a cada uno de ustedes para que enmarque al 559-442-1680 y presente esas intenciones, esas necesidades, las cuales usted gustaría que toda la comunidad como pueblo de Dios nos unamos en oración y pidiésemos por sus necesidades. Yo hago presentes, claro, todas y cada una de las intenciones las cuales ustedes nos han hecho llegar a través del correo, a través de la línea telefónica y han sido inscritas en la libreta del Banco de Oración de Bendita Eucaristía Radio. Todas y cada una de ellas las hacemos presentes. Y claro, también ofrezco este rosario por el Papa, por todos los obispos, por todos nuestros sacerdotes, por los cardenales, pero muy en especial por todos los sacerdotes, para que el Señor les siga brindando ese espíritu, ese ánimo para seguir adelante y defendiendo y apoyando a sus laicos, a todos ellos que les ha encomendado. Y también, claro, lo ofrezco por la paz en el mundo entero, al igual que por este evento, el cual estamos muy cerca ya de celebrar, el cual será el primer centenario de la Cristiada en México, 25, 26 y 27 de septiembre. Así es de que les invito para que, si usted gusta, marcar al 559-442-1680 y gusta hacer presentar esa petición, esa necesidad, la cual usted pueda tener, pues ahorita es el momento para hacerlo. 559-442-1680. Estaremos dando comienzo a el rezo del Santo Rosario en algunos cuantos minutitos, muy en especial si es que la gente pues decide no marcar, no llamar, pues entonces definitivamente nosotros daremos comienzo con el rezo del Santo Rosario. Pero si les invito, me gustaría de que marcaran al 442-1680 y pues nos acompañen con alguna década del rezo del Santo Rosario. ¿Quedamos? Quedamos. Entonces, en espera de sus llamaditas.

0: Buenos días, bendita Eucaristía Radio, adelante.
1: Hermanito, muy buenos días. Buenos Quiero días, unirme hermanito. Con ustedes en este Santo Rosario para pedir por ustedes, que son una gran diferencia en nuestras vidas, que dedican su tiempo y su cariño a este ministerio, hermanito. Dios les pague. Me uno también con ustedes para pedir por las benditas almas del purgatorio, especialmente por la más necesitada y por la de mis familiares, especialmente por mi mamá, que partió a la casa del padre hace 2 años, por la unión familiar, por mi matrimonio, que estamos pasando por una etapa muy difícil. Que Dios nuestro Señor ilumina a mi esposo y le dé la sabiduría que necesitamos en nuestro hogar, por mi hija, su bebé Mateo, y por su esposo, hermanito.
0: Que así sea, hermanita, y le recuerdo que el enemigo es donde va a atacar. Nuestra Madre Santísima nos lo advirtió, de que el enemigo iba a atacar a las familias, porque él sabe que destruyendo las familias, pues entonces se va terminando todo. Así es de que a seguir firmes y orando mucho, y nos unimos a su oración, ¿eh?
1: Muchas gracias, Dios les pague, hermanito.
0: Gracias, bendiciones.
1: Bendiciones.
0: Buenos días, adelante, bendita Eucaristía Radio.
2: Buenos días.
0: Adelante, hermanita.
2: Quiero poner este rosario, por favor, para todos los sacerdotes, para nuestro Papa y por las ánimas del purgatorio. Yo soy la mamá de un sacerdote de Fresno que se llama Walter.
0: Yo lo conozco. Tuve el honor de compartir con él una excursión.
2: Ese es mi hijo.
0: Qué bendición, hermanita. Pues sí.
2: Ay, por favor, que lo pongan en oración a todos.
0: Créame que siempre, especialmente cuando me corresponde a mí, no sé si recuerde, anteriormente hacíamos el rosario para los sacerdotes y yo creo que con el tiempo vamos a regresar. Pero pues ahorita, para que la comunidad también participe, pues de todas maneras los encomendamos siempre a cada uno de nuestros sacerdotes, muy en especial a los de nuestra diócesis y, como usted dice, al Padre Walter.
2: Padre Walter, por favor, en sus oraciones, que me lo encomienden, porque ya ve.
0: Oh, está tan difícil, muy difícil, muy difícil. Necesitamos.
2: Muchas gracias, sí, que claro. Tengan un buen día.
0: Igualmente, hermanita, gracias por llamar.
2: Gracias.
0: Mi gente, 559-442-1680, si es que gusta presentar alguna intención, alguna petición, alguna necesidad que usted pueda tener, pues les invitamos para que marquen ahorita el 559-442-1680. 559-442-1680.

0: Pues los invito entonces como pueblo de Dios a que nos unamos todos en oración y principiamos por la señal de la Santa Cruz de nuestros enemigos. Líbranos, Señor Dios nuestro, en el nombre del Padre, del Hijo y del Espíritu Santo. Amén. Dios mío, me arrepiento de todo corazón de haberte ofendido, porque eres infinitamente bueno. Dame tu santa gracia para no ofenderte más. Señor, abre mis labios y mi boca proclamará tu alabanza. Primer misterio doloroso, la oración de Jesús en el huerto. Jesús se fue con los discípulos a Getsemaní y al llegar les dijo: oren para que no caigan en tentación. Jesús, tú has ayudado a todos los que sufrían y ahora estás solo y nadie te ayuda a ti. Tu Padre puede hacerlo, pero tú aceptaste beber el cáliz hasta el fondo. Jesús, creemos que todos los sufrimientos del mundo entero estaban presentes en tu agonía. Gracias, Jesús, porque desde aquel momento también nuestros pequeños sufrimientos estaban presentes a tus pies. Padre nuestro que estás en el cielo, santificado sea tu nombre. Venga a nosotros tu reino. Hágase tu voluntad en la tierra como en el cielo.
1: Danos hoy nuestro pan de cada día. Perdona nuestras ofensas, así como también nosotros perdonamos a los que nos ofenden. No nos dejes caer en la tentación y líbranos de todo mal. Amén.
0: Dios te salve María, llena eres de gracia, el Señor es contigo. Bendita eres entre todas las mujeres y bendito es el fruto de tu vientre, Jesús.
1: Santa María, Madre de Dios, ruega, Señora, por nosotros, pecadores, ahora y en la hora de nuestra muerte. Amén.
0: Dios te salve, María, llena eres de gracia, el Señor es contigo. Bendita eres entre todas las mujeres y bendito es el fruto de tu vientre, Jesús.
1: Santa María, Madre de Dios, ruega, Señora, por nosotros, pecadores, ahora y en la hora de nuestra muerte. Amén.
0: Dios te salve, María, llena eres de gracia, el Señor es contigo. Bendita eres entre todas las mujeres y bendito es el fruto de tu vientre, Jesús.
1: Santa María, Madre de Dios, ruega, Señora, por nosotros, pecadores, ahora y en la hora de nuestra muerte. Amén.
0: Dios te salve, María, llena eres de gracia, el Señor es contigo. Bendita eres entre todas las mujeres y bendito es el fruto de tu vientre, Jesús.
1: Santa María, Madre de Dios, ruega, Señora, por nosotros, pecadores, ahora y en la hora de nuestra muerte. Amén.
0: Dios te salve, María, llena eres de gracia, el Señor es contigo. Bendita eres entre todas las mujeres y bendito es el fruto de tu vientre, Jesús.
1: Santa María, Madre de Dios, ruega, Señora, por nosotros, pecadores, ahora y en la hora de nuestra muerte. Amén.
0: Dios te salve, María, llena eres de gracia, el Señor es contigo. Bendita eres entre todas las mujeres y bendito es el fruto de tu vientre, Jesús.
1: Santa María, Madre de Dios, ruega, Señora, por nosotros, pecadores, ahora y en la hora de nuestra muerte. Amén.
0: Dios te salve, María, llena eres de gracia, el Señor es contigo. Bendita eres entre todas las mujeres, y bendito es el fruto de tu vientre, Jesús.
1: Santa María, Madre de Dios, ruega, Señora, por nosotros, pecadores, ahora y en la hora de nuestra muerte. Amén.
0: Dios te salve, María, llena eres de gracia, el Señor es contigo. Bendita eres entre todas las mujeres, y bendito es el fruto de tu vientre, Jesús.
1: Santa María, Madre de Dios, ruega, Señora, por nosotros, pecadores, ahora y en la hora de nuestra muerte. Amén.
0: Dios te salve, María, llena eres de gracia, el Señor es contigo. Bendita eres entre todas las mujeres, y bendito es el fruto de tu vientre, Jesús.
1: Santa María, Madre de Dios, ruega, Señora, por nosotros, pecadores, ahora y en la hora de nuestra muerte. Amén.
0: Dios te salve, María, llena eres de gracia, el Señor es contigo. Bendita eres entre todas las mujeres, y bendito es el fruto de tu vientre, Jesús.
1: Santa María, Madre de Dios, ruega, Señora, por nosotros, pecadores, ahora y en la hora de nuestra muerte. Amén.
0: Gloria al Padre, al Hijo y al Espíritu Santo.
1: Como era en el principio, ahora y siempre, por los siglos de los siglos. Amén.
0: María, Madre de Gracia, Madre de piedad y misericordia.
1: En la vida y en la muerte, ampáranos, Gran Señora.
0: Oh Jesús mío,
1: perdona nuestros pecados, líbranos del fuego del infierno, lleva al cielo a todas las almas, especialmente las más necesitadas de tu infinita misericordia. Amén.
0: Gracias, hermanita, que Dios me la bendiga.
1: Amén, igualmente, hermanita. Bendiciones.
0: Bendiciones. Segundo misterio, la flagelación de Jesús. Pilato, queriendo complacer a la gente, le soltó a Barrabás y les entregó a Jesús para que lo azotaran y lo crucificaran. Oh Jesús, te han azotado en el patio del pretorio. Conocemos las costumbres de la flagelación. El condenado era atado a la columna y recibía una tormenta de latigazos. Gracias, porque has sabido sufrir por nosotros este tormento y has perdonado a tus enemigos. Señor, hoy en el mundo hay muchos inocentes que sufren la maldad humana. Haz que a cada uno les sea devuelta su dignidad. Padre nuestro.
2: Padre nuestro que estás en el cielo, santificado sea tu nombre. Venga a nosotros tu reino. Hágase tu voluntad en la tierra como en el cielo.
0: Danos hoy nuestro pan de cada día. Perdona nuestras ofensas, como también nosotros perdonamos a los que nos ofenden. No nos dejes caer en tentación y líbranos de todo mal. Amén.
2: Dios te salve María, llena eres de gracia, el Señor es contigo. Bendita eres entre todas las mujeres y bendito es el fruto de tu vientre, Jesús.
0: Santa María, Madre de Dios, ruega por nosotros pecadores, ahora y en la hora de nuestra muerte. Amén.
2: Dios te salve María, llena eres de gracia, el Señor es contigo. Bendita eres entre todas las mujeres, y bendito es el fruto de tu vientre, Jesús.
0: Santa María, Madre de Dios, ruega por nosotros, pecadores, ahora y en la hora de nuestra muerte. Amén.
2: Dios te salve, María, llena eres de gracia, el Señor es contigo. Bendita eres entre todas las mujeres, y bendito es el fruto de tu vientre, Jesús.
0: Santa María, Madre de Dios, ruega por nosotros, pecadores, ahora y en la hora de nuestra muerte. Amén.
2: Dios te salve, María, llena eres de gracia, el Señor es contigo. Bendita eres entre todas las mujeres, y bendito es el fruto de tu vientre, Jesús.
0: Santa María, Madre de Dios, ruega por nosotros, pecadores, ahora y en la hora de nuestra muerte. Amén.
2: Dios te salve María, llena eres de gracia, el Señor es contigo. Bendita eres entre todas las mujeres, y bendito es el fruto de tu vientre, Jesús.
0: Santa María, Madre de Dios, ruega por nosotros pecadores, ahora y en la hora de nuestra muerte. Amén.
2: Dios te salve María, llena eres de gracia, el Señor es contigo. Bendita eres entre todas las mujeres y bendito es el fruto de tu vientre, Jesús.
0: Santa María, Madre de Dios, ruega por nosotros pecadores, ahora y en la hora de nuestra muerte. Amén.
2: Dios te salve María, llena eres de gracia, el Señor es contigo. Bendita eres entre todas las mujeres y bendito es el fruto de tu vientre, Jesús.
0: Santa María, Madre de Dios, ruega por nosotros pecadores, ahora y en la hora de nuestra muerte. Amén.
2: Dios te salve María, llena eres de gracia, el Señor es contigo. Bendita eres entre todas las mujeres y bendito es el fruto de tu vientre, Jesús.
0: Santa María, Madre de Dios, ruega por nosotros pecadores, ahora y en la hora de nuestra muerte. Amén.
2: Dios te salve María, llena eres de gracia, el Señor es contigo. Bendita eres entre todas las mujeres y bendito es el fruto de tu vientre, Jesús.
0: Santa María, Madre de Dios, ruega por nosotros pecadores, ahora y en la hora de nuestra muerte. Amén.
2: Dios te salve María, llena eres de gracia, el Señor es contigo. Bendita eres entre todas las mujeres y bendito es el fruto de tu vientre, Jesús.
0: Santa María, Madre de Dios, ruega por nosotros pecadores, ahora y en la hora de nuestra muerte. Amén.
2: Gloria al Padre, gloria al Hijo y gloria al Espíritu Santo.
0: Como era en el principio, ahora y siempre, por los siglos de los siglos. Amén.
2: María, Madre de Gracia, Madre de Misericordia.
0: En la vida y en la muerte, ampáranos, oh Gran Señora.
2: Oh Jesús mío, perdona nuestros pecados, líbranos del fuego del infierno, lleva al cielo a todas las almas, especialmente a las más necesitadas de tu divina misericordia. Amén.
0: Amén. Gracias, hermanita, que Dios me la bendiga.
2: Igualmente, bendiciones.
0: Gracias. Si gusta marcar el 559-442-1680 y ayudarnos y participar con esta próxima década, marque al 442-1680. Tercer misterio, la coronación de espinas. Los soldados de Pilato vistieron a Jesús de púrpura y, trenzando una corona de espinas, se la ciñeron. Oh Jesús, te han puesto en la cabeza una corona de espinas, te han vestido como un loco, se han burlado de ti. Pero también esta vez el odio y el mal han sido vencidos, porque en toda esta espantosa humillación, tú te has quedado en la paz. Sobre tu rostro había perdón y amor para tus enemigos. Jesús, mira a los hombres ofendidos y humillados. Rescata, Jesús, mira a los hombres ofendidos y humillados. Rescátalos con tu corona de espinas

0: ofenden. No nos dejes caer en tentación y líbranos de todo mal. Amén.
1: Dios te salve María, llena eres de gracia, el Señor está contigo, bendita tú eres entre todas las mujeres, y bendito es el fruto de tu vientre Jesús.
0: Santa María, Madre de Dios, ruega por nosotros pecadores, ahora y en la hora de nuestra muerte. Amén.
1: Dios te salve María, llena eres de gracia, el Señor está contigo, bendita tú eres entre todas las mujeres y bendito es el fruto de tu vientre Jesús.
0: Santa María, Madre de Dios, ruega por nosotros pecadores, ahora y en la hora de nuestra muerte. Amén.
1: Dios te salve María, llena eres de gracia, el Señor está contigo, bendita tú eres entre todas las mujeres, y bendito es el fruto de tu vientre Jesús.
0: Santa María, Madre de Dios, ruega por nosotros pecadores, ahora y en la hora de nuestra muerte. Amén.
1: Dios te salve María, llena eres de gracia, el Señor está contigo, bendita tú eres entre todas las mujeres, y bendito es el fruto de tu vientre Jesús.
0: Santa María, Madre de Dios, ruega por nosotros pecadores, ahora y en la hora de nuestra muerte. Amén.
1: Dios te salve María, llena eres de gracia, el Señor está contigo, bendita tú eres entre todas las mujeres, y bendito es el fruto de tu vientre Jesús.
0: Santa María, Madre de Dios, ruega por nosotros pecadores, ahora y en la hora de nuestra muerte. Amén.
1: Dios te salve María, llena eres de gracia, el Señor está contigo, bendita tú eres entre todas las mujeres, y bendito es el fruto de tu vientre Jesús.
0: Santa María, Madre de Dios, ruega por nosotros pecadores, ahora y en la hora de nuestra muerte. Amén.
1: Dios te salve María, llena eres de gracia, el Señor está contigo, bendita tú eres entre todas las mujeres, y bendito es el fruto de tu vientre, Jesús.
0: Santa María, Madre de Dios, ruega por nosotros pecadores, ahora y en la hora de nuestra muerte. Amén.
1: Dios te salve, María. Llena eres de gracia, el Señor está contigo, bendita tú eres entre todas las mujeres, y bendito es el fruto de tu vientre, Jesús.
0: Santa María, Madre de Dios, ruega por nosotros pecadores, ahora y en la hora de nuestra muerte. Amén.
1: Gloria al Padre, gloria al Hijo y gloria al Espíritu Santo.
0: Como era en el principio, ahora y siempre, por los siglos de los siglos. Amén.
1: María, Madre de Gracia, piedad y misericordia.
0: En la vida y en la muerte, ampáranos, oh Gran Señora.
1: Oh Jesús mío, perdona nuestros pecados, líbranos del fuego del infierno, lleva al cielo a todas las almas y socorre a las más necesitadas de tu infinita misericordia. Amén.
0: Gracias, hermanita. Bendiciones.
1: Igualmente.
0: Si alguno de ustedes gusta participar en esta próxima década, marque al 442-1680. Cuarto misterio doloroso, Jesús con la cruz a cuestas. Tomaron a Jesús y él, cargando su cruz, salió hacia el lugar llamado Calvario y allí lo crucificaron. Oh Jesús, en medio de tanto sufrimiento, tuviste solamente tres gotas de consolación: el encuentro con tu madre, el pañuelo de la Verónica y la ayuda del Cirineo. Enséñame, Jesús, a ser sensible con el dolor de los demás, a tener palabras de consolación y estar dispuesto a ayudar a los demás a llevar la cruz. De modo especial, Jesús, te pedimos que no seamos nunca la cruz de nuestros hermanos. Padre nuestro que estás en el cielo, santificado.

0: santificado sea tu nombre. Venga a nosotros tu reino. Hágase tu voluntad en la tierra como en el cielo. Danos hoy nuestro pan de cada día. Perdona nuestras ofensas, como también nosotros perdonamos a los que nos ofenden. No nos dejes caer en tentación y líbranos de todo mal. Amén. Si gusta, 442-1680. Dios te salve María, llena eres de gracia, el Señor es contigo. Bendita eres entre todas las mujeres y bendito es el fruto de tu vientre, Jesús. Santa María, Madre de Dios, ruega por nosotros pecadores, ahora y en la hora de nuestra muerte. Amén. Dios te salve María, llena eres de gracia, el Señor es contigo. Bendita eres entre todas las mujeres y bendito es el fruto de tu vientre, Jesús. Santa María, Madre de Dios, ruega por nosotros pecadores, ahora y en la hora de nuestra muerte. Amén. Dios te salve María, llena eres de gracia, el Señor es contigo. Bendita eres entre todas las mujeres y bendito es el fruto de tu vientre, Jesús. Santa María, Madre de Dios, ruega por nosotros pecadores, ahora y en la hora de nuestra muerte. Amén. Dios te salve María, llena eres de gracia, el Señor es contigo. Bendita eres entre todas las mujeres y bendito es el fruto de tu vientre, Jesús. Santa María, Madre de Dios, ruega por nosotros pecadores, ahora y en la hora de nuestra muerte. Amén. Dios te salve María, llena eres de gracia, el Señor es contigo. Bendita eres entre todas las mujeres y bendito es el fruto de tu vientre, Jesús. Santa María, Madre de Dios, ruega por nosotros pecadores, ahora y en la hora de nuestra muerte. Amén. Dios te salve María, llena eres de gracia, el Señor es contigo. Bendita eres entre todas las mujeres y bendito es el fruto de tu vientre, Jesús. Santa María, Madre de Dios, ruega por nosotros pecadores, ahora y en la hora de nuestra muerte. Amén. Dios
1: salve María, llena eres de gracia, el Señor es contigo. Bendita tú eres entre todas las mujeres y bendito es el fruto de tu vientre, Jesús.
0: Santa María, Madre de Dios, ruega por nosotros pecadores, ahora y en la hora de nuestra muerte. Amén.
1: Dios te salve María, llena eres de gracia, el Señor es contigo. Bendita tú eres entre todas las mujeres y bendito es el fruto de tu vientre, Jesús.
0: Santa María, Madre de Dios, ruega por nosotros pecadores, ahora y en la hora de nuestra muerte. Amén.
1: Dios te salve María, llena eres de gracia, el Señor es contigo. Bendita tú eres entre todas las mujeres y bendito es el fruto de tu vientre, Jesús.
0: Gloria a Santa María, Madre de Dios, ruega por nosotros pecadores, ahora y en la hora de nuestra muerte. Amén.
1: Gloria al Padre, al Hijo y al Espíritu Santo.
0: Como era en el principio, ahora y siempre, por los siglos de los siglos. Amén.
1: María, Madre de Gracia, Madre de Misericordia.
0: En la vida y en la muerte, ampáranos, oh Gran Señora.
1: Oh mi buen Jesús, perdona nuestros pecados. Líbranos del fuego del infierno. Lleva al cielo a todas las almas. Socorre especialmente las más necesitadas de tu infinita misericordia. Amén.
0: Ayúdeme con el siguiente misterio, hermanita María. ¿Sí?
1: Sí, hermano.
0: Quinto misterio, la crucifixión y muerte de Jesús. Jesús, clavado en la cruz, dando un fuerte grito, dijo, Padre, en tus manos pongo mi espíritu. Y dicho esto, expiró. Es posible que la maldad humana haya llegado a tanto. El amor de Dios por nosotros ha sido tan grande que el Padre ha dejado que se crucificara a su Hijo por nuestra salvación. Te encomendamos a los moribundos para que entreguen su alma a Dios en paz. Padre nuestro que estás en el cielo, santificado sea tu nombre. Venga a nosotros tu reino. Hágase tu voluntad en la tierra como en el cielo.
1: Danos hoy nuestro pan de cada día. Perdona nuestras ofensas como también nosotros perdonamos a los que nos ofenden. No nos dejes caer en tentación y líbranos de todo mal. Amén.
0: Dios te salve María, llena eres de gracia. El Señor es contigo. Bendita eres entre todas las mujeres y bendito es el fruto de tu vientre, Jesús.
1: Santa María, Madre de Dios, ruega, Señora, por nosotros los pecadores, ahora y en la hora de nuestra muerte. Amén.
0: Dios te salve, María, llena eres de gracia, el Señor es contigo. Bendita eres entre todas las mujeres y bendito es el fruto de tu vientre, Jesús.
1: Santa María, Madre de Dios, ruega, Señora, por nosotros los pecadores, ahora y en la hora de nuestra muerte. Amén.
0: Dios te salve, María, llena eres de gracia, el Señor es contigo. Bendita eres entre todas las mujeres y bendito es el fruto de tu vientre, Jesús.
1: Santa María, Madre de Dios, ruega, Señora, por nosotros los pecadores, ahora y en la hora de nuestra muerte. Amén.
0: Dios te salve, María, llena eres de gracia, el Señor es contigo. Bendita eres entre todas las mujeres y bendito es el fruto de tu vientre, Jesús.
1: Santa María, Madre de Dios, ruega, Señora, por nosotros los pecadores, ahora y en la hora de nuestra muerte. Amén.
0: Dios te salve, María, llena eres de gracia, el Señor es contigo. Bendita eres entre todas las mujeres y bendito es el fruto de tu vientre, Jesús.
1: Santa María, Madre de Dios, ruega, Señora, por nosotros los pecadores, ahora y en la hora de nuestra muerte. Amén.
0: Dios te salve, María, llena eres de gracia, el Señor es contigo. Bendita eres entre todas las mujeres y bendito es el fruto de tu vientre, Jesús.
1: Santa María, Madre de Dios, ruega, Señora, por nosotros los pecadores, ahora y en la hora de nuestra muerte. Amén.
0: Dios te salve, María, llena eres de gracia, el Señor es contigo. Bendita eres entre todas las mujeres y bendito es el fruto de tu vientre, Jesús.
1: Santa María, Madre de Dios, ruega, Señora, por nosotros los pecadores, ahora y en la hora de nuestra muerte. Amén.
0: Dios te salve, María, llena eres de gracia, el Señor es contigo. Bendita eres entre todas las mujeres y bendito es el fruto de tu vientre, Jesús.
1: Santa María, Madre de Dios, ruega, Señora, por nosotros los pecadores, ahora y en la hora de nuestra muerte. Amén.
0: Dios te salve, María, llena eres de gracia, el Señor es contigo. Bendita eres entre todas las mujeres y bendito es el fruto de tu vientre, Jesús.
1: Santa María, Madre de Dios, ruega, Señora, por nosotros los pecadores, ahora y en la hora de nuestra muerte. Amén.
0: Dios te salve, María, llena eres de gracia, el Señor es contigo. Bendita eres entre todas las mujeres y bendito es el fruto de tu vientre, Jesús.
1: Santa María, Madre de Dios, ruega, Señora, por nosotros los pecadores, ahora y en la hora de nuestra muerte. Amén.
0: Gloria al Padre, al Hijo y al Espíritu Santo.
1: Como era en el principio, ahora y siempre, por los siglos de los siglos. Amén.
0: María, Madre de Gracia, Madre de Piedad y Misericordia,
1: en la vida y en la muerte, ampáranos, Gran Señora.
0: Oh Jesús mío, perdona nuestros pecados, líbranos del fuego del infierno, conduce a todas las almas al cielo y socorre especialmente a las más necesitadas de tu infinita misericordia. Amén. Muchísimas gracias, hermanita María, que Dios me la bendiga.
1: Igualmente, hermano Pancho.
0: Si alguien gusta acompañarme en las siguientes oraciones, marque el 442-1680. 559-442-1680 si alguien gusta acompañarme en estas próximas oraciones. Dios te salve, María Santísima, hija de Dios Padre. Llena eres de gracia, el Señor es contigo. Bendita eres entre todas las mujeres y bendito es el fruto de tu vientre, Jesús. Santa María, Madre de Dios, ruega por nosotros, pecadores, ahora y en la hora de nuestra muerte. Amén. Dios te salve, María Santísima, Madre de Dios, Hijo, llena eres de gracia, el Señor es contigo. Bendita eres entre todas las mujeres y bendito es el fruto de tu vientre, Jesús. Dios te salve, María Santísima, esposa de Dios Espíritu Santo, llena eres de gracia, el Señor es contigo. Bendita eres entre todas las mujeres y bendito es el fruto de tu vientre, Jesús. Santa María, Madre de Dios, ruega por nosotros, pecadores, ahora y en la hora de nuestra muerte. Amén. Dios te salve, María Santísima, templo y sagrario de la Santísima Trinidad, Virgen concebida sin mancha del pecado original. Dios te salve, Reina y Madre, Madre de misericordia, vida, dulzura y esperanza nuestra. Dios te salve, a ti llamamos los desterrados hijos de Eva. A ti suspiramos gimiendo y llorando en este valle de lágrimas. Ea pues, Señor, abogada nuestra, vuelve a nosotros esos tus ojos misericordiosos y después de este destierro, muéstranos a Jesús, fruto bendito de tu vientre, oh clemente, oh piadosa, oh dulce Virgen María, ruega por nosotros, Santa Madre de Dios, para que seamos dignos de alcanzar las divinas gracias y promesas de nuestro Señor Jesucristo. Amén. Si alguien gusta participar conmigo en las letanías, marque al 442 gracias. Señor, ten piedad de nosotros.
1: Señor, ten piedad de nosotros.
0: Cristo, ten piedad de nosotros.
1: Cristo, ten piedad de nosotros.
0: Señor, ten piedad de nosotros.
1: Señor, ten piedad de nosotros.
0: Cristo, óyenos.
1: Cristo, óyenos.
0: Cristo, escúchanos.
1: Cristo, escúchanos.
0: Padre celestial que eres Dios,
1: ten piedad de nosotros.
0: Hijo redentor del mundo que eres Dios,
1: ten piedad de nosotros.
0: Espíritu Santo que eres Dios,
1: ten piedad de nosotros.
0: Santísima Trinidad, que eres un solo Dios,
1: ten piedad de nosotros.
0: Santa María,
1: ruega por nosotros.
0: Santa Madre de Dios,
1: ruega por nosotros.
0: Santa Virgen de las Vírgenes,
1: ruega por nosotros.
0: Madre de Cristo,
1: ruega por nosotros.
0: Madre de la Iglesia,
1: ruega por nosotros.
0: Madre Purísima,
1: ruega por nosotros.
0: Madre Castísima,
1: ruega por nosotros.
0: Madre sin mancha,
1: ruega por nosotros.
0: Madre inmaculada,
1: ruega por nosotros.
0: Madre amable,
1: ruega por nosotros.
0: Madre admirable,
1: ruega por nosotros.
0: Madre del buen consejo,
1: ruega por nosotros.
0: Madre del Creador,
1: ruega por nosotros.
0: Madre del Salvador,
1: ruega por nosotros.
0: Virgen prudentísima,
1: ruega por nosotros.
0: Virgen venerable,
1: ruega por nosotros.
0: Virgen digna de alabanza,
1: ruega por nosotros.
0: Virgen poderosa,
1: ruega por nosotros.
0: Virgen clemente,
1: ruega por nosotros.
0: Virgen fiel,
1: ruega por nosotros.
0: Espejo de justicia,
1: ruega por nosotros.
0: trono de la sabiduría,
1: ruega por nosotros.
0: Causa de nuestra alegría,
1: ruega por nosotros.
0: Vaso espiritual,
1: ruega por nosotros.
0: Vaso honorable,
1: ruega por nosotros.
0: Vaso insigne de devoción,
1: ruega por nosotros.
0: Rosa mística,
1: ruega por nosotros.
0: Torre de David,
1: ruega por nosotros.
0: Torre de marfil,
1: ruega por nosotros.
0: Casa de oro,
1: ruega por nosotros.
0: Arca de la alianza,
1: ruega por nosotros.
0: Puerta del cielo,
1: ruega por nosotros.
0: Estrella de la mañana,
1: ruega por nosotros.
0: Salud de los enfermos,
1: ruega por nosotros.
0: Refugio de los pecadores,
1: ruega por nosotros.
0: Consoladora de los afligidos,
1: ruega por nosotros.
0: Auxilio de los cristianos,
1: ruega por nosotros.
0: Reina de los ángeles,
1: ruega por nosotros.
0: Reina de los patriarcas,
1: ruega por nosotros.
0: Reina de los profetas,
1: ruega por nosotros.
0: Reina de los apóstoles,
1: ruega por nosotros.
0: Reina de los mártires,
1: ruega por nosotros.
0: Reina de los confesores,
1: ruega por nosotros.
0: Reina de las vírgenes,
1: ruega por nosotros.
0: Reina de todos los santos,
1: ruega por nosotros.
0: Reina concebida sin mancha del pecado original,
1: ruega por nosotros.
0: Reina llevada al cielo,
1: ruega por nosotros.
0: Reina del Santísimo Rosario,
1: ruega por nosotros.
0: Reina de nuestros hogares,
1: ruega por nosotros.
0: Reina de nuestro país,
1: ruega por nosotros.
0: Reina de la paz,
1: ruega por nosotros.
0: Reina de la paz,
1: ruega por nosotros.
0: Reina de la paz,
1: ruega por nosotros.
0: Cordero de Dios que quitas el pecado del mundo,
1: perdónanos, Señor.
0: Cordero de Dios que quitas el pecado del mundo,
1: óyenos, Señor.
0: Cordero de Dios que quitas el pecado del mundo,
1: ten piedad y misericordia de nosotros.
0: Bajo tu amparo nos acogemos, Santa Madre de Dios. No desprecie las súplicas que te dirigimos ante nuestras necesidades. Antes bien, líbranos de todos los peligros, oh Virgen gloriosa y bendita. Ruega por nosotros, Santa Madre de Dios,
1: para que seamos dignos de alcanzar las divinas gracias y promesas de nuestro Señor Jesucristo. Amén.
0: Te rogamos, Señor, que derrames tu gracia en nuestras almas, para que los que por el anuncio del ángel hemos conocido la encarnación de tu Hijo Jesucristo, por su pasión y su cruz, seamos llevados a la gloria de la resurrección, por el mismo Cristo nuestro Señor. Amén. Oh Señora mía y Madre mía, yo me ofrezco enteramente a ti, y en prueba de mi filial afecto, te consagro en este día y para siempre mis ojos, mis oídos, mi lengua, mi corazón, en una palabra, todo mi ser. Ya que soy todo tuyo, oh Madre de bondad, guárdame y defiéndeme como cosa y posesión tuya. Amén. Ángel de mi guarda, mi dulce compañía, no me desampares ni de noche ni de día, no me dejes solo, que me perdería. San Miguel Arcángel, defiéndenos en la batalla. Sé nuestra protección contra la perversidad y acechanzas del demonio. Reprímele, Dios, te pedimos suplicantes. Y tú, príncipe de la milicia celestial, arroja al infierno con poder divino a Satanás y a los otros espíritus malignos que andan dispersos por el mundo buscando la perdición de las almas. Amén.
1: Amén.
0: Alabemos y demos gracias en cada instante y momento.
1: Ay, Santísimo, Divinísimo Sacramento.
0: Oh María sin pecado concebida,
1: rogad por nosotros que recurrimos a vos.
0: Gracias, hermanita, que Dios me la bendiga. Gracias, nos tocaba este día juntos, ¿eh?
1: Igualmente.
0: Gracias. Pues mi gente, les decimos muchísimas gracias. Gracias a ustedes quienes nos acompañaron en el rezo del Santo Rosario, quizás no a través del teléfono, pero espero en Dios que nos hayan acompañado donde quiera que se encuentren. Así es de que nuevamente muchísimas gracias, gracias por esa fiel sintonía para esta su estación de Bendita Eucaristía Radio.

Mi gente, pues dicen por ahí, no sé cómo vaya, que no haya plazo que no se cumpla, ni fecha que no se llegue, o al revés volteado, no sé cómo vaya, pero ya está aquí, el 25, 26 y 27 de septiembre, donde estaremos conmemorando el primer centenario de la Cristiada en México, a lo cual encarecidamente les pido por favor que inviten a personas, déjenles saber lo importante que tiene para nosotros este evento. ¿Por qué digo que es importante? Porque échenle lápiz, ¿no? Nosotros somos muy fríos en promover y defender nuestra fe, al menos es el percibir que yo tengo en mi propia persona y lo que he visto en los demás de las personas alrededor de mí. Y me pongo a pensar en esas personas, esos mártires, quienes durante la guerra cristiada, durante la guerra de la cristiada en México, ellos estuvieron dispuestos a entregar su vida. O sea, no era nada más que daban $3 o $5 para ayudar y apoyar, no. Ellos se levantaron en armas para defender nuestra fe. Ese es un ejemplo que, ¿saben qué? Nosotros debemos imitar, a pesar de que pues somos muy, pero muy flojos, y lo digo por mi parte, no por ustedes, ¿no? En defender nuestra fe. Así es de que de corazón, mi gente, les pido por favorcito que nos acompañen este 25, 26 y 27 de septiembre. El día 25 habrá una procesión del café Starbucks hacia la Catedral de San Juan. A las 6 de la tarde será la misa, pero en esta procesión iremos todos como pueblo de Dios y, cómo no, vamos a ir pronunciando ese grito de viva, viva Cristo Rey, pero con unas ganas de que se escuche hasta el cielo para que estos mártires, quienes entregaron su vida por dejarnos un ejemplo y defender nuestra fe, que lo recordemos. Es lo menos que podemos hacer por ellos. Así es de que los invito. Yo sé que van a decir que cómo doy lata, pero saben que es la única forma quizás de despertar conciencias en que necesitamos unirnos como pueblo de Dios y recordar y conmemorar a esas personas quienes nos dejaron ese gran legado, ese gran ejemplo de cómo se defiende nuestra fe. Les recuerdo nuevamente, el 25, día viernes, a las 5:30 de la tarde, dará comienzo la procesión hacia la Catedral de San Juan, donde la misa será oficiada por nuestro señor obispo Joseph Brennan. Así es de que los invitamos y, claro, los esperamos. Escuchen este.

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Toribio dijo a Román cuando se iban a acostar: mañana te vas temprano, tan luego de celebrar, a entregar unos papeles que allá te voy a mandar.

0: Mi gente, es por eso que la invitación sigue de pie, para que usted se haga presente y nos acompañe, para recordar a estos mártires, muchos, muchos sacerdotes.
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6: Hay que tener astucia para evangelizar. El Señor no evita incluso la metáfora de astutos como serpiente. La serpiente es un animal que tiene una connotación muy negativa en la Escritura. Sin embargo, el Señor la usa para decir, tenemos que ser astutos para el bien. Porque dice que los hijos de este mundo son más astutos que los hijos del próximo, del mundo que viene, con sus contemporáneos. Así que, amigos, tenemos que aprender. Y eso nos hará también tomar decisiones sensatas con respecto a diferentes coyunturas a las que nos enfrentemos. Por ejemplo, la inmigración masiva de personas de tradición musulmana a Europa, con un proyecto político que se va desplegando metódica y predeciblemente en todo el continente. Austria acaba de decir, no vamos a permitir un proyecto político islámico porque es algo incompatible con nuestra constitución y lo tenemos esto desde leyes dadas incluso en el imperio austriaco. Muy bien, adelante, aplausos por ellos. Los que no hacen eso y simplemente se dedican a hablar obsequiosamente de esta inmigración, de estas personas, que en la medida que logran establecerse, no se asimilan, sino que van impulsando autoridades según su propia línea política, que es incompatible con la democracia, para entendernos bien. Bueno, amigos, eso solamente puede traer desastres que se pueden predecir casi con exactitud estadística. Sin embargo, lamentablemente vemos algunos eclesiásticos que parecen tan cándidos y tan inocentes que no les importa, en fin, darle un espaldarazo o un adelante a el establecimiento de esta cultura paralela que tiene aspiraciones de dominio de la enferma y disoluta cultura original. O sea, lo que queda de una cultura cristiana, lamentablemente, tras siglos de ideologías, pero también últimamente con la cooperación de eclesiásticos que parece haber absorbido las ideas del mundo más que el Evangelio y la Sagrada Tradición Católica y la recta razón que la Iglesia siempre ha priorizado como el punto de encuentro con cualquier persona de cualquier orientación religiosa o sin ella. Gracias por acompañarnos hoy en Más que Noticias. Los saluda Eddie Rodríguez Morel. Hoy veremos una noticia al respecto de esta alarma en Europa.
7: Amigos, también bienvenidos. Les saluda Guillermo Montezuma y quería compartirles unas reflexiones, ante todo, de esta temática de la filosofía cuando habla del Tratado del Hombre, y es que desarrolla el pensamiento humano acerca de las relaciones que tenemos unos para con otros, y filósofos definían que el hombre necesita de los otros, el hombre solo es un animal inviable, débil, desvalido, y existe en nosotros un profundo afán de convivencia con los demás. Desde lo hondo de nosotros mismos emerge una ansia radical de compañía. Estar abierto hacia el otro es un estado permanente constitutivo del hombre. Y es que efectivamente, amigos, necesitamos de los demás. Necesitamos de nuestros padres para vivir. Ellos nos han traído la vida y ellos se necesitaron y vivieron esa relación de amor. ¿Y cómo se planteaba la vida familiar antaño? Pues sin duda era quizá de una manera más lógica y ordenada. ¿Y por qué les digo esto? Porque tenemos una nota muy interesante de Crisis Magazine que nos cuenta que hay unas estadísticas. La Oficina de Estadísticas Laborales ha publicado un informe de empleo de agosto de este mes, dice la nota, y la cifra principal ha sido bastante positiva, amigos. El número de empleos creados han sido de 162.000. Fue casi el triple de lo que esperaban los economistas. Pero hay un dato, dice así la nota, dentro de esa cifra se esconde una estadística alarmante cuyas implicancias pocos se han detenido a considerar. De esos 162.000 empleos, las mujeres ocuparon 158.000. Eso representa el 98%. Y Brandon Goldman nos presenta este artículo muy sugerente. ¿Qué pensarán? Yo les pondría un signo de interrogación. Pero dice Brandon Goldman, no es bueno que las mujeres dominen el mercado laboral. Le pondría así un gran signo de interrogación porque tiene un desarrollo muy interesante sobre las consecuencias drásticas que va a tener sobre las relaciones de futuros esposos, del matrimonio, de las relaciones amorosas. Hay un elemento económico que nos va a ayudar a pensar cuánto de bueno ha sido estos 158.000 empleos que han tomado las mujeres.
6: También podré compartir algo de mi experiencia como profesor de inglés a personas en el ámbito empresarial en el Perú, porque puedo afirmar sin temor a equivocarme que el 70% de las personas a las que yo les enseño inglés en ese mundo empresarial de clase media, alta, profesional, son damas. Y uno se pregunta, ¿y los caballeros dónde están? ¿Por qué esta feminización del ambiente laboral? También lo vemos en la iglesia, la feminización de la iglesia. Predominan el 80% de los participantes en actividades de la iglesia son damas también. ¿Qué pasó con los varones? ¿Por qué los varones no están presentes? ¿Por qué se repliegan? Interesante, muy interesante esto y lo que significa también para el futuro de la sociedad. Por otro lado, amigos, vamos a ver justamente una noticia, porque el patriarca de Venecia dice que sí, que adelante, que los musulmanes tienen derecho a hacer su mezquita en el territorio donde él es arzobispo. Claro que es un territorio, por supuesto, del Estado, pero él también tiene jurisdicción ahí como autoridad católica. Y el autor de esta nota, Stefano Fontana, dice que el patriarca de Venecia parece no tener noción de lo que es el Islam, no solamente como un grupo de personas en crecimiento, sino como un proyecto político que se despliega, salvo que se introduzcan salvaguardas de la sociedad que los recibe. Compartiremos también esa nota. Por otro lado, amigos, más sensatez en el Tribunal Supremo de Justicia de Andalucía, que acaba de prohibirle a una familia musulmana que un colegio concertado católico, que recibe fondos del Estado, pero que sigue siendo católico, esté en la obligación de enseñar religión islámica, porque esa familia había dicho, mi hija está yendo a su colegio, tengo el derecho a que le enseñen religión islámica. Bueno, el Tribunal Supremo de Andalucía ha dicho no. Los colegios, las instituciones, aunque estén concertadas, tienen derecho a su ideario y a su identidad. Menos mal, sensatez por esa parte. Por otro lado, amigos, hay una exposición en la sede del Parlamento Europeo, en Estrasburgo, que habla simplemente del desarrollo del ser humano desde la concepción hasta el nacimiento. Y eso ha causado alarma entre una parte de los parlamentarios que han exigido que sea retirado. Y uno se pregunta por qué. Es simple, no dice nada religioso, solamente está hablando de la fecundación, el desarrollo, hasta la criatura. ¿Por qué esa información, que ahora es información del libro de texto de biología, por qué es que preocupa hasta el punto de decir, elimínenla, retírenla, es inaceptable? Una ideología que le teme a la realidad, es la ideología abortista. También un interesante libro que acaba de ser publicado, yo conozco a uno de los autores, bueno, sé de él, Alistair McGrath, que en su tiempo era un ateo, como muchos académicos, científicos, él también tiene la parte teológica, o sea, últimamente la desarrolló muy bien, es doctor en ambas cosas, es un científico y también un teólogo, hay una larga tradición de ese tipo de profesionales, con dos capacidades muy bien desarrolladas en Oxford y en Cambridge. Bueno, él está en Cambridge. Y justamente ha escrito un libro porque la lectura de Dawkins, este ateo de los famosos de inicios del siglo XX, para él lo ayudó a encontrar a Dios. Qué interesante. Vamos a ver por qué. Justo acaba de escribir él con un colega suyo un libro, Cómo llegar a Dios a través de Dawkins. O sea, este ateo que atacaba. Y más que nada, no es que tuviera los argumentos de fondo filosóficos, ni siquiera, en fin, una comprensión suficiente de la ciencia para usarla como supuestamente un tipo de prueba contra la existencia de Dios. Pero justamente eso mismo, el hecho de que se haya envalentonado a tocar esos temas, sirvió para esas personas para decir, qué bacán es lo que creo, hasta que dijeron, oye, pero acá está un poco flaca la cosa, y eventualmente se dieron cuenta que la réplica de Dawkins era que Dawkins mismo los ayudaba a llegar a Dios. Vamos a ver ese interesante libro. Por otro lado, amigos, la ideología está por todos lados, tengamos presente, y no nos sorprende, lamentablemente, que en la nueva película que se va a hacer sobre las Crónicas de Narnia, sabemos que Aslan, el león, es Jesucristo, simboliza a Jesucristo, según el proyecto deliberado de Lewis, que también queda muy claro en el desarrollo de la trama. Pero, en fin, la directora de esta nueva versión de las Crónicas de Narnia ha decidido que la voz de es León, que representa a Jesucristo, lo va a hacer una mujer, Meryl Streep. Meryl Streep es una gran actriz, pero ¿por qué tenía que ser Meryl Streep? O sea, esta idea de que tienes tú que meter ahí, digamos, el tema woke de la mujer, en fin, donde no le corresponde. Tiene tantos otros roles que podría haber hecho la señora Streep. Bueno, ahí la ha querido poner una edición más woke que malogra una obra que no tiene nada que ver con esa ideología. Así es que, amigos, tenemos todas estas notas tan importantes que vienen con el programa de hoy. No se vayan, que apenas regresemos de la pausa, empezamos a verlas.
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6: El patriarca de Venecia, nos explica Stefano Fontana, apoya el derecho de los musulmanes a un lugar de oración, de acuerdo con la ley y la constitución italiana. Una frontera, opina Fontana, bastante frágil para impedir que la luna creciente se eleve sobre la región del Véneto, donde está Venecia, con todas sus implicaciones, incluidas las políticas. No basta con apelar a las leyes humanas sin la ley natural y divina que no esté escrita en el Corán. Compartimos este análisis publicado hoy en La Brújula Cotidiana con el título La Mezquita de Mestre. El sí del patriarca de Venecia ignora lo que es el Islam.
7: Monseñor Francesco Moraglia, patriarca de Venecia, se pronunció a favor de la controvertida construcción de una mezquita en Mestre. Afirmó que todos tienen derecho a rezar en espacios apropiados, pero dentro del marco legal, respetando la Constitución y la dignidad de cada persona, especialmente de las más vulnerables, con especial referencia a las mujeres. Finalmente, hizo un llamamiento al diálogo.
6: Lo primero que llama la atención, escribe Fontana, es la falta de una comprensión profunda del Islam. La cuestión de la mezquita bengalí en Mestre debe abordarse ante todo desde esta perspectiva. Exigir al Islam, entendido como doctrina religiosa sistemática, que respete la Constitución italiana y la ley, resulta bastante ilusorio. No se niega que algunos musulmanes puedan hacerlo accidentalmente, pero en ese caso no estarían respetando al Islam en su totalidad. La religión islámica no es solo una fe personal, es una civilización. Requiere una sociedad islámica en todos sus aspectos como un todo homogéneo. El Islam es, de forma inmediata y sin distinción, religión, clan, familia, derecho, política, economía, educación y cultura. El Islam no reconoce la distinción sin separación mencionada por el patriarca de Venecia, sino solo la unidad perfecta de todos los factores de la civilización islámica. Y la razón es que el Islam es dictado por Alá. El Corán no es un libro inspirado, sino dictado, según Mahoma. Es un conjunto de decretos divinos que deben aplicarse, no interpretarse, sin que la conciencia, la prudencia o la ley moral natural intervengan entre ellos y su aplicación.
7: No se puede descartar, de hecho es previsible, que los musulmanes exploten los espacios de la democracia liberal, el estado de derecho o el estado de bienestar de las civilizaciones occidentales. En efecto, al solicitar su propia mezquita en Mestre, se refieren a los derechos consagrados en nuestra Constitución. Pero esto solo significa un uso instrumental de esos mismos derechos que se abandonarán cuando la situación lo permita. Tales pretensiones, cuando los musulmanes viven en tierras extranjeras, están permitidas por su religión. No son transgresiones, sino normas de vida establecidas en esos casos particulares. La mezquita de Mestre no será, como parece pensar el patriarca, solo un lugar para rezar. Será mucho más, un atisbo de la civilización islámica en el Véneto, destinada a expandirse y ocupar progresivamente el mayor espacio posible. El Islam exige pluralismo, pero no es pluralista. La Constitución no será un baluarte en defensa contra las invasiones de otras religiones, especialmente el Islam. Y en palabras de los obispos, estos elevados elogios al poder salvador de la carta se oyen con demasiada frecuencia. La nuestra ahora parece ser una iglesia constitucional.
6: En efecto, es una iglesia como la iglesia oficial del gobierno que habla como habla el gobierno. Es lo que pasó con las iglesias protestantes en algunos países europeos. Intervenciones como la del patriarca de Venecia parecen confirmar un cambio en el pensamiento católico sobre la libertad religiosa hacia una visión liberal, voluntarista e individualista. Los liberales también creen en este derecho, que este derecho no debe entrar en conflicto con las leyes vigentes y la Constitución. Los católicos, por otro lado, creen que las leyes y la Constitución corresponden a la ley natural, que luego se refiere a la ley divina como el fundamento último de todo discurso. Y aquí los liberales ya no estarían de acuerdo. ¿Pero estaría de acuerdo el patriarca de Venecia? ¿Y si estaba dispuesto a ir más allá de la ley y la Constitución para alcanzar la ley natural y divina? Estamos hablando de él y naturalmente de todos los demás obispos italianos. ¿Por qué no lo dijo? De hecho, la ley vigente y la actual Constitución italiana se citan como criterios que deben respetarse, mientras que ellos mismos han roto lazos con la ley natural. Y aún más, con la ley divina, como lo demuestran todas las normas antivida y antifamilia que se nos imponen. Así terminamos celebrando la civilización liberal occidental como criterio para la libertad religiosa, lo cual no beneficia a los obispos que lo hacen.
7: Entonces, por un lado decimos sí al Islam, sin comprender plenamente su significado. Entonces apelamos a las leyes de la Constitución como límites y criterios para afirmar la libertad religiosa. sabiendo que el Islam solo puede respetarlas instrumentalmente. Finalmente, invocamos, como lo harían los liberales, el derecho a la libertad religiosa, sin alcanzar el criterio último capaz de establecerla, limitándola, la ley natural, que sin embargo no puede detenerse en sí misma, sino que remite a una ley superior, obispos como defensores de la democracia liberal. Dentro de esta confusión subsiste una pregunta final que la Iglesia actual busca eludir a toda costa. ¿Tiene la religión verdadera, la religión católica, un derecho particular ante las autoridades políticas a una presencia pública diferente y superior a la de otras religiones? ¿Existe una libertad de religión que deba promoverse y defenderse mucho más allá de la libertad religiosa? Si no fuera así, como hemos escrito a menudo, las autoridades políticas estarían adoptando el indiferentismo religioso, que es una forma de ateísmo. Amigos, cuando le estén tocando la puerta a Moraglia para decirle que se acabó su reinado, su presencia aquí, todo se va a caer por los suelos, porque la presencia musulmana simplemente está apoyándose en el sistema para luego desplazar al sistema. Y en esa figura de Monseñor Moraglia, pues sinceramente está comportándose como si fuera un político y no como si fuera un pastor, que al parecer no entiende el significado de lo que es la religión católica, lo que es el cristianismo, la libertad que ha venido a traer Jesucristo y lo que se vive al otro lado bajo la media luna.
6: Y lo que vemos acá es una, me parece, una expresión muy clara de lo que está en juego, porque sí, nosotros los católicos y las autoridades católicas se refieren solamente a la constitución liberal, bajo el nombre de la cual se ha podido imponer el aborto y otro tipo de, en fin, males que buscan imponerse. Si nos referimos a eso, el Islam va a decir sí, la constitución, porque le sirve instrumentalmente hasta que tenga el poder suficiente para desconocerla. Si no tenemos en nuestra mente que la validez de cualquier ley es de cara a la ley natural, o sea, la capacidad de la inteligencia humana de descubrir el bien y el mal, que ha sido confirmada por Dios a través de los 10 mandamientos, para entender bien cuál es el bien y cuál es el mal, y esto, por supuesto, finalmente basado en la ley que da Dios. Si eso desaparece del discurso de los obispos, entonces simplemente parecen obispos de una religión constitucional, o sea, la religión oficial de un reino gobernada, al fin de cuentas, por intereses políticos y coyunturales, y ya no por la verdad de la ley natural y la ley divina, que los obispos están llamados coyunturales, y ya no por la verdad de la ley natural y la ley divina, que los obispos están llamados a enseñar constantemente.

0: La Junta ya ofreció otras alternativas cercanas. Completemos esta nota de Info Católica.
1: El carácter propio de un centro concertado católico prevalece sobre la petición de unos padres de que su hija reciba allí clases de religión islámica. Así lo ha establecido la sala del contencioso administrativo del Tribunal Superior de Justicia de Andalucía, que ha desestimado el recurso de apelación presentado por la familia de una alumna del Colegio Juan 23, ubicado en la capital granadina. La sentencia, fechada el pasado mes de julio, según informa Europa Press, no es firme. Los padres aún pueden recurrir ante el Tribunal Supremo. La resolución fue adelantada por ABC del Grupo Vocento.
0: La familia fundaba su pretensión en el artículo 10 del Acuerdo de Cooperación del Estado con la Comisión Islámica de España, que reconoce el derecho del alumnado musulmán a recibir enseñanza religiosa islámica en centros docentes públicos y privados concertados. Sin embargo, el mismo precepto introduce una condición para los concertados. El ejercicio de ese derecho procede siempre que, en cuanto a estos últimos, el ejercicio de tal derecho no entre en contradicción con el carácter propio del centro. Es precisamente este matiz el que lleva al Alto Tribunal Andaluz a rechazar el recurso al considerar que el ideario católico del colegio impide que se cumplan los requisitos previstos en el acuerdo.
1: El centro redefine con claridad su identidad. Según recoge ABC, su objetivo fundamental es la educación integral de los alumnos, según las orientaciones del Magisterio de la Iglesia Católica y los principios de la Constitución Española. Y añade, la institución como escuela católica participa de la misión de la Iglesia y ha de ser por ello marco para el diálogo permanente de la fe con la cultura y lugar privilegiado de presentación explícita y viva del Evangelio.
0: Qué bien que acá en estos estatutos de este colegio dice las orientaciones del Magisterio de la Iglesia y los principios de la Constitución. O sea, no es que solo la Constitución, que parece ser parte del vacío en el discurso del patriarca de Venecia con respecto a la construcción de una mezquita en su jurisdicción. El tribunal subraya además que la Delegación de Desarrollo Educativo y Formación Profesional de la Junta de Andalucía en Granada ofreció a la familia tres centros docentes próximos al centro en el que se encuentra matriculada la alumna, donde sí podría recibir la enseñanza solicitada. Con ello, el Tribunal Supremo de Justicia da por ejecutada la sentencia de origen que había reconocido el derecho de la joven a recibir religión islámica en aquellos centros donde se cumplan los requisitos acordados, al entender que la administración ha llevado el fallo a puro y debido efecto.
1: Los recurrentes sostenían que si el colegio no se había opuesto expresamente, no se entendía por qué la administración no había ejecutado la sentencia. El tribunal responde apelando a la literalidad del fallo, lo que en él se declara no es el derecho a recibir religión islámica en cualquier centro que no se niegue expresamente, sino en los centros que reúnan los requisitos para ello. ABC afirma que es la segunda vez que el Tribunal Supremo de Justicia de Andalucía se pronuncia que en su primera sentencia admitió que es un deber de la administración de garantizar a quienes lo soliciten el ejercicio del derecho a recibir para sí o para sus hijos enseñanza religiosa islámica en los centros docentes, algo que los padres interpretaron como un aval para recibirla en el Juan 23. Según este diario, el tribunal aclara ahora que la familia se precipitó al no tener en cuenta la condición relativa al carácter propio del centro. Amigos, si uno va a buscar pan a una ferretería, no va a encontrar. Y creo que hay que avisarle a todos aquellos que quieren recibir educación para sus hijos islámica, que vayan a los centros donde se imparte educación islámica, pero no quieran pues decirle a los católicos que vengan a proponer la educación de algo para lo cual no existe. Existen para educar en la fe, para educar, por supuesto, en las profesiones, educar en las materias que tiene que aprender un niño, pero en la religión islámica, desde el catolicismo, creo que ojalá que Moralia pueda entender bien lo que están haciendo con Europa, porque Europa está buscando ser conquistada por el Islam, y esto es, esperamos que sea reversible.
0: Un pastor en tiempos de descristianización, y eso en Europa se llama en gran parte crecimiento del Islam y su proyecto político inseparable de su religión. Es una civilización, como bien entiende Stefano Fontana. Vamos ahora, amigos, lo que pasó en Estrasburgo, porque también ha habido un choque ahí, en este caso con simplemente información biológica. La exposición sobre el feto humano que la izquierda teme en Estrasburgo. En el Parlamento Europeo se exponen 14 paneles que muestran el desarrollo del feto en el útero. La izquierda se rebela, llegando incluso a solicitar que se retire, aunque su solicitud, menos mal, ha sido denegada. Un caso que confirma las contradicciones de una ideología que teme la realidad. escribí

0: compartimos esta nota de Hermes Dóbico, publicada hoy en La Brújula Cotidiana.
1: La aventura de la vida comienza en el momento de la concepción, cuando el espermatozoide del padre fecunda el óvulo de la madre, generando el cigoto, que es la primera etapa de un ser humano nuevo, único e irrepetible. Son palabras que podrían leerse en cualquier libro de biología y que forman parte de una exposición de 14 paneles titulada Yace Human, como nace un ciudadano europeo, en la que se describen las distintas fases del desarrollo de la vida humana prenatal, desde la concepción hasta el noveno mes. La exposición, promovida por el eurodiputado Paolo Inselvini y organizada por Provita e Familia, ha estado abierta al público del 14 al 17 de septiembre en Estrasburgo, en la sede del Parlamento Europeo. Solo 4 días, ese fue el plazo de autorización, y sin embargo hay quienes, la izquierda y sus secuaces obviamente, han intentado que se retirara antes de tiempo.
0: Veamos algunas de las protestas. Un rechazo a los valores europeos. Una herida a la democracia. Una afrenta a todas las mujeres. El retorno a la Edad Media y sucesivamente. En los comentarios de los últimos días contra la exposición se encuentra todo el arsenal de eslóganes inventados en las últimas décadas por la propaganda abortista para hacer pasar como libre elección lo que no es una libre elección. El asesinato de un ser humano inocente. Comentarios que provienen de figuras conocidas de la política italiana y también de otros diputados extranjeros como la francesa Mabon Aubry. Precisamente Aubry, copresidenta del grupo de izquierda, ha escrito lo que parece ser el comentario más paradójico, ya que se da el clásico tiro en el pie. El aborto es un homicidio. Este es en esencia el mensaje del Parlamento Europeo, que el Parlamento Europeo está difundiendo en sus pasillos a través de una exposición contraria a la libertad de elección, la cual sostiene que el embrión es una vida humana desde el momento de la concepción. ¿Y qué sería si no fuera una vida humana? Pregunta aquí Dóbico. Un comentario tragicómico que confirma cómo la ideología va de la mano de la ignorancia de la realidad biológica más elemental, que nos dice que la vida es un continuo, cuyo inicio es claramente la concepción.
1: Por si fuera poco, Aubry también ha escrito a la presidenta del Parlamento Europeo, Roberta Metsola, para pedirle la retirada de la exposición que se ha mantenido sin incidentes hasta el día acordado. A su carta se sumaron el otro copresidente de la izquierda, Martin Schiderwan, y las presidentas de los socialistas y demócratas Iratxe García Pérez y de los verdes Terry Reinke. Hilaria Salis también había solicitado una intervención inmediata de Metsola, mientras que Carolina Morache llegó incluso a pedir la apertura de una investigación interna para verificar que se hayan respetado todos los procedimientos. La contradicción es evidente. Tenemos a personas, a representantes políticos que por un lado hablan de democracia y libertad de elección, y por otro querían censurar una exposición que ofrece información científicamente indiscutible. La exposición tenía como objetivo informar para que quienes deben legislar puedan primero ver y comprobar de primera mano lo que demuestra la ciencia. ¿Desde cuándo estaría prohibido esto?
0: Y esto me recuerda, Guillermo, lo que pasó en el Congreso estadounidense cuando se quería autorizar el aborto como política nacional desde hasta el momento del nacimiento. El aborto de último término. Y era el aborto por el procedimiento más común, que es un procedimiento, digamos, común en estos casos, de, causar que sea parcialmente nacido en la criatura mientras no salga su cabecita. Hay una ficción legal para algunos de estos legisladores que dicen que no sería ser humano nacido y por lo tanto no tendría derechos de persona. Y entonces se impide que la cabeza salga del útero, se coloca un tubo en la base del cerebro y se evacúan los contenidos del cerebro. O sea, se descerebra la criatura y luego ya se puede retirar el resto del cadáver ya sin ninguna consecuencia legal. Entonces se decía que es un derecho de la mujer, que esto, que están en contra de las mujeres, sus derechos entre ella y su médico, solamente su conciencia. Y alguien dijo, por favor, ¿podemos ver lo que es este procedimiento acá en el Congreso? ¿Traer paneles para verlo? Y entonces, en base a eso, votar, porque si no estamos hablando de frases, parece que no quieren que veamos de qué se trata. Finalmente, prevaleció la sensatez y se mostraron paneles. Y cuando se mostraron, la mayoría de los congresistas en esa ocasión votaron en contra de autorizar ese barbárico procedimiento, esa forma de aborto. Así es que sí, amigos, tenemos la realidad de nuestra parte y tenemos que hacerla valer para defender a los que, tras juegos de mentiras, son asesinados, lamentablemente, todos los días. Vamos a la segunda pausa del programa, amigos, regresando. Un nuevo libro sobre personas, grandes intelectuales, científicos y también teólogos, en la tradición británica académica de Oxford y Cambridge, hay ese tipo de exponentes a lo largo de los siglos. En esos días, Alistair McGrath es uno de los más notables. Han escrito un libro de cómo leer a Dawkins los llevó a Dios. De repente sería un buen libro para comenzar, para entender bien lo que quiere decir Dawkins y cómo, en efecto, los vacíos de las falacias de sus argumentos son una manera de poder encontrar al Dios que tanto se empecina por negar ese catedrático. Con esto y más regresamos después de una breve pausa.
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0: Un libro recoge los testimonios de 12 intelectuales. Uno de ellos lo conozco porque he leído algo de lo que él escribe y es brillante, un teólogo y científico de Cambridge, que terminaron por replantearse su increencia después de leer a uno de los principales exponentes del nuevo ateísmo de inicios de siglo, Richard Dawkins. Su caso muestra que se puede llegar a Dios no a pesar de los ateos, sino a través de ellos, para los que están dispuestos a no dejarse apabullar por la impresión y, en fin, cómo decir, la actitud psicológica de Dawkins, sino que tienen la capacidad eventualmente de reconocer las falencias y las contradicciones, las superficialidades de su planteamiento. Compartimos esta nota publicada en InfoCatólica.
1: Durante años, Richard Dawkins fue uno de los rostros más conocidos del ateísmo contemporáneo, conocido como Nuevo Ateísmo. Sus libros, en particular El Espejismo de Dios, publicado en el 2006, contribuyeron a convertir a la crítica a la religión en un fenómeno editorial de alcance internacional. Sin embargo, Dios escribe recto con renglones torcidos, y su ateísmo militante tuvo un efecto inesperado. Algunas personas que leyeron sus argumentos terminaron acercándose precisamente a aquello que Dawkins pretendía combatir, la fe cristiana.
0: Esta es la tesis que recoge Acercándose a la fe a través de Dawkins, Coming to Faith Through Dawkins, un libro publicado por Craigle Publications, editado por el biólogo Dennis Alexander y el teólogo Alistair McGrath, este último antiguo ateo convertido al cristianismo. La obra reúne 12 testimonios intelectuales que explican cómo el contacto con los escritos de Dawkins los llevó a examinar con mayor profundidad sus propias convicciones sobre Dios, la religión y el sentido de la existencia. Entre los autores de los testimonios figuran el pediatra Johann Erasmus, la editora científica Aniko Albert, la artista Ashley Land y el bioquímico Cy Garte. No todos recorrieron exactamente el mismo camino, pero tienen una experiencia en común. La confrontación intelectual con Dawkins les obligó a tomarse en serio cuestiones que hasta ese momento habían dado por supuestas.
1: Uno de los comentarios más llamativos sobre el libro procede de R. Lewis, profesor de física teórica de la Universidad de Oxford. En su valoración sostiene que si Dawkins no hubiera existido, los cristianos habrían tenido que inventarlo, porque su oposición al cristianismo ha obligado a muchas personas a examinar críticamente su propio rechazo de la fe. El filósofo William Lane Craig expresa la paradoja de una manera todavía más directa. Se trata, afirma, de historias de personas que llegaron a la fe no a pesar de Dawkins, sino a través de Dawkins. Según Craig, difícilmente podría imaginarse un resultado más inesperado para el célebre ateo.
0: Sería interesante escucharlo expresarse sobre este libro porque tiene tanto carácter, tanta presencia psicológica, su manera de tanta retórica. Sería divertido ver cómo maneja esto, ¿no? La cuestión no consiste, por supuesto, en atribuir a Dawkins una intención evangelizadora que nunca tuvo. Al contrario, su propósito declarado siempre fue defender el ateísmo y cuestionar, atacar frontalmente las afirmaciones religiosas. Lo que muestran estos testimonios es otra cosa. Una crítica dirigida contra la fe puede convertirse, paradójicamente, en el punto de partida de una búsqueda religiosa más profunda.
1: El fenómeno no termina en los 12 testimonios del libro. UCCR recuerda también a otros intelectuales, algunos de ellos discípulos de Dawkins, que terminaron alejándose del nuevo ateísmo. Entre ellos se encuentran Josh Timonen, estrecho colaborador del biólogo británico durante varios años. Timonen llegó a trabajar en la página web de Dawkins, producir documentales, gestionar productos relacionados con su obra. Década y media después, comenzó a acercarse nuevamente al cristianismo y terminó convencido de la historicidad de Jesucristo y de su resurrección.
0: Otro caso destacado es el de Ayan Irsi Ali, antigua defensora del ateísmo, que posteriormente anunció su conversión al cristianismo. El fenómeno muestra que la historia intelectual de las últimas décadas no puede reducirse, como muchos pretenden, a un avance lineal desde la religión hacia el agnosticismo o la increencia. La última palabra siempre la tiene Dios. Como dijo C.S. Lewis, basándose en su propia experiencia personal, un joven que desea seguir siendo ateo tiene que tener mucho cuidado con lo que lee. Claro, él fue uno de esos jóvenes, ¿no? Leyó a Chesterton, El hombre eterno de Chesterton, y dejó de ser ateo. Y 20 años después dijo, la mejor presentación que yo he leído del cristianismo es El hombre eterno de Chesterton. Ya saben, amigos, para leerlo. A Dios le encantan las paradojas y pocas hay más divertidas que un ateo acercando a otro sin darse cuenta la fe. Lo cierto es que el uso serio y coherente de la recta razón apuntada por su propia naturaleza apunta por su propia naturaleza hacia Dios. Si uno empieza a preguntarse por la verdad, no es extraño que termine llegando a la verdad. Entonces, ¿qué les recomendamos? Que lean a Dawkins ante todo. Bueno, la cosa es que Dawkins tiene tanta retórica, es un excelente retórico, que si uno lo lee de frente, de repente uno se queda como impresionado porque parece que humilla a cualquiera que se atreva a pensar que hay un sentido ulterior, algo fuera de la caja de, digamos, de pura medida, la del laboratorio en la que Dawkins quiere encerrarnos. Así que mejor leerlo a través de este libro. Nuevamente, este libro, el nombre es Coming to Faith Through Dawkins, acercándose a la fe a través de Dawkins. Y uno de los que contribuye a este volumen es Alistair, se escribe Alistair con I latina, Alistair McGrath, McGrath, Alistair McGrath, uno de los que en su momento era un ateo y luego se dio cuenta, dijo que había, me di cuenta que había optado por una versión reducida y imaginativamente empobrecida de la realidad, y cuando decidí entrar a la realidad de lleno con todas mis facultades, encontré que la mejor manera de dar sentido de esa manera de vivir y de pensar era justamente el Dios que se revela a plenitud en Jesucristo y que ha dado una cultura, lugar a una cultura en la cual ha nacido, por ejemplo, el estudio sistemático de la realidad, que es la ciencia, es completamente ajeno a la realidad histórica de que ese desarrollo de la ciencia tuvo algo en contra de la religión, más bien fue una consecuencia de la cosmovisión cristiana de la realidad.
1: Y yo creo que hay que tener una actitud muy caritativa cuando nos encontremos con aquellos que se proclaman ateos y a veces tercamente vienen a buscar ponernos palitos, y tener una actitud bastante deportiva, porque yo le decía a uno de ellos que era el ateo más creyente porque cada nada mencionaba a Dios, y ya quisiera que me preguntaran sobre Dios aquellos que son creyentes, y es que a veces tienen algo por ahí que ha quebrado su relación con Dios, y hay que comprenderlos, y hay que darles testimonio, y hay que darles la alegría de lo que es vivir la fe, la esperanza que nace de creer en Dios, por supuesto, y alentarlos. Llega el momento en que bajan el pico, entierran el pico, a veces Dios se los hace enterrar, para que de pronto le abran sus manos y digan, Dios mío, rescátame, ayúdame. No hay que perder las esperanzas cuando encontremos esos tercos ateos, que a veces lo mencionan todos los días, y lo atacan todos los días porque en verdad lo están buscando, y lamentablemente tienen, y les llegará seguramente el momento de que abran los ojos, y Dios quiera que sea antes de que lo vean cara a cara.
0: Y mira, el librito, bueno, aquí lo veo, estoy viéndolo ahorita en Amazon, está en versión Kindle, cuesta $12 más o menos, 43 soles. Claro, está por el momento está solamente en inglés, pero sí. Si sabes a alguien que tiene esa mentalidad, que piensa que, ay, o leyó a Dawkins y pensó, bueno, ya qué voy a hacer, ya Dawkins tiene razón, perdí mi fe, no es verdad. Le puedes regalar este libro, Coming to Faith Through Dawkins. Así es que, ya saben, amigos, un recurso más para nuestra cultura, para poder estar en condiciones de cumplir con la misión, también con personas que se encontraron con Dawkins en el camino. Y es hora que se den cuenta que Dawkins mismo, a través de un recurso como este, estos grandes intelectuales, lo puede llevar inesperadamente al Dios que él tanto ataca interesadamente. Ahora sí, veamos, amigos, un signo más de esta cultura woke, en la que muchos se están ahogando, en la que todo tiene que mezclarse para que sea inclusivo según, en fin, este tipo de escrupulosidad progresista que no permite que las cosas sean lo que son, hombres, hombres, mujeres, mujeres. No, hay que mezclarlo todo para que parezca que somos, no sé, originales y creativos, cuando lo que hacen es empobrecer y malograr relatos que no tienen nada que ver con esa ideología. Que produzcan ellos una gran obra de literatura en la que el hombre es la mujer es el hombre, no importa. No lo producen, pero lo que hacen es meter ese filtro, esa descomposición, ese agente de descomposición en las cosas brillantes. Por ejemplo, las Crónicas de Narnia. ¿Y por qué lo digo? Porque está confirmado ya que Aslan, el león, que en las Crónicas de Narnia de C.S. Lewis representa a Jesucristo, tendrá voz de mujer en la nueva película de Narnia que está produciéndose. La directora confirma que la actriz Meryl Streep interpretará al gran león de C.S. Lewis en El Sobrino del Mago, la primera entrega de la nueva serie de películas sobre Narnia. Aslan, que es una alegoría de Jesucristo, seguirá siendo un personaje masculino, pero la elección de Streep y la nueva estética de la película parecen indicios del deseo de apartarse de la obra original por razones woke. Compartimos esta nota de InfoCatólica.
1: Bueno, ya es oficial, Meryl Streep será la voz de Aslan en Narnia, El Sobrino del Mago, la nueva adaptación cinematográfica de las novelas de C.S. Lewis, dirigida por Greta Gerwig para Netflix. La confirmación llega después de meses de rumores y ha sido difundida por Empire, que ofrece además las primeras imágenes oficiales de la película. El estreno en cines está previsto para febrero del próximo año, antes de su llegada a Netflix en abril. La elección ha llamado especial atención por la naturaleza del personaje que interpreta Streep. Aslan no es simplemente un animal parlante dentro del universo de Narnia. En las novelas de Lewis, el gran león constituye una alegoría de Cristo. Muere en lugar de otro, se entrega voluntariamente, vence a la muerte y regresa a la vida.
0: Las explicaciones no convencen. Garrick ha explicado que buscaba para Aslan una voz con autoridad y experiencia. Quería a alguien que fuera profundo, pero no pretencioso, explicó la directora a Empire. Buscaba además una persona de más de 70 años que pudiera transmitir la sabiduría de la experiencia, pero conservar al mismo tiempo la capacidad de asombro fresco propia de un niño. Finalmente, Garrick señaló que quería a uno de los mejores actores que jamás hayan existido. La directora ya había trabajado con Streep en Mujercitas, estrenada en 2019. Lo que no explica la directora es por qué escogió una actriz en lugar de un actor. Sin duda podría haber encontrado infinidad de actores con la misma profundidad, experiencia y capacidad. Pienso yo Freeman, ¿no? Este Moreno Freeman, que tiene una voz tan maravillosa y es un excelente actor. ¿Por qué no? Y de asombro. Y además hubiera sido una persona afroamericana, hubiera cumplido de alguna manera con el criterio woke. Así es que, fine, ¿no? ¿Por qué no? Y la capacidad de asombro de Meryl Streep dice, pero eligió intencionalmente una mujer para poner voz al personaje que representa a Jesucristo, lo que solo puede explicarse o bien por un deseo de provocar a los cristianos o por la intención de hacer más moderna y menos tradicional la historia o ambas cosas. De hecho, la información publicada por Entertainment Weekly y otros medios continúa refiriéndose a Aslan como él, es decir, seguirá siendo un personaje masculino. La novedad consiste en que absurdamente tendrá este personaje masculino la voz de una mujer. ¿Eso no le suena trans? A mí me suena trans, Guillermo. No sé cómo más interpretarlo.
1: Sí. La elección de Streep no es la única novedad de la adaptación. Gerwig ha anunciado una aproximación visual muy distinta de las anteriores películas de Narnia, generalmente dirigida a conseguir una impresión más moderna. La nueva versión de Aslan presenta ojos de distinto color, una franja roja en el rostro, elementos inspirados, según la directora, en David Bowie, el famoso cantante bisexual. Perfecto. Gerwig también ha explicado que quiere que la película tenga una estética influida por el rock de las décadas del 60 y 70. Su intención es aproximarse a una especie de ópera rock, aunque la película no será propiamente musical. La directora ha relacionado esta decisión con la propia concepción de Narnia. El mundo creado por Aslan nace de la música. El sobrino del mago, el león, canta y mediante su canto da vida al nuevo mundo. La opción de la directora de interpretar la música de la creación y que mueve las estrellas, según la expresión de Dante, como una ópera rock resulta cuando menos chocante. El film trasladará además la acción en la Inglaterra de los años 50 en lugar de mantener la ambientación de comienzos del siglo XX del libro.
0: Nuevamente, ¿por qué tantos cambios? ¿Verdaderamente va a ser una mejora? Bueno, finalmente la audiencia tendrá la palabra sobre la calidad, pero ya este tipo de elementos, amigos, a mí personalmente me quitan cualquier interés de verlo. No soporto que malogren relatos tan bien construidos, tan bien hechos, para meterle una ideología que jamás ha producido ningún relato digno de mención. Veamos ahora, amigos, lo que está pasando en el mundo laboral estadounidense, y no solo ahí. Me atrevo a decir que también en mi experiencia aquí en el Perú, dentro del ambiente empresarial, es que sí, se ha convertido en un ambiente predominantemente femenino. ¿Por qué será? Bueno, lo que opina Brandon Goldman es que no es bueno que las mujeres dominen el mercado laboral. El rezago económico de los hombres, que parece que siempre están menos presentes, tiene consecuencias drásticas para el matrimonio y las relaciones amorosas. Compartimos esta nota publicada hoy en Crisis Magazine.
1: La Oficina de Estadísticas Laborales publicó su informe de empleo de agosto a principios de este mes y la cifra principal fue bastante buena. El número de empleos creados, 162.000, fue casi el triple de lo que esperaban los economistas, pero dentro de esa cifra se esconde una estadística alarmante cuyas implicancias pocos se han detenido a considerar. De esos 162.000 empleos, las mujeres ocuparon 158.000. Eso representa el 98%.
0: Numerosos medios de comunicación de izquierda celebraron la noticia y, curiosamente, el presidente Donald Trump y el candidato republicano al Senado por Texas, Ken Paxton, también lo hicieron. Que los medios y nuestros principales líderes políticos traten esta historia como un triunfo es un error garrafal, opina Goldman. En realidad, lo que está ocurriendo ante nuestros ojos es que los hombres están perdiendo terreno en el mercado laboral o simplemente lo están abandonando, mientras las mujeres ocupan su lugar. La participación masculina en la fuerza laboral es alarmantemente baja. Al tiempo que el costo de vida y los suicidios aumentan. Lamentablemente los suicidios son mayoritariamente cometidos por varones. Los suicidios exitosos, la mayoría, exitosos entre comillas, son cometidos por varones. Todo esto contribuye a que las tasas de natalidad se encuentren muy por debajo del nivel del reemplazo.
1: Analicemos el origen del crecimiento del empleo del mes pasado. Las escuelas públicas locales crearon 42.000 puestos de trabajo, una cuarta parte del total mensual. Las mujeres ocupan casi tres cuartas partes de esos puestos. En el sector de la restauración, donde las mujeres representan más de la mitad de la plantilla, se crearon 57.000 puestos de trabajo. La atención médica domiciliaria y los hospitales también contribuyeron al crecimiento. En ese sector, 4 de cada 5 trabajadores son mujeres. Mientras tanto, la industria manufacturera, el único sector de crecimiento que históricamente ha empleado a hombres sin título universitario, sumó relativamente la modesta cifra de 16.000 puestos de trabajo.
0: La situación es que la demanda de cuidados y servicios se ha disparado, mientras que los oficios e industrias que antes permitían a un hombre mantener una familia con un solo ingreso siguen disminuyendo o estancándose. Además, los trabajos en el sector servicios suelen ser a tiempo parcial, sin beneficios y con salarios más bajos que los de la industria manufacturera. Y los trabajos manuales de los que antes dependían los hombres. Esto deja menos hombres con un sueldo lo suficientemente estable como para construir una vida y mucho menos una familia.
1: Nadie debería reprocharle al auxiliar de atención domiciliaria ni a la maestra de jardín de infancia su trabajo. Son profesiones buenas y necesarias. Pero como la senadora progresista Elizabeth Warren, entre otras, ilustró en su libro La trampa de los dos ingresos, las familias solían prosperar con un solo sueldo porque los gastos esenciales como la vivienda, la educación, la atención médica, etcétera, eran asequibles, lo que permitía que el padre o la madre que se quedaba en casa actuara como red de seguridad financiera. Hoy en día, las familias deben gastar ambos sueldos para poder acceder a esas mismas necesidades básicas en barrios seguros con buenas escuelas.
0: Ahora bien, veamos la otra cara de la moneda. La participación de los hombres en la fuerza laboral ha disminuido aproximadamente un 8% desde el año 2000, casi el triple que la disminución experimentada por las mujeres durante el mismo periodo. Alrededor del 11% de los hombres estadounidenses en edad productiva no trabajan ni buscan trabajo, una de las tasas más altas para este grupo en los últimos tiempos. Mientras tanto, la tasa de desempleo masculino aumentó 4,4% en agosto, mientras que la femenina se mantuvo en el 3,9%. Esto tiene repercusiones que van mucho más allá del mercado laboral. Los hombres que no trabajan son hombres que no se casan, y los hombres que no se casan son hombres que no crían hijos en hogares estables con ambos padres presentes.
1: En los últimos 25 años, la diferencia entre el número de hombres solteros y casados de entre 20 y 39 años se ha ampliado de 2,6 millones a la asombrosa cifra de 15 millones. No hace falta explicar aquí por qué esto representa un grave problema, pero se resume perfectamente en Génesis 2:18, donde el Señor declara: "No es bueno que el hombre esté solo". Los patrones matrimoniales suelen estar influenciados por factores económicos. Las mujeres, incluso las más exitosas, prefieren casarse con hombres que tengan al menos el mismo nivel educativo y una posición económica estable que ellas. Entonces, ¿qué sucede cuando disminuye el número de hombres económicamente estables? Disminuye el número de hombres que las mujeres consideran dignos de contraer matrimonio. El equilibrio en el mercado de las citas y el matrimonio está drásticamente descompensado y no hace más que empeorar.
0: Parte del problema reside en el propio mercado. Las aplicaciones de citas, utilizadas mayoritariamente por jóvenes, han convertido el cortejo en un ejercicio puramente visual, premiando las buenas fotos por encima de las cualidades que realmente hacen que un matrimonio perdure. Esto perjudica a los hombres que, aunque sean trabajadores y responsables, no lo reflejen en las fotos. También perjudica a las mujeres que acaban descartando precisamente el tipo de hombre que sería un buen marido porque no superó la prueba de deslizar el dedo durante más de 2 segundos.
1: Por esta razón, la intencionalidad es clave. Los católicos en particular deben priorizar las cualidades de una pareja potencial, como la devoción a la fe y la virtud, la honestidad, el sacrificio, etcétera, para contrarrestar los aspectos más mundanos de las citas seculares. Claro que debemos sentirnos atraídos físicamente por las personas con las que salimos, y los factores económicos juegan un papel importante, pero no somos seres puramente económicos.
0: El catecismo afirma que el matrimonio es una unión para toda la vida y está ordenado por su naturaleza al bien de los cónyuges y a la procreación y educación de los hijos. Esto presupone correctamente que el matrimonio no consiste simplemente en reavivar una chispa de pasión durante varias décadas hasta la muerte. El matrimonio siempre involucra a más de 2 personas, ya que no es un acto meramente privado. Lo más importante es que Cristo es el tercero esencial del matrimonio, como bien escribía Fulton Sheen. Los hijos también forman parte de esta unión. Dado que el matrimonio es un acto público, el gobierno también tiene un papel que desempeñar. El vicepresidente J.D. Vance impulsó recientemente un cambio de política para otorgar un subsidio para el cuidado infantil a las parejas casadas en las que uno de los cónyuges se quede en casa. El plan no implica ningún gasto federal adicional, y el nuevo subsidio para quienes se quedan en casa se limitaría a las parejas casadas, lo que incentiva el matrimonio y desincentiva la monoparentalidad. Bueno, amigos, llegamos aquí al final ya prácticamente del tiempo, lamentablemente, pero es muy interesante ver esto, amigos, buenísimo. Porque sí, la feminización de los ambientes en la sociedad tiene que ser visto como un indicador de una crisis importante en la sociedad. Está muy bien que las mujeres trabajen y se desarrollen profesionalmente, sí, pero ¿dónde está el varón? ¿Por qué desaparece? No solamente el ámbito laboral, sino también del ámbito eclesiástico. Esta debería ser una de las principales preguntas, si es que el proceso sinodal va a ser válido, como un desafío actual, pero lamentablemente nadie lo menciona. Solo nos dedicamos a crear palabras vacías y ambiguas que no tienen nada que ver con nuestra misión de evangelizar también a los varones en nuestros tiempos.
1: Así es, amigos, recemos por el sacerdocio, recemos por los matrimonios. Demos testimonio, amigos, de esta vocación hermosa que es seguir a Cristo. Muchas gracias y Dios mediante estaremos con ustedes el próximo lunes.

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1: La paz de Jesús sea, queridos hermanos, para ustedes. Damos gracias al Señor por este espacio de formación. Damos gracias porque nos da la oportunidad de un nuevo día para poder formarnos en familia. Porque recuerden, cuando uno no conoce la fe, pues difícilmente la puede amar. Nadie ama lo que no conoce. Y pues vamos a pedirle al Señor la gracia especial de poder abrir el corazón para vivir este espacio de formación. Somos las hermanas comunicadoras eucarísticas del Padre Celestial y estamos en este espacio radial de
2: Conectados en Familia.
1: Siendo luz para todos los hombres. Estamos desde la ciudad de Cali, Colombia, a través de Radio Católica Mundial. Y hoy tenemos un invitado muy especial. Y él mismo se va a presentar porque ya ha estado en ocasiones anteriores, pero muchos de nuestros oyentes puede que sea su primera vez o que pues justamente no hayan estado en el programa en el que estuvo el padre acompañándonos. Entonces está con nosotros el padre Hammer. Padre, bienvenido y cuéntenos quién es usted, cuánto lleva de vida sacerdotal, qué ministerio está ejerciendo en este momento y nuevamente bienvenido.
3: Hola hermana, muy buenas a usted, buenas a todas las personas que en este momento nos están viendo y nos están escuchando. Soy el padre Hammer Aru Martínez Parra, yo soy de Puerto Boyacá, Boyacá, una zona del Magdalena Medio aquí en Colombia, de bastante calor, hace bastante calorcito allí, pero ese calor también es el que genera la gente, las personas que tienen un corazón muy, muy caluroso de amor, de cariño y de servicio a los demás. Llevo ya casi 18 años, este año cumplo 18 años de sacerdote, al servicio de Dios, al servicio de la iglesia, y en este momento yo soy hago parte del Obispado Castrense de Colombia, y mi servicio lo presto en la Fuerza Aeroespacial Colombiana. En este momento estoy aquí en la ciudad de Cali, en la Escuela Militar de Aviación Marco Fidel Suárez, donde se forman los caballeros y damas de la Fuerza Aeroespacial Colombiana.
1: Bueno, padre, muchísimas gracias por aceptar esta invitación, gracias por acompañarnos en este espacio de formación y queridos oyentes, aquellos que estén conectados por primera vez, pues les damos la bienvenida, gracias por compartir este espacio con nosotros y los invitamos a que estén continuamente en estos programas en que juntos nos formamos en nuestra fe. Vamos a desarrollar un tema muy importante, pero antes de eso los invito a que empecemos como vamos a empezar en todo momento nuestras actividades invocando a la Santísima Trinidad.
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1: Bueno, y para esto vamos a invitar al Padre, que sea el que nos acompañe en este momento de oración para encomendar este programa.
3: En el nombre del Padre, del Hijo y del Espíritu Santo. Amén.
1: Amén.
3: Dios de amor, Dios uno y trino, que todos los días nos acompaña, que todos los días nos llena de su presencia y de su amor, que todos los días nos fortalece. Te damos gracias por ello, Dios de amor y misericordia. Te damos gracias porque tu amor lo sentimos todos los días. Ese amor que levanta, ese amor que fortalece. Ese amor que da alegría en nuestros corazones a pesar de los momentos duros y difíciles que pasamos. Ese amor que disipa toda clase de tristeza, de aburrimiento. Soy consciente de que estar al lado de tuyo, Dios de amor, me ayuda a estar en paz y en alegría. Querido hermano, querida hermana que en este momento nos está viendo y nos está escuchando, los invito a que abran su corazón a Dios. No le tengan miedo, no sientan temor, no sean tímidos con Él, siéntanse en confianza con Él, abran ese corazón para que Él habite en Él. En nuestro corazón, o fuimos hechos, digo yo, nosotros fuimos hechos con una habitación en nuestros corazones, y esa habitación se llena de Dios. En esa habitación no puede albergarse el pecado o las realidades de este mundo. Esa habitación es única y exclusivamente para Dios. Cuando les digo abran sus corazones es abrir esa habitación para que Él entre ahí. Se compacta Dios y nuestro corazón. Fuimos hechos para eso, para compactarnos con Él. Démosle gracias a Dios también por esta semana que está transcurriendo, que está terminando hoy viernes. Démosle gracias por todos los momentos que hemos vivido, nuestro trabajo con nuestras familias, en el estudio, en el diario vivir. Démosle gracias a Él porque hemos sentido su presencia. Y pidámosle que nos siga acompañando durante este fin de semana que se acerca, para que en este domingo, con mucha alegría y mucho entusiasmo, lo podamos vivir, lo podamos celebrar alrededor de la Eucaristía. Gloria al Padre, al Hijo y al Espíritu Santo,
1: como era en el principio, ahora y siempre, por los siglos de los siglos. Amén. María, hija predilecta del Padre, ruega por nosotros. Amén.
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1: Así es, queridos hermanos, después de esta hermosa oración que el Padre nos ha regalado, ya esta semana estamos terminando lo que hemos venido viendo en el transcurso de esta temporada y hemos aprendido algunas cosas específicas de cómo los sacrificios de expiación se hacían en el Antiguo Testamento. Pero no sé, queridos oyentes, sí sabemos que esa no es la única ofrenda que los israelitas presentaban a Dios, porque el pueblo de Israel presentaba también varios tipos de ofrenda. Al igual que en la actualidad nosotros podemos tener diferentes maneras de ofrecerle al Señor. Entonces, la idea es que en este transcurso del programa podamos comprender cómo nuestra propia vida es una ofrenda al Señor. Entonces, les invito a que meditemos en este tema de hoy, que es la vida como ofrenda, ¿sí? Entonces, antes de empezar con todo el desarrollo de nuestro tema, los invito a que vamos a un pensamiento.
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1: El amor se demuestra con los hechos. Padre, ¿usted qué opina de esta frase? El amor se demuestra con los hechos.
3: Las palabras se las lleva el viento.
1: Ay, mire, es como el complemento de la frase. Claro. El amor se demuestra con los hechos, las palabras se las lleva el viento.
3: Sí, porque muchas veces en el diario vivir de nosotros, te amo, te quiero, se le dice al esposo, se le dice a la esposa, se le dice a la mamá, se le dice al papá.
1: A los hermanos.
3: A los hermanos, a los cercanos. Pero en los hechos es donde nos damos cuenta si verdaderamente esas palabras están alineadas con lo que sentimos o con lo que estamos expresando, ¿cierto? Entonces esto, las palabras se las llevan el viento, pero los hechos son los que demuestran verdaderamente esa realidad del amor.
1: Porque mire que unido a lo que usted dice, Padre, en primera de Juan 3:18 nos dice la palabra de Dios: hijos míos, no amemos de palabra ni de boca, sino con obras y según la verdad. Lo decías, Padre, las palabras se las lleva el viento. A veces, y también en, pues como en la sociedad, se distorsiona la palabra amor. A mí me causa ahorita risa, pero pues yo también estaba metida en esa misma sopa antes de la vida consagrada. Yo tenía amigas de la universidad que recién conocían a un joven y ya lo amaban. Entonces, claro, uno es, entonces le causa como risa, pero como uno está metido en el mismo cuento, es como normal, ¿no? Y entonces una semana yo amo a esta persona y no, pues, es el amor de mi vida. Y la palabra amor la utilizamos como para todo, ¿no? Yo amo, no sé, hacer esto, comer esto. Entonces como que ya cuando uno habla la palabra amor, no se refiere a lo que realmente es el amor, ¿sí? De ahí la importancia de que tengamos claro que el amor implica muchas cosas. El tema es la vida como ofrenda. El amor nos hace salir de nosotros mismos. Antes del programa compartíamos con el Padre que a veces uno dice, listo, cuando vienen esas preguntas existenciales de quién soy, para dónde voy, o sea, Dios, ¿por qué me creó? O sea, ¿es que me necesitaba? ¿O por qué? Y que uno puede pensar, listo, tal vez Dios me creó por puro exceso de amor. O sea, él no tenía por qué crearme, no era una necesidad para él, pero me creó. Y meditamos un poco, Padre, antes del programa, y creo que le compartamos a nuestros queridos oyentes, porque usted me hacía reflexionar en algo, de que el amor siempre es donación. Y quién sabe de donación, quién sabe de lo que realmente es el amor, pues es Dios, porque Dios es amor.
3: Sí, eso sí es muy cierto. Mire, hablamos de la Santísima Trinidad, Padre, Hijo y Espíritu Santo, tres personas. Porque si empezamos a hablar, y las tres personas se aman, ¿no? Las tres personas se aman y se complementan en su servicio. Si hablamos de un amor de dos se puede convertir en un amor egoísta, ¿cierto? El amor se debe abrir a un tercero.
1: Como cuando hablamos del matrimonio, ¿no? Que debe estar abierto a la vida.
3: Sí, ese ya sería un amor erótico, como hablamos, se plantea. Uh-huh. Y ese amor erótico, en el buen uso de la palabra, es un amor de un hombre y una mujer bajo el sacramento del matrimonio, abiertos a la vida, para que nazcan los hijos. En pocas palabras, el amor de un hombre y una mujer se puede pesar, se puede ver. No, eso no se ve ni se pesa. Pero a veces uno dice, sí se puede ver y se puede pesar en qué. Que los hijos son la materialización de ese amor de ellos, que se abre hacia los demás, ¿sí? Que se abre hacia los demás. Hay un cuento, pues yo lo relaciono así, uh-huh. El cuento de Pinocho, ¿sí? Y el cuento de Pinocho para mí es como el libro del Génesis, la creación de Dios. Entonces vemos, nosotros sabemos que Dios es uno y trino, ¿sí? Uh-huh. Pero en el cuento de Pinocho hay un señor que hace un títere. Uh-huh. Este señor se llama Gepetto. Uh-huh. ¿Sí? Y Gepetto, uh-huh. ¿Gepetto o Gepetto? Gepetto, creo que
1: pues
3: es
1: nuestra Gepetto. Hermana del máster nos va a ayudar a buscar, a ver que tengamos claridad del nombre.
3: Pero y bueno. Entonces, Gepetto hace este títere de madera, y mire lo interesante, muy parecido al libro del Génesis, que Dios no lo ve, que Gepetto no lo ve como una creación, sino que Gepetto lo ve como ¿qué?
1: Como su hijo.
3: Como un hijo. Es el amor, yo hago esa relación, el amor de Dios es tan grande que a nosotros no solamente nos crea, nosotros no solamente somos unas criaturas, no somos una hechura, digámoslo así, sino que fuera de eso, Dios nos ve como a sus hijos, nos padre, ama y nos quiere.
1: Perdona, padre, estás en lo cierto.
3: Gepetto. Sí, uh-huh. Gepetto. Entonces,
1: Gracias, siempre
3: relaciono ese cuento con la creación, que Gepetto siempre vio a esta creación, no como una creación, sino que lo vio como su hijo y le brindó ese amor y ese cariño. De por cierto que pues que hay otro elemento aquí, saliendo un poquito del tema del amor, y es que todos los seres humanos tenemos conciencia, que es la voz de Dios en el corazón del hombre, que eso lo va a decir el Concilio Vaticano II, es la voz de Dios en nuestro interior, ¿cierto? Esa es la conciencia. Este títere que Gepetto hace y que lo ve como su hijo, no tiene conciencia. ¿Cuál va a ser la conciencia entonces de Pinocho? Pepe el Grillo. Pepe el Grillo siempre va a estar ahí diciéndole, oiga, está haciendo las cosas bien, está haciendo las cosas mal. Es la conciencia. Pero lo más importante es eso, es que Gepetto no ve a Pinocho como una creación, sino que lo ve como su hijo. De esa misma manera Dios nos ve a nosotros. Su amor no es egoísta, su amor se abre hacia todos nosotros.
1: Padre, entonces cuando uno llega en ese momento, que no solamente es en la juventud, sino en cualquier estado, en eso de preguntarse, bueno, ¿y Dios por qué me creó? Aterrizándolo aún más, ¿qué podríamos decir? O sea, que realmente Dios nos creó, sí, por amor, pero porque quería compartir su amor con nosotros. Y de ahí que no nos ve como creación, sino que nos ve como hijos de Dios.
3: Sí, hay algo que nosotros de pronto no hemos podido entender. O de pronto lo sabemos y ha sido muy difícil aplicarlo. Padre, Hijo y Espíritu Santo es una comunidad que se aman, que se quieren. Él también, ¿por qué nos crea? Ya dijimos que nos crea porque nos ama y nos quiere. Pero Él también nos crea para que nosotros vivamos como una comunidad. Y esa comunidad no puede ser una realidad egoísta, sino es una comunidad donde nos amemos, donde nos queremos, donde nos respetemos, donde nos ayudemos. Dios quiere que nosotros vivamos a imitación de la Santísima Trinidad. ¿Qué es la Iglesia?
1: Una familia.
3: Es una comunidad donde sus inicios están alrededor del amor, de la comunidad. Recuerde lo que decían los Hechos de los Apóstoles, las personas cuando veían a los apóstoles, mire cómo se aman. Uh-huh. Y ese mire cómo se aman eran dos que se amaban, tres que se amaban, no, una comunidad completa que se amaba. Entonces Dios nos ha creado también para eso, para que hagamos parte de la comunidad, en nuestro caso la Iglesia, y nos amemos y nos queramos todos.
1: Hermoso eso. Miren que por eso es necesario hacernos conscientes de ese amor de Dios, dejar que Dios nos, sentir, abrirnos al amor de Dios. Una vez escuchaba en un predicador que decía, qué importante es amar, pero más importante es dejarse amar. Porque a veces uno con tantas heridas cierra el corazón y uno no deja, y Dios se inventa miles de maneras para darte a entender que te ama, y uno cerrado, ¿no? Y uno se queda en las heridas, y uno vive con sus heridas, y hace mal a los demás a través de esa herida, y uno se cierra al amor de Dios. Y qué tan fácil es poder tomar la conciencia de que en todo, que lo hablabas también, Padre, antes del programa, Dios nos demuestra el amor, la creación misma es un signo de su amor. El que nos mantenga con vida es un signo de su amor. O sea, Él nos sostiene, porque si Dios no nos sostendría, no nos sostiene, hermanos, pues se acaba nuestra existencia. Él es el que nos sostiene.
3: Claro, todo se sostiene gracias a ese amor y esa misericordia de Él para con lo que creó y para lo que nosotros somos. Una de las fuentes de la revelación, precisamente, es la creación. Sí, es una de las fuentes de la revelación. Sabemos que Dios se nos revela por medio de la Escritura, por medio de la tradición, por medio del magisterio, pero también por medio de la creación, porque ahí se ve plasmado el amor de Dios para con nosotros también.
1: Pues ya estamos conscientes de que, bueno, hablamos de ese exceso de amor en que Dios nos creó, y esa correspondencia de amor, a veces el Señor está consciente de que somos hechos de barro, ¿no? Y que aunque queramos complacerle, amarle, pues tendemos siempre, lo que dice San Pablo, no hago el bien que quiero y hago el mal que no deseo. Entonces, a veces la embarramos. Y eso nos pasa en todas las circunstancias de la vida y en todos los estados de vida. En la vida consagrada, en la vida sacerdotal, en la vida laical. Sí, porque somos frágiles. Y de ahí, como estamos conscientes de esa fragilidad, pues tenemos que buscar la manera de reparar cuando pues fallamos, ¿cierto? Y en programas anteriores hablábamos de cómo el pueblo judío ofrecía sacrificios holocaustos, que representaba esa entrega completa a Dios. Ahora nosotros, queridos hermanos, con la redención obrada por Cristo, estamos invitados, como dice San Pablo en la carta a los Romanos, que lo va a leer textualmente en Romanos 12:1, exhorto pues, hermanos, por la misericordia de Dios, a que ofrezcáis a vosotros mismos como un sacrificio vivo, santo y agradable a Dios. Tal debería ser vuestro culto espiritual. Porque él hace referencia a que nosotros mismos nos ofrecemos. Recuerdan que el título, la vida como ofrenda, porque todo lo que hacemos debe tener ese sentido de que, o sea, que cuando el Señor vea mi obrar, se sienta contento. Pero como lo hablaba anteriormente, somos frágiles y cometemos errores, pues normalmente cuando uno ve un niño que está jugando y está con su pelota, él no va a querer tal vez quebrar un vidrio, pero pum, la embarra y manda la pelota donde no es y quiebra el vidrio. Va donde su papá, porque él sabe que él no tiene manera de cómo reparar eso. Y el papá busca la manera, pero solo el papá, con que vaya donde el vecino y le diga, ay, mira, qué pena, mi niño no quería, discúlpalo. No, el vecino le va a decir, ay, qué pena, sí, yo lo disculpo, pero organízame, no sé, la ventana, bueno, o lo que dañó su niño. Así es nuestra vida. O sea, el Señor sabe que le amamos, que nos esforzamos, pero cuando la embarramos, Y no solo en el caso de embarrar, porque lo vamos a ver en el transcurso del programa, también en esa acción de gracias de que el Señor me ha dado tanto, como yo puedo demostrarle ese amor. Y Padre, desde su experiencia como sacerdote, porque el acto más hermoso en que uno puede ver esa misericordia, ese perdón de Dios, es en la confesión. Entonces, ¿cómo lograr entender que en esa fragilidad que como humanos tenemos, que aunque queramos agradar al Señor, estamos siempre con la tendencia de embarrarla, por decirlo así coloquialmente, de fallarle? ¿Cómo no desesperarnos y confiar constantemente en la misericordia de Dios? Porque lo vemos palpado en el sacramento de la confesión, pero a veces uno puede caer mucho en ¿para qué me confieso si yo siempre caigo en lo mismo? El Señor ya está cansado de perdonarme, y a veces uno puede caer en esa, yo digo, es una tentación, porque Dios siempre está dispuesto a perdonar.
3: Sí, eso sí es cierto. Dios siempre está dispuesto, yo a veces lo digo de la siguiente manera, Dios se derrite en esa realidad del amor, se derrite por nosotros cuando nosotros llegamos a Él arrepentidos totalmente de lo que hemos hecho mal. Dios, ante un arrepentimiento, siempre va a estar dispuesto a perdonarnos. Eso es lo más interesante ahí. Estamos hablando del amor, y uno de los enemigos del amor es el egoísmo. ¿Sí? Mire que toda base del pecado, o la base del pecado, es el egoísmo. cuando nosotros nos salimos de lo que Dios quiere para nosotros, caemos en ese egoísmo. Es yo, no me importa Dios y no me importa los demás, no me importa la creación, solamente yo, eso es un egoísmo. Y el egoísmo muchas veces nos lleva a pecar, a pecar. Y nos enceguece tanto en un egocentrismo que no nos arrepentimos. Ese es el peligro de ir en contra de ese amor de Dios, o como decía usted ahorita, no dejarnos amar por Dios. Si no nos dejamos amar por Dios, empiezo a amarme a mí mismo. Y cuando yo me amo a mí mismo, me pierdo en el pecado, voy en contra de Dios. Por eso Dios, en el sacramento de la confesión, es como el padre ante el hijo arrepentido. Ante el sacramento de la confesión, es como el padre ante el hijo arrepentido, ante el hijo pródigo, abiertos para recibirnos

0: 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Y ahora sí, los invitamos a una sección hermosa en la que vamos a conocer más toda la experiencia eucarística que el Señor hace en nuestra vida. Y hoy justamente con el invitado que tenemos. Entonces vamos a Presencia de Amor.
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0: Bueno, y como lo decía toda la cortinilla de Presencia de Amor, es esa presencia viva y real de Jesús sacramentado que se nos demuestra en todas las circunstancias. Y hoy especialmente tenemos un regalo muy hermoso del Señor, porque recordemos que cuando el sacerdote se hace presente en medio de la sociedad, es el mismo Cristo a través de él. Entonces, antes de que el Padre nos cuente un poquito como esas experiencias que ha tenido en su vida sacerdotal, nuestra hermana del máster tiene una invitación para hacernos. Entonces, hermana Araceli, dime si ya estás lista para que nos puedas dar esa gran invitación.
3: Aquí estoy lista y preparada, ansiosa de poder escuchar esta nueva sección de Presencia de Amor que nos van a compartir ahora. Pero antes de que la escuchemos, querida familia, quiero invitarles a que mañana nos encontremos. ¿En qué? ¿En dónde? ¿Cómo va a ser esto? En un concierto eucarístico muy especial. Bueno, le comento, padre, le comento, hermana Mónica, va a ser desde las 7 p.m. hasta las 10 p.m. hora Colombia. Ustedes pueden sintonizarlo a través de las redes sociales. Ya nuestra hermana Mónica nos dio los nombres para que podamos ingresar y buscarlos. Y vamos a vivir este concierto eucarístico con el corazón dispuesto. Nos vamos a unir todas nuestras voces angelicales para poder alabar a Jesús de Eucaristía y poner a nuestras familias, nuestras intenciones, nuestros pesares, todo aquello que tenemos en el corazón, bajo el manto amoroso de María Santísima. Así que será un momento para que podamos renovar las fuerzas, la esperanza, fortalecer la fe y sobre todo vamos a experimentar ese amor de Dios, esa presencia de Él a través de Jesús Eucaristía. Así que todos están cordialmente invitados, los esperamos desde las 7 p.m. hora Colombia hasta las 10 p.m. Así que muy atentos, muy dispuestos también para poder alabar y encontrarnos juntos en este bonito concierto. Ahora sí, queridos hermanos, estamos ansiosos de poder escucharlos y bueno, saludamos a los que nos siguen a través de redes sociales, los que nos escuchan a través de Radio Católica Mundial, los que nos siguen en la transmisión de Facebook, en la transmisión de YouTube. Así que muchas gracias, queridos hermanos, por estar con nosotros. Ahora sí, cuéntenos, hermana Mónica, padre, cuéntenos ¿cuál es esa experiencia que hoy quiere compartir con nosotros?
0: Gracias, hermana Araceli, por esa invitación especial que nos haces. Y recuerden, queridos hermanos, que también es para que compartan esta invitación que les dimos mañana en este gran concierto eucarístico. Compartan ese enlace que vamos a estar poniendo a través de nuestras redes sociales para que puedan seguir esta transmisión. Y ahora sí, padre, cuéntenos un poquito cómo ha sido o algo que pueda compartir con nuestros oyentes también de esa experiencia sacerdotal, porque yo me supongo que el padre al inicio nos contaba que son 18 años, pero casi, que va a cumplir casi 18. Ajá. Son 18 años de experiencias en que Jesús y usted han aventurado esta vida consagrada al Señor. Cuéntenos.
4: Bueno, hay dos experiencias que me gustaría traer acá. La primera, yo soy inconvencido de la Eucaristía. Como sacerdote celebramos la Eucaristía todos los días, no porque nos toca, no, sino porque verdaderamente soy un convencido y un enamorado del sacramento de la Eucaristía. En ese primer momento de poder consagrar el pan y el vino por la gracia del Espíritu Santo en nuestras manos. Uh-huh. En la ordenación sacerdotal nos ungen las manos y entonces esto ahí actúa la gracia de Dios, actúa el Espíritu Santo para que el pan y el vino, somos instrumentos de Dios, para que el pan y el vino se conviertan en el cuerpo y la sangre de Cristo.

0: ¿cierto? Entonces soy muy convencido de la Eucaristía. Creo realmente que en el pan y el vino está la presencia de Cristo, su alma, su divinidad, su cuerpo y su sangre. Soy enamorado de la Eucaristía. Y viendo esa realidad de estar enamorado de la Eucaristía, hubo un momento que estuve delicado de salud y me enviaron un medicamento. Empecé a tomar el medicamento normal, pero en esa época también entré en una depresión. Era una depresión, una tristeza, ese dolor acá en el pecho. Yo a veces llegaba a la habitación, me ponía a llorar. Y yo lloraba y lloraba y yo decía, pero ¿qué es lo que me está pasando? ¿Qué me está pasando? La mejor manera de poder salir de esto fue visitar el Santísimo. La Eucaristía y el Santísimo. Todos los días. Ahí me di cuenta de la fuerza de la presencia de Cristo en el pan y en el vino. Y especialmente del poder ir al Santísimo. Yo sentía que Jesús estaba conmigo, me acompañaba, me consolaba. Y yo decía, ¿pero qué es? ¿Qué es? ¿Qué es? ¿Qué es lo que me está pasando? Y pues vi uno de los contraindicaciones del medicamento y decía que generaba depresión. Que uno de los efectos secundarios era que generaba depresión. Claro, hablé con el médico, inmediatamente lo paramos el tratamiento. Pero fue eso, en ese momento tan duro y tan difícil, de angustia, desespero, de tristeza, que uno no le encuentra razón y uno decía, ¿por qué? Me sostuve, fue en la Eucaristía y en la visita al Santísimo. Es lo mejor. Si alguno de ustedes está pasando un momento duro, si alguno de ustedes está pasando un momento crítico, donde piensa que no hay solución, donde piensa que no hay salida, visiten el Santísimo y participen de la Eucaristía, reciban el cuerpo y la sangre de Cristo y contemplen a ese Jesús Eucaristía que ahí uno va sintiendo la calma, la tranquilidad, la paz, y va sintiendo esa alegría de Dios. Y el segundo es una experiencia que les conté a las hermanas en una de las Eucaristías con el sacramento de la unción de los enfermos. Me tocó ir a la Dorada Caldas a ponerle los santos óleos a un enfermo y estaba bastante deteriorado. Tenía cáncer, ¿sí? Con el respeto a las familias, pues ya él ya olía feo, estaba descomponiendo vivo, ¿sí? Y cuando yo lo veo, era una radiografía viviente, no tenía músculos, era la piel sobre los huesitos, y levantó la mano y me hizo así, que fuera. Cuando yo llegué, él me cogió del cuello y me
1: acercó.
0: Me inclinó hacia él. Claro, sentí más el olor. Uh-huh. Pero independientemente de esto, me dijo dos cosas que todavía incluso las menciono por ahí y me hacen resuenan. Me dijo, yo creo en Dios. Yo decía, oiga, este hombre está que se muere y ama a Dios. Siente que Dios lo está acompañando en el dolor y en el sufrimiento. Él siente que Dios lo está acompañando, ¿sí? Dice, yo amo a Dios. Y la segunda frase me dijo, yo creo en los sacerdotes. ¿Sí? Era un hombre de mucha fe. Era un hombre que vivía mucho el amor de Dios, ¿sí? Y a pesar del momento que estaba viviendo tan duro y tan difícil, vuelvo, insisto, él sentía que Dios lo amaba, que Dios lo quería. Y él veía en el sacerdote, en el sacramento del orden sacerdotal, la presencia de Cristo. Y él pidió no solamente que le pusiera los santos óleos, sino el sacramento, la Eucaristía, de darle la comunión. Lamentablemente a los dos días lo tenía en la puerta del templo rociándole agua bendita para despedirlo al cementerio, ¿cierto? Pero ese hombre tocó mucho mi vocación sacerdotal. A pesar de su dolor y de sufrimiento, me enseñó que Dios siempre nos acompaña en todo momento y que nuestra fe no se puede quebrantar. Nuestra fe debe ser fiel a Él. Porque recuerde que nuestras recompensas no se dan en este mundo, las recompensas se dan en el cielo, y este hombre lo tenía claro.
1: Padre, hermoso eso que nos cuenta, muchas gracias por abrir su corazón y contar estas experiencias. Me parece hermoso lo que nos mencionabas, de cómo siendo sacerdote, constantemente haces ese acto de fe y decir, es que yo creo firmemente que Jesús está vivo, real, en el Santísimo Sacramento, porque seguramente, Padre, para usted no es un secreto de que continuamente dentro de la misma iglesia difícilmente o fácilmente se puede caer en la rutina, ¿no? Y creer que es un signo, que es un símbolo, y le pasa a los fieles, le pasa a los sacerdotes, a los consagrados. Y nosotros con esta sección queremos que nosotros como tal, y también ustedes, queridos oyentes que nos escuchan, podamos crecer en este amor a la Eucaristía. Alguna vez escuchábamos de una persona misionera que también, digamos, como su centro, encontró su misión particular dentro de la iglesia, y es fomentar la adoración eucarística. Y para nosotras como comunicadoras eucarísticas del Padre Celestial, es muy importante promover la adoración eucarística. Y este misionero que también hace esa, pues sí, valga la redundancia, esta misión en los diferentes países por donde está, y nos colaboraba un poco y nos hablaba de cómo implementar, cómo animar a las personas a tener capillas de adoración y a los sacerdotes animarlos a abrir capillas de adoración. Nos decía, sí, citando unas palabras de Madre Teresa de Calcuta, el lugar más poderoso sobre la tierra es delante de Jesús sacramentado. Si las personas supieran que el lugar más poderoso es donde está Jesús sacramentado, las capillas nunca estuvieran solas. Siempre Jesús estuviera acompañado. Y cuando se logra tener una capilla, pues a veces está el Santísimo, pero solito, expuesto, y nadie lo visita. Si supiéramos, hermanos, que el lugar más poderoso es el Santísimo Sacramento, correríamos constantemente a la presencia de Jesús. Y a veces buscamos, como usted decía, Padre, que le daba este consejo a nuestros oyentes. Ahorita hay enfermedades muy comunes, y entre esas está la depresión, la ansiedad. Y muchas personas padecen de eso. Hasta en la vida consagrada, personas muy creyentes, porque son realidades a veces muy humanas que nos acosan. Y saber que el mejor médico, obviamente, también acompañado con un proceso pues de un profesional, porque la salud no está ajena a la fe, el mejor médico es Jesús sacramentado, que tú puedas desahogar tu corazón. Y a veces buscamos solo la ayuda humana, y nos olvidamos de que Jesús se quedó en el Santísimo Sacramento por nosotros. Él desea acompañarnos porque Él desea cumplir su palabra. Yo quiero estar con ustedes hasta el fin de los tiempos. O sea, no estamos solos. Jesús está con nosotros. Y el Padre hermosamente nos compartía su experiencia. Y así, lo que le pasó al Padre también te puede pasar a ti, querido oyente. Si estás pasando ahorita por una necesidad que te está llevando a una depresión, a una ansiedad por diferentes circunstancias, propias o en un círculo familiar, acude a Jesús sacramentado. Él te dará las respuestas y hasta te ayudará a comprender cómo ciertos profesionales te pueden ayudar. Entonces, la invitación, como el propósito que queda para esta presencia de amor, es que creamos en el poder del Santísimo Sacramento y que acudamos a Él. Nunca es tarde. Si tal vez nunca has visitado a Jesús en el Santísimo Sacramento, te invitamos a que hoy sea el día. Sí. Y no olviden que esto es lo que queremos con estas secciones, para que juntos podamos, a través de experiencias, nada más algo tan cercano que nos contó el Padre James, es una experiencia que nos puede pasar a todos. Solo es atrevernos a experimentar este amor de Jesús, y lo vamos a palpar en nuestra vida personal. Y así vamos a hacer testimonios para otras personas. Y bueno, gracias a todos los que nos escriben a través de las redes sociales. Gracias por estar fielmente a través de Facebook, de YouTube, de Radio Católica Mundial. Y bueno, queridos hermanos, esto ha sido Presencia de Amor.
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1: Bueno, queridos hermanos y Padre, antes del programa hablábamos un poquito de que cuando uno piensa en la palabra sacrificio, bueno, a mí personalmente lo primero que se me viene a la mente es como algo costoso, ¿no? Algo que me implica salir de sí mismo, de esforzarme en algo, pero en realidad, cuando hablamos de sacrificio, ¿qué es el sacrificio, Padre?
0: Bueno, el sacrificio es ofrecer. Es una ofrenda. Y hemos venido hablando del amor, ¿cierto? Uh-huh. Cuando el antagónico, digámoslo así, o el antagonista del amor, Dios es amor, el antagonista del amor es el egoísmo, ¿sí? Entonces, ¿qué pasa? Que cuando nos encerramos en el egoísmo, no queremos dar nada. el sacrificio es eso, es ofrecer, es dar. Y muchas veces damos de lo que necesitamos, ¿sí? Damos de aquello que posiblemente me hace falta. Pero eso solamente se logra desde el amor. Si yo soy egoísta, pues no voy a dar nada, ¿sí? Hoy muchas veces uno ve a los jóvenes que dicen, yo no quiero tener hijos, porque eso implica trabajo, implica trasnocho. Y uno dice, ¿dónde queda el amor? ¿Sí? Estamos viendo de pronto algunas parejas que se están hundiendo en el egoísmo, se están cerrando entre ellos y no quieren abrirse a la vida, no quieren tener un hijo, y precisamente por eso, ¿no? Yo, lo que decía usted, la vida cómoda, yo estoy aquí bien, la comodidad, ¿yo para qué me voy a exigir? Entonces le huimos al sacrificio. Pero hay algo bastante interesante en el cristianismo. Desde luego ha resucitado, pero seguimos a un crucificado. Un crucificado que resucitó, ¿sí? Y el sacrificio de la cruz es la manifestación del amor pleno de Dios para con nosotros, para darnos la salvación, ¿sí? Ahí se ve la plenitud del amor de Dios, en la cruz, en el sacrificio. Entonces, el sacrificio es una ofrenda, el sacrificio es donarnos, darnos a los demás. Por eso también hay otra cosa, y es, por ejemplo, en el amor, en el matrimonio. ¿Para qué se casa un hombre y una mujer? Entonces, hay hombres o mujeres también dicen, es que yo me casé para ser feliz.
1: Sí.
0: Y eso es un sí y un no. Yo creo que el hombre y la mujer se casan, o él se casa para hacerla feliz y ella para hacerlo feliz, desde el amor. Usted lo decía ahorita, yo te sirvo, tú me sirves, pero no es un servicio egoísta, es un servicio de donación, es un servicio de ofrecimiento, de ofrecer, de agradarte, porque te amo y te quiero, ¿sí? Entonces, el sacrificio es eso, es ofrecer a Dios, es agradar a Dios desde el amor, porque Él me ha amado primeramente a mí.
1: O sea que ahí podríamos, Padre, pensar que cuando uno desea ofrecerle un sacrificio a Dios, Él no se fija tanto en la cantidad o ¿cómo sería la palabra? Como lo exagerado o lo complicado que uno le ofrece, sino que Él se fija en el amor.
0: En el sacrificio, claro, en el amor o en el sacrificio que está haciendo con amor, ¿sí? Él se fija en eso. Lo decía usted ahorita, antes de que empezamos, lo de la señora, lo de la...
1: Ah, la viuda.
0: La viuda, sí, la viuda que tenía unas cuantas moneditas y dio, y Jesús, mire, mire, mire, ella dio se más fijó, de ¿no? lo que han dado los otros. Uh-huh. Los otros echaban harto, uh-huh. ¿sí? Y aquí hay algo bastante interesante, y es que eran como una especie de trompetas. Lo que yo entiendo del arca de las ofrendas era una especie de trompetas donde se echaba la ofrenda. Y claro, eso sonaba, para, sonaba el ruido, me imagino yo, ¿no? Claro, entonces entre más sonaba, todos decían, uy, este hombre está dando mucho, ¿sí? Entonces, para que todo el mundo se diera cuenta de que él estaba ofreciendo harto. En cambio, cuando la viejita o la viuda echaba poquitas, no está ofreciendo nada, le falta más amor. Y es Jesucristo que se fija en ella, mire, mire, ella está dando más que los demás. Pero ¿cómo así? Si está echando poquito, ha sonado... Sonó muy, muy, muy despacio, muy suave. Sí, pero que ella ha echado de lo que necesita, no de lo que le sobra, ¿sí? Entonces, Dios, queremos agradar a Dios nuestros sacrificios desde la necesidad. Desde la necesidad. Porque en el sacrificio es la manifestación del amor.
1: Padre, en el Antiguo Testamento, antes de que desarrollemos esto que le voy a preguntar, nos dice nuestra hermana de Máster que ya llega un momento refrescante a través de esta canción, y les invito a que también escuchemos que Dios nos va a hablar a través de la canción. Entonces queremos ver en los comentarios qué opinan de esta canción, si les gustó, si el Señor les habló específicamente el corazón a través de la canción. Entonces vamos a este momento refrescante.

0: Seguimos conectados.
1: Así es, queridos hermanos, seguimos conectados con esta temporada, el alimento del alma. Y justo hoy estamos hablando de un tema hermoso. Tenemos una compañía muy especial, que es el Padre Hammer, que está con nosotros. Y estamos hablando del tema, la vida como ofrenda. Y antes de la pausa musical, que a ver, que quiero saber sus comentarios, cómo les fue con la canción, qué les habló el Señor al corazón, sí, porque era bien bonita. Entonces, íbamos a preguntarle al Padre, queridos oyentes, para que sepamos cómo era en el Antiguo Testamento, porque en programas anteriores hemos escuchado que pues el pueblo judío ofrecía en holocausto un cabrito, ¿no?, sin defecto, y que a veces ponía el sacerdote sobre la cabecita del cabrito, la mano, y confesaba sus pecados, y pues lo ofrecían en holocausto. Y esa sangre, la muerte del cabrito, eran reparación de sus pecados. Padre, específicamente, ¿cómo era más o menos eso que se hacía en el Antiguo Testamento de ofrecer a través del cabrito, que usted nos contaba antes del programa, qué hacían los sacerdotes como en expiación de sus pecados?
2: Bueno, hay varias clases de sacrificios en el Antiguo Testamento. El sacrificio de acción de gracias, había también esto, el sacrificio es una ofrenda, ¿no? También incluso se ofrecían alimentos, pero en cuanto al perdón de los pecados habían como dos clases, ¿sí? Estaba la ofrenda por el pecado, y entonces la persona le ponía la mano en la cabeza del cabrito, y cuando se sacrificaba el cabrito, confesaba el pecado, ¿no?, sobre el cabrito, y cuando el cabrito moría, pues el pecado ahí también terminaba. Y está también el chivo expiatorio, que eso lo hacía el sumo sacerdote para expiar sus pecados y los pecados del pueblo de Israel. Ponía la mano sobre el cabrito, y este cabrito era enviado al desierto, y allí moría en el desierto, y de esa manera se eran perdonados los pecados del sumo sacerdote y también del pueblo. Es algo así más o menos lo que medio me acuerdo de este tipo de sacrificios. Mire que Jesucristo, hay veces que entramos en contradicciones, o entran en contradicciones con nosotros, donde por ejemplo el tema de la penitencia, que ahorita la mencionábamos, ¿sí? La Eucaristía es un sacrificio incruento, ¿sí? Y mire que la penitencia también podríamos hablar de una especie de sacramento incruento. Es un sacramento incruento porque en el Antiguo Testamento se hacía la expiación de estos pecados con un sacrificio, y tenía que morir un cordero o un animal, dependiendo de la parte económica de la persona que estaba ofreciendo el sacrificio. Pero Jesucristo, mire cómo transforma este tema de la expiación del pecado en el sacramento de la penitencia, un sacramento incruento, es decir, un sacramento sin sangre también, ¿sí? Y entonces a quien le perdonen los pecados le quedan perdonados, y a quien se los retenga le quedan retenidos. Y la Iglesia ha sido guardiana de este gran sacramento como tal. Pues yo lo relaciono así, de esa manera, ¿sí?
1: Padre, cuando estamos en la Eucaristía, que también es la invitación a nuestros queridos oyentes de tomar conciencia que el domingo es el día sagrado. Pero Padre, como sacerdote, ¿cómo nos puedes incentivar, animar a que sepamos que para todo cristiano la Eucaristía es el centro y culmen de la vida cristiana, que lo dice el Catecismo de la Iglesia Católica? ¿Cómo para nosotros debe ser tan importante acudir a la Eucaristía el domingo? Porque es el momento en que podemos ofrecer esta vida como ofrenda, porque toda la semana tenemos un regalo de Dios, y el domingo le ofrecemos ese regalo al Señor de poder estar en su presencia y agradecerle, porque la Eucaristía es acción de gracias. Pero ¿cómo a veces podemos confundirnos un poco y no darle el valor que es a la Santa Eucaristía?
2: Bueno, de pronto lo que quiere decir es que muchas personas le están dando, o sea, no le están dando la importancia a la Eucaristía dominical. Hay muchos católicos que dicen, sí, la misa es importante, pero yo no puedo ir los domingos, o yo no quiero ir los domingos y más bien voy el jueves o el viernes y ya. Y se nos está olvidando la importancia del domingo. Recuerden, la misma palabra domingo, dominus, viene de Señor, es del día del Señor, es el día donde nosotros debemos descansar, es el día donde nosotros debemos santificar las fiestas, santificar el domingo, ¿sí? Es un día en el cual nos encontramos directamente con Dios por medio del sacramento de la Eucaristía. Pero aquí hay algo, volvemos nuevamente al tema que he mencionado. La Eucaristía, el centro es Jesucristo, pero también es importante que esa Eucaristía se celebra alrededor de una comunidad. La celebración eucarística es una celebración comunitaria. No se puede convertir en una oración personal, en una oración egoísta, ¿sí? Muchas veces las personas van es por su propia intención y se nos olvida que la Eucaristía es una oración comunitaria. Por eso todos están sentados, todos se ponen de pie, todos están escuchando, todos se ponen de rodillas, todos cantan, todos hacen fila para recibir el cuerpo y la sangre de Cristo. Es una celebración comunitaria. Si usted quiere hacer una oración personal, entonces ya uno antes de la misa o después de la Eucaristía o en la casa puede hacer su oración personal, ¿cierto? Pero la Eucaristía no se nos puede convertir en una oración personal, es una oración comunitaria. Y esto nos debe incentivar a que todos los domingos, Día del Señor, nos reunimos como comunidad, como iglesia, para poder esto celebrar este sacrificio incruento, este sacrificio de acción de gracias, reconocer que Dios me ama y que por medio de un sacrificio Dios me dio la salvación. No estoy diciendo que entonces nos vayamos a la misa el lunes o el martes o el miércoles. No, ojalá pudiésemos ir todos los días a la Eucaristía, alimentarnos del cuerpo y de la sangre de Cristo, llenarnos de su presencia, alimentarnos de Él, ¿sí? Y usted decía algo ahorita, hermana, que me quedó sonando, y es, no podemos convertir el amor nos debe llevar a eso. No podemos convertir la Eucaristía en una rutina. No podemos creer que la Eucaristía es una rutina, no. La Eucaristía es la expresión más grande y sublime del amor de Dios para con nosotros. Y es ahí donde nosotros debemos ir a celebrarla, a vivirla, a experimentarla. Es encontrarnos con el Cristo crucificado, pero también con el Cristo resucitado. El Cristo que se sacrifica, pero también el Cristo resucitado en medio de una comunidad, ¿sí? El amor nos debe llevar el amor hacia Dios nos debe llevar a no solamente quedarnos con la celebración del domingo, sino también ir abriéndonos también a la celebración del resto de semanas. Padre, no me queda tiempo. Padre, aquello. Padres, mire, sí se puede. Yo he visto muchas personas con sus profesiones, con sus preocupaciones, con su trabajo, y participan de la Eucaristía en la semana, participan de la semana. Ahora bien, si ella es muy difícil y muy complicado, ya lo último, que no se puede ir a la misa no se puede ir a la misa en semana, pues es rescatar la misa dominical, que es la más importante de todas.
1: Gracias, Padre, gracias. Yo creo que quedamos súper entusiasmados y deseosos de que nos enamoremos cada día más de la Eucaristía. Y en este breve momento de oración vamos a pedirle esa gracia al Señor. Padre Celestial, te suplicamos, nos concedas el don maravilloso de enamorarnos de la Eucaristía, de desear que ese sea el sacrificio por excelencia, que nos unamos a ti y que podamos ser agradables al Padre. Encomendamos cada una de las intenciones de nuestros queridos oyentes, aquellos que tal vez recién están conociendo la presencia de Jesús sacramentado. Suplicamos para cada uno de nuestros oyentes la gracia de conocer y amar a Jesús presente en el Santísimo Sacramento. Encomendamos al Padre Hammer, su ministerio y cada una de las intenciones que hay en su corazón. Gloria al Padre, al Hijo y al Espíritu Santo.
2: Como era en el principio, ahora y siempre, por los siglos de los siglos. Amén.
1: Padre, ¿nos puede regalar por favor su bendición?
2: El Señor esté con ustedes.
1: Y con tu espíritu.
2: La bendición de Dios Todopoderoso, Padre, Hijo y Espíritu Santo, desciende y permanezca para siempre. Amén.
1: Amén. Bueno, queridos hermanos, recuerden que estamos terminando esta temporada en la que estamos hablando del alimento del alma y que el tema de hoy fue la vida como ofrenda. El propósito, unido a lo que ya habíamos dicho anteriormente, es que busquemos como centro de nuestra vida la Eucaristía. La misa del domingo no se puede cambiar por nada, queridos hermanos. Es importante que tengamos en nuestro interior la conciencia de que debemos agradecer al Señor el regalo de la vida a través de la Eucaristía. 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De 7 a 10 tenemos una cita a través de YouTube y Facebook. No se lo pierdan. En este concierto eucarístico en que vamos a recibir muchísimas bendiciones del Señor. Hemos estado con ustedes las hermanas comunicadoras eucarísticas del Padre Celestial. Dios los bendiga.
0: Hemos estado
3: conectados con Dios.
0: tu batería ha sido recargada.
3: Hasta el próximo.

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5: Señor, concédenos a poder participar con verdadero amor, atención y piedad de esta Eucaristía que te ofrecemos. Primero, para adorarte y agradecerte todos los beneficios que nos has hecho. Segundo, para pedirte perdón de nuestros pecados y los de todos los hombres. Tercero, para suplicarte las gracias que nos son necesarias para nuestra vida y para este día en concreto. Radio Católica Mundial presenta la Santa Misa desde el Santuario Nacional de Nuestra Señora de Guadalupe en Sacramento, California.

0: En el nombre del Padre, y del Hijo, y del Espíritu Santo.
1: Amén.
0: El Señor esté con ustedes.
1: Y con su espíritu.
0: Hermanos y hermanas, para disponernos a celebrar dignamente estos sagrados misterios, en un momento de silencio reconciliémonos con Dios y los unos con los otros, reconociendo todas nuestras faltas, todos nuestros pecados, todas esas veces que hemos tenido la oportunidad de hacer el bien y de amar y no lo hemos hecho. Pero confiando en la misericordia de Dios, le pedimos perdón. Tú que has sido enviado para sanar a los contritos de corazón,

0: Dios Padre Todopoderoso tenga misericordia de nosotros y nos lleve a la vida eterna. Ofrecemos esta Santa Eucaristía por la salud de Jaime Horacio Oropesa, por las intenciones y necesidades también de la familia Oropesa, por la salud de Carmen Ruiz y por el eterno descanso de Isidro Zavala. Y por todas las intenciones y necesidades de los benefactores de la Radio Santísimo Sacramento. Oremos. Señor Dios, Creador y Soberano de todas las cosas, vuelve a nosotros tus ojos y concede que te sirvamos de todo corazón, para que experimentemos los efectos de tu misericordia. Por nuestro Señor Jesucristo, tu Hijo, que vive y reina contigo en la unidad del Espíritu Santo y es Dios, por los siglos de los siglos. Nos podemos sentar y vamos a escuchar atentamente la palabra de Dios.
1: De la primera carta de San Pablo a los Corintios. Hermanos, si hemos predicado que Cristo resucitó de entre los muertos, ¿cómo es que algunos de ustedes andan diciendo que los muertos no resucitan? Porque si los muertos no resucitan, tampoco Cristo resucitó. Y si Cristo no resucitó, nuestra predicación es vana. Y la fe de ustedes es vana. Seríamos, además, falsos testigos de Dios, puesto que hemos afirmado falsamente que Dios resucitó a Cristo. Porque si fuera cierto que los muertos no resucitan, Dios no habría resucitado a Cristo. Porque si los muertos no resucitan, tampoco Cristo resucitó. Y si Cristo no resucitó, es vana la fe de ustedes, y por lo tanto, aún viven ustedes en pecado, y los que murieron en Cristo perecieron. Si nuestra esperanza en Cristo se redujera tan solo a las cosas de esta vida, seríamos los más infelices de todos los hombres. Pero no es así, porque Cristo resucitó, y resucitó como la primicia de todos los muertos. Palabra de Dios.

A ti mi voz elevo, pues sé que me respondes. Atiéndeme, Dios mío, y escucha mis palabras. Muéstrame los prodigios de tu misericordia, pues a quien a ti acude, de sus contrarios salvas.

Protégeme, Señor, como a las niñas de tus ojos. Bajo la sombra de tus alas, escóndeme, pues yo, por serte fiel, contemplaré tu rostro y al despertarme espero saciarme de tu vista.

El Señor esté con ustedes. Del Santo Evangelio según San Lucas. En aquel tiempo Jesús comenzó a recorrer ciudades y poblados predicando la buena nueva del reino de Dios. Lo acompañaban los doce y algunas mujeres que habían sido libradas de espíritus malignos y curadas de varias enfermedades. Entre ellas iban María, llamada Magdalena, de la que habían salido siete demonios, Juana, mujer de Cusa, el administrador de Herodes, Susana y otras muchas que lo ayudaban con sus propios bienes. Palabra del Señor. Nos sentamos un momentito, por favor. Queridos hermanos, durante esta semana la palabra de Dios nos ha ido conduciendo por un camino realmente hermoso. Comenzamos el lunes con la exaltación de la Santa Cruz que nos recuerda el perdón y una vida nueva del anuncio de la resurrección. Este lunes contemplábamos la cruz no como un instrumento de derrota, sino como el trono desde el cual Cristo ha vencido el pecado. La cruz nos recuerda hasta dónde fue capaz de llegar Dios para salvarnos. No se quedó simplemente viendo cómo el ser humano se hundía en su desgracia por el pecado, sino que entró en él, en su historia, y asumió al hombre y lo transformó desde dentro. Ese día en el Evangelio escuchábamos esas hermosas palabras de Jesús cuando le dice al discípulo amado: he ahí a tu madre. El Evangelio realmente no menciona a este discípulo amado por su nombre, y precisamente por eso es que cada uno de nosotros podemos ocupar ese lugar, podemos identificarnos como ese discípulo al cual Jesús entrega a su madre, como nuestra propia madre. Al día siguiente, el martes, estábamos recordando a esa madre al pie de la cruz, esa madre dolorosa que nos recibe a nosotros como sus hijos. Y el miércoles celebrábamos estos santos, de los cuales creo que no conocemos mucho, San Cornelio y San Cipriano, que fueron testigos de una iglesia que tuvo que enfrentar una pregunta muy seria: ¿qué hacer con aquellos que habían renegado de la fe durante la persecución? En otras palabras, a los apóstatas, que regresaban arrepentidos para ser recibidos de nuevo en la iglesia. Había muchos con una postura muy contundente y decían que no debían ser recibidos nuevamente en la iglesia, pues habían renunciado de Cristo. Y estos dos santos dijeron que los debíamos de aceptar, pues que ningún pecado es más grande que la sangre derramada por Cristo. Y en el relato de ayer del Evangelio encontrábamos aquella mujer pecadora que entró en la casa de Simón el fariseo, que se acercó a Jesús llorando, bañó sus pies con sus lágrimas y los secó con sus cabellos. Nuevamente el Evangelio no nos dice un nombre ni afirma que fuera adúltera, y tampoco la identifica como María Magdalena. Simplemente es una mujer arrepentida que lloraba por sus pecados. Quizá permanece sin nombre, nuevamente lo digo, para que nosotros podamos colocar allí el nuestro. Porque delante de Dios, todos somos aquella persona necesitada de acercarse a los pies de Jesús. Y con esto llegamos al Evangelio de hoy.
Y ahora sí aparecen varias mujeres y una de ellas que resalta entre todas, que es María Magdalena, de quien Jesús había expulsado 7 demonios. El número 7 en el lenguaje bíblico señala una liberación plena. El Evangelio no dice que María Magdalena fuera una prostituta, aunque de alguna manera la hemos identificado así. No estamos seguros si fue una prostituta o no. Lo que sí sabemos es que fue liberada plenamente de estos demonios que la acusaban. Este número 7, que también representa de alguna manera a los pecados capitales. Y junto con María Magdalena aparecen otras mujeres como Juana y Susana, que no eran simples espectadoras, sino que habían experimentado el poder salvador de Cristo y respondían con su propia vida y con sus bienes al servicio del reino de Dios. Y aquí, mis queridos hermanos, encontramos algo muy bello, algo muy hermoso, y que es que quien ha experimentado verdaderamente la misericordia, el amor de Cristo, no puede continuar viviendo de la misma manera. En el caso de los apóstatas que fueron defendidos por San Cipriano y San Cornelio, ellos pudieron ver en ellos el dolor de, como Pedro, de haber renegado de su Señor, de su Maestro, pero volvían bañados en lágrimas, y ellos mostraron ese amor, esa compasión pastoral, y decidieron acogerlos nuevamente a la iglesia. Porque nadie que se arrepienta verdaderamente de sus pecados debe de quedar excluido de la iglesia ni de la misericordia del Señor. Y en el caso de María Magdalena, que siempre la hemos identificado como una mujer pecadora, de la cual Jesús arrojó todos estos demonios, recordemos cuál fue el desenlace de su vida y cómo fue precisamente esta mujer quien anunció de primero la buena nueva, la resurrección del Señor. Por eso Santo Tomás de Aquino la ha llamado apóstol de los apóstoles, título recordado también por el Papa Benedicto XVI y retomado cuando el Papa Francisco elevó su celebración litúrgica al grado de fiesta. Ella fue enviada a anunciar a los enviados, nos decía el Papa Benedicto XVI. Y esto se une directamente, de alguna manera, con la primera lectura que escuchamos el día de hoy, donde San Pablo proclama: Cristo resucitó de entre los muertos como primicia de los que murieron. Si Cristo no hubiera resucitado, vana sería nuestra fe y no tendríamos ningún fundamento, ninguna razón de estar aquí el día de hoy. Es por eso, mis queridos hermanos, que en este día, dando un repaso por lo que hemos celebrado esta semana, debemos recordar el amor misericordioso de Dios manifestado en la cruz de su Hijo, y que todos nosotros estamos llamados a pasar de la muerte a la vida, de la oscuridad a la luz. Todos estamos llamados a recibir esa buena nueva vida en Cristo, que se nos da a través de ese misterio pascual de su muerte y resurrección. Por eso el día de hoy yo les invito, mis queridos hermanos, a que no nos quedemos justificando nuestro pecado. Nuestro pecado tiene remedio. Nuestro pecado puede ser perdonado, siempre y cuando nos dejemos abrazar por el amor misericordioso de Cristo. Que así sea.

0: Pidamos, hermanos, al Señor, que nunca abandona a los que le invocan, que nos mire con benevolencia y venga en nuestro auxilio.
1: Para que todos los hombres acojan la buena nueva del Evangelio, roguemos al Señor.
0: Te rogamos.
1: Para que progrese en la unidad y comprensión entre las naciones, roguemos al Señor.
0: Te rogamos, Señor.
1: Para que los enfermos y los que viven lejos de su familia encuentren quien los atienda con amor y comprensión, roguemos al Señor.
0: Te rogamos, Señor.
1: Para que Dios conceda a nuestros familiares y amigos los bienes que les deseamos, roguemos al Señor.
0: Te rogamos, Señor. Pidamos también al Señor por todos nuestros hermanos difuntos, para que en su misericordia les perdone sus faltas y los acoja en el reino de los cielos, roguemos al Señor.
1: Te rogamos, Señor.
0: Ahora, en un momento de silencio, presentemos nuestras intenciones y necesidades personales. Dios y Salvador nuestro, acepta nuestras humildes oraciones y respóndelas de acuerdo a tu santa voluntad. Esto te lo pedimos por Jesucristo nuestro Señor.
2: Amén.
0: Nos podemos sentar.

Oren, hermanos, para que este sacrificio mío de ustedes sea agradable a Dios Padre Todopoderoso. Sé propicio, Señor, a nuestras plegarias y acepta benignamente estas ofrendas de tus siervos, para que aquello que cada uno ofrece en honor de tu nombre aproveche a todos para su salvación. Por Jesucristo nuestro Señor. El Señor esté con ustedes. Levantemos el corazón. Demos gracias al Señor nuestro Dios. En verdad es justo y necesario, es nuestro deber y salvación, darte gracias siempre y en todo lugar, Señor Padre Santo, Dios Todopoderoso y Eterno, pues por amor creaste al hombre y aunque condenado justamente, lo redimiste por tu misericordia, por Cristo Señor nuestro. Por él los ángeles y los arcángeles y todos los coros celestiales celebran tu gloria unidos en común alegría. Permítenos asociarnos a sus voces cantando humildemente tu alabanza.

Santo eres en verdad, Señor, fuente de toda santidad. Por eso te pedimos que santifiques estos dones con la efusión de tu Espíritu, de manera que se conviertan para nosotros en el cuerpo y la sangre de Jesucristo nuestro Señor, el cual, cuando iba a ser entregado a su pasión voluntariamente aceptada, tomó pan, dándote gracias lo partió, y lo dio a sus discípulos, diciendo: tomen y coman todos de él, porque esto es mi cuerpo, que será entregado por ustedes.

Del mismo modo, acabada la cena, tomó el cáliz y dándote gracias de nuevo, lo pasó a sus discípulos diciendo: Tomen y beban todos de él, porque este es el cáliz de mi sangre, sangre de la alianza nueva y eterna, que será derramada por ustedes y por muchos para el perdón de los pecados. Hagan esto en conmemoración mía.

Así pues, Padre, al celebrar ahora el memorial de la muerte y reconciliación de tu Hijo, te ofrecemos el pan de vida y el cáliz de salvación. Y te damos gracias porque nos haces dignos de servirte en tu presencia. Te pedimos humildemente que el Espíritu Santo congregue en la unidad a cuantos participamos del cuerpo y la sangre de Cristo. Acuérdate, Señor, de tu iglesia extendida por toda la tierra y con el Papa León, con nuestro obispo Jaime, su obispo auxiliar.

0: Rey, y todos los pastores que cuidan de tu pueblo, llévala a su perfección por la caridad. Acuérdate también de nuestros hermanos que se durmieron en la esperanza de la resurrección, y de todos los que han muerto en tu misericordia. Admítelos a contemplar la luz de tu rostro. Ten misericordia de todos nosotros, y así con María, la Virgen Madre de Dios, su esposo San José, los apóstoles, y cuantos vivieron en tu amistad a través de los tiempos, merezcamos por tu Hijo Jesucristo compartir la vida eterna y cantar tus alabanzas. Por Cristo, con Él y en Él, a ti Dios Padre Omnipotente, en la unidad del Espíritu Santo, todo honor y toda gloria, por los siglos de los siglos. Fieles a la recomendación del Salvador y siguiendo su divina enseñanza, nos atrevemos a decir: Padre nuestro que estás en el cielo, santificado sea tu nombre, venga a nosotros tu reino, hágase tu voluntad en la tierra como en el cielo. Danos hoy nuestro pan de cada día, perdona nuestras ofensas, como también nosotros perdonamos a los que nos ofenden. No nos dejes caer en la tentación y líbranos del mal. Líbranos de todos los males, Señor, y concédenos la paz en nuestros días, para que, ayudados por tu misericordia, vivamos siempre libres de pecado y protegidos de toda perturbación, mientras esperamos la gloriosa venida de nuestro Salvador Jesucristo.
1: Tuyo es el reino, tuyo el poder y la gloria por siempre, Señor.
0: Señor Jesucristo, que dijiste a tus apóstoles: la paz les dejo, mi paz les doy. No tengas en cuenta nuestros pecados, sino la fe de tu iglesia. Y conforme a tu palabra, concédele la paz y la unidad. Tú que vives y reinas por los siglos de los siglos.
1: Amén.
0: La paz del Señor esté siempre con ustedes.
1: Dense fraternalmente la paz.

0: Este es el Cordero de Dios, que quita el pecado del mundo. Dichosos los invitados a la cena del Señor. Señor, yo no soy digno de que entres en mi casa, pero una palabra tuya bastará para sanarme.
1: Amadísimo Señor Jesucristo, tú quisiste dejar tu presencia en la Eucaristía y dejarnos en ella tu sacrificio vivo. Por razones que tú conoces, Señor, no puedo estar presente para recibirte sacramentalmente en el pan eucarístico. De todas formas, quiero seguir en comunión contigo, ofreciéndote eternamente mi fe y mi amor, mis sufrimientos y anhelos personales, uniéndolos a los tuyos y los de todos los santos, y alimentando mi alma espiritualmente con el pan de tu palabra, para seguir haciendo de mi vida una vida eucarística. Señor, no permitas jamás que me aparte de ti.

0: Oremos. Que el efecto de este don celestial, Señor, transforme nuestro cuerpo y nuestro espíritu, para que sea su fuerza y no nuestro sentir lo que siempre inspire nuestras acciones. Por Jesucristo nuestro Señor.
1: Amén.
0: El Señor esté con ustedes.
2: Y con tu espíritu.
0: Y la bendición de Dios Todopoderoso, Padre, Hijo y Espíritu Santo, descienda sobre ustedes y permanezca para siempre.
1: Podéis ir en paz, la misa ha terminado.
0: Demos gracias a Dios. Que tengan feliz y bendecido día.

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1: Regina Cheli, lectare.
2: Alégrate, Reina del Cielo, aleluya, porque aquel a quien mereciste llevar en tu seno, aleluya, ha resucitado como lo predijo, aleluya. Intercede por nosotros ante Dios, aleluya. Gózate y alégrate, María Virgen, aleluya. Porque en verdad el Señor ha resucitado, aleluya. Oremos. Oh Dios, que has llenado de alegría al mundo con la resurrección de Jesucristo tu Hijo, nuestro Señor, concédenos por intercesión de su Madre la Virgen María el llegar a poseer la dicha de la vida inmortal. Por Cristo nuestro Señor.
3: Amén.
2: Gloria al Padre, y al Hijo, y al Espíritu Santo.
3: Como era en el principio, ahora y siempre, por los siglos de los siglos. Amén.
2: Gloria al Padre, y al Hijo, y al Espíritu Santo.
3: Como era en el principio, ahora y siempre, por los siglos de los siglos. Amén.
2: Gloria al Padre, y al Hijo, y al Espíritu Santo.
3: Como era en el principio, ahora y siempre, por los siglos de los siglos. Amén.
2: Ángel del Señor, que eres mi custodio, puesto que la providencia soberana me encomendó a ti, ilumíname, guárdame, rígeme y gobiérname en este día. Amén.

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2: Ted de Cupertino, religioso. La liturgia hoy hace memoria de San José de Cupertino, presbítero franciscano, célebre por sus manifestaciones de éxtasis y levitaciones. Se destacó por la humildad, la pobreza y la caridad hacia los pobres. Nació el 17 de junio de 1603 en el pequeño pueblo Cupertino de Lecha, Italia. Sus padres eran muy pobres. El niño vino al mundo en un pobre cobertizo contiguo a la casa, porque el papá, humilde carpintero, no había pagado las cuotas que debía de su casa y estaba embargada. El papá murió y la mamá, por la situación de extrema pobreza que vivía, lo trataba con dureza y él creció débil y distraído. Olvidaba comer y pasaba por la calle con la boca abierta, y los vecinos le llamaban el boquiabierto. Era despreciado por las gentes que ignoraban el valor de su piedad. Muy agradable a Dios. A los 17 años pidió ser admitido en la orden franciscana y le negaron la entrada. Acudió a los capuchinos y fue aceptado como hermano lego. Pero luego de 8 meses, lo expulsaron por ser muy distraído. Se le caían los platos al llevarlos para el comedor. Olvidaba los oficios asignados. Por esta razón, tuvo que dejar el convento. Ante esto, buscó refugio en casa de un familiar muy rico, quien declaró: "Este joven no es bueno para nada". Y lo echó a la calle. Volvió a la miseria y al desprecio de su casa. La mamá le rogó a un pariente franciscano para que en el convento recibieran a José como mandadero. Recibido como obrero, trabajó en el establo. Se desempeñó con gran destreza en todos los oficios que le asignaban. Con su amor por la oración, humildad y espíritu de penitencia, se ganó el aprecio de los religiosos y en 1625, por votación unánime de todos los frailes, fue admitido como religioso franciscano. Lo pusieron a estudiar para prepararse al sacerdocio, pero en los exámenes era incapaz de responder. Para uno de los finales, Fray José, la única frase del Evangelio que sabía explicar era: "Bendito el fruto de tu vientre". Al fin fue ordenado sacerdote el 18 de marzo de 1628.

dedicó a tratar de ganar almas por medio de la oración y de la penitencia ofrecida por los pecadores. Jamás comía carne. Ayunaba pan y agua y no bebía licor. Empezó a manifestar fenómenos místicos sobrenaturales como éxtasis y levitación. Esta consiste en la elevación del cuerpo humano sin intervenir ninguna fuerza física. Es un don que Dios da a ciertas almas muy espirituales. San José de Cupertino lo tuvo. Se dice que un domingo, fiesta del Buen Pastor, encontró un corderito, lo echó al hombro y pensó: Jesús, buen pastor. Se elevó por los aires. Quedaba en éxtasis con frecuencia durante la Santa Misa o cuando rezaba los salmos. Mientras estaba en éxtasis, lo pinchaban con agujas, le daban golpes con palos, le acercaban a sus dedos velas encendidas y no sentía nada. Al regresar de sus éxtasis, pedía perdón a sus compañeros diciéndoles: excúsenme por estos mareos que me dan. Éxtasis en el estado de elevación del alma hacia lo sobrenatural, para contemplar la divinidad. Como estos hechos producían exagerado fervor en el pueblo, se le prohibió celebrar misa en público, rezar en comunidad e ir al comedor con los otros religiosos. En Osimo, donde pasó sus últimos 6 años, un día los religiosos lo vieron elevarse hasta una estatua de la Virgen María que estaba a 3.5 metros de altura y darle un beso al niño Jesús. Se quedó junto a la madre y al niño rezando con gran emoción, suspendido por los aires. El día de la Asunción de la Virgen, en el año 1663, un mes antes de su muerte, celebró su última misa y quedó por el aire suspendido, como si estuviera con el mismo Dios en el cielo. Fue acusado de engañador por enemigos. Decían que era inventos de él. Enviado al superior general de los franciscanos en Roma, y al darse cuenta de su piedad y humildad, reconoció que no fingía. Llevado donde el Papa Urbano VIII, cuando hablando con él, quedó en éxtasis y se elevó por el aire. El Papa Benedicto XIV, muy riguroso frente a estos hechos, estudió la vida de José y declaró: estos hechos se explican por una intervención muy especial de Dios. Los últimos años de su vida fue enviado por superiores a conventos muy alejados, donde nadie pudiera hablar con él. Sufrió meses por la aridez y sequedad espiritual, como Jesús en Getsemaní. Pero en oración y meditación, la paz retornaba a su alma. El Señor adornó su alma humilde y piadosa con dones sobrenaturales: exorcizar demonios, leer corazones, la bilocación, estar en 2 lugares al mismo tiempo, sanación, profecía. Predijo día y hora de la muerte de los papas Urbano VIII e Inocencio X. Don de tocar corazones hacia la conversión. El padre José nunca aceptó mérito por sus milagros. Se los acreditaba a la Virgen María, a quien tuvo gran devoción. A los que acudían para consultar problemas espirituales, les daba siempre un remedio: rezar, no cansarse nunca de rezar, que Dios no es sordo, ni el cielo es de bronce. Todo el que le pide, recibe. Murió el 18 de septiembre del año 1663. Beatificado el 24 de febrero del año 1753 por el Papa Benedicto XIV y canonizado el 16 de junio de 1767. Enseñanza para la vida. El abandono en Dios, la obediencia a su voluntad, la oración frecuente y la humildad en todo momento son armas poderosas en el camino de santidad de vida al cual todos somos llamados. Oración. Señor, ayúdame a vivir en obediencia. Señor, ayúdame a vivir en obediencia a tus caminos. Señor, tu palabra dice que hay mucha paz para los que aman tu ley y que no habrá para ellos tropiezo. Amo tu ley porque es buena y está ahí para mi beneficio.
Permíteme vivir en obediencia a cada parte de ella de modo que yo no tropiece, me equivoque y caiga. Ayúdame a obedecerte para que pueda habitar en confianza y paz, sabiendo que vivo en tu camino y voy por la senda que tú quieres para mí. Mi corazón quiere obedecerte en todas las cosas, Señor. Muéstrame donde no lo estoy haciendo y ayúdame a dar pasos de obediencia, abriendo mis ojos para que vea tu voluntad, que es santa, sabia y no falla. Revélame cuando no hago las cosas que debería estar haciendo y muéstrame cuando hago las cosas que no debo, sino que son fruto de mi capricho personal. Ayúdame a escucharte con claridad a través de tu palabra, que es vida y no falla. Quiero estar siempre en tus caminos y vivir a plenitud todo aquello que has preparado para mí. En nombre de Jesús, que contigo vive y reina por los siglos de los siglos. Amén.

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2: Ven, Espíritu Santo, llena los corazones de tus fieles y enciende en ellos el fuego de tu amor. Envía tu Espíritu Creador y renueva la faz de la tierra. Oh Dios, que has iluminado los corazones de tus hijos con la luz del Espíritu Santo, haznos dóciles a sus inspiraciones para gustar siempre el bien y gozar de su consuelo. Te lo pedimos por Jesucristo nuestro Señor. Amén. Y como en cada programa de Oración y Vida, damos comienzo con esta invocación al Espíritu Santo y pidiendo que sea Él quien nos guíe, quien nos ilumine, quien nos ayude a proclamar la buena nueva del Evangelio, porque de eso se trata nuestro programa, de anunciar la verdad de Cristo, la verdad del Evangelio, la verdad de la Iglesia y de ayudarnos a comprender un poquito más profundamente cada una de estas verdades, estos dogmas en los cuales creemos y esta realidad de la fe que abarca toda la vida del ser humano. Y por eso precisamente hemos comenzado una serie de programas con el querido Padre Roberto Mena, siervo misionero de la Santísima Trinidad, que está hoy aquí conmigo para continuar con estos programas en los que estamos cubriendo el catecismo de la Iglesia Católica y en esta primera parte, en concreto, pues centrados en el credo, como lo hace el catecismo, y cada uno de los artículos del credo. Hemos visto los primeros y vamos a continuar hoy con el artículo número 5, que es el que reza: descendió a los infiernos y al tercer día resucitó de entre los muertos. Sobre este tema vamos a estar hablando, sobre esa muerte del Señor, ese descender a los infiernos. ¿Qué quiere decir esto? El catecismo lo explica muy bien. ¿Por qué también y qué provecho podemos sacar de este descenso del Señor al lugar de los muertos? Santo Tomás también nos lo explica muy, muy bien. Y por otro lado, pues también tenemos aquí la posibilidad de agradecerles también. Antes de comenzar, quiero que no olvidarme de agradecerles a todos por su sintonía, por sus palabras de aliento. Recordarles que pueden siempre escribirnos al email del programa oracionyvida@ewtn.com, oracionyvida@ewtn.com, sus comentarios, sus preguntas, sus iniciativas y sus consejos también, el dejarnos saber qué les interesa y cómo el programa les puede ayudar de una forma más eficaz. Todo eso lo recibimos con gran alegría y además agradezco también a todas las emisoras afiliadas que retransmiten nuestra señal a lo largo y ancho del mundo entero, porque esta es una emisora que es global, abarca todo el mundo Así que a todos llegue nuestro saludo, nuestro cariño, y sepan que cuentan con nuestras oraciones y nos encomendamos también a las oraciones de todos ustedes. Padre Roberto, gracias por una vez más acompañarnos en esta misión, y que el Señor pues siga premiando, sosteniendo, alentando ese ministerio sacerdotal que con tanta fidelidad y entrega usted lleva por tantos años, y también esta misión de evangelizar a través de los medios de comunicación. Gracias, Padre, bendiciones, un abrazo.
3: Gracias, y a los oyentes por su sintonía y porque están pendientes, y es importante que si tienen algún comentario o pregunta de los temas que tocamos aquí, y nos lo puedan comunicar para que sintamos como ese feedback de las personas, una retroalimentación, qué es lo que están pensando, cómo les están ayudando este tipo de temas.
2: Así es, padre. Mire, simplemente para un poquito, como diríamos, como recapitulación o algo para entrar en ya este artículo quinto del credo que vamos a comentar hoy, recordarles que cuando hablamos de la profesión de fe o el credo, esa profesión que recitamos cada domingo en la Eucaristía, pues el credo es un texto que permite a todos los cristianos agruparse como una comunidad creyente. Por eso en cada Eucaristía dominical pues se reza esta profesión de fe. Y ¿Qué expresa esta oración? Pues una experiencia de fe que es singular y que es además individual, pero en una fórmula común que tiene como efecto esa, diríamos, confesión eclesial en el misterio de Dios que ha sido revelado en Jesucristo por el Espíritu Santo. El credo es un texto escrito en primera persona del singular, pero presupone también una comunidad, o mejor, yo diría, siempre tiene como esa dimensión social que está pues atestiguada por esas expresiones: Nuestro Señor, la Santa Iglesia Católica, Comunión de los Santos, etc. Es decir, aunque, repito, es una profesión que rezamos en primera persona, tiene esta dimensión también comunitaria y social. Entonces, pues, es algo que a todos nos vincula en comunión y nos hace sentirnos también hermanos que profesamos la misma fe. Dicho esto, Padre Roberto, pues podemos ir adentrándonos en el tema de hoy, que sería, repito, el artículo número 5 de este credo. Recordamos: creo en Dios Padre Todopoderoso, Creador del cielo y de la tierra, creo en Jesucristo, su único Hijo, nuestro Señor, que fue concebido por obra y gracia del Espíritu Santo, nació de Santa María Virgen, padeció bajo el poder de Poncio Pilato, fue crucificado, muerto y sepultado, descendió a los infiernos, al tercer día resucitó de entre los muertos, subió a los cielos y está sentado a la derecha de Dios Padre Todopoderoso. Desde ahí ha de venir a juzgar a vivos y muertos. Creo en el Espíritu Santo, la Santa Iglesia Católica, la comunión de los santos, el perdón de los pecados, la resurrección de la carne y la vida eterna. Amén. Esta versión más corta que he leído textual es el credo de los apóstoles, que a veces también es el que rezamos, aunque normalmente en las Eucaristías dominicales usamos el credo niceno-constantinopolitano, que tiene las añadiduras que se hicieron en estos dos concilios de Nicea y de Constantinopla, y eso ya lo habíamos visto en programas anteriores. Por eso, visto los cuatro primeros artículos de este credo, vamos ahora a este, que es el quinto, donde se afirma, y nosotros lo creemos así, que Cristo desciende a los infiernos y al tercer día resucitó de entre los muertos. Mi primera pregunta, padre, porque la palabra infierno no tiene aquí la misma connotación con la que nosotros normalmente nombramos el infierno, con Satanás y toda la hueste diabólica. Entonces, vamos a hacer, quizás sería bueno que usted hiciera esta distinción entre lo que es este Sheol, también como se lee en la Escritura, o lugar de los muertos, o infierno, y a qué se refiere con esto de que Jesucristo descendió a los infiernos.
3: Bueno, es importante, el mismo catecismo nos lo dice en el número 633, que la Escritura llama infierno, Seol o Hades, a esa morada de los muertos, donde bajó Jesús después de muerto, porque se encontraban ahí los que estaban privados de la visión de Dios. Tal era en efecto a la espera del Mesías, del Redentor. Entonces, es importante que allí estaba lo que llamaban también el seno de Abraham, donde estaban todos los que creyeron en el Mesías. Y son precisamente, pues, estas almas justas y santas que esperaban a la liberación de Israel. Y por eso era necesario que Jesús bajaba a rescatarlos a ellos, ya que, pues, ellos no estaban condenados, sino por su creencia en el Mesías, también podían recibir esa redención que Jesús ya les había ganado. Por eso era importante que fuera a ese estado, pues, llamado Sheol, que los judíos siempre le llamaban el seno de Abraham. Entonces es importante eso, que no es el infierno como lo conocemos actualmente.
2: Así es, y claro, etimológicamente la palabra también infierno viene de infernus, que es lo que está debajo. Entonces, para esa cultura en aquel tiempo, al enterrar a los muertos, pues se ponía, claro, se enterraban en la tierra, quedaban debajo. Entonces, por eso también se le llamaba infernus o infierno a ese lugar donde iba el cuerpo de la persona fallecida. Y esto, claro, no tiene que ver con este infierno al que yo mencionaba antes, ¿no? De Satanás y Jesucristo, por supuesto, hombre perfecto en todo, igual a nosotros, menos en el pecado, pues no iba a descender al infierno como tal, pero sí a esta morada de los muertos, como usted lo ha explicado y citando al catecismo, porque era necesaria esta visita de Jesús para rescatar a los justos y a todos los que estaban esperando desde el Antiguo Testamento que Cristo bajara para abrir esas puertas de el infierno, ¿no? Del lugar de los muertos. Ahora vamos a entrar, yo le voy a pedir a usted que nos guíe a través de estas reflexiones también que estamos siguiendo junto con el catecismo que son las reflexiones acerca del credo que hizo Santo Tomás de Aquino, una serie de pláticas que dio sobre cada uno de los artículos del credo, y vamos a ver algunas de las razones. Él por lo menos menciona cuatro por las que Cristo desciende a los infiernos en cuanto al alma, que son como beneficios que recibimos de este descenso de Cristo a el lugar de los muertos. Pero antes de que usted me mencione esto, voy a citar aquí una homilía también que hizo el cardenal, siendo todavía no era el Papa Benedicto XVI, siendo el cardenal Ratzinger, y él, hablando sobre este artículo de el descenso a los infiernos, dice él que Cristo pasó por la muerte de nuestra última soledad, de nuestra soledad más radical e incurable. En su pasión entró en el abismo aterrador de nuestro abandono. Desde que Cristo descendió a la muerte, todo ha cambiado. La muerte, que se tragaba a los hombres para siempre, ahora se ha tragado el anzuelo, se ha tragado al autor de la vida, y él la destruyó por dentro, porque ahora en la muerte habita la vida. Allí, donde ya no podemos oír ninguna voz, está él. El infierno queda así superado, mejor dicho, ya no existe la muerte que antes era el infierno. El infierno y la muerte ya no son lo mismo que antes, porque la vida está en medio de la muerte, porque el amor mora en medio de ella. El infierno, o como dice la Biblia, la segunda muerte, citando Apocalipsis 20, capítulo 20, en versículo 14, dice: la muerte ahora es ahora el voluntario encerrarse en sí mismo. La muerte ya no conduce a la soledad. Las puertas del Sheol están abiertas. La puerta de la muerte está abierta desde que en la muerte habita la vida, habita el amor. Y me parecieron muy esperanzadoras, muy alentadoras estas palabras, porque ciertamente esa es la experiencia última que vamos a vivir todos, Padre. Todo ser viviente, incluyendo los animales, las plantas, y todos los seres humanos, tenemos un tiempo de vida, ¿no? Pero al final enfrentamos la muerte, y es algo que enfrentamos de manera personal y única. Nadie puede morir por mí. Es una experiencia que tengo que vivirla yo, y por eso es ese momento. Y quizás eso también, Padre, nos lleve a pensar un poquito en esa pasión de Cristo y en ese momento de esa soledad. Quizás esa fue el momento más duro, más difícil para Jesús desde su humanidad, enfrentar esa soledad, ese desprecio, incluso llegar a sentir ese abandono de Dios, como lo expresa él. Pero sin embargo, vemos también cómo él supera todo esto y es capaz de entregar en las manos de Dios su espíritu y superar ese momento, ¿no? Pero es algo que nos lleva a la reflexión, y por eso quiero ahora que usted, Padre Roberto, nos comente un poquito sobre estas cuatro razones por las que Cristo, según Santo Tomás, desciende a los infiernos y que son beneficios para nuestra alma. A ver.
3: Sí, es importante lo que nos dice Santo Tomás, que hay cuatro razones por las que Cristo descendió a los infiernos en cuanto al alma. Uh-huh. La primera, para sufrir toda la pena del pecado y poder expiar toda su culpa. Pues la pena del pecado del hombre no solo era la muerte del cuerpo, sino que era también un castigo para el alma, ya que el pecado también, que respecto del alma, la misma alma era castigada en cuanto a la carencia de la visión divina, para abolir lo cual se había satisfecho. Y por eso, después de la muerte, antes de la venida de Cristo, descendió hacia el infierno. También los santos padres hablan, así que Cristo, para sufrir toda la pena debida a los pecadores, quiso no solo morir, sino también descender al infierno en cuanto al alma, por donde el Salmo 87:4, que dice que he sido yo también empujado, he sido confinado con los que descienden al lago. He venido a ser para el hombre sin ayuda, libre entre los muertos. Los otros estaban ahí como siervos, pero Cristo, pues, fue como una persona libre. Entonces, eso es muy importante. Desde su libertad quiso redimir al género humano.
2: Así es, Padre. Y hay otra segunda razón por la que Santo Tomás también nos dice que representa un gran beneficio este descenso del Señor. ¿Cuál es esta segunda razón? Dice él, para socorrer perfectamente a sus amigos. ¿Quiénes eran estos amigos, Padre, que estaban allí esperando su llegada?
3: Pues todos los patriarcas y los profetas, entonces. Estaba, pues, Adán, está, pues, Jacob y todos los profetas del Antiguo Testamento, claro, que anunciaron su llegada.
2: Abraham, Moisés, David, todos esos, sí, varones justos, perfectos, todos aquellos que murieron en la fidelidad a Dios en el Antiguo Testamento, pero estaban, pues, allí, son visitados por Cristo, que los rescata, ¿no? Y les abre esa puerta, ¿no? Estamos hablando en lenguaje figurado, pero Cristo, por él y gracias a él, pues ellos entonces alcanzan.

0: propia casa y le quita el trono del reino y su casa. Uh-huh. Mas Cristo había triunfado del diablo, ya lo había vencido en la cruz. Así como nos dice Juan 12:31, ahora es el juicio del mundo, ahora el príncipe de este mundo, esto es el diablo, está echado fuera. Y así para triunfar perfectamente, pues quiere quitarle la sede de su reino y ligarle en su casa, que es el infierno. Y por eso descendió allá y le despojó de todas sus cosas. Le ligó y le despojó de su presa, despojando a los principados y potestades, los condujo gloriosamente, triunfando públicamente de ellos en sí mismo, como nos dice Colosenses 2:15. Asimismo también, porque Cristo había recibido la potestad, la posesión de ese cielo y de esa tierra, para que así se hiciese, según dice el apóstol Pablo a los Filipenses, que en el nombre de Jesús se doble toda rodilla en el cielo y en la tierra y también en los infiernos, Filipenses 2:10. Y en Marcos 16:17 dice, en mi nombre podrán expulsar los demonios.
1: Bueno, pues creo que esto nos da una gran esperanza y saber que la muerte ha sido superada totalmente por Cristo con el triunfo, con su resurrección, que lo vamos a ver. Por eso aquí, ahora inmediatamente, recordemos que en este quinto artículo decimos, descendió a los infiernos y al tercer día resucitó de entre los muertos. Y esto es lo que realmente cambia totalmente la historia de la humanidad. En el punto, en el numeral 635 del catecismo, que ustedes lo pueden tener y deberían tenerlo como un libro de cabecera junto con la Sagrada Escritura, en este punto 635 dice lo siguiente: Cristo, por tanto, bajó a la profundidad de la muerte para que los muertos oigan la voz del Hijo de Dios y los que la oigan vivan. Jesús, el príncipe de la vida, aniquiló mediante la muerte al Señor de la muerte, es decir, al diablo, y liberó a cuantos por temor a la muerte estaban de por vida sometidos a la esclavitud. En adelante, Cristo resucitado tiene las llaves de la muerte y del Hades. Al nombre de Jesús, toda rodilla se dobla en el cielo, en la tierra y en los abismos, como dice San Pablo en su carta a los filipenses. Y yo creo que realmente, Padre Roberto, es para nosotros una gran, ¿cómo decirlo? A ver, es una gran esperanza el saber que la muerte ha sido totalmente vencida, derrotada, y que nosotros podemos también optar por ese camino de resurrección si cumplimos con la voluntad del Señor, si seguimos realmente a Cristo y seguimos todas sus enseñanzas, y si aprovechamos también todos los recursos que tenemos cuando llega ese momento. Usted es sacerdote. ¿Cuántas veces usted como sacerdote ha tenido que administrar los

0: Santo Solio en el sacramento de la unción de los enfermos, que nos prepara también para cuando llega ese momento. ¿Cuántas veces ha tenido usted que confesar un moribundo, Padre Roberto? No sé, sería bonito si antes de pasar a este segundo punto que vamos a ver en el día de hoy dentro del mismo artículo, este quinto de la fe, de la profesión de fe, del credo, la resurrección. Pero quizá yo le pregunto así a modo testimonial y personal, en esos momentos en los que usted ha escuchado la confesión de un moribundo o que usted ha administrado, repito, ese sacramento de la unción de los enfermos, antes se le llamaba también, bueno, la extrema unción, y todo el mundo pensaba, ah, era como que tenían pavor y temor de llamar al sacerdote, porque si venía el sacerdote era que ya yo estaba con la muerte inminente, y no es así. Pero bueno, usted que ha pasado por esos momentos como sacerdote, ¿cómo los ha vivido? ¿O tiene alguna anécdota, alguna experiencia que nos quisiera contar antes de irnos a la canción?
1: Bueno, pues yo creo que los momentos de la muerte o del paso de la vida a la muerte, a la vida eterna, las personas tienen muchas oportunidades de hacer un examen de conciencia. Entonces, en la mayoría de ocasiones las personas tienen una apertura para confesarse e incluso platicar de los pecados de su pasado, y pues para mí la oportunidad de recordarle la misericordia de Dios, y que pues a veces las personas que no han estado muy cerca de la iglesia pues creen que Dios no los puede perdonar, pero ahí estoy yo para animarlos y fortalecerlos y decirles que Dios hace un balance en la vida de las personas, que no solo mira lo malo que hicimos, pero también lo bueno que hemos hecho en esta vida. Entonces, eso es importante y es la manera como yo me acerco a esos momentos para las personas y también para los familiares, que también tienen una oportunidad de arrepentimiento.
0: Exacto, y qué bueno esto, usted que además de siervo misionero de la Santísima Trinidad, es también un misionero de la misericordia, así fue escogido por el Papa Francisco, que en gloria esté, y usted pues predica y ejerce esta misericordia con todos los que se acercan a usted a recibir ese sacramento. Y qué bueno que usted nos recuerde esto de que siempre podemos volver sobre nuestro paso, siempre hay una oportunidad de conversión, de realmente confiar en ese perdón de Dios si lo hacemos sinceramente, si nos arrepentimos, si buscamos como el hijo pródigo, ¿no? Primero el reconocer eso, ¿no? Como lo hizo él, he pecado contra el cielo, contra mi padre, he malgastado todo lo que me pertenecía, pero voy a volver y regresa, y he recibido con los brazos abiertos por ese padre que esperaba el regreso. Y dice el Evangelio también, recordemos, hay más alegría en el cielo por un pecador que se convierte que por cientos que son justos. Es decir, Dios siempre está esperando y Jesús siempre está también a nuestro lado para acogernos cuando llega ese momento. Y cada confesión pues es un encuentro con Cristo y su misericordia, con No es el padre Roberto, no es el padre Lino, no es el sacerdote quien te está perdonando, es el mismo Cristo a través de ese ministerio sacerdotal, a través de ese sacramento del orden que reciben ellos, esa gracia para en persona de Cristo administrar ese perdón y esa misericordia. No olvidemos esto. Y además, Padre, también recordar la importancia de orar también por los difuntos, de pedir siempre por nuestros familiares, nuestros amigos, por todos los que mueren, que necesitan siempre nuestra oración, encomendárselo también y a las almas del purgatorio, pues siempre esa oración es escuchada, es recibida y es necesaria. No lo olvidemos. Estás aquí en el programa Oración y Vida con el padre Roberto Mena y este servidor Jorge Graña, y ahora nos vamos a ir, padre Roberto, a escuchar una canción que nos va a servir un poquito como, diríamos, como preámbulo, puerta de entrada, pórtico para esta segunda parte de el artículo 5 del credo, y resucitó al tercer día de entre los muertos. Vamos a hablar de esa resurrección del Señor y la importancia y el significado que tiene. Esta canción está es compuesta, música y letra, por el padre Cristóbal Fones, un sacerdote chileno que tiene canciones muy, muy hermosas. Y esta la escogí, se llama así precisamente, Resucitó el Señor. Generalmente durante la Pascua la he puesto en alguna ocasión, pero creo que hoy viene muy bien. Escuchen la letra para que se den cuenta, primero, la alegría que transmite el padre Cristóbal sobre esta realidad de la resurrección, y además los frutos de lo que esa resurrección produce en nuestra vida, en la vida del hombre. Él los va mencionando y describiendo en esta hermosa canción. Padre Cristóbal Fones, Resucitó el Señor. ¡Cristo!

0: Cristo el Señor resucitó, su amor fue más fuerte que la muerte. Por eso, Padre Roberto, quise compartir esta hermosa canción, porque ya ven lo alegre de su música, pero también, como yo les decía, pues en la letra aparecen algunos de los frutos de esta resurrección. Los pobres saltan de contentos, encuentran paz los perseguidos, consuelo y perdón los pecadores. Se alegran por fin los olvidados, se ponen de pie los humillados, los pobres se sientan a la mesa, encuentran lugar los postergados. Es decir, la resurrección de Cristo nos trae para nosotros también una serie de beneficios que también los describe Santo Tomás aquí en su reflexión. Y creo que debemos pues darnos cuenta de que, como dice San Pablo, si Cristo no hubiera resucitado, vana sería nuestra fe. No tendría sentido nada, pero realmente Cristo resucitó y hay infinidad de testimonios que muestran la veracidad de esta resurrección, Padre Roberto.
1: Sí, a mí me gusta lo que el catecismo dice,
0: ¿qué dice?
1: Que es un acontecimiento histórico y trascendente a la vez. Entonces, pues ese misterio de la resurrección de Jesucristo es un acontecimiento presente, porque aunque pues tuvo manifestaciones históricas comprobadas por muchos testigos, también se hace realidad en el tiempo de hoy y se ha transmitido de generación en generación, hasta el punto que los cuatro evangelios que tenemos en la Escritura, en el Nuevo Testamento, fueron escritos después de la experiencia de la resurrección. Y eso es muy importante. Reflexionaron la resurrección a la luz de la comunidad de San Mateo, de San Lucas, San Marcos y San Juan. Entonces, creo que es muy importante esa experiencia de algo evidente, como es el sepulcro vacío.
0: Exacto.
1: Todos los evangelios hablan precisamente de que, pues, los apóstoles y discípulos se acercan y encuentran el sepulcro vacío. Y eso nos hace pensar en todos los líderes de distintas religiones tienen un sepulcro donde están sus restos. Pero Jesús es el único en que el sepulcro está completamente vacío. Entonces, así los musulmanes van a la Meca para encontrar, pues, los restos de Mahoma. Pero nosotros vamos a un sepulcro que lo encontramos vacío.
0: Y esta resurrección es importante también aquí que nos demos cuenta de que el resucitado, cuando leemos los textos en los evangelios o también en los, ¿cómo se llama? En las cartas, y cuando tratan, fíjense que los apóstoles no tratan de describir este hecho, porque evidentemente no hubo testigos presenciales de este momento, pero es importante y hay que subrayar que el resucitado no es descrito como un espíritu puro, sino una persona viva, revestida de cuerpo. Es decir, el Nuevo Testamento pretende destacar sobre todo esa identidad personal entre el Jesús que sufrió, que fue, ¿cómo se llama?, condenado y sufrió la pasión, sufrió la crucifixión, fue azotado, fue realmente torturado, y cargó con esa cruz, y ese que sufrió es el que después ha sido también elevado. Ese sufrimiento y esa gloria reciben el uno de la otra su significación. Y eso es importante. Y recordemos también, Padre, en el pasaje del Evangelio, cuando recordemos Santo Tomás, que había dicho: si no pongo mi dedo en sus llagas y meto mi palpo su costado, pues no lo veré, no lo creeré. Y en la ocasión en que Cristo se aparece nuevamente, y en esa vez sí está Santo Tomás con los apóstoles, Cristo le dice: ven, pon tu mano en mi costado, mira, pon tu dedo en mi llaga. Y es decir, ese cuerpo glorioso lleva las marcas también de la pasión, del sufrimiento del Señor. La resurrección de Jesús no es solamente entonces un hecho histórico en el sentido sino que es además un juicio de Dios concerniente ahora a toda la persona humana. Jesús ha sido entregado por nuestros pecados y resucitado por nuestra justificación. Lo que Dios ha hecho resucitando a Jesús, lo ha hecho por nosotros, por nuestra salvación. Por eso, por su resurrección, somos devueltos a la vida, y esto desde ahora, aunque todavía de una manera oculta, pero desde ahora podemos participar y ser testigo de esa resurrección. Podemos disfrutar de todos los efectos que nos trae la resurrección. Y también darnos cuenta de algo, Padre Roberto, porque cuando decimos resurrección, recordemos también que en el Evangelio hablamos a veces, bueno, hablamos no, cuando se lee, por ejemplo, el Evangelio de la resurrección de Lázaro, decimos, o la resurrección de la hija de la viuda, ¿no? Podemos caer en la confusión. Estos hombres, es decir, Lázaro, cuando es resucitado por Jesús, es revivificado, o sea, su resurrección es la reanimación de un cadáver. Es decir, Lázaro vuelve a la vida, pero a la vida de antes. Es decir, a Lázaro simplemente se le concede como una prórroga para morir y se le da como una segunda oportunidad. Es decir, ven, pero Jesús, en cambio, ya no muere. Jesús no vuelve a esta vida, sino que entra en su gloria, entra en la vida que no tiene fin. No es la reavivificación de un cadáver, es esa resurrección que es plena, total, que es la vida. Y él, como dice él mismo: yo soy el camino, la verdad y la vida. Y eso queda manifestado en esa. Y fíjese que incluso no todos ven a Cristo resucitado. Santo Tomás usa una frase, él dice que los apóstoles lo veían con los ojos de la fe, ocula fidei, con los ojos de la fe. Quizás si Pilato, si Tácito, si cualquiera de los procuradores romanos o algo hubieran estado presentes allí también, no lo hubieran visto, porque no tenían fe y no podían ver a ese Jesús resucitado. Por eso el Señor también nos dice: me voy, este mundo no me verá, pero ustedes sí me verán. ¿Por qué? Porque lo podemos ver con los ojos de la fe.
1: Y yo creo que es muy importante, porque tiene hasta un sentido litúrgico. Y ya ven, cuando nosotros mostramos el cuerpo y la sangre de Cristo en la plegaria eucarística y decimos: este es el sacramento de nuestra fe.
0: Exacto.
1: Y la respuesta que más conocemos: anunciamos tu muerte, proclamamos tu resurrección
0: del Señor Jesús.
1: Entonces tiene una realidad presente, una realidad futura también, porque está presente en la iglesia, está presente en la Eucaristía. Entonces, renueva el sacrificio redentor en cada misa. Entonces, por eso asistir a la Eucaristía es tan importante, porque celebramos la resurrección. Todos los domingos del año celebramos la resurrección.
0: Claro, fíjese, y es tan importante esto porque ese precisamente es el drama de todos los humanismos ateos que tenemos. Sin resurrección no hay ninguna antropología aceptable para la dignidad de la persona humana. Y San Pablo lo ve claramente, y la frase que mencionaba yo hace unos minutos: si Cristo no resucitó, somos los más desgraciados de los hombres. En cambio, con la resurrección de Cristo, pues todo cambia. Con ella se hace presente la justicia en el mundo, y como decía la canción, ¿no?, que escuchamos, pues comienzan a tener sentido, los oprimidos son liberados, los pobres son escuchados, se instaura ese reino de paz, de justicia, de libertad. Por eso es tan importante que entendamos esto. Y ya estamos prácticamente llegando al final del programa, Padre. Nos quedan apenas unos 2 o 3 minutos, pero quiero pues simplemente recordarles unas palabras que dijo el periodista. Es un periodista, fíjense, es yo creo que no sé si es de su tierra, si es guatemalteco, pero José Calderón Salazar, que escribió un artículo titulado "Amenazado de resurrección", porque él como periodista había sido amenazado de muerte. Y dice él: "Dicen que estoy amenazado de muerte. Dice, tal vez sea ello lo que fuere, estoy tan tranquilo, porque si me matan, no me quitarán la vida. Me llevaré conmigo, colgando sobre mi hombro como un morral de pastor, esta vida. A quien se mata se le puede quitar todo previamente. Todo se le puede hacer, y quienes me lean se conmoverán profundamente y con razón. Yo no me conmuevo gran cosa, porque desde niño alguien sopló a mis oídos una verdad inconmovible, que es que al mismo tiempo también una invitación a la eternidad. No teman a los que pueden matar el cuerpo, pero no pueden quitar la vida. Amenazado de muerte, y que, si así fuere, les perdono anticipadamente. Que mi cruz sea una perfecta geometría de amor, desde la que pueda seguir amando, hablando, escribiendo y haciendo sonreír de vez en cuando a todos mis hermanos los hombres. Que estoy amenazado de muerte, hay en la advertencia un error conceptual. Ni yo ni nadie estamos amenazados de muerte. Estamos amenazados de vida, amenazados de esperanza, amenazados de amor. Estamos equivocados. Los cristianos no estamos amenazados de muerte. Estamos amenazados de resurrección, porque además del camino y de la verdad, Él es la vida, aunque esté crucificado en la cumbre del basurero del mundo". Y creo que estas son palabras que nos alientan y nos invitan a proclamar y creer en esa resurrección. Padre Roberto, gracias una vez más por estar aquí con nosotros. Por favor, le pido que nos dé a todos la bendición.
1: Y que nos bendiga Dios misericordioso, el Padre, Hijo, Espíritu Santo, descienda sobre nosotros para siempre. Amén.

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0: Muy estimados amigos que nos acompañan por nuestro canal de YouTube, por la radio y por las otras plataformas por las que sale nuestro programa, bienvenidos una semana más a Salve María con los Heraldos del Evangelio, el podcast católico en español que con tanto cariño preparamos los Heraldos desde los estudios del Salvador. Pero hoy, como verán, en otro ambiente, nos encontramos aquí unos días de misión en Miami, ¿no? Y tenemos la alegría de encontrarnos providencialmente con el Padre Jonás.
2: Nuevamente en Miami.
0: Padre, pues qué gusto. Gracias por acompañarnos en otro programa.
2: Una alegría siempre estar con ustedes.
0: Claro, Padre. Bueno, bienvenido. Antes que nada, como siempre, recordándole las normas de nuestro podcast cuando usted participa. Hablar fuerte.
2: Y hablar despacio.
0: Claro, y hablar despacio.
2: Perfecto, perfecto.
0: Porque, como decimos, siempre podemos hacer dos temas en uno con usted de lo rápido que hablamos. No, pero Padre, con mucha estima siempre y mucha alegría que nos acompañe. Padre, mire, y el programa que vamos a hacer el día de hoy surgió justamente allí en Miami, la idea, porque varias personas nos han hablado al respecto de algunas cosas que se ven en la Santa Misa y que a veces uno queda espantado, ¿no? Vamos a hablar así francamente. Y de hecho nosotros pues tuvimos la oportunidad de ir a alguna misa que otra por acá y sinceramente que llama mucho la atención cuántas cosas podríamos mejorar, pero sobre todo cuántas cosas deberíamos dejar inmediatamente de hacerlas en la Santa Misa. Claro. Y bueno, usted como sacerdote, ya con varios años de experiencia en celebraciones, en misiones en tantos lugares, creo que sería la persona indicada para ayudarnos a hacer este listado de cosas que como católicos debemos de dejar de hacer ya en la Santa Misa. ¿Le parece que entremos por ahí,
2: sí,
0: padre?
2: Claro que sí, tal sería. Sí. Me parece muy práctico y muy fácil de entender y que todos tenemos que hacerlo de una manera muy rutinaria para que al final entre en nuestra cabeza y tengamos un sentido común para que cuando lo veamos hacer nos demos cuenta de que eso es un error craso y que tenemos que tener mucho cuidado. También eso incluye, interesante, algunas cosas de los sacerdotes, ¿eh?
0: Claro, claro.
2: Pero sería otro punto también para hablar, o sea, no pensemos que solamente son los fieles. Creo que recordemos que la Santa Misa envuelve padres y fieles.
0: Sí.
2: Entonces también los padres también tenemos que tener cuidado, no vamos a ser ingenuos de no, el padre siempre está perfecto y no comete ninguna falta, no. ¿Cuántas veces nosotros estamos disipados y no vamos a la misa como tenemos que estar bien preparados?
0: Claro. Padre, antes que nada, perdón que ya lo interrumpo, ¿no? Pero tenemos que tener muy claro qué es lo que ocurre en la Santa Misa y por qué es tan importante nosotros no llegar con esa disipación y con ese espíritu de que voy a la misa como voy a un shopping o como voy al cine o como voy a, no sé.
2: Recordar siempre importante, además de catecismo, la iglesia es el sacramento,
0: la misa,
2: es el sacrificio incruento de la pasión de nuestro Señor Jesucristo y tenemos que ir a ella de una manera totalmente compenetrados, dándonos cuenta de que lo que vamos a ver ahí es el gran misterio de nuestra fe.
0: Claro.
2: Los sacerdotes lo mismo, tenemos que darnos cuenta de que la Eucaristía para nosotros tiene que ser el centro de todo lo que hagamos. Y si nosotros no vamos preparados, por eso es tan importante la preparación antes de la misa y después también, pero sobre todo antes, porque si uno está con mil cosas, mil jaleos, problemas, cosas prácticas, que todos tenemos, ¿eh? No vamos a ser ingenuos, llegamos disipados, no llegamos preparados. Aquí vamos a dar una serie de normas, cosas que son muy importantes, pero sobre todo espiritualmente, darnos cuenta de la importancia de lo que vamos a ver. Es algo muy serio, no es una cosa secundaria.
0: Continúe ahí, voy aquí a hacer un arreglo técnico. Perdón, todo, estaba chequeando aquí un tema técnico, sí, pero perdón, continuamos, padre, ya.
2: Entonces, teniendo eso en cuenta, dándonos cuenta de la importancia de lo que es la misa, ¿de acuerdo? Hay determinadas cuestiones que tienen que ser básicas,
0: sí,
2: fundamentales, ¿de acuerdo? Hemos apuntado aquí en algunas cuantas, en el cual recordemos, incluso los dos podemos verlas porque son muy importantes. Lo primero es salir antes de que termine la misa, ¿de acuerdo? Típica cosa, llegamos tarde y salimos antes de que termine la misa, los dos. O sea, nos importan tres pimientos lo que son los horarios de la misa. Tenemos que tener muchísimo cuidado con eso. La misa hay que llegar antes. y prepararse, aunque sea 5 minutos, no tiene que ser mucho, pero hay personas que sistemáticamente llegan tarde a la misa. ¿Quién no ha llegado tarde alguna vez a misa? Todos nosotros, a veces hemos tenido problemas, inconvenientes, eso es algo normal, pero sabes, ese tipo de personas que siempre sistemáticamente llegan tarde a la misa, pero todos los santos días. El sacerdote, nosotros del presbiterio, se ve todo,
0: claro,
2: se ve todo, y sabemos que fulana y mengano están todo el día llegando tarde, o sea, no es un día, es todos los días, y luego llegan y hacen aquel performance, aquella entrada nupcial para que todo el mundo los vea y se pone en primera fila o no tiene el menor decoro o discreción. Entonces, claro, molestan a todo el mundo, a todos los fieles.
0: Hay que tener muchísimo cuidado. Una pregunta. Usted habló de que una persona sistemáticamente, como que podríamos decir que calcula para llegar tarde a misa.
2: Muchísima gente.
0: Eso sería pecado.
2: Claro. O sea que, entre lo siguiente, ¿qué pecado, hasta qué punto es pecado grave, pecado no grave? ¿Entiende? Depende mucho de la propia persona. Es como una persona que tiene un caos en su casa, que no tiene orden ninguno. ¿Hasta qué punto es pecado grave o que no es pecado grave? Pero tiene que hacer un esfuerzo. Es que es el problema. Hay gente que es ciega para eso, que llega tarde a la misa y le da lo mismo. ¿Sabes esas personas que llegan tarde a todos los lugares? Pero sistemáticamente llegan media hora tarde, 20 minutos, y les da absolutamente lo mismo. Y la otra, esta persona está esperando.
0: Claro, claro.
2: Y tú dices, oye, pero te das cuenta que he llegado 20 minutos tarde, 20. O sea, es una cosa que es inconcebible. Y no porque no, es que tú eres muy cuadrado, eres muy alemán, muy germánico. No se trata de eso. Es que está yendo para la misa.
0: Claro. Entonces, podríamos decir que ya llegarle tarde a una persona a una cita es una gran falta de educación. Ahora, llegarle tarde a Dios para una cita sería algo.
2: Aquel santo que decía, qué bonita que decía, imagínate que tú estás yendo a visitar a la reina de Inglaterra y tú llegas tarde.
0: Claro.
2: O sea, bajo ningún concepto. O sea, llegarías, te prepararías, toda una preparación especial porque vas a hacer un gran acontecimiento y tú encima llegas tarde. Y luego, no una vez, todos los santos días.
0: Claro, claro.
2: Es terrible. Entonces, cuidado con los horarios. Y luego, lo que estamos diciendo antes, salir. El sacerdote está en la Salve Regina, terminando una oración a esa señora o estando en los avisos y dice, a mí no me importa, yo he comulgado, me largo. Por favor, ¿qué tipo de respeto es eso? O sea, bajo ningún concepto. Alguien puede decir, no, es que el padre se alarga mucho y empieza a dar muchos avisos parroquiales. Vale, no te lo niego, a veces nos pasamos un poco la raya, pero por favor, ten un poquito. Y he visto muchísima gente que no es por los avisos parroquiales, es porque termina la misa y cuando yo ya he comulgado, me da absolutamente lo mismo.
0: Que la cabeza la tiene más en lo que va a ir a almorzar, en no sé, en ir al shopping, ir a hacer las compras, ir al partido de fútbol que se puede empezar.
2: Madre mía.
0: Yo he visto gente. Los días que hay fútbol. El tipo ya llega con la camiseta del equipo de fútbol a la misa, que discúlpeme que le diga, mi amigo, como usted dice, si usted fuera a ver a la reina de Inglaterra, usted se iría con su camiseta de fútbol. Con la camiseta del equipo de sus amores, el Alacranes de la jungla. Discúlpeme. O sea, usted, para ir a ver a nuestro Señor Jesucristo, para revivir el sacrificio del altar, es como si yo fuera la crucifixión de nuestro Señor Jesucristo.
2: Con el campo de fútbol.
0: Con la camiseta de no sé quién.
2: Los hinchas.
0: O sea, después, ojo, y que nuestro Señor no muere, entonces antes de que Él se muera, no, pues que el partido de fútbol va a empezar, yo me voy. Besito y chao. No se puede eso, padre. O sea, salirse antes de que termine la misa. Para empezar, usted está yendo contra el mandamiento de la iglesia, que es oír misa entera todos los domingos y fiestas de guardar.
2: Sí.
0: Misa entera es desde que comienza la misa hasta que el padre se va.
2: Eso mismo.
0: Hasta luego.
2: Entonces, hasta que sale,
0: es serio.
2: Tal cual. Inclusive, muy bonito, hay gente que además se queda un poquito más de tiempo para degustar un poco la Eucaristía. Claro. Ahí viene una parte también importante de los sacerdotes, que hace una acción de gracias larga, que permite un poco degustar la Eucaristía, hablar con Él. Está Jesús hostia dentro de nuestro cuerpo, poder charlar con Él. Y las personas están como que, vamos, la comunión, oremos, y ya, y el sacerdote los manda, y la persona dice, bueno, si el sacerdote no ha hecho una acción de gracias larga, estamos hablando de unos minutos.
0: Claro.
2: Pues por lo menos yo la voy a hacer aquí, me voy a quedar, porque tengo tranquilo una distancia psicológica, voy a expresar, y después salgo normalmente.
0: Es el momento en el que nuestro Señor Jesucristo entra en nosotros y Él está ahí para nosotros exclusivamente.
2: Y además está dentro de nosotros y está charlando con nosotros. Claro. Tenemos que es el momento de hacer pedidos, es el momento de estar con Él, de darle gracias por tantas cosas. Y es el momento en que la persona quiere salir lo antes posible.
0: Sí.
2: Y ahí se monta. Entonces los horarios creo que sería la primera cosa fundamental.
0: Punto uno, ser educados con nuestro Señor Jesucristo con los horarios. Llegar temprano y no irse antes de que
2: Él. Y recordamos, llegar temprano para prepararse. Y lo ideal sería llegar unos minutos antes y quedarse en silencio.
0: Qué interesante esas parroquias, esas iglesias, que antes de la misa ya rezan un rosario, por ejemplo.
2: Porque ya eso prepara.
0: Claro, la gente
2: magníficamente ya disminuye la sed.
0: Y eso también, padre, otra cosa que podemos ya poner e incluir acá, que hay que evitar de cualquier forma, es antes de que comience la Santa Misa, ponerse a conversar. Y empiezan a hablar tonterías o cosas serias o negocios o lo que sea.
2: Sí, vida social. Te recordamos que la iglesia, no somos ingenuos en esa materia y es real. Venimos muchas veces a ver a personas y a gente amiga y nos encontramos. Somos una comunidad, somos seres humanos, somos seres sociables. No pasa nada. pero la misa es la misa. Uh-huh. Entonces hay que tener mucho cuidado por eso, porque nos podemos hablar de negocios o de tonterías y cuando llega el momento de la misa estamos disipados.
0: Claro.
2: Y estamos pensando en aquel negocio, aquella, no sé, aquellos recados, aquellas ideas. Entonces eso no ayuda en absoluto para nada.
0: Perfecto, padre. Entonces ya, tenemos ya los horarios, tenemos no hablar antes de la misa.
2: Una frase bonita. Se recuerda que incluso Judas salió antes de terminar la misa. O sea, vamos a seguir el ejemplo de Judas Iscariote. Vete y haz lo que tengas que hacer. O sea, antes de que termine la cena, la Santa Cena, él ya se largó.
0: Qué buen ejemplo, ¿eh? Es el patrono de los que salen antes de que termine la misa. Ha movido fuerte el comentario, pero es
2: cierto. Pero no, ayuda solamente para que todos tengamos un poco de... se edifiquemos.
0: Sí, sí.
2: Después, una cosa importante, de acuerdo. Vestimenta. No solamente vestir de una manera pudorosa. Hay mucha gente que va como si fuera un desfile de modas. O sea, voy a llegar porque quiero llamar la atención. Date cuenta dónde estás. Estás ante nuestro Señor Jesucristo. Gente que va vestida de manera inapropiada, con ropas totalmente inmorales. Y al margen de que no sean inmorales, tienes que vestirte con cierta elegancia. Te acuerdas que está yendo. Lo que estamos hablando, tú vas a visitar a la Reina de Inglaterra, ¿qué te va a poner? ¿Un chándal? ¿O te va a poner una ropa así corta que está marcando todo? ¿Tú entiendes? No tiene sentido.
0: No te dejaría ni entrar. Claro.
2: Obvio, lo mismo que te dirían. ¿Sabes cuando además estos lugares que son así sociales, que en función del dress code, de la vestimenta que tú lleves, no te dejan entrar? Claro. Y ahí la gente se pone súper bonita.
0: Cumple a rajatabla.
2: Claro. Y nosotros llegamos a la iglesia y vamos de cualquier manera, mal vestidos. O el otro, alguien puede decir, padre, es que yo tengo que ir al trabajo. Tranquilo, no se trata de eso. Hay que tener un cierto equilibrio. Pero hay cosas que hay que tener un poco de cuidado. Eso todos los domingos, vestir un poco mejor, ¿entiendes? Tener una cierta elegancia, porque tenemos que darnos cuenta de que lo que estamos haciendo es una cena especial, no es una cena cualquiera.
0: Sí.
2: Entonces es muy importante con la vestimenta. Al margen de lo que sería el pudor, también la elegancia no significa que tengamos que ir con una especie de espampanante y evitar sobre todo llamar la atención. No estamos en un desfile de modas, porque claro, como es una cuestión social, pues claro, nuestros amigos nos van a ver, entonces fulana de tal, que tal, o mengano de tal, que está más bonito, mira cómo está elegado y tal, solamente por llamar la atención. No, estamos para lo que vamos, pero eso no quita que tengamos una cierta elegancia, ¿no?
0: Perfecto.
2: Después, cosas también interesantes. A ver, tomarse las manos en el Padre Nuestro. Esto es interesante, si vamos a ir apuntando.
0: Sí, la gente...
2: Esto es una confusión muy grande, porque claro, todo el mundo quiere tener una especie de amistad, de cariño, socialidad, algo bonito. Pero se forma un jaleo en la iglesia, que tú estás diciendo, estamos diciendo el Padre Nuestro, que es Padre Nuestro, la oración todos al Padre. Entonces, para hacerlo todo un comunicado, que te sacas, que te tocas, que si el otro no puede, no llegas. Entonces, se forma un jaleo que no tiene mucho sentido. Por favor, alguien puede decirme, padre, pero usted entonces es demasiado hierático, entonces no se pueden hacer ningún tipo de gestos. No se trata de eso, pero tener mucho equilibrio en ese tipo de cosas, porque si no, volvemos a disiparnos. Estamos en el Padre Nuestro y estamos tocándonos todos, igual que en el Saludo de la Paz, lo vamos a ver ahora.
0: Claro.
2: Pero es la misma idea, al final una especie de disipación de, por favor, estamos en la misa, vamos a rezar el Padre Nuestro, y la persona hace unos aspavientos, empieza a hacer moverse, a tocarse, y el chico con la chica, el otro con la señora, ahí es un montón.
0: Es desagradable también, hay gente que no le gusta,
2: claro.
0: Con cierta razón.
2: ¿Tale? Lo mismo el Saludo de la Paz, incluso que fue abolido, porque es que, vamos, era una especie de besuqueo y tocándonos todos, y yo te abrazo, y el otro pasaba. He visto sacerdotes realmente molestos, porque el Saludo de la Paz llegaba a durar, pero muchos minutos, claro. Porque el otro que estaba al fondo de la fila se acercaba, y te daba la paz, porque era mi hermanito, y el otro no sé cuánto. Ay, una cosa romántica, sentimental, es el saludo de la paz.
0: ¿Sabes, padre, que en ese sentido me ha tocado ver en varias ocasiones en primeras comuniones, ¿no? Que el pobre niño está súper nervioso, la niña también. Se acerca el momento de la comunión, ya está, ha superado ya los nervios de la primera confesión, la misa, la noche anterior que no duermen, y está ahí con toda la gente que lo está viendo, porque es el centro de la atención, el niño ya está concentrado, ya se acerca el momento que va a recibir a nuestro Señor. Viene el momento de la paz. Y es la disipación total. Van todos los amiguitos y empiezan a hacer los saludos que hacen en el colegio. Y
2: saludos horribles.
0: Van las tías y le besan y no sé cuánto, y empiezan a sacarse fotos. Entonces, toda esa concentración, toda esa preparación de sus meses o años de catecismo, de todo lo que se vio previo a ese día maravilloso en que va a recibir a Jesús por primera vez, puede estar echándolo a perder.
2: Y se echa a perder.
0: Por una disipación, una distracción que le va a causar al niño el gravísimo mal que es no recibir las gracias que podría recibir en su primera comunión, recibiéndola bien, concentrado, compenetrado, devoto.
2: En silencio. El silencio es una cosa muy importante, de todos los puntos que vamos a tocar aquí. O sea, la gente que empieza a gritar, gente que empieza a dar unas músicas histéricas, aplausos, movimientos estrambóticos, o sea, eso disipa a cualquier persona.
0: Padre,
2: Dios no está en la agitación.
0: Eso es un punto que yo le quería preguntar, que es bien polémico, pero que, digamos, está muy claro también en las normas litúrgicas. Uh-huh. Por ejemplo, esas entradas en el ofertorio danzando y con disfraces y que no, porque es que es para acercar. Eso es un poco
2: estrambótico y además no ayudan en nada, en absoluto.
0: Y fuera de las normas completamente.
2: Claro, porque la liturgia, o sea, no tienes una norma clara, pero sobre todo siempre todo es para incentivar la liturgia, sí, y sobre todo para incentivar el Santísimo Nuestro Señor Jesucristo. Unas danzas que aparecen mujeres danzando, sobre todo, no estoy diciendo que los hombres no dancen, pero aparecen un montón de personas ahí danzando, haciendo movimientos totalmente estrambóticos, que no se sabe a cuento de qué.
0: Ya.
2: Y que están haciendo para traer las ofrendas y que lo que más están haciendo apareciendo. Además es que pasan, yo los he visto así, y de repente todo el mundo sacando fotografías, como si fuera el evento. O sea, ¿qué es más importante, el evento o es la Eucaristía? O sea, es más por aparecer.
0: Vale.
2: Y montan una especie de performance, una especie así de
0: una coreografía,
2: show,
0: directamente.
2: Coreografía total y completa.
0: Sí, sí, sí,
2: y tú dices, ¿pero para qué es eso? Tú estás, es que están desviando, ya empezamos, claro, a desviar. Tú puedes hacer algo, la presentación de las ofrendas que vienen de repente, los ofertorios vienen, puede ser algo realmente bonito y bien hecho, claro que sí, incluso hay con ceremoniales magníficos, un cortejo, algo con una música solemne, eso ayuda, porque tú ves que está dignificando y estamos haciendo el pan y el vino, tiene cosas muy bonitas, pero claro, claro, si tú haces lo otro...
0: Y eso empieza a dar pie a un montón de abusos litúrgicos que ya se han visto, habrán podido ustedes presenciar en muchos lugares, que el tipo entre en patineta,
2: con drones,
0: con no sé qué, que usted dice que es algo completamente desubicado.
2: Sí, sí, sacerdote con patineta eléctrica, así, manejándose como si fuera una especie de así, claro, eso, así de veces, sí, con drones llevando el Santísimo.
0: ¿Cómo se empezó? Se empezó cediendo en pequeñas cositas en el ceremonial. Padre, otra pregunta, yo aquí lo voy a aprovechar usted aquí que no tiene pelos en la lengua.
2: A ver lo que va a salir aquí.
0: No, pero por ejemplo, el tema de los aplausos durante la misa. Entonces comienza, que eso también podemos relacionarlo con el tema de las músicas. Uh-huh. Porque la música apropiada, adecuada para las celebraciones litúrgicas, pues justamente es la música que se llama la música sacra, ¿no?
2: Sí.
0: Que es el gregoriano, el polifónico, etc.
2: Ajá.
0: Cuando ya empieza un poco a meter batuque, percusión, la gente ya empieza a animarse, sí, y empieza, es un bailongo que vamos, ¿no? El tema de los aplausos, las palmas en la misa.
2: Sí, con que tengas, tú empiezas a bailar dentro de la, claro, iglesia. Alguien puede decir, entonces esto es una misa muy aburrida, no tiene ritmo. Dios se manifiesta en el incienso. La música es un arma muy poderosa,
0: claro,
2: para animar la liturgia de una manera maravillosa, elevar nuestro alma, nuestro espíritu, o convertirlo en una discoteca.
0: Claro.
2: Cuando tú comienzas, además hay muchas iglesias, hay muchos sacerdotes que dicen, bueno, lo importante es llenar la iglesia. Entonces vamos a llenar la iglesia, ¿cómo vamos a hacer? Con una batería, una guitarra eléctrica y montamos aquí una discoteca y todo el mundo bailando, haciendo, pues claro, pues eso no es una iglesia,
0: claro,
2: eso te has convertido en una discoteca, y las hay, ¿eh? Que además las hay discotecas que son hoy en día de ritos así impresionantes, en el cual hacen todo un show y gritos y aplausos, la gente termina incluso sudando.
0: Ajá.
2: O sea, eso es un concierto, eso no es una misa. No, pero la Eucaristía es lo más importante. Por favor, no, es que es una cosa que no lleva a nada.
0: Claro.
2: Y eso además se ha visto además con los años ya, porque hay una cosa que tú puedes decir, bueno, entonces tú eres muy conservador y el otro es muy progresista, no sé tal. A lo largo de los años, todas las iglesias que han incentivado ese tipo de músicas, poco a poco se ha visto que esos jóvenes o esas personas que iban porque era esa música,
0: claro,
2: pero no por la Eucaristía. Terminó la música, por así decirlo, digamos, vamos a ponerle como una especie de caramelito de miel para que la persona se acerque a la Eucaristía. Después de que termina la música, dice, yo he venido aquí por la música, claro, por la guitarra eléctrica, después a mí el resto no me interesa.
0: Claro, claro.
2: Entonces, ¿de qué sirve eso?
0: Sí.
2: Todas esas combinaciones que se puso muy, muy de moda en los años 80, en el cual ponían músicas de grandes autores, así digamos, de pop y de rock, y las intentaban mezclar para que fueran músicas católicas.
0: Claro, exactamente.
2: Esas músicas, finalmente, ¿qué han dado? En nada. Pastorales que no han dado absolutamente en nada. O sea, tú dices, bueno, eso ha incentivado de una manera maravillosa, los jóvenes han acercado a la Eucaristía, y eso ha cambiado. Nada. Ha quedado solamente en aguas de borraja.
0: Exactamente, no hay una profundidad, hay una especie de superficialidad en la fe.
2: Uh-huh.
0: Y claro, y es peor todavía porque crea una confusión entre los jóvenes de que ir a la discoteca o ir a la iglesia es más o menos lo mismo, ¿no?
2: Uh-huh.
0: Porque está,
2: ¿y
0: el
2: si
0: cura,
2: yo no
0: está,
2: tengo?
0: Porque está el propio cura tocando música electrónica, mezclando.
2: Batería.
0: Es una cosa lamentable.
2: Pero además después dices, bueno, vamos a intentar, no sé, hacer la vista gorda y vamos a ver qué resultado da.
0: Nada.
2: Es que no da nada. Esa gente después de que termina la discoteca, van a la discoteca, pero no van a otra cosa.
0: Sí.
2: Y luego además, tú imagínate lo que es la agitación, el nerviosismo, el salta, el estar gritando. Eso no es realmente lo que estás buscando, y más en la Eucaristía.
0: Claro.
2: Estás pensando en una persona nerviosa. Tú imagínate que te pones a correr, a hacer deporte, así, estás agitado. ¿Tú crees que eso es lo correcto para estar delante del Santísimo, del Señor Jesucristo, para adorarlo en su presencia eucarística? bajo ningún concepto.
0: Claro,
2: y además
0: sí.
2: Muy bonito lo contrario, es cuando tú amas el silencio, cómo es bonito cuando hay en la misa periodos largos de silencio, acción de gracias en silencio, inclusive con una música muy suave o algo que incentive la liturgia, pero sobre todo con mucha paz. Uh-huh. Eso ayuda muchísimo. Y la gente lo nota. Y la gente dice, me quiero quedar más, quiero hacer una acción de gracias más larga, me siento bien, tengo la presencia, estoy degustando el misterio.
0: Claro.
2: Es impresionante, pero hay mucha gente que no se da cuenta y empieza, además piensan, oye, tenemos que hacer una cosa para los jóvenes. Como es para los niños o para los jóvenes, prepárate para el batuque. Sí. O sea, ahí empieza con todo la vida por haber. Y pastorales de gente buena, pero piensan que para los niños tiene que ser también todos saltos, gritos, aplausos y... Y el niño sale, los niños tiene que ser también todos saltos, gritos, aplausos y... Y el niño sale totalmente nerviosismo.
0: Podríamos decir que la iglesia no tiene...

0: sacerdote ahora carismático, que voy a que tengo un carisma especial, ¿no? Y que voy a hacer unas cosas raras y con eso voy a atraer a todo el mundo. No se trata de eso, evidentemente existen los carismas dentro de la iglesia, pero si tú haces las cosas bien hechas, cuidas tu liturgia, te aseguro que vas a atraer a muchísima gente y la gente se va a sentir como un fiel y se va a sentir amado por Dios. Tú empiezas a hacer abominaciones litúrgicas, lo que vas a hacer es que la gente se espante y tú digas, además, esto no hace bien al alma.
1: Claro.
0: Y te encuentras mal. Entonces, importante, porque lo que estamos diciendo no es una cosa rara, es una cosa básica. O sea, sí, no estamos diciendo ninguna cosa, extraña, ni ultra conservadora o ultra... No, no, es una cosa enteramente normal. Ajá. Y luego, además, si animamos a eso, a los cantos litúrgicos gregoriano, músicas, porque hay muchas músicas que son maravillosas, incluso músicas en lengua vernácula, pero músicas en latín, una Salve Regina en latín, maravilloso. Dice, no, es que yo no sé latín. Bueno, pues puedes enseñárselo al pueblo, al igual que la gente aprende las músicas del mundo, también aprende las músicas en latín. El latín es una lengua maravillosa y hay tantas músicas, sí, tenemos tantos milenios de músicas sacras que para qué vas a perderlo.
1: Y músicas... Algunas de ellas reveladas por inspiración divina, por santos.
0: Como decía Mozart, Mozart cuando vio el canto gregoriano, el introito al canto gregoriano, dice que entregaría toda su obra. Mozart, por favor, vamos a hablar de alguien, o sea, no es ningún cualquiera. Mozart dijo que entregaría toda su obra solamente por el introito del canto gregoriano.
1: Claro, claro.
0: O sea, el canto gregoriano eleva nuestra alma.
1: Y equilibra, equilibra nuestro espíritu, ¿no?
0: ¿Sabes? Experimento que se ha hecho tantas veces y que se ha demostrado 100.000 veces. Cuando tú pones heavy metal a las vacas, que las vacas no, ¿entiendes?, no saben mucho de liturgia, las pobres, pero cuando tú le pones heavy metal, las vacas dan una leche muy mala y se encuentran mal y enferman, y algunas incluso han muerto. Cuando tú le pones Mozart o le pones una música equilibrada o canto gregoriano, las vacas se encuentran más tranquilas, más serenas y dan mejor leche. Y eso son vacas, imagínense nosotros.
1: Claro.
0: Entonces ten mucho cuidado con la liturgia y sobre todo con la música.
1: El tema de la música. Interesante este punto, padre. ¿Qué más? ¿Qué más te podemos decir, padre? ¿Qué otra cosa tenemos que, como católicos, como fieles, o bueno?
0: Durante la misa una cosa muy importante es, por ejemplo, charlar. Charlar antes, ya lo hemos dicho, ¿de acuerdo? Tener mucho cuidado en la preparación y después la parte social, tener mucho cuidado. Después también, siempre charlar fuera de la iglesia. Es normal, termina la misa, vemos a compañeros, amigos, gente incluso que no hemos visto mucho tiempo, perfectamente, somos seres sociales. Fuera de la iglesia, fuera de la iglesia, no estamos charlando en el templo. Pero además de todo esto, hay gente que durante la misa se pone a charlar. Y se pone a comentar tal cosa, o se pone a decir tal otra, o sea, está más pendiente de la gente que hay en la comunidad que el propio momento de lo que es el misterio eucarístico. Entonces, aquí, y he visto gente además que es de una mala educación, que se pone a mirar a otros lados, el sacerdote está predicando, intentando levantar un poco la homilía para que la gente, no sé, guarde algo en su cabeza y en su corazón, y la otra persona está mirando a todo el mundo y le empieza a comentar, y tú has visto, y hace gestos y tal. Incluso yo he visto sacerdotes que se han molestado mucho y le han hecho una mirada como diciendo, ¿puedes parar ya de una vez por todas? Y la persona le da lo mismo, porque ella no ha venido a la iglesia para comulgar ni para estar en la misa, ella ha venido por una cuestión social.
1: Claro.
0: Y destroza la Eucaristía. Además, el sacerdote molesto, tú imagínate lo que es celebrar una misa, tú como ministro de Cristo, celebrar una misa molesto. Es terrible, es terrible. Pasa mucho a veces con las mamás y las quiero muchísimo, por favor. No estoy diciendo que yo soy de un país en el cual no hay niños, entonces las misas prácticamente no hay, o sea, no se escucha ningún niño, ninguna voz, ningún grito. Pero hay madres que por desgracia están muy inmunizadas a los lloros de sus bebés. Entonces, claro, ellas ven al niño dar un berrinche, gritando, llorando, en mitad de una homilía, el sacerdote intentando poder levantar la voz para poder hablar, y la madre no se da cuenta de que tiene que alejarse o irse fuera de la iglesia, sin ningún pecado, tal sería, está cuidando a su niño, pero la persona no se da cuenta. Entonces está, ya le digo, está inmunizada, porque claro, sí, en su casa, pues la pobre señora, claro, lo entiendo, sí, lo entiendo que la pobre señora vive todos los días con el berrinche del niño, y ya la pobre ya está como que no se da cuenta del tema. Pero por favor, la gente que está en la comunidad necesita, sí, tener un poco de paz y silencio. Y muchas veces le miran a la pobre señora diciendo, señora, por favor, no se da cuenta que su niño está armando un escándalo y que no podemos oír nada. Y la señora le da lo mismo, ¿entiende? Quien dice padre, quien dice madre, por eso he dicho todas las madres que están con los niños, pero también los papás. Entonces, darnos cuenta un poquito de la importancia del silencio, del estar centrados, de no mirar, o sea, y sobre todo, no solamente durante la homilía, que el sacerdote tiene unas palabras que tiene que decir algún mensaje, también durante la plegaria eucarística, durante la... pues todo, es en forma parte, de intentar hacer lo mínimo. Tengo un niño y hace el pobre ruido y es un poco berrinchoso y no para de llorar, aléjate, incluso hay algunas iglesias que tienen una cosa muy bonita, que es el Cry Room, aquí en Estados Unidos, que son unas niñas o unas jóvenes que se ocupan de cuidar a los niños, maravilloso, pero tener un poco de noción de que puedes molestar, sí, al resto de la persona de la comunidad.
1: No, padre, y otra cosa también que lo vi un sacerdote que en una misa, eso, hay un niño completamente suelto, la mamá asistiendo a la misa y soltó al niño con unos carritos y el niño empezó a jugar
0: con el escándalo,
1: acercándose al altar y empezó a jalar el sacerdote con

0: Pues lo hizo muy bien, con mucha paciencia. Preguntó quién es la madre de este niño.
1: Que por
0: Papá,
1: favor.
0: por favor. Y ahí a las tantas, cuando la señora medio enojada, porque el padre pues la expuso en público. Mire, señora, su hijo. Y la señora como que le dijo al padre que era un mal educado por hacer eso. Y el padre
1: Qué
0: dijo, mire,
1: duro.
0: señora, con todo respeto, le voy a enseñar algo para su vida. Usted tiene que aprender o tiene que enseñarle a su hijo a diferenciar lo que es el parque de diversiones y lo que es la iglesia. Siga ese consejo y le va a ir muy bien en la vida. Y
1: Pero
0: la
1: ahí,
0: señora, sí,
1: pero
0: pero se lo dijo
1: fíjate,
0: con mucho respeto.
1: claro, pero aún así con mucho respeto, es una cosa que el padre, es una cosa de sentido común.
0: Claro.
1: ¿Cómo tienes que decirle eso a una madre que está viendo a su hijo que está haciendo esta y todo el mundo molesto?
0: Claro,
1: O
0: claro,
1: sea, no
0: claro.
1: debería, está claro que el padre se expuso y lo dijo, pero muchas veces nosotros quedamos como si fuéramos los malos de la película, los que son intransigentes, que no admiten ni siquiera la juventud, así como vas a traer a los niños y a los jóvenes a la iglesia. Pero por favor, señora, es una cuestión de sentido común y de educación.
0: Sentido común y de bien común.
1: Sí,
0: Recuerde que el
1: claro.
0: bien común está por encima del bien particular.
1: Claro.
0: Si usted está con su hijo molestando a la comunidad, o sea, nadie, no es que la vamos a expulsar de la comunidad de la
1: No,
0: parroquia, no,
1: Dios.
0: simplemente vaya, salga un poquito, cálmelo al niño, dele agua y bueno, y vivamos la misa y todos rezamos por usted y por su hijo también.
1: Pero por favor, es
0: Pero
1: una cosa básica.
0: básico,
1: Por
0: vale,
1: favor.
0: perfecto, vale. No, no, no entremos más en
1: Es que además
0: berenjenales.
1: nos tomamos, ¿no? Porque lo hemos vivido tantas veces, yo
0: Sí,
1: como
0: sí, sí.
1: sacerdote lo he vivido tantas veces que hay un momento que dices, pero por Dios bendito, es que no hay el sentido común, ha desaparecido esa faz de la tierra.
0: Así es, padre.
1: Bueno.
0: Yo le quiero levantar un tema también que es muy, muy, muy común. Bueno, ya en la vida estamos completamente adictos, tomados, en fin, esclavizados, hipnotizados, y eso también se introduce en la iglesia y en las misas. El tema de las personas que sacan su celular y empiezan a chatear durante la misa, empiezan a mandar voice notes, empiezan a ver los resultados de no sé qué, empiezan, porque claro, hoy en día, a mí, esto que voy a contar es real, ¿eh?
1: Sí, yo lo que me
0: No,
1: están
0: no,
1: contando, yo sé que es
0: no,
1: más que
0: pero,
1: real,
0: no, pero
1: vamos.
0: escúcheme lo que le voy a contar. Había una persona que, joven, que se había acostumbrado a apostar, entonces él estaba metido con el tema de las apuestas deportivas. Y entonces, claro, como él estaba apostando, eso me lo contó el joven a mí.
1: No podía parar de
0: No
1: apostar,
0: podía, entonces
1: incluso en la
0: estaba
1: misa, ¿no?
0: fijándose. ¿Y qué pasa? Y en la misa él estaba viendo cómo estaban las apuestas, si iba ganando.
1: Dios mío.
0: Y él me contó que él estaba tan adicto, ya salió, gracias a Dios, por eso lo cuento, ya salió.
1: De la adicción,
0: Que
1: ¿no?
0: él decía que estaba tan adicto al tema de las apuestas en el celular, deportivas, que él a veces llegaba 2 de la mañana, 3 de la mañana, y estaba viendo ping-pong chino, porque había apostado en ping-pong chino, y que una vez estaba viendo el concurso de cortar pretzels en Alemania. Porque hay un concurso que están los panes pretzel, entonces el tipo que lo corte exactamente a la mitad gana. Entonces con eso hacen apuestas también. Entonces él estaba apostando unas barbaridades.
1: Sí, y eso en la misa.
0: No, en la misa era otra cosa. En la misa le estaba viendo un partido de fútbol. Pero digo,
1: Sí, las
0: hice
1: cosas absurdas de...
0: pero para que vean hasta qué punto llegan las adicciones. La apuesta de pretzel, de cortarlo. Bueno, pero digo, el tema de estar viendo el celular constantemente, ya sea para ver las apuestas o para ver mensajes o para ver lo que sea, durante la misa es algo que es completamente contrario, ajeno a la devoción, no sé, a la concentración, a la fe que tenemos que tener en ese momento de la Santa
1: Honestamente, yo he
0: Misa.
1: visto a esas personas que de repente colocaron el celular, se les olvidó y lo pusieron en sonido. De repente están en mitad de la misa y les suena el celular, lo cual ya es desastroso. Pi, pi, pi, pi, pi, pi, pi, mitad de la misa, aquel sonido, aquella musiquita maravillosa, ¿entiendes? Se carga todo. Pero inclusive he visto a esta gente que enseguida ha apagado y hace un gesto diciendo, perdón,
0: Perdón.
1: perdón, lo siento, basta, aquí llegamos todos, a cualquiera nos puede pasar. Ya ha pasado a muchos sacerdotes, que conste, ¿eh? Yo vi un sacerdote que cogió en mitad de la misa, tal, estoy en misa, paf, y colgó. Digo, ay, Dios mío, ¿ahora qué se puede contar? Sé que se... Bueno, procuramos un tupido velo. Pero hay personas que inclusive le suena el celular, lo cogen y se van afuera de la iglesia con el celular hablando. Sí, espera un momentín, ya te atiendo, es que estaba en misa tal. Y van pegando gritos por el
0: Claro.
1: corredor central. Pero además, pero eso, pero por
0: No,
1: favor.
0: ahí está demostrando que es lo que es más importante para ella.
1: Claro,
0: Claro,
1: hombre.
0: atender la llamada de no sé,
1: A
0: a
1: mí una
0: estar.
1: persona me tocó un caso que esas cosas que te dices, bueno, no me lo puedo creer. Me acercó y me dice, padre, tengo una persona enferma en casa, entonces voy a tener el celular encendido todo el rato porque si le pasa algo yo tengo que salir de la misa. Y me va a sonar el teléfono, entonces, pero yo lo siento porque tal. Entonces, por favor, le pido disculpas, pero si no el celular, yo tengo que salir porque mi persona, un familiar que estaba enfermo. Digo, yo le intenté decir, no sé, mejor que tú te quedaras o fuera de la iglesia, o sea, no te preocupes, el sacramento es válido, puedes entrar en misa, tal, o que hicieras, o que no lo tuvieras durante el periodo de la misa, porque es una cuestión, es un tiempo corto, no era una misa de diario. O sea, pero hacer eso, gracias a Dios, no le sonó el teléfono. Pero la persona no se da cuenta.
0: Sí.
1: está fuera de sí, o sea, no se da cuenta de lo que está viviendo. Es que creo que es un poco de la formación católica que han recibido. Ellos consideran que es una cuestión social, que es una cuestión de amigos, que es una cuestión de, ay, Jesús es mi amigo, es muy feliz, entonces vamos, él me acepta y me conoce como soy yo y sabe mis cosas cotidianas y mis problemas, entonces vamos a hacer de cualquier manera. Es una falta de respeto total y completa, total y completa. Por eso los celulares es para sacerdotes y
0: Sí.
1: para fieles, ¿eh? Todo lo que estamos hablando, no pensemos que solamente para los fieles, para los sacerdotes también, ¿eh?
0: Claro que sí.
1: Sacerdotes que aplauden, sacerdotes que se ponen a pegar gritos, sacerdotes que se ponen a discutir con las personas. Un sacerdote que pasó un coche, maldita, pero tú te has caído, y tocando, porque el coche pasó muy cerca de la iglesia y se puso a tocar el bocinado. Yo qué sé, había algún problema ahí en el atasco y se tomó, entonces empezó a gritar y hizo la homilía desviándola para el atasco y los coches y vamos, y cómo es de congestionado esta ciudad y qué vergüenza. Entonces, Dios mío, Dios mío.
0: Sí, es una
1: Y
0: pena.
1: menuda misa, uno sale una misa,
0: Claro,
1: sí,
0: claro, claro.
1: magnífica, ¿no?
0: Bueno, padre, otro
1: Teléfonos.
0: teléfono ya anotado. Otro más que nos quiera
1: A ver, cosas interesantes que pueden
0: advertir.
1: ser un poquito especiales. No dar donaciones. Por ejemplo, pasan una misa, sobre todo las dominicales, y yo me quedo mudo y miro al techo. ¿De acuerdo? Evidentemente, la persona, pues, no es ninguna obligación ayudar a la iglesia, tal sería.
0: No, sí es una obligación, es
1: Sí,
0: un
1: es una
0: mandamiento de la
1: obligación,
0: iglesia.
1: ya, pero en este caso, por ejemplo,
0: Sí.
1: yo tengo un problema económico,
0: Ah,
1: tengo unas
0: no, claro.
1: dificultades, estamos pasando por un... Eso es innegable. Pero sabes, cuando hace un pequeño esfuerzo, ayuda a algo, ¿entiendes? Porque queda muy feo tú pasar y tú estás al margen, no te das cuenta de lo que está haciendo la misa, la necesidad que tiene la iglesia, las donaciones. Tener un poquito de generosidad, aunque sea un pequeño donativo, o sea, no estamos diciendo que tengas que estar 1 millón de dólares, pero por lo menos ayuda, ¿entiendes? O sea, participa, date cuenta. Hay muchas personas que no le interesa para nada. Yo estoy aquí al margen, estoy como... Como dicen en la expresión, habla Señor que tu siervo escucha. Yo estoy aquí para recibir, pero yo para dar, nada. Y lo
0: Nada.
1: mínimo que puedes hacer una iglesia, por lo menos cuando sea la cesta, pasarle alguna cosa, aunque sea, o un gesto de bondad o lo que sea. Hay que tener mucho cuidado con eso, porque si no quedas como si fueras, yo estoy aquí al margen, voy porque me interesa a mí, pero yo no voy a participar ni dar absolutamente nada.
0: Está bien.
1: Después, otra cosa muy interesante, moverse el signo de la paz, ya lo hemos dicho, es muy importante, sobre todo el desfile del signo de la paz, es muy
0: Sí.
1: importante. Recibir el cáliz estando enfermo. Aquí en Estados Unidos es muy normal que las personas
0: Comulguen
1: tomen
0: bajo las dos especies,
1: eso
0: ¿no?
1: mismo, el primero el pan y luego el vino. Hay personas que están con problemas de enfermedad, están con un resfriado o de repente, no sé, no saben, porque hay personas que son muy mayores, que les cuesta. Entonces, claro, tú imagínate lo que es comulgar del cáliz, ¿entiendes? O de diferentes cálices que se distribuye la comunión con casi 150 personas. ¿Te puedes imaginar? Perdón la expresión totalmente prosaica, pero la guarrada que es eso, ¿entiendes? O sea, la gente que no sabe o personas muy mayores que no consiguen beber bien, ¿entiendes? Que tienen medio saliva, escupen o con una higiene bucal que es bastante deja de desear. Cosas en esa línea. Entonces, aquí ten mucho cuidado. Incluso el sacerdote tiene que intentar evitar eso porque se da cuenta de que no puede hacer eso.
0: Ahora, padre, yo no quiero entrar aquí en polémica, pero voy a entrar. Eso es un tema que litúrgicamente es correcto.
1: Se puede, pero es que si la
0: Dar el cáliz
1: liturgia,
0: a comulgar a toda la
1: ¿qué pasa?
0: iglesia.
1: La iglesia lo hace como una especie de decir, bueno, el cuerpo y la sangre en su Jesucristo, ¿de acuerdo? Cuerpo, sangre, alma y divinidad. Pero eso está incluido en la Eucaristía, en la hostia. Solo que, digamos, hay personas que por hacer una cosa especial, una misa, se da el sándwich. Pero eso hay que hacerlo siempre con una ocasión muy especial, de una manera muy higiénica, muy
0: No, por lo general
1: discreta.
0: es por intención, ¿no?
1: Claro, generalmente suelo hacer eso. Entonces, lo que no hay, cuando hay muchas personas que van a comulgar de la sangre de Cristo, tú lo que haces es dar por intención, o sea, coges
0: Intención, que es
1: intención. Así que
0: la...
1: es poquito, si tú lo que haces intención es probablemente por inmersión, digamos, que tú coges la partícula y luego le das. Entonces, ahí con eso no hay ningún contacto con el cáliz.
0: Vale.
1: Entonces, es una cuestión, por eso hay que tener un cierto equilibrio. Alguien puede decir, entonces con eso no se puede comulgar del cáliz, o no se puede comulgar de la sangre de Cristo en los diferentes. No se trata de eso, pero tener un poco de sentido común de que hay
0: Sí.
1: veces que no se puede. Una comunidad con gente muy mayor, o gente que no entiende nada, que no sabe nada, que no tiene un poquito de discreción, y luego se vuelve una especie de cosa cotidiana, y yo he visto la cantidad de profanaciones en que después la purificación es prácticamente inexistente.
0: Sí.
1: Entonces, tiran el cáliz de la sándwich, pues lo mezclan con otra cosa, las partículas las tiran de un lado para otro. Uno de los puntos importantes aquí es de los ministros de la Eucaristía, que muchos de ellos no tienen formación ninguna, ninguna formación sólida ni básica, o sea, es algo terrible. Entonces, claro, a ellos les gusta ser ministros de la Eucaristía porque quieren aparecer. Una de las cosas importantes que vamos a poner aquí, demasiados ministros extraordinarios. Entonces, yo tengo una misa con 50 personas, obligación del padre es dar la comunión, pero yo pongo aquí a 30 ministros, que es una especie de que va cada uno con su atuendo específico. Y es una especie de desfile de modelos porque yo quiero mostrarme que yo soy ministro de la Eucaristía porque yo soy ministro extraordinario y soy una persona muy especial dentro de la comunidad. No es necesario, te estás excediendo, no puedes poner tantos ministros y luego muchos de ellos no tienen ni idea de lo que es una purificación, de lo que son las partículas, del trato, del contacto con el Santísimo. Entonces hacen auténticas locuras.
0: Justamente se dice ministro extraordinario porque está para casos extraordinarios. Claro. Cuando el sacerdote o él solo no consigue abarcar a toda la comunidad, o el sacerdote tiene alguna enfermedad que no puede, no sé, caminar, está en riesgo.
1: Típico, es como
0: un sacerdote muy mayor, por ejemplo, también es peligroso. Que, entonces es algo que es fuera de lo común, fuera del ordinario, que la norma es que el sacerdote o los diáconos pues den la comunión, ¿no?
1: Y luego te dicen a ti, tú eres ministro normal de la Eucaristía, de manera que habitualmente eres ministro extraordinario, pero de repente tú dices, mira, pues esta misa no, tenemos poca gente, claro, no hace falta. La persona tiene que, no, como él es ministro extraordinario, tiene que ser siempre ministro extraordinario. No puede ser así. Hay que tener mucho cuidado, y he vuelto a insistir, es muchas de las cosas que estamos diciendo, normas, son de sentido común y de ver la situación en cada lugar, en cada comunidad. A mí me ha tocado misas en que yo voy a dar la comunión y de repente me encuentro con casi 300 personas. Es decir, o yo nombro ministros extraordinarios en ese mismo momento, o realmente no consigo, nos pasamos toda la noche ahí preparando la comunión. Y tú coges a personas más o menos relativamente jóvenes, que tú sabes que son de vida un poquito más, más cercanía con la comunidad, y tú lo llamas, ¿me puedes hacer la comunión? Por favor, coge. Y sabes, personas que saben que sabe algo. Es decir, si no te vas a encontrar con personas que hacen auténticas locuras,
0: claro,
1: y no saben nada, ni saben dar la comunión, no, o luego no. se ponen, me ha tocado, ministros extraordinarios que se consideran que son el párroco o el obispo, y se ponen a decir, señora, usted póngase para allá, y empiezan a, como si fuera una especie de general así a la gente, y dicen, señora, no es su papel, usted es un ministro extraordinario, pero por favor, aquí no se ponga a dar normas, ni usted está para dar la comunión, y después purifica y se va, o me ayuda a la purificación, y se va, y se queda ahí abajo como cualquier fiel, porque sabe, la persona se toma, entonces empieza a dar unas aires, porque, no sé, se molestó con una señora o con un señor que había alguna con una molestia, ¿no?
0: Vale.
1: Pues ten mucho cuidado con eso. Eso parte, yo creo, un poco de la formación de los padres, que tenemos que tener mucho cuidado para quién elijamos y que, por favor, lo elijamos como una función. No es como un cargo vitalicio en el cual yo soy aquí, voy a aparecer y soy especial. No, el sacerdote está pidiendo una ayuda y no es porque el sacerdote, es para ayudar a la Eucaristía. Yo estoy sirviendo a la Iglesia. Igual que nosotros somos ministros de la Iglesia, la servimos, esos ministros extraordinarios están para servir.
0: Perfecto. ¿Algo más, padre?
1: Uf, hay muchas más, pero bueno.
0: No,
1: tampoco nos vamos a pasar la gente. A ver, vestimenta, comunión. Por ejemplo, muchas personas que van a la misa, pero no comulgan. Alguien va a decir, bueno, entonces si no estás en pecado, si estás en pecado mortal, no vas a comulgar. Tal sería. Eso es una cosa obvia. Pero hay muchas personas que por determinadas circunstancias no quieren comulgar o se ponen y crean una especie de tensión como diciendo, ¿vas a comulgar o no vas a comulgar? Si estás en estado de gracia, ánimo, comulga, y comulga con respeto, comulga con reverencia, pero vete a comulgar. Queda una especie de nebulosa de escrúpulos, por favor, no me meten la conciencia de cada uno, si la persona no está preparado para comulgar, no lo haga, tal sería una locura decir eso, pero que tenga por lo menos una predisposición para la comunión, es una cosa muy importante, y hay gente como que está ahí, como que, bueno, yo voy a escuchar unas palabras que me dicen y luego pues me largo, entonces la comunión como que queda una especie de, no sé, yo me he acercado muchas veces a la comunión para personas que quieren comulgar y las personas no saben ni qué están haciendo allí y qué es eso y bueno, voy a comulgar, no sé, pues sí.
0: Claro, y como con más seguridad la gente, bueno, es muy importante un tema que se tocó, que es algo que se tiene que evitar a toda costa, es acercarse a la comunión estando en pecado mortal.
1: Obvio, está serio.
0: Sí, es obvio, pero es bueno recordarlo,
1: sí,
0: porque
1: por
0: tiene consecuencias.
1: Hay personas que dicen, no, es que yo me voy a confesar después, no sé cuándo. No, si tú estás en pecado mortal, no puedes comulgar. Inclusive, ponte un lateral, ponte
0: estás agregando un pecado más a tu vida.
1: Porque estás profanando la Eucaristía. No, claro. Es que, ¿qué van a decir? ¿Qué escándalo va a decir si yo dejo de comulgar? Perdón, a mí no me importa lo que vayan a decir. Además, el escándalo, habría que hablar un tema sobre el escándalo público, que ya lo hemos hablado. El escándalo público hoy en día no tiene nada que ver con lo que era en otras épocas. Además, si yo lo comulgo, ¿qué problema hay? No pasa nada. Tú vete a la Iglesia, incluso empápate. ¿Cuántas personas hay que no pueden comulgar por determinadas circunstancias o tienen dificultades diversas? Y llegan a la misa, se empapan de lo que es la liturgia, de la palabra de Dios, cosas maravillosas, pero no pueden comulgar. Bueno, tranquilo, no puedes comulgar, pero por lo menos a tu lado están queriendo, deseando poder. Y nosotros muchas veces que podemos, si tenemos podemos comulgar, pues no sé, mira, la verdad que no me interesa mucho esto, no sé para qué estoy aquí. Sí, bien, la misa, sí, pero incluso esa indecisión, voy a comulgar. Me ha tocado gente que cuando va a la comunión, va a comulgar y...
0: Se va,
1: pero así una especie como diciendo, no, yo es que esto no me interesa.
0: Otra cosa que es importante también recalcar, las personas que van a comulgar tienen que recordar que la Iglesia nos exige una hora de ayuno, es común, más de lo que usted piensa, padre, que usted ve gente mascando chicle o comiendo, porque claro, porque ¿qué pasa? Llevan a los niños, el niño empieza a hacer berrinche, entonces le da unas galletitas al niño, entonces se come un pedacito de la persona, le da al niño, y después la persona se para y comulga como si nada.
1: Yeah. Entonces, sí, claro. Los bancos de las iglesias.
0: Los bancos de las iglesias, mira abajo.
1: Mira abajo de los bancos de las iglesias, da vergüenza. O sea, pero además, gente que no tiene la menor educación, por favor, es una cosa de civismo, o sea, de ¿cómo vas a hacer una cosa así? Y los bancos de las iglesias, pero pegados, y no uno, sino cientos de chicles, todos pegados de la otra que está mascando chicle y lo pega ahí.
0: Eso demuestra que mucha gente lo hace, y no se importa.
1: ¿Qué entiende? ¿Qué está haciendo? ¿Qué está haciendo la Eucaristía? Está profanando la Eucaristía, seamos honestos, lo está profanando porque no tiene el menor interés, está ahí mascando chicle y después, cuando tiene que comulgar, pues venga, vamos a comulgar, no pasa nada, es un chicle, Dios me quiere, Dios me ama, como soy así. Por favor, ten un poquito de respeto, un poquito de educación. Es vergonzoso. Gente que pisa también los reclinatorios, claro, el genuflexorio, pero pisa los pies.
0: Claro, eso es para arrodillarse.
1: Yo he visto además gente, bancos de la iglesia, marcados. Rayado, fulanito, amo a no sé cuánto, el corazoncito. Fulanito estaba aquí sin secreto en la iglesia, en imágenes. Eso ya es vandalismo, ¿no? Pero hay gente que no tiene sentido común.
0: No nada. Respeto.
1: ¿Le parecía una cosa de
0: la iglesia? Respeto por la casa de Dios y respeto por la Santa Misa. Padre, yo para cerrar, para que usted comente, porque ya se nos fue el tiempo del programa, sí. Yo creo que también algo que tenemos que evitar en la misa, ya hablamos mucho de los fieles, ahora hablamos de los padres.
1: Muy bien.
0: Son de las humildades mal preparadas. Usted como fiel nota cuando un sacerdote, primero que todo, preparó la homilía, preparó algo, y también cuando está hablando con amor, digamos, cuando está de verdad queriendo dejar un mensaje. Yo creo que eso es fundamental. Eso sí que atrae mucho a los fieles, una homilía bien hecha, bien preparada, hablando de lo que tiene que hablar, de las lecturas del día.
1: Con coherencia.
0: Exacto.
1: Con algo que realmente te sirva para la vida útil, que tenga concatenación con lo que estamos hablando, que tenga que ver con la liturgia y no con un partido de fútbol o con la política.
0: Eso le iba a contar. Nos tocó una misa aquí en una ciudad X en los Estados Unidos, que un domingo que era justo el día del Super Bowl, que aquí es para el mundo, acá en Estados Unidos. El padre, desde que entró hasta que se fue, todo eran referencias al Super Bowl.
1: Porque él está en su cabeza y en su corazón está Super Bowl.
0: Entonces, ¿qué se llevó la gente de la misa? Absolutamente nada.
1: Un balón de
0: rugby. El Super Bowl. Y entonces, que bueno, entonces hay que hinchar por tal equipo. No es un mandamiento de la iglesia, es mi opinión, pero yo soy el párroco. Entonces, era todo chistecito atrás de otro,
1: Bromitas, y cosas irreverentes, chistes que son ya cercanos a chistes verdes, rozan la inmoralidad. Y todo el mundo se ríe y salimos todos muy contentos de la misa. Me hizo mucha gracia. Me ha tocado eso. Oye, la misa fue de verdad y nos lo pasamos, pero qué risa, cómo nos reíamos con el párroco. Qué típica cosa. En España, por lo menos, era típica tradición. Los mejores chistes son los del cura. El cura tiene unos chistes maravillosos y los cuenta la homilía uno tras de otro. Y qué chistes, sé que... Pero qué vergüenza, Dios mío, qué vergüenza. Eso hace con que la gente desaparezca.
0: Claro.
1: Porque para eso me voy a, no sé, me voy a un show en el cual hay...
0: Sí, un stand-up de comedia.
1: De cómicos y tal, y te ríes un montón y eso, y lo va a hacer mejor que el propio sacerdote, ¿no?
0: Pero bueno, padre, yo creo que ya la dosis estuvo fuerte.
1: Son fuertes. Creo que todo eso lo hemos demostrado, lo hemos repetido varias veces. Sí. No solamente es para los fieles, sino también para el sacerdote. Sí. Todos tenemos que ayudar. La Eucaristía es un misterio tan increíble y tan inefable que nosotros no somos capaces de entender, que todos tenemos que estar... con la máxima reverencia y la mayor atención, todos nosotros, sacerdotes y fieles.
0: Padre, y una cosa, quizá como para también cerrar ya este tema, el programa el día de hoy, aquella frase tan bonita que se pone en las sacristías, que se las ponen a los sacerdotes para cuando se están preparando, cuando se están revistiendo, pero que también podríamos aplicarla a cada uno de los fieles.
1: Eso lo digo.
0: Para los padres dice, celebra esta misa como si fuera tu primera misa, tu única misa y tu última misa. Primera, única y última.
1: Tu primera misa, tu única
0: misa y
1: tu última misa y la única misa que vas a celebrar antes de morir.
0: Exactamente. Entonces, imaginemos nosotros siempre que vamos a ir a una misa que puede ser nuestra última misa.
1: Y además te sobrecoge. Es muy bonito. Las sacristías en la mayoría de los lugares lo pone. Además, te ayuda muchísimo para compenetrarte.
0: Claro.
1: Tú imagínate que fuera tu primera misa. ¿Quién de nosotros sacerdotes la hace su primera misa y lo hace? Está muerto de miedo, impactante, y lo hace lo mejor posible. Y pasan los años y tú ves el sacerdote que lo hacía tan maravillosamente la primera misa, después en las otras misas, de manera despachada, no le interesa, el servicio eucarístico es eclesial, es una vergüenza. Y los fieles lo mismo.
0: Claro, eso que se aplica para el padre, ese amor que tiene que tener uno como si fuera su primera, su única o su última misa, tiene que ser el amor que pongamos en todas las misas que tenemos la posibilidad de asistir, especialmente las misas dominicales que tenemos la obligación de asistir.
1: Yo vi un cartel una vez que ponía una que me parecía muy bonito, que es de aquel cuadro famoso, decía, celebra, padre, celebra esta misa como si fuera la última misa que la humanidad va a escuchar antes de la llegada del juicio final.
0: impresionante.
1: Te imaginas que fueras el sacerdote, que hay un cuadro muy famoso en el cual está nuestro Jesucristo a punto, Dios Padre, a punto de descargar su cóliga y hacer el juicio final de los que están, los justos y los pecadores, ¿no? Y hay un sacerdote que está celebrando misa y él está esperando porque él tiene que esperar a que termine la última misa. Y es el último sacerdote, la última misa de la humanidad. Tú imagínate que tú fueras el sacerdote que está celebrando esta última misa y estás en el momento antes de que llega todo, en los acontecimientos más impresionantes de la humanidad, de la historia. Tú estás, eso te ayuda a compenetrarte, para darte cuenta de la importancia, de la seriedad, ¿no?
0: Así es, padre. Bueno, padre, pues que esto nos sirva como reflexión.
1: Muy bien, fenomenal.
0: La verdad que fue un programa bien interesante, bien conversado y, bueno, con muchas experiencias propias.
1: Sí,
0: y bueno,
1: esperemos
0: que nadie se ofenda. La idea no es ofender a nadie.
1: No,
0: la idea es ayudar a que todos aprovechemos mejor
1: todos
0: el santo sacrificio de la misa.
1: Fieles, padres, todos nosotros. ¿Cuántas veces nosotros no somos los primeros? Claro que necesitamos.
0: Claro. Pero igual, si alguien se ofendió, pues lo lamentamos y, bueno, en fin, así es la vida. Las cosas hay que decirlas como son. Padre, denos una bendición para terminar. Y
1: el Señor esté con vosotros.
0: Y con tu espíritu.
1: Y la bendición de Dios Todopoderoso, Padre, Hijo y Espíritu Santo, descienda sobre vosotros y permanezca para siempre.
0: Amén. Salve María.
1: Salve María.

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hizo brotar un manantial de vida para las almas. Y el océano de tu misericordia inundó todo el mundo. Oh fuente de vida, insondable misericordia divina, anega el mundo entero, derramando sobre nosotros hasta tu última gota. Oh sangre y agua, que brotaste del corazón de Jesús.

Las 3 de la tarde, la hora de la gran misericordia. Quien lee el diario de la sierva de Dios, Sor Faustina Kowalska, se detiene en esta oración. Expiraste, Jesús, pero el manantial de vida brotó para las almas, y el mar de misericordia se abrió para el mundo entero. Oh fuente de vida, insondable misericordia divina, envuelve al mundo entero y derrámate sobre nosotros. Amén. Inmediatamente después de estas palabras, sin más explicación, Sor Faustina apuntó las palabras siguientes del Señor. A las 3 de la tarde, suplica mi misericordia, especialmente para los que viven en pecado, y aunque sea por un breve instante, sumérgete en mi pasión. Sobre todo en mi abandono al momento de mi agonía. Es la hora de la gran misericordia para el mundo entero. En esta hora no negaré nada al alma que me pida cualquier cosa por causa de mi pasión. Después de 4 meses, otra vez, sin introducción alguna, Sor Faustina escribió las palabras siguientes del Señor. Te recuerdo, hija mía, que cada vez que oigas tocar las 3 de la tarde, sumérgete entera en mi misericordia, adorándola y glorificándola. Suplica su omnipotencia para el mundo entero y especialmente para los pobres pecadores, porque en este momento fue abierta largamente a cada alma. En esta hora se efectuó la gracia para el mundo entero. La misericordia venció a la justicia. En esta hora puedes conseguir todo para ti y para los demás. Procura en esta hora rezar el Vía Crucis. Si tus obligaciones te lo impiden, entra al menos un instante en la capilla y venera en el Santísimo Sacramento mi corazón, lleno de misericordia. Si tampoco puedes entrar en la capilla, absórbete en oración ahí donde te encuentres, aunque sea por un momento.

Este rosario de la Divina Misericordia es para implorar misericordia a Dios y perdón por todos los pecadores del mundo, principalmente por los que mueren a diario. Por lo que se ha agregado a este rosario ofrecimientos, peticiones y oraciones para hacerlo más agradable a nuestro Padre Celestial. En este rosario vamos a poner todas las intenciones que ustedes nos han hecho llegar, todas las peticiones que nos han dado a conocer. Seguimos pidiendo por la paz en el mundo, por las personas que están privadas de la libertad, por los enfermos, los niños, los jóvenes, por todas las personas que estén pasando una dificultad o una prueba. Están incluidas en este rosario la Divina Misericordia y también todas las intenciones particulares de ustedes, queridos radioescuchas.

Oración de los viernes. Esta noche tuve un sueño que en aquel monte Calvario tres cruces yo vi clavar, y en la más alta de ellas yo te vi crucificar. Esa divina frente te vi sangrar, esa divina espalda te vi azotar, esas divinas manos te vi clavar, esos divinos pies te vi traspasar, ese divino pecho te vi sangrar. Esa divina boca te vi destemplar con hiel y vinagre. Sí, madre, todo lo que he dicho es pura verdad. Quien esta oración rezare todos los viernes del año, indulgencias ganará. Como hierbas tiene el campo, como arenas tiene el mar, como estrellas tiene el cielo. A la hora de su muerte, el demonio no sabrá. Las puertas del infierno cerradas las hallará, y las del paraíso abiertas para entrar a la gloria. Tres horas antes de que muera, verá a la Virgen sentada en su cabecera, para que en sus brazos muera. Si el que la sabe no la reza, o el que la oye no la aprende, el día del juicio sabrá lo que esta oración contiene. Amén.

Por la señal de la Santa Cruz de nuestros enemigos, líbranos, Señor Dios nuestro, en el nombre del Padre, del Hijo y del Espíritu Santo. Amén. Promesas. Yo prometo al alma que venere esta imagen de la misericordia que no perecerá. Yo le prometo ya aquí en la tierra la victoria sobre sus enemigos, especialmente en la hora de la muerte. Yo, el Señor, la protegeré como mi propia gloria. Estos rayos de mi corazón, que significan sangre y agua, protegen a las almas de la ira de mi Padre. Feliz el que viva bajo su sombra, pues la mano de la justicia de Dios no le alcanzará. A las almas que propaguen mi misericordia, yo las protegeré por toda su vida como una madre a su niño. Y en la hora de la muerte, para ellos no seré juez, sino redentor. En esta última hora, el alma no tiene otra protección que mi misericordia. Feliz aquella alma que durante su vida estuvo hundida en mi misericordia, pues la justicia de Dios no le alcanzará. La humanidad no encontrará paz hasta que venga con confianza a mi misericordioso corazón y le daré la paz. Amén.

Ven Espíritu Santo y llena los corazones de tus fieles y enciende en ellos el fuego de tu amor. Envía, Señor, tu Espíritu y se renovará la faz de la tierra. Oh Dios, que instruiste a los corazones de tus fieles con la luz del Espíritu Santo, haz que por ese mismo Espíritu conozcamos el amor a la divina justicia y llénanos paciencia de celestiales consuelos por Cristo nuestro Señor. Amén.

0: Señor mío Jesucristo, Dios y hombre verdadero, Creador, Padre, Redentor mío, por ser vos quien sois y porque te amo sobre todas las cosas, me pesa en el alma de todo corazón de haberte ofendido. Propongo firmemente la enmienda de mis pecados, confesarme, cumplir la penitencia que me fuera impuesta. Ofrezco mi vida, obras y trabajos en satisfacción de mis pecados. Así confío en vuestra bondad infinita, que me perdonaréis y me daréis gracias para enmendarme en vuestro santo servicio hasta el fin de mi vida. Amén. Señor, abre mis labios,
1: y mi boca pronunciará tu alabanza.
0: Acude, Señor, en nuestro auxilio.
1: Apresúrate, Señor, a socorrernos.
0: En los cielos y en la tierra sea por siempre alabado
1: el corazón amoroso de Jesús sacramentado.
0: Dadle, Señor, el descanso eterno,
1: y luzca para ellos la luz perpetua.
0: Que descansen en paz.
1: Así sea.
0: Jesús, aquí estamos para que nos utilices como tú desees. Jesús, aquí estamos para inmolarnos contigo y ser agradables a nuestro Padre Celestial. Jesús, aquí estamos para que nos ames y permitas que estas miserias humanas te amen, te alaben, te adoren, te glorifiquen eternamente por los siglos de los siglos. Amén. Oh sangre y agua, que brotaste del sagrado corazón de Jesús como una fuente de misericordia para la humanidad,
1: yo confío en ti.

0: Padre eterno, te ofrezco el cuerpo, la sangre, el alma y la divinidad de tu amadísimo Hijo, nuestro Señor Jesucristo,
1: en desagravio por nuestros pecados y por los del mundo entero.
0: Amén. Primer misterio. En este misterio nos ofrecemos víctimas, junto con tu divino Hijo, en desagravio por nuestros pecados y por los del mundo entero, principalmente por aquellos pecados de soberbia y avaricia. Y te ofrecemos nuestros dolores, angustias, alegrías, enfermedades, trabajos, nuestras vidas. Y también te ofrecemos la de todos los hospitalizados, los que van a ser operados ya, de las madres que van a dar a luz, de los heridos, de los confinados a una silla de ruedas, de los que están en muletas, de los ciegos, de los ancianos, de los que no tienen que comer, que no tienen que vestir, que no tienen un hogar, que están enfermos, de todos los presos.

0: huesos. De todos los hombres, mujeres y niños, de todas aquellas familias que sufren las consecuencias de las guerras, inundaciones, terremotos, tragedias de todos aquellos niños huérfanos, desamparados, abandonados, que no tienen qué comer, que no tienen qué vestir, que sufren los malos tratos de sus padres o de otras personas, que sufren la separación de sus padres. Todo esto te ofrecemos en desagravio por todos los pecados de la humanidad, por la conversión de los pecadores, por todos los sacerdotes, religiosas, religiosos. Líbralos del mal y consérvalos en tu santo servicio. Te pedimos por las vocaciones sacerdotales, sacerdotes santos que sepan gobernar tu santa iglesia. Te pedimos por aquellos hermanos que han perdido la confianza en ti. Haz que regresen a ti para que no se pierdan. Te pedimos por los misioneros. Haz que sea fructífera su labor, por la paz del mundo, por nuestro Santo Padre el Papa, por las faltas de nuestro propio corazón, de nuestras familias, hermanos, parientes, conocidos, ahijados, bienhechores, padrinos, por toda la jerarquía eclesiástica. Danos a todos tu gracia para que por medio de ella nos arrepintamos de todo lo que te hemos ofendido. Humildemente imploramos tu misericordia y así salves nuestras almas.
1: Mira que te lo pedimos por la preciosísima sangre de tu divino Hijo, por tu divina misericordia y por la intercesión del corazón inmaculado de María Santísima.
0: Te lo pedimos, Señor. Padre nuestro que estás en el cielo, santificado sea tu nombre. Venga a nosotros tu reino. Hágase tu voluntad en la tierra como en el cielo.
1: Danos hoy nuestro pan de cada día. Perdona nuestras ofensas, como también nosotros perdonamos a los que nos ofenden. No nos dejes caer en la tentación y líbranos del mal. Amén.
0: Dios te salve María, llena eres de gracia. El Señor está contigo. Bendita eres entre todas las mujeres y bendito es el fruto de tu vientre, Jesús.
1: Santa María, Madre de Dios, ruega por nosotros los pecadores, ahora y en la hora de nuestra muerte. Amén. Creo en Dios Padre Todopoderoso, Creador del cielo y de la tierra. Creo en Jesucristo, su único Hijo, nuestro Señor, que fue concebido por obra y gracia del Espíritu Santo. Nació de Santa María Virgen, padeció bajo el poder de Poncio Pilato, fue crucificado, muerto y sepultado, descendió a los infiernos, al tercer día resucitó de entre los muertos, subió a los cielos y está sentado a la derecha de Dios Padre Todopoderoso. Desde allí ha de venir a juzgar a vivos y muertos. Creo en el Espíritu Santo, la Santa Iglesia Católica, la comunión de los santos, el perdón de los pecados, la resurrección de la carne y la vida eterna. Amén.
0: Por la pasión dolorosa de Jesús,
1: ten misericordia de nosotros y del mundo entero.
0: Por la pasión dolorosa de Jesús,
1: ten misericordia de nosotros y del mundo entero.
0: Por la pasión dolorosa de Jesús,
1: ten misericordia de nosotros y del mundo entero.
0: Por la pasión dolorosa de Jesús,
1: ten misericordia de nosotros y del mundo entero.
0: Por la pasión dolorosa de Jesús,
1: ten misericordia de nosotros y del mundo entero.
0: Por la pasión dolorosa de Jesús,
1: ten misericordia de nosotros y del mundo entero.
0: Por la pasión dolorosa de Jesús,
1: ten misericordia de nosotros y del mundo entero.
0: Por la pasión dolorosa de Jesús,
1: ten misericordia de nosotros y del mundo entero.
0: Por la pasión dolorosa de Jesús,
1: ten misericordia de nosotros y del mundo entero.
0: Por la pasión dolorosa de Jesús,
1: ten misericordia de nosotros y del mundo entero.
0: Gloria al Padre, gloria al Hijo, gloria al Espíritu Santo.
1: Como era en el principio, ahora y siempre, por los siglos de los siglos. Amén. Era en el principio, ahora y siempre, por los siglos.

0: Padre eterno, te ofrezco el cuerpo, la sangre, el alma y la divinidad de tu amadísimo Hijo, nuestro Señor Jesucristo,
1: en desagravio por nuestros pecados y por los del mundo entero.
0: Amén.
1: Segundo misterio. En este misterio nos ofrecemos víctimas, junto con tu divino Hijo, en desagravio por nuestros pecados y por los del mundo entero, principalmente por aquellos pecados de lujuria y de ira, y también te pedimos por todos aquellos hermanos que están agonizando en estos momentos, que están entregando la cuenta de su vida.
0: Ten misericordia de ellos.
1: Te pedimos por todos aquellos que vayamos a morir este día, principalmente aquellos que estemos en peligro de perderte. Danos a todos tu gracia para que por medio de ella nos arrepintamos de lo que te hemos ofendido. Humildemente imploremos tu misericordia y así salves nuestras almas. Te pedimos por el eterno descanso de las almas del purgatorio, principalmente por nuestros familiares. Sácalos de su cautiverio y llévalos a gozar de tu santa gloria. Mira que te lo pedimos por la preciosísima sangre de tu divino Hijo, por tu divina misericordia y por la intercesión del corazón inmaculado de María.
0: Te lo pedimos, Señor. Padre nuestro que estás en el cielo, santificado sea tu nombre. Venga a nosotros tu reino. Hágase tu voluntad en la tierra como en el cielo.
1: Danos hoy nuestro pan de cada día y perdona nuestras ofensas, como también nosotros perdonamos a los que nos ofenden. No nos dejes caer en la tentación y líbranos del mal. Amén.
0: Por la pasión dolorosa de Jesús,
1: ten misericordia de nosotros y del mundo entero.
0: Por la pasión dolorosa de Jesús,
1: ten misericordia de nosotros y del mundo entero.
0: Por la pasión dolorosa de Jesús,
1: ten misericordia de nosotros y del mundo entero.
0: Por la pasión dolorosa de Jesús,
1: ten misericordia de nosotros y del mundo entero.
0: Por la pasión dolorosa de Jesús,
1: ten misericordia de nosotros y del mundo entero.
0: Por la pasión dolorosa de Jesús,
1: ten misericordia de nosotros y del mundo entero.
0: Por la pasión dolorosa de Jesús,
1: ten misericordia de nosotros y del mundo entero.
0: Por la pasión dolorosa de Jesús,
1: ten misericordia de nosotros y del mundo entero.
0: Por la pasión dolorosa de Jesús,
1: ten misericordia de nosotros y del mundo entero.
0: Por la pasión dolorosa de Jesús,
1: ten misericordia de nosotros y del mundo entero.
0: Gloria al Padre, gloria al Hijo, gloria al Espíritu Santo.
1: Como era en el principio, ahora y siempre, por los siglos de los siglos. Amén.
0: Dadle, Señor, el descanso eterno.
1: Y luzca para ellos la luz perpetua.
0: Que descansen en paz.
1: Así sea.

0: Padre eterno, te ofrezco el cuerpo, la sangre, el alma y la divinidad de tu amadísimo Hijo, nuestro Señor Jesucristo,
1: agravio por nuestros pecados y por los del mundo entero.
0: Amén. Tercer misterio. En este misterio nos ofrecemos víctimas, junto con tu divino Hijo, en desagravio por nuestros pecados y por los del mundo entero, principalmente por aquellos pecados de gula y envidia. Y también te pedimos por la conversión de los herejes, sistemáticos, ateos, judíos, masones, comunistas, de los sin Dios, de los desamparados, de todos aquellos hermanos separados de la Iglesia, reúnenos a todos para que seamos un solo rebaño bajo un solo pastor. Te pedimos por aquellos que estén a punto de suicidarse,

0: Ten misericordia de ellos.
1: Te pedimos por aquellos que te odian, que te aborrecen, maldicen, ultrajan. Nosotros te amamos por ellos y te pedimos que nos des a todos tu gracia, para que por medio de ella nos arrepintamos de todo lo que te hemos ofendido. Humildemente imploremos tu misericordia y así salves nuestras almas. Te pedimos por las autoridades civiles, militares y religiosas. Dales un corazón bueno, sencillo, prudente y sabio, gobiernen al mundo según tu corazón.
0: Mira por la preciosísima sesión del corazón inmaculado de María Santísima.
1: Te lo pedimos, Señor.
0: Padre nuestro que estás en el cielo, santificado sea tu nombre. Venga a nosotros tu reino, hágase tu voluntad en la tierra como en el cielo.
1: Danos hoy nuestro pan de cada día, perdona nuestras ofensas, como también nosotros perdonamos a los que nos ofenden. No nos dejes caer en tentación, y líbranos de todo mal. Amén.
0: Por la pasión dolorosa de Jesús,
1: ten misericordia de nosotros y del mundo entero.
0: Por la pasión dolorosa de Jesús,
1: ten misericordia de nosotros y del mundo entero.
0: Por la pasión dolorosa de Jesús,
1: ten misericordia de nosotros y del mundo entero.
0: Por la pasión dolorosa de Jesús,
1: ten misericordia de nosotros y del mundo entero.
0: Por la pasión dolorosa de Jesús,
1: ten misericordia de nosotros y del mundo entero.
0: Por la pasión dolorosa de Jesús,
1: ten misericordia de nosotros y del mundo entero.
0: Por la pasión dolorosa de Jesús,
1: ten misericordia de nosotros y del mundo entero.
0: Por la pasión dolorosa de Jesús,
1: ten misericordia de nosotros y del mundo entero.
0: Por la pasión dolorosa de Jesús,
1: ten misericordia de nosotros y del mundo entero.
0: Por la pasión dolorosa de Jesús,
1: ten misericordia de nosotros y del mundo entero. Gloria al Padre, gloria al Hijo, gloria al Espíritu Santo.
0: Como era en el principio, ahora y siempre, y por los siglos de los siglos. Amén. Dale, Señor, el descanso eterno.
1: Y luzca para ellos la luz perpetua.
0: Descansen en paz.
1: Así sea.

0: Padre eterno, yo te ofrezco el cuerpo, la sangre, el alma y la divinidad de nuestro Señor Jesucristo, en desagravio por nuestros pecados y por los del mundo entero.
1: Amén. Cuarto misterio. En este misterio nos ofrecemos víctimas junto con tu divino Hijo, en desagravio por nuestros pecados y por los del mundo entero, principalmente por aquellos pecados de pereza, de vanidad y de impureza. Y te pedimos por todos aquellos que no te conocen, permite que llegue hasta ellos la luz de tu santo evangelio, para que te conozcan, te amen, te adoren, te den su corazón y te pidan perdón por lo que te hayan ofendido, y así salven sus almas. Te pedimos por los ladrones, asesinos, secuestradores, terroristas que no tienen compasión de sus víctimas, por todos aquellos padres de familia que matan a sus hijos, por los adúlteros, los fornicadores, por todos los pecadores, de aquellos hermanos que viven alejados de ti, por todos los que propician el aborto, por todos los que manejan vehículos marítimos, terrestres y aéreos, por todos los estudiantes, por los viajeros, por los profesionistas, por los trabajadores en general. Especialmente te pedimos por aquellas familias que hoy no tienen que comer, que no tienen que vestir, que no tienen hogar, que están enfermos, que no tienen trabajo. Socórreles, Señor, para que no desfallezcan de hambre y de miseria, y danos a todos tu gracia, para que por medio de ellos nos arrepintamos de lo que te hemos ofendido. Humildemente imploremos tu misericordia, sí, salves nuestras almas.
0: Mira que te lo pedimos por la preciosísima sangre de tu divino Hijo, por tu divina misericordia y por la intercesión del corazón inmaculado de María Santísima.
1: Te lo pedimos, Señor. Padre nuestro que estás en el cielo, santificado sea tu nombre. Venga a nosotros tu reino. Hágase tu voluntad en la tierra como en el cielo.
0: Danos hoy nuestro pan de cada día. Perdona nuestras ofensas, como también nosotros perdonamos a los que nos ofenden. No nos dejes caer en tentación y líbranos de todo mal. Amén.
1: Por la pasión dolorosa de Jesús,
0: ten misericordia de nosotros y del mundo entero.
1: Por la pasión dolorosa de Jesús,
0: ten misericordia de nosotros y del mundo entero.
1: Por la pasión dolorosa de Jesús,
0: ten misericordia de nosotros y del mundo entero.
1: Por la pasión dolorosa de Jesús,
0: ten misericordia de nosotros y del mundo entero.
1: Por la pasión dolorosa de Jesús,
0: ten misericordia de nosotros y del mundo entero.
1: Por la pasión dolorosa de Jesús,
0: ten misericordia de nosotros y del mundo entero.
1: Por la pasión dolorosa de Jesús,
0: ten misericordia de nosotros y del mundo entero.
1: Por la pasión dolorosa de Jesús,
0: ten misericordia de nosotros y del mundo entero.
1: Por la pasión dolorosa de Jesús,
0: ten misericordia de nosotros y del mundo entero.
1: Por la pasión dolorosa de Jesús,
0: ten misericordia de nosotros y del mundo entero.
1: Gloria al Padre, al Hijo y al Espíritu Santo.
0: Como era en un principio, ahora y siempre, por los siglos de los siglos. Amén.
1: Dale, Señor, el descanso eterno.
0: Y luzca para ellos la eterna luz.
1: Descansen en paz.
0: Así sea.

0: Padre eterno, te ofrezco el cuerpo, la sangre, el alma y la divinidad de tu amadísimo Hijo, nuestro Señor Jesucristo,
1: en desagravio por nuestros pecados y por los del mundo entero.
0: Amén. Quinto misterio. En este misterio nos ofrecemos víctimas, junto con tu divino Hijo, en desagravio por nuestros pecados y por los del mundo entero, principalmente por aquellos pecados de blasfemia, de ultraje, sacrilegios, y por todos los pecados que vayamos a cometer en este día o que se vayan a cometer. Humildemente te pedimos perdón por todas esas faltas con que ofendemos a tu divina majestad. Ten misericordia de nosotros, ten piedad de la humanidad. Te pedimos por toda la juventud que anda descarriada, principalmente por aquellos hijos pródigos, para que regresen a sus casas, no se pierdan y dejen de sufrir sus padres. Ayúdalos, Señor. Te pedimos por los matrimonios separados, por los que viven en amaciato, en adulterio, que viven mal, por las viudas y los viudos, las madres solteras, las madres y los padres abandonados, por todos los indigentes, los alcohólicos, drogadictos, pandilleros, ladrones y delincuentes. Danos a todos tu gracia, para que por medio de ella nos arrepintamos de todo lo que te hemos ofendido. Humildemente imploremos tu misericordia, y así salves nuestras almas.
1: Mira que te lo pedimos por la preciosísima sangre de tu divino Hijo, por tu divina misericordia, por intercesión del corazón inmaculado de María Santísima.
0: Te lo pedimos, Señor. Padre nuestro que estás en el cielo, santificado sea tu nombre. Venga a nosotros tu reino. Hágase tu voluntad en la tierra como en el cielo.
1: Danos hoy nuestro pan de cada día y perdona nuestras ofensas, como también nosotros perdonamos a los que nos ofenden. No nos dejes caer en la tentación y líbranos del mal. Amén.
0: Por la pasión dolorosa de Jesús,
1: ten misericordia de nosotros y del mundo entero.
0: Por la pasión dolorosa de Jesús,
1: ten misericordia de nosotros y del mundo entero.
0: Por la pasión dolorosa de Jesús,
1: ten misericordia de nosotros y del mundo entero.
0: Por la pasión dolorosa de Jesús,
1: ten misericordia de nosotros y del mundo entero.
0: Por la pasión dolorosa de Jesús,
1: ten misericordia de nosotros y del mundo entero.
0: Por la pasión dolorosa de Jesús,
1: ten misericordia de nosotros y del mundo entero.
0: Por la pasión dolorosa de Jesús,
1: ten misericordia de nosotros y del mundo entero.
0: Por la pasión dolorosa de Jesús,
1: ten misericordia de nosotros y del mundo entero.
0: Por la pasión dolorosa de Jesús,
1: ten misericordia de nosotros y del mundo entero.
0: Por la pasión dolorosa de Jesús,
1: ten misericordia de nosotros y del mundo entero.
0: Gloria al Padre, gloria al Hijo, gloria al Espíritu Santo.
1: Como era en el principio, ahora y siempre, por los siglos de los siglos. Amén.
0: Dadle, Señor, el descanso eterno.
1: Y luzca para ellos la luz perpetua.
0: Que descansen en paz.
1: Así sea.

0: Señor mío Jesucristo, te damos las gracias por tu inmenso amor, porque nos habéis permitido entrar a tu corazón y morar en él, porque habéis fundido nuestro corazón al tuyo y porque solo vivimos con tu propio corazón. Por eso queremos aclamar al Dios Santo y Eterno, Padre Celestial que eres Dios.
1: Te amo, te amo, te amo.
0: Espíritu Santo que eres Dios.
1: Te amo, te amo, te amo.
0: Santísima Trinidad que eres un solo Dios.
1: Te amo, te amo, te amo.
0: Gloria al Padre, gloria al Hijo, gloria al Espíritu Santo.
1: Como era en el principio, ahora y siempre, por los siglos de los siglos. Amén.

0: Oh Dios, cuya misericordia es infinita y cuyos tesoros de compasión no tienen límite, míranos con tu favor y aumenta tu misericordia dentro de nosotros, para que en nuestras ansiedades no desesperemos, sino que siempre, con gran confianza, nos conformemos con tu santísima voluntad, la cual es igual que tu misericordia. Por nuestro Señor Jesucristo, Rey de Misericordia, quien contigo y el Espíritu Santo manifiesta misericordia hacia nosotros por siempre.
1: Amén.
0: Jesús, yo deseo consagrarme a tu corazón amantísimo y acepto darte mi voluntad, recibiendo en cambio la tuya, para que así llegue a reinar mi Padre Celestial y que el Espíritu Santo nos ilumine junto con nuestra Madre Santísima, para que te seamos fieles en todos los instantes de nuestra vida y perseveremos hasta la muerte.
1: Amén.
0: Amén.

0: Madre mía, Madre de Jesús, salvad a las almas del mundo por la sangre vuestra. Santo Dios, Santo fuerte, Santo e inmortal.
1: Ten misericordia de nosotros y del mundo entero.
0: Santo Dios, Santo fuerte, Santo e inmortal.
1: Ten misericordia de nosotros y del mundo entero.
0: Santo Dios, Santo fuerte, Santo e inmortal.
1: Ten misericordia de nosotros y del mundo entero.
0: Oh sangre y agua, que brotaste del sagrado corazón de Jesús como una fuente de misericordia para la humanidad.
1: En vos confío.
0: Padre eterno, te damos las gracias por los beneficios que hemos recibido de tu infinita misericordia, por conservarnos la vida, por darnos tu corazón, por darnos tu gracia y por permitir que tu Santísima Madre esté entre nosotros y sea mediadora entre él y nosotros, y para pedir su santa bendición.
1: Oh Señora mía, oh Madre mía, yo me ofrezco todo a ti y en prueba de que te amo, te consagro en este día mis ojos, mis oídos, mi lengua, mi corazón, en una palabra, todo mi ser, ya que soy todo tuyo, oh Madre de bondad, cuídame, defiéndeme en este día y en la hora de mi muerte. Amén.

Bendita sea tu pureza y eternamente lo sea, pues todo en Dios se recrea en tan grandiosa belleza. A ti, celestial princesa, virgen sagrada mía, yo te ofrezco en este día alma, vida y corazón. Míranos con compasión, no nos dejes, madre mía, sin tu santa bendición. Dulce madre, no te alejes, tu vista de mí no apartes, ven conmigo a todas partes y solo nunca me dejes, ya que me proteges tanto como verdadera madre. Haz que me bendiga el Padre, el Hijo y el Espíritu Santo. Amén.

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0: Hola, ¿qué tal? Muy buena tarde y bienvenidos a este su programa Fortaleza y Fe Familiar. Yo soy Jorge Valadez, doctor en psicología y terapeuta familiar. Es un placer saludarlos a todos el día de hoy. Saludos a todas aquellas personas que nos escuchan aquí en Fresno. Estamos transmitiendo desde las instalaciones de Bendita Eucaristía Radio en el 1680 de AM. Bueno, y también saludos a todas aquellas personas que nos escuchan desde otros lugares aquí de los Estados Unidos y obviamente a todos nuestros amigos y familias que nos escuchan desde diferentes lugares de México. Bueno, el día de hoy tenemos un programa muy padre, muy interesante. A mí me parece que es un tema muy pertinente en estos tiempos. En muchos tiempos atrás también ha sido muy pertinente. Pero vamos a estar platicando sobre lo que son los estilos de crianza. Y para esto tengo a dos invitadas, nuevas invitadas. Es la primera vez que me acompañan. Esperemos que no sea la última. Van a ser varias, espero. una de ellas es Katy Pedrosa. Les platico que ella obtuvo su licenciatura en psicología aquí en Fresno State. Y actualmente cursa el doctorado en psicología en la Universidad Allianz. Bueno, y ella aspira a ser psicóloga especializada en niños y adolescentes. Luego también nos está acompañando Andrea Arredondo Tobilla. Ella es de la Ciudad de México y obtuvo su licenciatura en psicología en la UC Merced. Bueno, y también actualmente está cursando el doctorado en psicología en Allianz. Ella ha trabajado en el análisis de la conducta en centros y escuelas primarias con especialización en autismo y trastorno por déficit de atención. Bueno, ya le gustaría especializarse en pediatría y juego terapéutico. Hola, ¿cómo están?
1: Muy bien, gracias.
2: Hola, hola.
0: Gracias por aceptar la invitación. Se notan un poco nerviosas, no pasa nada, platiquemos como si nada. No, no es cierto, no se notan nerviosas. Les platico que ellas están haciendo prácticas ahí en Toribio Psychological Services. Y pues bueno, ya tenemos algún tiempecito conociéndonos. Y tienen mucha experiencia en esto de los estilos de crianza. Pues vamos comenzando, ¿les late?
2: Sí.
0: ¿Sí? ¿Qué es esto? ¿Qué son los estilos de crianza? ¿Qué son?
1: Hay cuatro estilos en los que se puede usar para criar a los hijos. Uh-huh. Y creo que todo mundo tiene un estilo muy diferente, ya depende de cuáles a ustedes les gusta usar, pero hay cuatro tipos de que vamos a hablar hoy.
2: Sí, los cuatro son especializados más que nada en la investigación que ha dictado que hay cuatro en especial. Uno se llama autoritivo, que es cuando el padre tiene alta calidez y también alto control. Uh-huh. Está el autoritario, que es baja calidez, pero mucho control sobre el niño. Está el permisivo, que es definido como sería con alto calidez pero bajo control. Uh-huh. Y también el negligente, que es bajo en calidez y bajo en control. Okay. Entonces, lo que se habla sobre la diferencia entre el control y tener calidez, el calidez es estar ahí con el niño, ¿no? Es de apapacharlos, estar con ellos, estar en las cosas de la escuela, cómo los vas criando. Y el control se habla mucho más del respeto, pero también la disciplina.
0: Claro. Uh-huh. Es interesante, ¿no? Porque entonces se crean estos modelos de estilos de crianza a través de estos dos, conductas básicas, que es la muestra de afecto de los padres, por un lado, y por otro lado el poder establecer límites, reglas adecuadas, ¿no? Que tiene que ver con esta parte del control.
1: Sí.
0: Muy bien, muy bien. Dijimos que hay cuatro, entonces. El autoritativo, que es el que dijimos que es calidez, buena onda, o sea, son papás que muestran afecto. Y también tienen cierto buen nivel de control, digamos. Sí. Establecen límites, claro.
2: Sí, un balance entre los dos.
0: Un balance, ajá. Luego está el autoritario, que dijimos que ellos no tienen calidez.
2: No.
0: O sea, son papás así como más fríos, digamos, ¿sí? Pero mucho control.
2: Sí, mucha disciplina.
0: Mucha disciplina.
1: Y no se basa en el respeto. Ellos tienen casi el control sobre el niño.
0: O que ellos deciden.
1: Sí.
0: Uh-huh. ¿Cómo te sientes? ¿Y qué es lo que vas a hacer? Y porque yo sé lo que tú debes de hacer.
1: Sí, yo sé lo que está bien.
0: Ok. Ajá. Y luego el permisivo, ese que es mucho amor, todo bien bonito, pero nada de reglas, no reglas.
2: Sí. Okay. Casi, vi en un artículo que hasta lo estaban definiendo como diciendo que el niño se regula solo, O sea, entonces como que los dejan ser tanto de que sí, te quiero mucho, mi amor, eres perfecto, pero cuando todo se le va hacia atrás al niño, es casi como, pero no pasó nada, estás perfecto, estás perfecto. Entonces como que los dejan regularse también a ellos mismos.
0: Pues cualquier incertidumbre, ¿no? De ser, o sea, suena como aparentemente bonito, pero toda la incertidumbre, la ansiedad que te generan esos niños está terrible. Y luego ya está el negligente, que es el que no afecto, no disciplina.
2: Exactamente. ¿Sí?
0: Si no hay afecto, no disciplina, básicamente es como no tener papás. ¿Sí? Sí. O sea, ahí está el bulto, pero básicamente no hace ninguna de sus funciones.
2: Sí. Exactamente.
0: Okay. Digo, por lo que ya ahorita comentan, definiendo estos cuatro estilos, pareciera muy claro cuál es el más eficiente, ¿no?
1: Claro.
0: ¿Cuál sería?
1: Yo digo que el autoritivo.
0: Claro,
1: el autoritivo. Porque creo que este se basa más en el respeto. Y igual, crían a los niños con respeto, pero igual con ciertas reglas, con ciertos límites. Pero están allí para sus hijos. ¿No me escuchan? Okay. Están allí para sus hijos y pues se basa más bien en respeto y tienen el amor por sus hijos. No es que las otras no las tengan, pero creo que tienen como que tener más control sobre sus hijos.
0: Claro. Fíjate, y eso del amor está curioso porque, o sea, creo que hay pocas personas, si las hay, que de plano no tienen amor por los hijos, ¿no? Claro. O sea, pero yo creo que un porcentaje mucho, muy, muy grande, todos queremos a nuestros hijos. Pero como que no es suficiente, ¿no? En esto de los estilos de crianza, o sea, yo puedo querer muchísimo a mi hija, pero si no hago cosas, no lo demuestro, no lo digo, pues básicamente es como que si no se entera, ¿no?
1: Sí.
0: Entonces, el autoritativo o democrático, para que no se me trabe la lengua,
2: democrático.
0: es aquella persona que obviamente lo quiere, pero también lo demuestra, ¿no?
1: Claro.
0: También hace cosas para que el chico o la chica se sienta querido.
2: Exactamente. Y es lo que, basado en lo que los dos están diciendo, es un balance entre el tener, o sea, ese la calidez sobre el niño, pero también un poco de la disciplina. Es un balance entre los dos, pero que al final le va a brindar al niño su estima va a ser alto, pero al mismo tiempo va a poder ser independiente del papá a algún punto, y ese es, pues, al final la meta.
0: Claro. Sí, lo que siempre cuando tengo terapias familiares digo que el principal objetivo de los padres es que hacer que tarde que temprano los hijos se larguen de casa, ¿no?
1: Sí, que sean independientes, más bien.
0: Bueno, yo quería, que sonara más terrible.
2: Para... Sí, no, lo dijo más bonito.
0: Sí, que sean independientes, sí. ¿No? Porque a veces... algunos de estos estilos de crianza no logran independencia, ¿no?
1: Sí,
0: y nunca se van a ir de casa. Y pensando en efectos a largo plazo,
1: claro.
0: Y siguiendo con el estilo, el buena onda, el que ha sido más eficiente, el democrático, autoritativo, ¿qué efectos produce en los niños? Y ahorita dijeron un poco, ¿no? O sea, la autoestima, es mejor autoestima, van a lograr mayor independencia. ¿Qué otros efectos a largo plazo podemos ver?
1: A largo plazo también veremos que los niños son autónomos, que pueden decidir ellos sus, no sé, su camino en el futuro, que no tengan ningún problema decidiendo qué quieren hacer, que puedan sentirse cómodos con la decisión que hicieron.
0: Claro.
2: Sí, al igual también se puede ver en las relaciones que tienen con sus amiguitos o también con otros adultos, en qué situaciones me siento cómodo, en qué situaciones no, tengo la suficiente capacidad para poder decir, me quiero ir, ya no quiero estar, o me gusta mucho y quiero sobresalir en esta parte.
0: Claro. Oye, sí, eso parece sencillo, pero es complejo.
1: Sí.
0: O sea, que un chavo tenga la capacidad de tomar la decisión sobre cómo quiere construir su vida. O sea, pienso en muchos jóvenes que no tienen idea de qué estudiar cuando ya vayan al college o desde high school muchas veces. Y estilos de clase te ayudan a que ellos se sientan con la seguridad y se van a sentir apoyados con la decisión que tomen, ¿no? Muchos jóvenes de repente eligen las carreras por tradición, ¿no? O sea, si mi papá era médico, yo tengo que ser médico. Si mi papá era arquitecto, tengo que ser arquitecto.
1: Sí.
0: Como que no hay esta autonomía que comenta Katy.
2: Sí.
0: Ok, me gusta. Oye, ¿sí, cuáles serían los efectos a largo plazo del otro, del autoritario? En el que dijimos que poco amor, pero mucha disciplina.
2: Sí, entonces volvemos igual al asunto de ser autónomo. Entonces aquí el niño nunca va a poder sentir esa capacidad de ser sobresaliente por sí mismo. Siempre va a ser de que, ay, lo estoy haciendo bien, hija, pregunto. Lo estoy haciendo bien, hija, llamo. Y entonces es de que nunca van a hacer sus decisiones por sí mismo o totalmente van a estar seguros de sí mismos.
0: Y eso es un poco paradójico, ¿no? Porque yo cuando pienso en ese estilo de crianza siempre me imagino como un papá muy militarizado, ¿no?
1: Sí.
0: O sea, de que sí, levántate, 6:30, vamos, sí, uh-huh. Pónganse las botas, tengan sus camas. Uh-huh. Y en el ideal de los padres autoritarios, como que piensan que ese tipo de disciplina va a hacer que los chicos sean más autónomos, ¿no? Uh-huh. Pero es curioso porque es paradójico porque los termina siendo más dependientes. Uh-huh.
1: Sí.
0: Ok. ¿Y cómo serán las relaciones sociales de un chico criado con este estilo de crianza? ¿Cómo se les ocurre?
1: Creo que para mí es más de eso de que si los padres los crean con este estilo de crianza, los niños están por obedecer. Crecen uh-huh. con esa idea, si yo obedezco me va a ir bien. Si yo hago lo que esta persona me dice, okay, todo va a estar bien.
0: Sí.
1: No tienen que cuestionar lo que me digan. Todo tiene que ser como me lo dicen.
0: Fíjate, y eso lo imagino en el momento de entablar relaciones con otras personas, ¿no? De pareja, románticas,
1: sí.
0: ¿no? Entonces,
1: sí.
0: su búsqueda de pareja va a estar en funciones de seguir ciertas reglas, ¿no?
1: Sí.
0: De cumplir como con ciertos uh-huh. estandartes, ¿no?
2: Sí, y casi se puede también ver el patrón, ¿no? De que si yo le hacía tanto caso a mis papás porque era como ellos querían, entonces buscan muchas veces una pareja en el que ellos tomen todas las decisiones por ellos.
0: Uh-huh.
2: Entonces ya de grande dices, pero es que yo nunca decidí. Bueno, no, pero por ahí, o sea, de ahí viene el patrón.
0: Claro, claro. Uh-huh. Okay. Y luego está el permisivo. Efectos a largo plazo del permisivo. ¿Cuáles serían? El permisivo es el que es mucho, mucho amor, mucho amor. Este me lo imagino como papás hippies. Así de, paz y amor, y sí, hijo, todo está bien. Los meten a escuelas Montessori, ese tipo de cosas uh-huh. raras.
2: Pues casi así se puede catalogar un poco,
1: sí.
2: pero se habla mucho de que, o sea, era de que mi hijo es muy bueno, eres, o sea, el más grande, o sea, tú vas a sobresalir, y ya cuando algo le sale mal es de que, pero no pasa nada, no pasa nada, o sea, tú ves cómo lo puedes solucionar, y entonces nunca tienen como una estructura.
0: Sí.
1: Creo que también en esta... Con este estilo de crianza tenemos a que si los papás siempre están como detrás de ellos y que yo le voy a resolver los problemas, uh-huh. de que todo está bien, pero yo me voy a hacer cargo de que, no sé, de que le den buenos grados en la escuela, yo me uh-huh. voy a hacer cargo de esto. Los niños nunca, igual vamos a la autonomía, que ellos nunca saben cómo resolver los problemas a largo plazo. Tienen como esa idea, ¿lo hice bien? ¿O no está nadie para decirme lo hice mal? ¿Quién me lo va a resolver?
0: Claro.
1: Como mucha ansiedad en resolver ese problema que está pasando a largo del plazo de su vida.
0: Sí. Ahorita que dices esto de las escuelas, además hay como una como falta de sentido de realidad, ¿no? De lo que realmente son capaces, porque cuando recién llegué a este país y estuve trabajando en una escuelita, se me hacía muy simpático que todo el mundo use el good job, ¿no?
1: Sí.
0: Todo el mundo le dice buen trabajo, ajá. buen trabajo, y yo al principio dije, está bonito, ¿no? Qué padre sí. que refuercen los niños constantemente.
1: Ajá.
0: Pero de repente era tan constante que yo dije, se me hace que esta cosa va a perder efecto después de un
1: sí,
0: tiempo, ¿no?
1: Sí.
0: O sea, hay un término que se llama saciedad, ¿no? Entonces,
1: uh-huh.
0: lo dices tanto que ya no tiene efecto en los niños.
1: Uh-huh.
0: Y siento que lo decían por todo, ¿no? Así me imagino los papás permisivos, ¿no? O sea,
1: uh-huh.
0: El niño parpadea, good job, hijo,
1: sí.
0: good job, qué buena onda.
2: Que hasta puede hasta dejar de significar el good job, ¿no? El buen hecho.
1: Sí.
0: Claro,
2: o sea,
0: claro.
2: pero también es porque el niño nunca entendió por qué lo hice bien, qué es lo que hice bien.
0: Sí,
2: pero
0: sí.
2: porque nunca hubo esa estructura desde un principio de que, bueno, si te pones los zapatos, o sea, qué bien por ti porque te pones los zapatos.
0: Claro,
2: pero
0: ahí está bien, pues.
2: Exactamente. Ajá, o sea, esa falta de estructura nunca estuvo.
0: Claro. O me imagino decir good job porque luego el niño hace una suma y pone 2 + 2 = 5. Y lo que importa es el esfuerzo. Muy bien hecho.
1: Uh-huh.
0: Así como que, pues no, ¿verdad? O sea, hay que corregirle, hay que enseñarle que 2 + 2 = 4,
1: uh-huh.
0: creo.
2: E incluso, o sea, se podría reforzar hasta que hizo un error, ¿no? O sea, lo intentaste, pero vamos
0: claro.
2: a hacerlo de nuevo. Pero si solamente estás reforzando de que hizo un esfuerzo, pues entonces ahí te quedas, en solamente el esfuerzo que hizo el niño.
0: Sí, sí, sí.
1: Ya no se sienten motivados como para... Con tanto el intento que hice, pues está bien entonces... Tan solo lo intento,
0: sí.
1: ya no tengo la motivación de hacer, no sé, de hacerlo correctamente.
0: Sí, como que no hay retos, ¿no? Supongo que pues, estos chicos crecen sin ningún reto, sin uh-huh. ningún interés, un poco,
1: uh-huh.
0: sí, sin motivación,
1: sí.
0: anedónicos quizás, ¿no? En su estado uh-huh. de ánimo, así como que...
1: Sí.
0: Uh-huh. Y la ansiedad que produce, porque las reglas de repente pareciera que no son importantes, pero uh-huh. digo, estableciendo reglas, límites, es la manera en que los chicos tienen estructura, ¿no? Entonces, es importante. Así que papás hippies, ya, déjense de cosas. Fíjate que a veces siento que está, a diferencia del autoritario, que pueden ser papás más duros y que quieren tener todo el control, y que les gusta tener, llevar encima todo esto, los papás permisivos pueden parecer como muy, ahí se va todo, pues, ¿no? O sea, sí, como que prefieren no hacer el esfuerzo, porque establecer reglas sí es una lata.
1: Sí.
0: O sea, sí es complejo, ¿no?
1: No es nada más de una vez.
0: No, ay, además. No
2: es la consistencia, sí, la consistencia es...
0: Como hasta después de los 28 más o menos uno ya puede. Sí. No, no estoy seguro, pero sí. Ok, y ahora los efectos posibles negativos a largo plazo del último, del negligente, que dijimos que eran ni afectuosos ni con reglas, ni con control.
1: Creo que con este los niños no crecen con la habilidad de sus emociones, como que nunca son satisfechas. Uh-huh. Que su, por decir, en este estilo de creencia, los papás piensan que con tan solo que tengan casa, con tan solo que tengan comida, mis hijos están bien. Mm-hmm. Pero nunca ven ese como amor que habíamos dicho antes, de que no se los muestran.
0: Sí, sí, sí. Mm-hmm. No.
1: Emocionalmente no están como adaptados a cómo crear una relación.
0: Mm-hmm. Sí. Sí, básicamente no hay relación. Mm-hmm. Y ahorita que comentas esto, estás curioso porque digo, luego me quedo imágenes de cómo se han de ver papás así. Y negligente lo veía más como alguien que ni siquiera estaba a cargo. Ajá. Y ahorita que lo comentas, sí es cierto, pueden ser buenos proveedores. O sea, puede que esté la alacena llena, que tengan el techo, y hasta una alberquita en casa y lo que sea, pero no están ellos presentes, básicamente. Sí. ¿No? O sea, no hay quien les enseñe cosas, no hay quien les demuestre afecto. Pues yo me los imaginaba, por la palabra negligente, así como que ni les importa, que no coman, que no.
1: Sí.
0: Pero sí pueden ser buenos proveedores y sin embargo ser negligentes.
1: Igual, ¿no? Sí.
2: Sí, o sea, a veces hay que cuestionarnos de que me sé el color favorito de mi hijo o de mi hija, o qué es lo que le gusta, cómo se llama sus amigos. Sí. Entonces, si son esas partes en que nosotros ya no estamos, entonces, ¿en qué parte en serio estamos en sus vidas? Y solamente, como dice Kate, le estamos dando lo que, por sobrevivencia.
0: Sí, sí.
2: Pero
0: sí.
2: Entonces, ¿qué es lo que falta? Es la parte emocional. Tenemos que también estar abiertos a eso.
0: Claro. Sí. Y mínimo estar un poco atentos, ¿no? Llega atendido clientes adolescentes. Recuerdo mucho un caso de hace muchos tiempos en una clínica de adicciones donde trabajaba antes, que era un joven como de, creo que de 15 años de edad. Y el papá y la mamá trabajaban, sí, proveían lo necesario. Pero el chavo iba a la escuela, luego iba con los amigos. Entonces los papás salían temprano para irse a trabajar. Ellos se dormían, el chavo llegaba después. De que ellos, los papás se dormían, pero los papás iban temprano, entonces ellos se iban antes de que el chavo se levantara, entonces básicamente no lo veían. Hubo una ocasión en que estuvo perdido 3 días y los papás no se dieron cuenta, ¿no? Entonces es como que, ¿cómo es posible que no te das cuenta que no llegó tu hijo 3 días a dormir?
1: Creo que también a largo plazo vemos que crea como una inseguridad en las relaciones que creamos de adultos, que en verdad van a estar ahí por mí cuando los ocupo, porque mis papás no estuvieron. ¿Qué espero de una relación, de alguien que yo escogí? ¿Qué espero de esta persona? Crea como esa inseguridad y también como cierto abandono.
0: Sí, claro. Sí, esta sensación de abandono de ser muy triste.
2: Y se puede ver también en el adolescente, ya cuando está haciendo esas decisiones de que a qué colegio me voy a ir, o qué vocación voy a tener, o me voy a meter a trabajar, o sea, hacia dónde me voy. Entonces, también para ellos es muy difícil identificar su identificación como sí mismo, de qué voy a hacer en la vida, pero porque nunca tuvieron como una guía en ese aspecto. O sea, solamente era de que estás vivo, bueno, ya me voy.
0: Sí, sí, sí. Sí, que te estoy pensando en los 4 estilos, ¿no? Si algún chavo le dice, papá, yo quiero ser futbolista, ¿no? Sí. Cualquier cosa, seguramente el autoritario dice, no, tú no tienes que ser futbolista, tú vas a hacer esto, que es la mejor carrera de estos tiempos, aprende mandarín porque es la onda. Se usaba mucho antes eso, creo que todavía, ¿no? Y el permisivo sería más así como el hijo quiere ser futbolista, sí, lo que tú quieras hacer, aunque saben que el hijo a lo mejor, no sé, le falta una pierna o tiene problemas de rodilla, y dice, sí, pero igual tú puedes, hijo. Sí, como que, ay, ¿cómo?
1: ¿Cómo le digo que no?
0: O sea, futbolista va a estar complicado, pues, ¿no? Y el negligente, pues básicamente le dicen y no hace caso, ¿no?
2: Sí, de que
0: o sea, quiero ser futbolista. Ajá,
2: Está con la pelota ya, en la esquina.
0: Ajá. Sí, sí, ok. Y el democrático, pues bueno, es el que sí le va a ayudar a que alcance esa meta, lo va a escuchar, le va a decir qué bien el fútbol, cuáles son tus habilidades, qué tienes que comenzar a hacer, este... Sí.
1: Okay. Tal vez también sean los papás que los meten a un campo, que, uh-huh, que sí, puedan sí, jugar, que puedan practicar.
0: Sí. Claro.
2: Bueno, también está el aspecto del acceso, ¿no? Entonces, cada persona tiene diferente acceso a diferentes lugares, uh-huh, o claro, también lo que puede financieramente, o sea, claro, lo que puede, ¿no? Pero también hay una diferencia entre llevar a tu hijo al parque y estar presente con ellos por un media hora, uh-huh, que sea la sí, hora que tengas, sí, sí, a de que nunca, de que... Lo vi, le dije hola, buenas noches y ya. Entonces también hay una diferencia, aunque se podemos entender que a veces hay muchos papás de que tienen que trabajar.
0: Claro, ese es el están sacrificio, cambiando en el campo terriblemente todo el día, ¿no? Uh-huh.
2: Entonces, y las horas pues sabemos que son terribles, ¿no?
0: Sí, sí.
2: Pero también, o sea, existe el aspecto en el que, bueno, cuando puedas, cuando tengas esa oportunidad de estar presente, de que sí estar presente.
0: Fíjate, y tocas un punto muy importante porque a lo mejor algunos papás piensan que el estar... significa estar 3 horas con ellos diario.
1: Sí.
0: Y no necesariamente.

0: en la Tacosol de Guadalajara. No necesitamos que sus hijos y ustedes tengan una relación así de que hablemos de Platón.
1: Sí.
0: Así, conversaciones filosóficas, no, ¿verdad? O sea, cosas sencillitas.
1: Y sí, tengo muchos papás que de repente me preguntan, bueno, es que le pregunto y no me dice nada, entonces ya no intenté. Ajá. Y digo, bueno, ahí está el detalle, hay que estar constantes, porque pues obviamente con los primeros o dos veces que lo hagas, sí, el niño va a decir, ¿y ahora qué onda? O sea, no conozco esto,
0: sí, sí.
1: O más bien hasta les da como el cringe, ¿no? De
0: sí,
1: que,
0: se asustan, ¿qué ¿Por qué
1: me preguntas? ¿No?
0: ¿Te vas a llevar a vacunar mañana?
1: Sí, ajá, exactamente, pero el detalle es en que, bueno, hay que hacerlo diario para que ya no sea una cosa de vez en cuando o claro. Que los agarres de repente.
2: Sí, que no sea sí. Cosa de tercer mundo a platicar con los
0: hijos. Ándale, sí, de otro planeta, ¿no?
2: ¿Qué es esto?
1: Sí.
0: ¿Qué está pasando? Sí. Los niños, ¿no? Todos sacados de onda. Ok. Oye, y digo, estos estilos de crianza seguramente los papás los van adoptando por muchas circunstancias, ¿no? Sí. Desde cuál fue los estilos que nosotros tuvimos como con nuestros padres, la influencia que hay alrededor, sí. Seguramente su personalidad, su conocimiento, uh-huh. Motivación, ¿no? De ser muchos factores, ¿no? Pero ¿qué tanto se ven afectados estos estilos de crianza con aspectos sociales? O sea, como con esto, la opinión social, con la opinión social. Ahorita vamos con el acceso a redes, pero como con lo que los demás dicen, ¿qué tanto influye?
2: Creo que en el aspecto social vemos de que, haz de cuenta que si tenemos papás a los alrededores que crían a sus hijos con este estilo, a lo mejor el autoritario. Que los crean así, ok, tal vez no sea la manera en que yo creo a mis hijos, pero no se me hace bien lo que ellos están haciendo. No es mi estilo, pero los voy a juzgar. O igual tengo esa idea de que no lo están haciendo bien, porque no lo hacen como yo. De que este aspecto social dice que, pues como que todos tenemos que ser igual, que nadie tenga como, que tengan su propia opinión, pero es el plazo de que opinen sobre el estilo de crianza de ellos mismos o de otras familias, de que qué me funciona, qué no funciona en su familia que yo estoy viendo.
1: Uh-huh. Sí. Bueno, a veces también el aspecto social puede venir mucho del patrón de, bueno, así me criaron a mí, entonces así es como yo voy a criar porque creo salí bien, y entonces, uh-huh. Pero después sí. Llega el que dice, no, yo creo que debería de ser de diferente manera. Entonces ya cuando llega esa generación de que no, o sea, hay diferentes aspectos que quiero cambiar, entonces llega la abuelita, el abuelito, el tío, la tía, la prima, la primo que diga, oye, ¿por qué estás haciendo eso? O sea, está mal. Entonces hay mucha juzgación, como decía Katy, hay mucho juzgo, y entonces es de que, bueno, entonces,
2: ¿qué hago?
1: Ajá, ¿qué hago? O sea, a mí no me gustó de esa manera y lo quiero hacer diferente, sí. Y relativamente puedes ver que está funcionando o que dio algún efecto positivo, uh-huh. Pero de todos modos tienes el juzgo de
0: dices,
1: que
0: pues, alguien me está juzgando.
1: Exactamente.
0: Entonces, ¿no?
1: Ajá.
0: Y fíjate que sí, porque todo el mundo tiene una opinión, ¿no? A veces sí. No son ni mal intencionadas, uh-huh. Tampoco adecuadas, pero no son de mala onda, ¿no? La gente opina, pues esa es su perspectiva, su propia historia, ¿no? Uh-huh. Pero sí, seguramente puede haber un papá que es más más flexible, a lo mejor quiere tener una comunicación más abierta, un poco más permisivo, no como los hippies, pero un poco más permisivo. Y luego de repente he escuchado yo papás que dicen, no, es que con una monda tienes que sacar la clásica chancla y aventárselo y ya con eso, tienes que ser rudo, no permitas. Ajá. Y así como que chin, o sea. Y lo más curioso es que somos muy buenos para opinar con respecto a lo que vemos fuera de nuestra propia familia, ¿no? Ajá. Porque yo conozco cantidad de padres que dicen, sí, hay que ser rudos y rígidos y establecer límites claros. Ajá. Pero básicamente no lo hacen ya cuando les toca con sus propios hijos, ¿no?
1: Exactamente.
0: Entonces ahí estaría padre que los papás seamos más conscientes, ¿no? Que digas, ok, a ver, ¿qué estoy haciendo? ¿Cómo lo estoy haciendo? Lo que los demás me dicen, ¿me sirve? O sea, ¿puede ser útil? ¿Vale la pena?
1: Sí, o sea, está bien de tomarte, o sea, ya cuando vayas a ser padre, o si ya eres padre, o sea, tomar cuenta o hacer como una realización, ¿no? De que ¿qué es lo bueno que, o sea, puedo yo sacar de cómo yo fui criado? Uh-huh. ¿Y qué es lo bueno que puedo yo ahora otorgar? O sea, hay una diferencia entre de que, pues si yo a mí me criaron así se va a mantener el patrón. Pero lo importante ahora es intervenir en lo que no fue bien, en lo que fue negativo, o lo que dio un aspecto.

0: mal.
1: Claro. Estoy pensando que son cuatro estilos de crianza así muy, muy claros de entender. Pero seguramente incluso dentro de cada estilo de crianza, no todos los papás lo aplican de la misma manera, ¿no? O sea, cada quien tiene a lo mejor hasta un estilo distinto dentro de este mismo estilo de crianza. ¿Esos estilos de crianza se pueden combinar?
0: En mi opinión, yo creo que sí,
1: ¿Sí?
0: que creo que hay como una combinación que okay, a mí me gustó a lo mejor un poquito de lo permisivo, de que sí voy a decir, ay, qué bueno que hiciste esto, hijo, me da gusto que lo hiciste, pero luego esa idea de que, pues también vamos a ver la realidad, sí lo hiciste bien, pero vamos a corregirlo, como había dicho
1: Ajá,
0: Andrea
1: que los
0: antes,
1: dos
0: de
1: más dos son
0: que
1: cuatro.
0: sí.
2: A mí me gusta decir mucho que es situacional, ¿no? Por la situación. Entonces, en general, sí hay que tomar un rigidez en que es un balance entre estar con el niño y también, o sea, la disciplina. O sea, en general, según debería ser así.
1: Sí, claro.
2: Pero también por las situaciones hay que poder tener la habilidad de ser un poco flexible. De que si el niño ya le dijiste un montón de veces, te vas a caer, te vas a lastimar, si sigues brincando, entonces llegas a un momento que dices, bueno, que aprenda, ¿no? Y entonces ahí cuando entra el permisivo, el que, bueno, a ver que él investigue cómo es,
1: Sí,
2: cómo
1: sí,
2: va a
1: sí.
2: suceder.
1: Déjalo solo para que aprenda esto.
0: Sí.
1: Algunas cosas
2: No
1: más, bueno.
2: necesariamente que se caiga, ¿no?
1: Sí, no, no, no,
2: Brincando.
1: no, no.
2: Pero, o sea, esa idea de que llegan unas situaciones en el que es, bueno, entonces yo tengo que cambiar mi estilo o mi flexibilidad en cómo le estoy disciplinando al niño.
0: Que no lo voy a ir a agarrar de la mano. Bájate y ya, quédate en paz. Es más de que ellos aprendan, ok, ¿qué me va a pasar si hago esto? Si es que se caen, pues bueno, no voy a decir, pues ya llora. Es, ok, estás bien, pero ya ves qué pasa cuando haces esto.
1: Sí, claro.
0: De una manera hay que decirles, ok, sí te lastimaste,
1: Sí.
0: pero no es decir, ok, pues ya.
1: Sí, hay gente que está ahí, como diría un maestro, es de sapos de esto, ¿no? O sea, según el
0: Sí.
1: sapo es la pedrada. Porque obviamente si el niño está jugando con cuchillos, pues ahí
0: Ajá,
1: sí, no,
0: así
1: rapidito lo quitas,
0: sí,
1: ¿no?
0: ahí
1: No
0: no.
1: empiezas que se le encaje y diga, ¿ya
0: Ajá,
1: viste? Pueden ser
0: sí, así no.
1: peligrosos. Entonces los quitas, ¿no? Y estoy pensando que sí, es cierto, es contextual, porque, o sea, además, los papás que tienen varios hijos se van a dar cuenta que no puede ser el mismo estilo de crianza, aunque uno pueda, supuestamente, tener el mismo estilo de crianza, no es el mismo, ¿no? Porque puedo tener a lo mejor alguna hija que es muy comprensiva, que escucha bien las sugerencias que los papás dan, que no se mete en mucho problemas, y a lo mejor ahí no necesitas tantos límites,
0: Sí.
1: porque ya la chica tiene una buena estructura.
0: Claro.
1: Pero luego si toca a aquel chico con el TDAH,
0: Sí.
1: que es impulsivo, que tiene amigos
0: Ajá.
1: inadecuados, que le gusta llegar tarde, que es un
0: Sí.
1: poco oposicionista, pues parece que el niño te está pidiendo a gritos más estructura,
2: Sí.
1: ¿no?
2: Exactamente. Pues ahí entra la flexibilidad en el, pues ve lo que está sucediendo, ¿no?
1: Bueno, nada, no es cierto. Nos quedamos pensando en los tres.
2: Sí.
1: Que luego estoy pensando que, bueno, la combinación sería el democrático, ¿no? O sea, un poco el
0: Claro.
1: democrático, ¿no? Es la idea de este estilo de crianza que se ha comprobado que es más eficaz, es que hay afecto, porque sí, incluso con el niño que es oposicionista o que es muy rebelde, pues hay que darle más estructura, pero también hay que
0: Sí.
1: darle afecto, pues, ¿no? O sea,
0: Sí.
1: no porque el niño nos produzca más dolores de cabeza que los otros, pues no por eso lo tratas
0: Que
1: de una manera inadecuada,
0: nada
1: ¿no?
0: más puede hacer que pues requiere más estructura, un poquito más de límites, de
1: Sí,
0: que no les
1: claro.
0: vamos a poner pues 100 límites, no, pero vamos a ver, a lo mejor necesitan ser más limitados en ese aspecto, de que, ok, no te puedes juntar con estos amigos, pero te voy a explicar por qué. No nada más porque sí, porque yo diga,
1: Claro, que
0: es
1: ese
0: de
1: sería el
0: que déjate
1: autoritario, ¿no? De que, ah,
0: explico,
1: pues ahora es
0: sí,
1: así, te gusta o
0: déjate
1: no.
0: explico lo que está pasando, en vez de decir nada más, pues no.
1: Sí. Y fíjate, y ahorita que lo comentas, puede ser gradual, ¿no? Porque no vamos a
0: Sí.
1: poner, como dices, 100 límites y
0: Sí.
1: ponernos bien rígidos cuando ni siquiera hemos intentado una pequeña cosa, ¿no? Y eso pasa, no sé si lo he visto con muchos papás, ¿no? O sea, quieren hacer, o sea, como que por mucho tiempo nunca han hecho ninguna intervención, digamos, para moldear las
0: Sí.
1: conductas educativas, y de repente ya se ven sobrepasados por lo que hace el chico o la chica, y de la nada quieren ponerse como que, así, pues ahora
0: Sí.
1: te quito el teléfono, te duermes a las 5, desayunas puro aguacate y vas a cenar lechita, no sé, cualquier cosa es rara, ¿no? Pero ponen cantidad de límites que
0: Más
1: así como que,
0: restricciones.
1: espérate, espérate, espérate.
0: Sí.
1: Respira. Y vamos organizando esto, ¿no? Está bien interesante este rollo. Oye, ¿y cómo podríamos romper aquellos patrones? Y digamos que mis papás fueron, híjole, que conmigo fueron medio permisivos. Por eso tengo poca tolerancia a la frustración. Y luego yo no quiero ser tan permisivo.
0: Sí.
1: ¿Cómo podríamos romper estos patrones? ¿Hay alguna idea al respecto?
2: Bueno, lo primero que diría es ir a la terapia, llegar sí. a las sesiones. Pero ya después de ahí, o sea, para mí lo primero es... ¿verdad?
1: Yo soy, los psicólogos sí, somos un mal necesario. Sí.
2: Yo creo, yo digo,
0: ocupo trabajo.
2: Sí. pero para mí lo primero que es darse cuenta de lo que está sucediendo, en qué estoy fallando y por qué no tengo los resultados que yo quisiera tener. Uh-huh. Como habías dicho, de que el niño, de que al principio es de que no le doy muy pocas responsabilidades, o sea, solamente que me cumplan con esto y yo le doy la comida, de verdad, uh-huh. o sea, con eso estamos bien, y de repente sale que el niño hace algo mal. Uh-huh. Y es de que le quito todo. Bueno, entonces ahí es primero darnos cuenta, ¿qué hice yo para poder prevenir esto? Tengo uh-huh. buena comunicación con mi hijo, sé dónde está, sé sus amigos, o sea, es darnos cuenta en qué hemos fallado y en qué estoy saliendo un poco bajo, ¿no? O sea, también es como darse la razón.
0: Reflexión,
2: ajá, de uno mismo, como sí. padre.
1: Fíjate, y eso es un tema muy interesante porque en varias ocasiones hemos hablado de esto que es el adultocentrismo, ¿no? Uh-huh. O sea, los adultos tenemos a pensar que no nos equivocamos y que el que debe de cambiar es el chico, ¿no?
0: Sí.
1: Entonces, y ahí se aplica la de, pues no son ellos, es usted.
0: Sí.
1: ¿No? Entonces esta autorreflexión es importante, decir, ups, o sea, no pensar que el niño obviamente tiene conductas que queremos modificar, sí. pero los que tenemos que hacer algo distinto somos nosotros, los uh-huh. padres, ¿no?
0: Es difícil admitir que tal vez hayamos hecho algo malo.
1: Sí.
0: De reflexionar toma muchísimo tiempo, no es algo que de un día para otro vas a decir, ok, aquí está toda mi lista de lo que hice mal. No es así, es algo que pasa al largo plazo del tiempo, pero creo que cuando ya por fin tienes realizado, ok, esto fue lo que hice, ahora lo vamos a cambiar. No es de un día para otro, toma tiempo.
1: Sí, moldear la conducta es algo complejo y generalmente la dificultad más grande de los padres tiene que ver con la falta de consistencia, ¿no?
2: Sí.
1: O sea, sí se necesita repetir muchas veces. No sé, hay sí. chicos que a lo mejor lo aprenden a la segunda, tercera vez.
0: Sí.
1: Probablemente. Uh-huh. Hay otros que necesitan a lo mejor 10, 15, 20, 50, 100 veces decirles eso.
0: Sí. Uh-huh.
1: Y nuestro trabajo como padres es...
2: decirles esas 100 veces.
1: Sí, uh-huh. básicamente, ¿no? Entonces...
0: por más que sea fastidioso para uno
1: sí, estar
0: diciendo
1: sí,
0: y diciendo, obviamente sí lo entendemos que es algo difícil, no es de que, ok, lo voy a aprender en una vez, tal vez sí hay uno, sí, igual como dice, pero sí, en ser consistentes y decirles, ok, pues si ocupa otra vez que le enseñe, pues vamos a hacerlo, porque de una manera vamos a salir de esto, vas a ser más independiente, ¿eh? Lo vas a poder hacer solo.
1: Uh-huh. So. Sí. Lo ahorita pasaba también en términos de las reglas, es que hay papás que luego son bien así extremadamente estrictos, que luego también ponen reglas un poco descabelladas para la etapa del desarrollo de sus hijos, ¿no?
0: Uh-huh.
1: Entonces, no sé, ahí sé de papás que quieren que la niña de 6 años ya esté planchando su ropa y la del papá, ¿no? Entonces dices, caray, o sea, ni siquiera puede abrir el burro bien, creo.
0: Uh-huh.
1: Bueno, si a mí se me dificulta, supongo que una niña de 6 años
0: sí.
1: también. Entonces como que no son conscientes de las tareas que de cómo sería el desarrollo típico de un uh-huh. chavo para poder decir ok, a esta edad esperamos esto y las reglas pueden ser estas entonces,
2: sí.
1: ¿no?
2: Sí, incluso eso sobre cómo se va desarrollando también en sí, o sea, las líneas no están muy estrictas tampoco,
1: uh-huh, claro.
2: En el lado, o sea, fisiológico o biológico tampoco están,
1: uh-huh.
2: entonces también a veces tienes el padre de que a los 4 años porque ya no está leyendo, hablando, o sea, haciendo cuentas, matemáticas,
1: sí,
2: ¿no? Y
1: sí.
2: entonces te quedas, bueno, todavía no es un problema, porque la línea no es estricta,
0: sí.
2: entonces hay que empezar a poder ayudar al niño a llegar a eso, pero sí. o sea, no quiere decir que a los 4 años ya tiene que estar haciendo.
1: Sí. No, los papás primerizos, somos una
0: sí.
1: cosa bien curiosa. Yo en México metí a mi hija al preescolar, a una escuela bilingüe, al preescolar, o sea, tenía 3 años, ¿no? Se me ocurre preguntarle a la directora, oye, ¿sí, como en cuánto tiempo ya sabe hablar inglés? Y no tan ni siquiera habla bien español, ¿no?
0: Sí.
1: Y mi esposa me voltea a ver con cara de que, ¿serio? Y yo digo, como que ahí caché, dije, ok, olvídenlo, olvídenlo mi pregunta, ¿no? Uh-huh. Pero sí, algunos papás podemos ser muy, tener expectativas bien desfasadas, ¿no? De lo que realmente los niños supone que pueden hacer de acuerdo a la edad. Ok, ¿qué más? ¿Qué más es importante de los estilos de crianza?
2: No hay mucho.
1: A ver, échenle pues.
2: Bueno, lo otro que también, o sea, estábamos diciendo es que si ves que hay algo mal, o cuál es el mejor, ¿no? Estábamos diciendo que siempre es una combinación y un balance, aunque sí hay uno en generalmente que es el democrático. O sea, poder tener una combinación de varios estilos es lo mejor, porque quiere decir que, o sea, te estás moviendo a cómo se está moviendo el niño. Entonces es basado en todo.
0: Adaptando.
2: Ajá, exactamente, adaptando a todo el contexto que está sucediendo.
1: Claro. Sí, yo pienso que una regla podría ser, por ejemplo, el afecto nunca sobra, ¿no? Entonces, si los papás nos enseñamos a demostrar afecto a los hijos, eso siempre va a ser bueno, ¿no?
0: Sí.
1: Entonces, que creo que en ese sentido el democrático y el permisivo lo hacen bastante bien, el autoritativo menos, pero también muestra un poquito. Sí. Y creo que el negligente ya demostrar más, ¿no? O sea, si usted no demuestra afecto a sus hijos, es un buen momento para comenzar a hacerlo, ¿no? Y no solamente, y hay que decirlo, porque a lo mejor algunos papás piensan que como ya tienen el techo, abren el refri, hay comidita, tienen una camita, ya es su manera de ofrecer afecto. Quizá, digo, y sí es una parte importante, obviamente, pero siempre es bueno decirlo también, ¿no? Entonces, yo sé que para muchas personas es muy difícil, muy difícil decirle, ah, te quiero, pero es un entrenamiento, ¿no? Porque al principio uno se puede sentir hasta medio ridículo, así como que, ay, te quiero, Claudio. Pero es práctica, llega un momento en que se hace de manera automática, uno se siente bien y es bonito. Hace tiempo vi una película que no me acuerdo de qué parte de Europa es, pero se llama Nunca te vayas sin decir te quiero, ¿no? Y un papá, ya un señor mayor de edad, con su hija que también ya era adulta, siempre le recordaba Nunca te vayas sin decir te quiero, ¿no? Y siempre decía, ah, se me hace como una frase bonita.
0: Sí.
1: O sea, un poco así, ¿no? O sea, nunca pierdan la oportunidad de demostrar afecto a sus hijos.
2: Llega un momento que un niño se puede cuestionar, ¿no? O sea, de que, ¿en verdad me quieren? Pues no sé, nunca lo han dicho. Claro. Incluso muchos llegan a terapia diciendo eso. Y dices, es que a mí nunca me dijeron, creo que me quieren.
0: Sí.
2: Y lo demuestran de cierta manera, pero nunca lo han dicho. Entonces, ¿cómo estás seguro?
1: Claro, claro.
0: O tan solo ellos no saben expresarse de esa manera tampoco.
1: Que además...
0: El niño aprende del papá. Aprende muchas cosas de sus padres. Y en ese aspecto de las emociones, nunca aprenden ellos cómo decir, te quiero. Tampoco a los papás. Los papás no se lo dicen, pero igual los niños no saben.
1: Sí, pero los papás somos un modelo, ¿no? O sea, básicamente los niños, entre más pequeños, van a repetir lo que nosotros hacemos o no hacemos, decimos o no decimos. Entonces, digo, suena mucha responsabilidad, pero pues así es, ¿no? O sea, generalmente así es.
2: Al igual de como hace rato estábamos diciendo de la reflexión, o sea, poder reflejar cuando uno tiene errores, cuando no lo hizo bien como un padre, o sea, poder tener esa responsabilidad de decir, ay, perdón, creo que me pasé de lanza ahorita,
1: sí,
2: ¿no?
1: Sí, sí.
2: Entonces el niño también puede ver eso y decir, bueno, está bien equivocarse.
0: Sí.
1: Claro.
2: Y lo mejor, o sea, es cómo me voy a levantar de este error. Pero si nunca ve que el padre hace eso o que lo acepta abiertamente, entonces es muy difícil para el niño poder llevar esa capacidad en la escuela o en deportes o ya cuando se dedican a una vocación.
1: Sí, yo conozco personas adultas que nunca aceptan que se equivocaron, incluso cuando se les dice, oye, pero esto pasó antes, recuerda, dicen, no, incluso hay quien lo niega, ¿no? Así, hasta totalmente fuera de la realidad, ¿no? Así que no, nunca pasó, nunca pasó. Yo nunca en mi vida te pegué.
2: Sí.
1: Así como que, sí, tengo evidencia.
2: Sí, es eso. Hasta les explicas, ¿no? El contexto de que yo me acuerdo cuando me jalabas el pelo y que con el peine, ¿no?
1: Sí.
2: Eso nunca pasó.
1: No, no es cierto.
2: No sé.
1: Y creo que eso tiene que ver también un poco con esto que platicaban antes, ¿no? La evaluación que pensamos que los demás hacen de nuestro actuar, ¿no? Sentirse juzgado, pero no es por ahí, más bien es por el camino del aprender, ¿no? Decir, sí cometí un par de errores, ahora ya no lo hago y ahora cómo puedo mejorar, ¿no? En estos momentos.
2: Exactamente.
1: Ahorita que hablo de esto, de que gente que no, no reconoce. Estos estilos de crianza lo pensamos mucho, obviamente, para pequeñitos. Ajá. ¿Qué tan aplicados podrían ser incluso ya cuando los hijos son adultos?
2: Todavía. O sea, a veces todavía se ve hasta el patrón, ¿no? En como uh-huh. un adulto, o sea... Bueno, yo lo veo mucho cuando dicen, yo estoy criando así a mi hijo porque yo fui criado de esta manera. Ajá. Y hay veces, muchas veces que ellos quieren romper con eso, pero también hay veces en que dicen, bueno, lo voy a seguir.
0: Uh-huh. Y porque yo salí bien.
2: Exactamente, porque yo salí bien. O a veces llegan diciendo, salí mal, pero creo que es por culpa de la generación de atrás de mí. Uh-huh. Entonces ahí es cuando se ve mucho.
1: Esos baby boomers nomás, ¿no?
2: Ajá.
1: A partir de la generación X en adelante ya somos buena.
2: Sí.
1: No es cierto. Todos metemos la pata. Sí. Tienes toda la razón. Y pensaba, ¿no? O sea, además de que estamos repitiendo esto, no sé, yo tengo una hija que ya es adulta, ¿no? Y pues está haciendo su vida, ¿no? O sea, sí. ya lo que yo puedo hacer es demostrarle afecto. Claro. Y ya está de las reglas, pues viva aparte, toma sus decisiones y le hago sentir, le hago saber que estoy ahí por si necesita algo de mí, ¿no?
0: Sí.
1: Y me gusta hablar con ella para ver qué es lo que está haciendo. Ella le gusta hablar menos conmigo, ¿verdad? Siento que el deseo es más mío que de ella, pero bueno, lo que sepa que ahí estoy, ¿no? Uh-huh. Pero en un futuro pensaba cuando ella le toque ser mamá, ¿no? Que ojalá quiera. Y ojalá suceda, ya me ve de abuelito, pero cuando pase esto...
2: ¿Estás escuchando ahorita?
1: Sí, no creo, no estoy hablando tan libremente. Sorrija, nah, no presión, no hay prisa. Pero, o sea, como pensando, ¿no? En la gente que ya tiene hijos con hijos,
0: sí.
1: O sea, cómo también este tipo de información, estas reflexiones que uno tuvo en el transcurso de cuando uno le tocó criar, pueden ayudarte, ¿no? También, o sea... Si de repente usted es abuelo y ve que sus hijos están utilizando un estilo de crianza que creen que no están dando el resultado que se esperan los niños, uh-huh. pues también se vale platicarlo, y al platicarlo sigue siendo los mismos estilos, ¿no? O sea, porque sí. usted puede decir, ah, no pasa nada, ellos, mis nietos van a estar bien,
0: sí.
1: abuelo permisivo, ¿no? O decir al, papá, no, es que agarra la onda, hijo, sí. yo no te traté así, fíjate cómo... autoritativo.
0: Sí.
1: Entonces.
2: Sí, o sea, es bueno tener toda la información que uno pueda obtener de una manera... Pues bien, se puede decir, sí. de una manera saludable para poder tomar la decisión de cómo yo quiero llevarla ahora, entonces, ahora cuando yo sea padre.
1: Uh-huh.
2: O sea, tener esa información sí es muy vital.
1: Sí, sí, sí. Eso está muy lejos de sus propias experiencias, ¿no?
0: Sí.
1: Se los vi con cara de que, ¿qué está hablando este?
2: Bueno, sí. Ya se va a acabar el tiempo.
1: Sí, les digo que ellas son muy jóvenes, déjeles chismeo, pero... creo que no son mamás, ¿no? ¿Eh? Ninguna de las dos. Pero qué bueno que ya van a saber qué hacer cuando les toque. ¿Sí quieren? ¿No?
2: Ya se va a acabar el tiempo, creo. Sí, ya.
1: Sí, creo que no quieren ninguna de las... Yo veo que Andrea sí.
2: Órale.
1: ¿No? Nomás que ella dijo que no muy claramente y tú no, entonces supuse.
0: Me quedé pensando.
2: Sí. En eso la vamos a dejar, me quedo pensando.
1: Sí, es muy pronto, todavía. Están muy jóvenes además, terminen el doctorado,
0: sí.
1: hagan sus notas clínicas bien.
2: Soy niña,
1: sí. Oye, pues muy padre, ya se nos fue el tiempo, ¿cómo le gustaría cerrar el programa? ¿Qué quieren decirle a la gente que nos escucha? ¿Qué sugerencias les podrían otorgar a aquellos que ya están en el proceso de crianza, aquellos que van a pensar a lo mejor próximamente ser padres? Oye, debe haber una ley en la que tengan que educarse todos de a fuercita, ¿verdad? Yo siempre he pensado que sería bueno.
2: Como unas clases, ¿no? De crianza.
1: Sí, sí.
2: Antes de
1: tener. O sea, si estás embarazado, dices, papá, sí. ¿no? Clases. Uh-huh. Un ratito pequeño, unos 3 años.
0: Con esa conversación que tuvimos, creo que vamos al final de que nunca es tarde para cambiar.
1: Uh-huh.
0: De que sí tenemos tal vez este estilo de crianza que tal vez no está funcionando, pero igual con reflexionar ya podemos cambiar.
1: Claro.
0: Pero que nunca es muy tarde. Pueden ser los hijos muy chicos o ya están como listos para irse de la casa, pero nunca es tarde empezar algo nuevo.
1: Uh-huh. Claro, claro.
2: Sí, a base también de eso, la reflexión en uh-huh. lo que he hecho mal y qué he hecho bueno. Uh-huh. O sea, porque va a haber de los dos en cualquier vida, ¿no? Pero también somos humanos, o sea, estamos adaptados para poder adaptarnos a todo. Entonces, a base de la reflexión hay que adaptarnos, y también si obtenemos nueva información, es cómo voy a usar la información, o sea, no solamente es de que, bueno, ya lo escuché, ya soy bueno.
1: Qué padre. Voy a imprimir unas hojitas, las pongo en una carpeta y
2: O sea, tampoco no se vale. Sí, sea, chale, ahí pues ya no. Pero, o sea, poder reflexionar, adaptarse y obteniendo nueva información, o sea, siempre es lo bueno.
1: Claro, claro. Oye, sí, me gusta esta parte que dices de también cacharse haciendo las cosas bien, ¿no? Porque sí, sí, eso también hay papás que pueden ser muy sobreexigentes, ¿no? Y a veces somos muy hábiles para detectar lo mal que estamos haciendo algunas cosas, pero no lo bueno. Y creo que también es bueno darse las palmaditas. Así de, sí. Te salió bien, qué bien. Estoy haciendo el esfuerzo, ¿no? Ya con el hecho de que yo veo que papás que se van a la librería, se compran unos libritos, se ponen a informarse, conversan con otros, preguntan, son cosas buenas que están haciendo muchos papás para educarse.
0: Igual como dijo Andrea, ya luego adaptas lo que leíste, lo que aprendiste a tu situación. Lo cambias a como tú veas que sea mejor.
1: Sí. Sí, yo tengo esperanza, mucha esperanza en las nuevas generaciones, y está curioso porque si voy a reuniones familiares, por ejemplo, veo los estilos de crianza con los que yo crecí, los que yo apliqué, los que mis sobrinos que veo que ya tienen hijos están aplicando, y veo unas diferencias bien padres, ¿no? O sea, los padres jóvenes están haciendo las cosas de manera distinta. Y eso, casi me dan ganas de llorar, mira. Y eso está muy bonito, pues, porque, o sea, veo que se informan más, veo que muestran afecto a los chicos, no les da vergüenza, ¿no? Yo no sé, pero yo sentía que incluso a mi padre le daba un poco de penita demostrar afecto en público, ¿no? En casa podría ser más o menos afectuoso, pero en público no, era así como que. Más así de que te vean más formal, más durito, ¿no?
2: Sí, o como la regla de que los hombres no lloran, ¿no? Sí. Por ejemplo, o sea, bueno, que hay que romper con esos patrones. Ya no.
0: Sí, claro. Sobre la familia.
1: ¿Mande?
0: Tengo que, como esta idea de que tengo que demostrar esta autoridad sobre la
1: familia. Ajá, sí. Sí, no, claro que no, los hombres también lloran, y qué bueno, pues, que las nuevas generaciones. Entonces, pienso que poco a poco se va a ir modificando, y eso va a traer también a otros niños con más beneficios de esos estilos de crianza, que tomen mejores decisiones, que tengan una mejor autoestima, que sean más autoeficaces, ¿no? Entonces, ahí vamos.
2: Sí, poco a poco se ve lo progresivo.
1: Sí. Entonces no hay que perder la esperanza, y por eso es importante accesar toda esta información a toda la población que se pueda, ¿no? Y necesitamos más Katis y más Andreas para que nos así repliquemos todo esto, ¿no? Y hacer grupos, llegar a toda la gente, ¿no? Que no solamente los privilegiados que puedan accesar a los libros, sino toda la gente de cualquier situación pudiera tener ese tipo de información.
2: Sí, exactamente. Ese es un punto muy, o sea, muy grande, el que no es solamente para el privilegiado, ¿no? Sí, o sea, es para todos. O sea, es tener el acceso.
1: Sí. Tenemos ahí que hacer nosotros muchas cosas, de pensar cómo hacemos que todo esto llegue a las demás personas. Puede ser tema de tesis.
2: Ah, ya me recuerdo.
1: Trabajo comunitario, pero bueno, no más. Ok, pues muchísimas gracias a todos por su atención. Nos estaremos escuchando la próxima semana en otro programa de Fortalecifa Familiar. Gracias por escucharnos nuevamente. Gracias, Katy. Gracias, Andrea. Espero que no sea la última. Después seguiremos platicando. 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Estamos por estrenar nuevas instalaciones. Después les platico de eso. Ya nos mudamos en un mes. Está bien chido este nuevo edificio. Y bueno, pues muchas gracias por escucharnos. Que tengan una bonita tarde y hasta la próxima semana.
2: Muchas gracias.
0: Gracias.

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